0: Son las 6:16.
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1: Son las 6:40.
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0: Son las 6:47.
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0: Gracias a quienes nos están haciendo llegar sus mensajes, nos andan solicitando ahí las mañanitas y con mucho gusto les vamos a complacer. La terminación 9232 nos dice: buenas tardes, pueden mandar saludos. El niño Jesús Tolentino López hoy está cumpliendo 4 años. Puedes poner las mañanitas, por favor, de San Clemente, Colonia Los Mangos. Híjole, aquí, pues, ojalá lo estemos leyendo bien. Pero con mucho gusto vamos a poner las mañanitas. Muchas felicidades, gracias también a los mensajes que nos hacen llegar. Les mandamos ahí un saludo hasta allá, hasta San Clemente, con mucho gusto. Entonces vamos a escuchar a continuación las mañanitas, sea con nosotros en el 99.7.
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1: Son las 7 en punto.
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Fandom, bienvenidos a una emisión más de K-Pop Zone. Ya lo saben, este espacio donde hablamos de K-Pop, de las agrupaciones que están en el top de esta región de Corea del Sur y que por supuesto nos llega hasta acá, hasta México, para todos los continentes y que se ha vuelto muchísimo muy popular. Al micrófono lo saluda Israel Gómez y con muchísimo gusto también saludo a todos mis compañeros que nos hacen favor de retransmitir este programa en las diferentes emisoras del Sistema Universitario de Medios Autónomos y a lo largo y ancho de nuestro estado de Hidalgo. Muchísimas gracias y también no podía quedarse atrás y que sin ellos no seríamos nada, pues nuestra audiencia de todas estas estaciones en todos los puntos de nuestra entidad. Muchísimas gracias por su sintonía y ojalá que el día de hoy le guste el programa que tenemos preparado para todos ustedes. Y es que vamos a tener a una agrupación de chicas, ya lo sabe, también tenemos de todo. Y justo me gusta esta agrupación por la diversidad que también presenta. Y me refiero a que normalmente, obviamente, los integrantes son de Corea del Sur, por lo regular. Tampoco digo que no haya de otros países, pero este grupo en particular sí tiene mucha más diversidad que otros. Además, pues también tiene otra cualidad muy especial. Ahorita vamos a hablar de ello. Y me refiero a Idol, o ya pues antes llamado G-Idol. Entonces, este grupo es una agrupación que transformó el K-pop con su personalidad, con su creatividad, con la libertad artística, y hago énfasis en eso, libertad artística. Y es que esta agrupación nació dentro de la cuarta generación del K-pop, y hablar de ello pues es inevitable, no nombrar a Idol, uno de los grupos femeninos más innovadores de la industria surcoreana. Desde su debut en 2018, la agrupación siempre destacó por romper los esquemas tradicionales de las girl groups al involucrarse directamente en la composición, la producción y el concepto artístico. Prácticamente toda su música en lo que gira en torno a ellas, gracias a este liderazgo creativo que tiene Yeon Seo-young y al talento de todas sus integrantes, pues el grupo ha construido una identidad única que ha mezclado esa fuerza, la elegancia, la crítica social y también esa gran diversidad musical. Recordemos que normalmente las agrupaciones de K-pop nacen dentro de empresas multimillonarias que son muy grandes, que se dedican precisamente a la producción de idols. Y bueno, en este caso, la empresa no es como que no metiera mano, pues sí, obviamente tiene la mano sobre los asuntos que interesan a la agrupación, desde su producción, la música y todo esto. Pero pocos son los que tienen como que ese control creativo de sus carreras, en especial de lo que son las letras y la música. En este caso, pues por eso les digo, es una cualidad muy especial la que tienen estas chicas y que tuvieron desde el inicio a bien marcar, así como que pintar rayita, como quien dice, para poder también ser dueñas de lo que se produce y de la música que hacen cada una de ellas. Vamos a escuchar un poco de su música. Esto que vamos a escuchar de Idol se titula Queen Card y vamos a ello.

Quinkart es lo que acabamos de escuchar de Idol, esta agrupación que revolucionó también el K-pop y que imprimió su sello desde los primeros instantes en los que salió su primer mini álbum. Vamos a hablar un poquito también de la integración de esta agrupación. Y bueno, es que originalmente eran 6 miembros, 6 chicas las que conformaban la alineación: Mi Young, Mini, Seo Young, Seo Yuki, Yuki y Shuhua. En agosto de 2021, Seo Jin dejó la agrupación tras una controversia relacionada con acusaciones de acoso escolar, algo muy delicado y bueno, muy también controversial dentro de este universo de lo que es el K-pop. Y bueno, desde ese entonces el grupo continuó como quinteto y a pesar de este cambio, pues las 5 integrantes también han logrado reinventarse, han logrado alcanzar sus mayores éxitos comerciales, presentado nueva música y no ha parado tampoco la producción de los álbums y mini álbums durante los años siguientes a esta, digamos, ruptura, pero no tan ruptura. Ahora, también es importante mencionar algo que marcó un cambio dentro de la agrupación, y es que antes era G-Do, o sea, era con la G en lugar de Idol, era G-Do. Pero bueno, el grupo eliminó la G, pero lo mantiene, digamos, con unos paréntesis para que no perdieran, el público anterior, para que no pensaran que era otra agrupación. Y la G era por Girls. Y bueno, con este cambio buscaron restablecer una identidad más abierta, como que mostraban que su música y los conceptos son ilimitados. Por eso la I, entonces, y ya cambió el nombre a Idol. Y bueno, no pueden encasillarse solamente en un género, por eso esa diversidad, esa internacionalización. Y lo menciono porque recuerdan que les decía que era un grupo muy diverso también. Bueno, hablemos de las integrantes. Y Miu Young, por ejemplo, es la vocalista principal y la visual del grupo, es decir, la que hace las coreografías como más complicadas, como que más, se puede decir, como que sobresalta, ¿no?, del grupo. Antes de debutar, ella estuvo varios años entrenando y fue reconocida por su estabilidad vocal y esa elegancia que muestra en el escenario. También Mini es originaria de Tailandia, y aquí vamos, les digo, a hablar un poquito más de ello. Posee una de las voces más distintivas del K-pop, también ha participado frecuentemente como compositora y productora dentro del grupo. Young Seo Young es la líder, rapera principal, compositora y productora. Les digo, estas chicas, todas ellas aportan al producto final que es su música. Es considerada una de las artistas más influyentes de su generación debido a que escribe la mayoría de las canciones del grupo y desarrolla gran parte de los conceptos visuales, así que gran parte del éxito de lo que es Idol actualmente también es parte de Young Seo Young. Y bueno, por otra parte está Yuki, que es nacida en China y destaca por su tono grave de voz y su habilidad para bailar y creciente carrera como compositora. Y si se fijan, aquí ya tenemos de Corea del Sur, de Tailandia y de China. Entonces, espérense que todavía falta otro poquito, porque Shuhua es originaria de Taiwán. Completa la alineación aportando una presencia escénica muy elegante y esa evolución vocal que ha sido ampliamente reconocida por los seguidores del grupo, de su fandom y de todo el mundo. Entonces, les digo, de ahí viene esto que mencionaba de esa gran diversidad de esta agrupación y que además ha defendido esa independencia o esos aportes que hacen a su propia música. Ahora vamos a hablar un poquito del fandom, ¿no? ¿Qué les parece? Y el color que normalmente utiliza cada una de estas agrupaciones. Los seguidores y las seguidoras de este grupo reciben el nombre de Neverland, que está inspirado en la tierra imaginaria de Peter Pan, un lugar donde nadie crece y donde la imaginación nunca termina. Este nombre representa obviamente ese deseo de que artistas y fanáticos permanezcan unidos durante mucho tiempo, donde buscan siempre esa, no sé si llamarle toxicidad hasta cierto punto, donde también los fans o el fandom siempre busca esa unión
muy fuerte con el grupo, ¿no? Llegando incluso a lo que algunos dicen fanatismo. Creo que yo lo nombro más bien como otra manera de expresar, pues sí, esa alegría por tener a un ídolo, a un idol de Corea del Sur en este caso. Hay quienes, por ejemplo, se apasionan por el fútbol muchísimo y está bien, y tienen los pósters, tienen, por ejemplo, ahorita el álbum del mundial, tienen su playera y es respetable. En este caso también muchas veces creo que son criticadas como que son fanáticas y como si fuera algo muy raro, pero considero que no, más bien es la manera diferente de ver las cosas, de tener un ídolo, y que pues nada más porque es de otro país, pues no se le puede nombrar como algo enfermizo, ¿no? Entonces ahí está, y a diferencia de otros grupos de K-pop, G-Idle no cuenta con un color oficial de grupo. En diversas promociones, cada integrante ha tenido un color representativo individual, pero la agrupación en sí nunca ha anunciado oficialmente que tiene un color que identifique al fandom o al grupo por completo. Por eso mismo, también creo que es una manera de marcar de que no solamente se encasillan en un área, sino que marcan esa diferencia de diversidad, de internacionalización, y de que no puedes limitar, digamos, al grupo a un color, a una idea o solamente a un país, ¿verdad? Entonces esa internacionalización también está padre de esta agrupación G-Idle. Vamos a escuchar otra canción, después vamos a ir a una pequeña pausa, pero no le cambien, que nosotros continuamos en K-Pop Zone. Lo que vamos a escuchar a continuación de G-Idle es Fate, y nosotros volvemos.

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1: Son las 7 con 18 minutos. 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

Estamos de vuelta en este espacio dedicado a el K-pop y hoy estamos hablando de G-Idle. Lo que acabamos de escuchar se titula NXT, una canción que también produjeron estas chicas y que fue un hitazo también, más de 20 millones de visitas en YouTube. Entonces imagínense también, creo que ninguna de sus canciones, al menos de las más populares, no baja de los 10 millones, están arriba de los 11 de views, entonces ya podemos imaginar más o menos también el impacto que tienen estas chicas. Y vamos a hablar un poquito de su discografía, porque como les mencionaba, por ejemplo, ellas debutaron con I AM en 2018 y fue uno de los más exitosos de la cuarta generación del K-pop. El sencillo que más sobresalió de este álbum, de este mini álbum, mejor dicho, fue La Tata, que conquistó rápidamente las listas digitales coreanas gracias a esa mezcla de ritmos latinos, pop y hip hop, algo que se vería constantemente en sus producciones posteriores. Por ejemplo, también en el mini álbum I Made del año siguiente, es decir, 2019, con Señorita. El grupo exploró sonidos inspirados en la música latina y continuó demostrando pues esa personalidad musical que tenían y esa diversidad en las ideas que cada una de ellas aportaba a su música. Aunque pues sí, recibió opiniones divididas al principio, pues con el paso del tiempo este trabajo también como que fue revalorándose, ¿no? Y también porque otras agrupaciones siguieron el estilo que estas chicas empezaban a mostrar. Entonces dijeron, ah, tal vez no está tan mal, tal vez estaba adelantado a su época y hoy sí lo estamos valorando. También en el mini álbum I Trust de 2020, este fue el que marcó pues un punto de inflexión dentro de la carrera de las chicas, porque tuvieron el éxito internacional de Oh My God, una canción con un concepto pues sí, más oscuro, más cinematográfico, como que haciendo más grande, digamos, la música. Y bueno, esto consolidó la identidad artística de G-Idle y el álbum también incluyó Lion, un tema que originalmente presentaron en el programa Queen Doom y que terminó convirtiéndose en uno de sus mayores himnos. También vamos a hablar de Doom D, esto del año 2020. Técnicamente pues se trata de un single álbum, no en sí de un mini álbum, pero también es importante mencionarlo porque fue uno de los mayores éxitos comerciales que tuvo el grupo y pues ese estilo veraniego, ¿no?, que ustedes han podido entender, que han podido escuchar ahorita en lo que han sido las canciones hasta este momento de G-Idle que les he presentado, pues creo que se dan cuenta, ¿no?, de que las chicas son muy alegres, de que les gustan como esos ritmos más alegres y no sonidos tan cinematográficos, tan épicos como en algunas otras ocasiones hemos presentado de otras bandas. Después vino el mini álbum I Burn de 2021, inspirado en las diferentes etapas de la ruptura amorosa. Algo curioso porque también creo que álbumes que manejen conceptos, pues así como que como por orden, pues es raro encontrar, digamos, dentro del ámbito comercial, ¿no? En algún momento tuvimos de invitados, ¿no?, que también que tenían como que ese concepto dentro de un disco en el que tenían, pues sí, cómo fue del enamoramiento hasta pues una ruptura y pues sí, el poder liberarse, el poder superar la ruptura con una pareja pues sí emocional. En este caso G-Idle lo marcó con este álbum I Burn y después vino I Never Die en 2022, hasta pareciera que vinieron así como enumeraditos, ¿no?, como dependiendo también como el concepto general del grupo, que fue inspirado en las diferentes etapas ahora de la ruptura amorosa. Y bueno, después vino el mini álbum I Love en 2022, inspirado en Marilyn Monroe. Y bueno, volvió a sorprender al público con un concepto artístico que reflexionaba también sobre la cosificación femenina y la libertad de expresión. Es decir, estas agrupaciones no solamente presentan hits pop, sino que utilizan también la música para visibilizar todos esos problemas que existen alrededor del mundo y que son constantes, no solamente aquí en México, sino les digo en cada país que existe en el mundo. Y musicalmente incorporó también jazz, pop, sonidos clásicos y demostró obviamente esa capacidad del grupo para reinventarse. Después vino Feel en 2023, una faceta más divertida, más colorida, para posteriormente presentar Hit, que aguas aquí, porque aquí sí ya presentaron un álbum, un EP
en inglés, que pues también es como un paso más. Sabemos que las agrupaciones de K-pop lanzan, pues sí, por esta cercanía, lo hemos dicho, por esta cercanía geográfica, podríamos decirle, y por esta cercanía del idioma, también lanzan sus álbums reversionados, esto en japonés, por ejemplo, algunos incluso meten en chino. En este caso también es dar otro gran paso el incursionar en el mercado con un álbum completamente en inglés. Esto lo hicieron en 2023. Vamos a escuchar más música de G-Idol, porque si no, no nos va a dar tiempo, porque es muy corto. Y vamos a continuar con Tomboy. Esto es también algo de la creación de las chicas de G-Idol. Nosotros volvemos en un momentito más.

0: Lo que ya estamos escuchando de fondo se titula Tomboy de G-Idle, algo que seguimos escuchando y también programando aquí en esta estación universitaria. Ya lo sabe, puede mandarnos sus mensajes proponiendo agrupaciones surcoreanas de las que podemos hablar, alguna canción incluso de la que estamos escuchando en estos momentos o de G-Idle, que de lo que estamos hablando en estos momentos. Y con muchísimo gusto nosotros vamos a programarla aquí dentro de la parrilla de Suma Radio Tulancingo. Vamos a continuar también con este repaso rápido sobre sus álbums y mini álbums. Pues también en 2024 presentaron Two, así el número como tal, I Saw en 2024 y We Are Idle en 2025. Y este es especial porque les digo, aquí fue cuando cambiaron de nombre las chicas y se pusieron Idle como tal. Entonces a partir de aquí ya dejaron la G, digamos, atrás, les digo, literal muy atrás del nombre. Pero bueno, este fue el que marcó, digamos, ese cambio con unas reversiones de canciones de hits que tuvieron al principio de su carrera. Y a partir de ahí ya publicaron también en el 2025 We Are, ya sin el Idle, y fue el primer lanzamiento completamente inédito bajo el nombre de Idle. Y bueno, ya con We Made en este año 2026, pues fue, les digo, va a ser un trabajo, mejor dicho, porque sale ahorita en julio, que va a continuar con esta nueva etapa iniciada con We Are, un proyecto que mantiene obviamente la filosofía creativa del grupo, y también refuerzan esa idea de que Idle sigue apostando por la producción propia, por los conceptos originales que evolucionan con cada regreso. Ya hablar también de sus premios, pues está de sobra, yo creo, porque como saben, estas agrupaciones también participan dentro del Artist Award, Golden Disc Award, Melon Music Awards, MAMA Awards y muchísimos varios premios más. Por ejemplo, canción del año también por éxitos como Tomboy, lo que escuchamos de fondo, NXD, que también fue la segunda canción que escuchamos, y Queen Card, que fue la primera que sonó en este espacio de K-Pop Zone. Actualmente pues atraviesan una de las etapas más sólidas de su carrera y pues ese cambio que ha simbolizado una nueva identidad artística más madura, más global, y que creo que le ha traído también grandes éxitos, grandes satisfacciones a la agrupación de estas chicas, este quinteto de K-pop que escuchamos en este día. Es momento de despedirnos, desgraciadamente, pero yo los invito a que continúen en sintonía de esta estación universitaria. Gracias también a nuestros compañeros que nos han hecho favor de retransmitir este programa en cada uno de los puntos de que forman parte del sistema universitario de medios autónomos. Yo soy Israel Gómez y nos vemos, escuchamos próximamente con más K-pop.
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1: Son las 7:33.
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1: Son las 7 con 47 minutos.

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1: Son las 8 con un minuto.
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0: Bienvenidos a Biotecno, agronomía, sustentabilidad y desarrollo. Mi nombre es Josefa Espitia y los invitamos a que nos escuchen en Radio Universidad San Bartolo en el 99.7 de su FM. También estamos en Radio Universidad Huejutla en el 99.7 de su FM. Hoy nos acompaña el doctor Cristian Raciel Delgado González. Él cursó la licenciatura en biología, la maestría en ciencias de la biodiversidad y conservación y el doctorado en ciencias agropecuarias con énfasis en ciencias agrícolas y forestales. También cuenta con 9 años centrado en la docencia a nivel medio superior y superior, así como también es parte de los proyectos de evaluación y restauración ambiental. Actualmente, el doctor es profesor de la Universidad Autónoma del Estado de Hidalgo en las licenciaturas en Biotecnología e Ingeniería en Agronomía para la Producción Sustentable.
1: Agrobiotecnología.
0: Bienvenido, doctor.
2: Muchas gracias. Buenas tardes, días, noches a todas y a todos. Y muchísimas gracias por esta invitación. La verdad es que estoy muy, muy emocionado de poder participar y poder platicar un poquito acerca de todo esto.
0: Nosotros somos los emocionados. Ya la verdad llevábamos un rato esperándote. Ya te habíamos echado el ojo. Queríamos que estuvieras aquí, ¿no? En Biotecno. Tienes tus fans en la carrera de biotecnología. Y varios chicos de ahí de sexto semestre andan ahí viéndote siempre con ojos bonitos a la investigación que realizas. Y pues te estoqueamos. Vimos que te dedicas a temas de conservación y biorremediación. Aplicas tecnologías amigables con el medio ambiente para la recuperación de suelos contaminados. Has publicado diversos artículos referentes al tema. Y también, bueno, en algunas revistas muy importantes como International Journal of Environmental Science and Technology. ¿No? También has estado en algunos congresos nacionales e internacionales, principalmente con tecnologías de ingeniería y biotecnología. También te dedicas, bueno, bastantes de tus publicaciones a biodiversidad y la restauración de ecosistemas. Estos temas siempre son muy interesantes para los chicos que se están formando como biotecnólogos aquí en el estado de Hidalgo, en el Instituto de Ciencias Agropecuarias, donde contamos con esta ingeniería. ¿No? Los chicos están muy como asombrados con este tema y con las tecnologías de punta como las que tú manejas para justamente la biorremediación, ¿no? Ayudarnos con esto. Y pues bueno, viene la primera pregunta, Cristian.
2: Ok, perfecto.
0: ¿Podrías apoyarnos y definirnos qué es la biorremediación?
2: Claro que sí. Pues mira, en cuestiones así muy, muy generales, la biorremediación tiene que ver con tomar organismos, ya sea plantas. No se utiliza generalmente animales. En los últimos años se ha estado explorando un poquito esas alternativas, pero principalmente plantas, tal vez hongos, algunos microorganismos que ayuden en términos sencillos a limpiar el ambiente, ¿no? A limpiar el suelo, a limpiar el agua, inclusive a limpiar el aire. Y obviamente, pues son estrategias que van pensadas en la actual tendencia del desarrollo sustentable, ¿no? En apoyar a ocupar los recursos naturales, pero sin dañar tanto el medio ambiente. Entonces, la biorremediación, recapitulando, pues sería la utilización de organismos para poder limpiar los ecosistemas o eliminar algún compuesto que no sea nativo del lugar, ¿no? Que esté ocasionando algún daño, ya sea a los animales, plantas o inclusive al mismo ser humano.
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0: Entre los organismos que vemos que has empleado justamente para lograr la biorremediación ambiental, destacan los hongos y las bacterias. Sin embargo, utilizas algunos que son un poco menos populares, como plantas o protozoos, incluso animales. ¿Nos puedes platicar también un poquito de esto, por favor?
2: Sí, claro que sí. Ahorita, por ejemplo, relacionado a lo de biotecnología y todo eso, pues uno cuando, por ejemplo, cuando yo empecé a meterme de lleno en cuestiones de biorremediación, cuando yo llevé mi proyecto para ver si me lo aceptaban para el doctorado, pues nunca me imaginé el campo tan grande que era la biorremediación, ¿no? Yo dije, ah, pues mi, en 3 años y medio sí lo acabo. Pero pues en realidad sí es bastante, bastante complejo porque son muchas cosas que hay que considerar. En cuestiones de plantas, animales, protozoarios, como son organismos de ciclos de vida, o sea, tienen un periodo de reproducción, de crecimiento, maduración muchísimo más amplio que, por ejemplo, bacterias u hongos. Por eso es que casi no se utilizan en cuestiones de biorremediación. Las plantas sí, porque son muy nobles para trabajar, ¿no? Ellas sí absorben un montón de cosas, resisten un montón de cosas. Entonces, de los plantas y animales más comunes que se utilizan para procesos de biorremediación, pues son aquellos que puedan soportar estas condiciones de contaminación. Por ejemplo, en cuestiones de el suelo, hay algunas características, por ejemplo, algunas sales que podemos encontrar en el suelo que limitan el crecimiento de muchas plantas. Aquellas plantas que pueden sobrevivir en estos ambientes que son agresivos, llamémosle agresivos, se pueden utilizar para procesos de biorremediación porque digamos que están acostumbradas al maltrato. Y entonces, como ya pueden reconocer todas estas cuestiones, pues es más fácil utilizarlas en procesos de biorremediación. ¿Para qué? Pues para que a través de las raíces pues puedan absorber metales pesados, compuestos, etcétera. Y en el caso de los animales y protozoarios, fíjate que hay algunas investigaciones de algunos géneros de microorganismos de este tipo que los ocupan en unos aparatos que se llaman biorreactores, que es como si fuera pues un frasco grande, ya sea de aluminio o de cristal, y ahí adentro meten a los organismos para poder, no sé, a lo mejor degradar hidrocarburos o degradar metales pesados o cualquier otro tipo de contaminantes. Aún en ese sentido, la biorremediación pues todavía no se encuentra, más bien se encuentra realizando investigación continua y por el momento pues los más comunes son las bacterias y los hongos. De hecho, pues en el proyecto del doctorado que realizamos, pues utilizamos una planta y unas bacterias que estaban ahí en el suelo para, pues para mejorar, digamos, la calidad del suelo. Pero por eso es que las plantas y los animales, pues sí se utilizan, pero lo más común es utilizar a las bacterias y a los hongos que podemos encontrar ya sea en el agua o también principalmente en el suelo.
0: Esto es muy interesante, ¿no? Saber cuál puede llegar a ser como la relación que existe entre los organismos que se proponen para realizar esta biorremediación y la respuesta en corto, largo, mediano plazo, como mencionas, y justamente elegir aquella que pueda tener resultados favorables para el ambiente. Esto me deriva en una pregunta que es, ¿realmente se hace como una recuperación completa del medio ambiente o parcial o se minimiza? ¿Cómo es esta biorremediación a partir de los organismos que has propuesto para los estudios del suelo?
2: Mira, es bastante interesante eso que estás preguntando, porque muchas veces cuando hablamos de remediación, a lo mejor lo primero que nos viene a la cabeza es que automáticamente todo se va a recuperar, ¿no? Que vamos a llegar a como estaba antes el ecosistema, antes de la contaminación o de la perturbación ambiental. Y muchas veces, y más en los últimos, digamos, 10 años, la biorremediación en compuestos que se llaman compuestos ecotóxicos, es decir, compuestos que son nocivos para la salud de animales, plantas, humanos, etcétera, se centra en procesos de inmovilización, por ejemplo, es decir, capturar estos componentes para que ya no afecten, no se van a retirar por completo del ecosistema, pero se van a inmovilizar, se van a capturar para evitar que otros organismos pues, se los coman, ¿no? Y entonces pues, se puedan ver afectados. O inclusive que a través de pues, la pesca, la ganadería, que a lo mejor esos contaminantes lleguen a los animales y luego lleguen al humano y entonces ocasionen un problema de salud pública. En realidad, la biorremediación lo que busca es minimizar algo que se llama el impacto ambiental. El impacto ambiental, de manera muy general, pues es todas las actividades, inclusive respirar, comer, hacer del baño, va a ocasionar un efecto que puede considerarse negativo dentro de los ecosistemas, ¿no? En los bosques, en los ríos, en los lagos, etcétera. La biorremediación lo que hace es tratar de hacer más chiquito ese efecto negativo que tenemos sobre todas estas cuestiones ambientales. Obviamente hay cuestiones, por ejemplo, en algunos compuestos como los metales pesados, que se busca precisamente eliminar todos estos metales pesados del suelo, del agua, pues porque son recursos que utilizamos, ¿no? Para la ganadería, para la agricultura, entre muchísimas otras cosas. Pero a veces, pues no es posible porque algunos compuestos son muy complejos, son muy grandes o son muy pesados o tienen estructuras bastante complejas que no pueden ser fácilmente destruidos por los organismos. Entonces, en esa cuestión, cuando son muy complejos, cuando son muy pesados, cuando no podemos eliminarlos por completo, lo que se busca es, pues, capturarlos, inmovilizarlos, evitar que lleguen a otros lugares. Y en realidad, por la biorremediación, lo que busca es eso, minimizar el impacto negativo de las actividades que tenemos sobre todo el ambiente. Obviamente, si se elimina por completo las sales o el metal pesado o los hidrocarburos, la gasolina, aceite, etcétera, eso sería lo óptimo, pero muchas veces pues no podemos llegar a eso. Con que podamos minimizar el impacto ambiental, entonces se considera como un proceso de biorremediación eficaz. Ya si lo logramos eliminar, pues obviamente tendrá sus beneficios a largo plazo.
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0: Es increíble todo esto que nos mencionas, porque yo creo que muchas veces pensamos que todo va a ser como antes, ¿no? Así de, pues todo va a parecer que no pasó nada, pero siempre pasa, ¿no? Y pasa bastante, y yo creo que es parte de la concientización de saber que si hacemos un daño al medio ambiente, a suelos o agua, como nos mencionas, o puede ser o no a propósito, ¿no? En cuanto a explotación o un derrame o algo por el estilo, pero ya sucede el daño, nunca va a ser igual. Podrán como generarse nuevas oportunidades o nuevas áreas o un nuevo ecosistema, pero nunca, nunca va a ser igual. En claro. Este sentido, ¿nos puedes platicar un poquito de cuáles ves que son las perspectivas para la biorremediación en el mundo?
2: Mira, ahorita me surgen varias ideas al respecto, porque una parte muy importante de la biorremediación es lo que conocemos como biodiversidad, ¿no? Todas las cuestiones de animales, cuántos animales y plantas tenemos, ¿no? También hay diversidad de microorganismos que a lo mejor no vemos a simple vista, pero que están ahí, trabajan dentro de los ecosistemas. Un ejemplo muy claro de cómo las actividades humanas pueden afectar a la biodiversidad, pues es la tala inmoderada, como mencionabas, o el uso excesivo de algún recurso. En algunos municipios, por ejemplo, de Veracruz, de aquí, del estado de Hidalgo inclusive, la tala inmoderada ha ocasionado que las reservas de agua que está en el suelo, que no sirve para alimentar los pozos, los sistemas de repartición de agua, ¿no? Todo eso se ve afectado por las cuestiones de la tala inmoderada, y entonces tenemos que buscar alternativas nuevas. Hace muchos años, bueno, hablemos de unos tal vez más de 20, 30 años, cuando hablábamos de conservación de la biodiversidad, de proteger a la biodiversidad, se hablaba de no tocar, ¿no? O sea, si lo quieres conservar, no lo toques. Pero hoy en día se sabe que esto es completamente imposible, pues porque necesitamos comer, necesitamos vivir, trabajar, etcétera. Ahora lo que se busca es precisamente utilizarlo de una manera más consciente, llamémosle. Y en ese sentido, la biorremediación es donde tiene un campo muy amplio para poder realizar investigación y muchos proyectos. ¿Por qué? Pues porque, como sabemos y como lo hemos escuchado, por ejemplo, desde la primaria, pues México es un país megadiverso. México, al ser un país megadiverso, por ejemplo, en datos de la Conavio, para poder ser considerado un país o una región megadiversa, se tiene que tener alrededor de unas 5,000 especies endémicas. Las especies endémicas son organismos que no encontramos en ningún otro lugar, que solamente están ahí. Por ejemplo, el ajolote, el ambistoma mexicano, el ajolote que está en la, o que estaba en las lagunas de Xochimilco. Ese podría ser, por ejemplo, una especie endémica. Así hay un montón de especies. Y México, al tener esas 5,000 especies que únicamente, o más de 5,000 especies que únicamente podemos encontrar aquí en nuestro país, pues abre la posibilidad de poder explorar cómo es que sobreviven, cómo es que se reproducen, cómo es que tal vez podemos utilizarlas para cuestiones de bioremediación, porque si nos vamos a investigar un poquito más a fondo, menos del 15% de la biodiversidad que tenemos en México se utiliza. Y ahora sí, como dicen comúnmente, ¿no? Santo que no es visto no es adorado. Si no lo utilizamos, pues no vamos a saber que existe y no vamos a saber cuál es la importancia de esta especie o de este animal o planta, etcétera. Y ahora que si le damos un valor agregado al utilizarlo en procesos de bioremediación, pues vamos a tener un proceso de conservación bastante, bastante bueno. Como hay tantas especies que no se han descubierto, más bien que no se han descrito adecuadamente, pues hay un montón, casi posibilidades infinitas para poder ocuparlas dentro de la bioremediación, porque cada organismo pues alimenta de manera distinta, come de manera distinta, produce energía de manera distinta, y esas formas en las que producen energía, por ejemplo, los organismos, son las que utilizamos nosotros en laboratorio para poder establecer estos procesos que llamamos bioremediación. Entonces, a nivel mundial, yo creo que la tendencia de la bioremediación es buscar alternativas nuevas para poder ir de la mano la conservación de la biodiversidad y también los procesos de la bioremediación, ¿no? Para que en conjunto las personas podamos darnos cuenta de la importancia de la biodiversidad y a la par poder ayudar con problemas, por ejemplo, como la contaminación del agua o la contaminación del suelo, entre muchísimas otras.
0: Pues nos dejas un panorama bastante amplio de cuáles son todas las aplicaciones y los nuevos descubrimientos que se están generando en Hidalgo, ¿no? Acerca de la bioremediación. Y pues también nos quedamos aquí con más ganas de escucharte pronto y de que nos cuentes cuáles son los resultados de estas investigaciones tan interesantes que has generado. Ahora ya perteneces al Sistema Nacional de Investigadores, eres muy joven y muy talentoso, entonces estamos esperando con ansias todo esto que nos vas a presentar. Y quedan aquí abiertos los micrófonos en Biotecno para que nos cuentes un poquito más adelante qué está pasando con tu carrera brillante de investigación.
2: No, muchísimas gracias. Gracias por los cumplidos y gracias igual por la invitación. Espero que pronto podamos seguir platicando de más temas al respecto.
0: Pues acá nos estaremos escuchando. Muchas gracias a todos. Esto fue Biotecno, Agronomía, Sustentabilidad y Desarrollo. 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Agradecemos a René Martínez, quien siempre nos apoya en los controles y en la producción de Biotecno. Se quedan en esta su estación con una programación que ha sido hecha especialmente para ustedes. Hasta luego.
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3: Son las 8:20.

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1: Son las 9 en punto.
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5: Adivina, adivinador. Las encuentras en cada esquina. Te acompañan en las fiestas y es casi imposible resistirse a ellas. ¿Ya sabes qué son?
6: Exacto, las papitas y las frituras. ¿Pero sabes todo lo que contienen? No te dejes llevar solo por el antojo. Acompáñanos a descubrir el estudio de calidad.
5: También te compartimos otras opciones para que no gastes a disfrutar del mundial.
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6: Las papas y las frituras forman parte habitual de la dieta de muchas personas mexicanas. Pero, ¿sabías que las frituras que consumes son resultado de la transformación de un alimento originario de América? La papa y otros ingredientes como el maíz y el trigo son transformados en botanas mediante procesos como el corte, la fritura y el sazonado. De acuerdo con datos de Statista, en 2025, el consumo de botanas saladas en México alcanzó un promedio de 10.9 kilos por persona, lo que refleja su amplia disponibilidad y arraigo en los hábitos de consumo actuales.
5: Y ante la gran variedad de papas y frituras de maíz y trigo, el laboratorio se dio a la tarea de analizarlas para que sepas exactamente qué estás consumiendo. Se analizaron 67 productos en total, 33 papas, 4 productos a base de papa, 24 botanas de maíz y 6 botanas de trigo. Al examinarlos, se verificaron distintos aspectos. Se comprobó que la información en las etiquetas de los productos cumpliera con la norma oficial mexicana.
6: Además, para analizar el contenido dentro del empaque, se comprobó que todos los productos cumplieran con las cantidades declaradas de contenido neto, sodio y contenido energético.
5: También se analizó el aporte nutrimental, es decir, la cantidad de proteínas, grasas y carbohidratos, los principales componentes que aportan energía a nuestro cuerpo. Sin embargo, no hay que olvidar que es importantísimo mantener el equilibrio en su consumo.
6: ¿Cuáles fueron los resultados? Todos los productos cumplieron con el contenido neto declarado. Sin embargo, existen 7 productos que contienen más sodio del que declaran. 5 de la marca Great Value, los Sabritones Rodaca Sabor Sal y Limón y los Totis Donitas Chile y Limón. Otro producto que no cumple con lo que declara es Bocados Bocachitos, ya que en su empaque indica que contiene queso, pero no es así.
5: Y hablando de veracidad, estos productos contienen más grasa de la que declaran. Las papas Great Value Jalapeño Crujientes, Sol Tubi Papa Adobadas, Totis Pops, Valley Foods Potato Chips Limón Crujiente, Totis Pops Corte Casero y las Valley Foods Potato Chips Rich Crujiente. También las frituras de trigo que excedieron la cantidad de grasas declaradas fueron Chicharrones de Fuego y Chicharrón sabor chile limón, ambos de la marca Great Value. Y en cuanto a las frituras de maíz que no cumplen, son Bocados Bocachitos, Churritos Natural Sol, Doritos Nacho y los Takis Chile Limón.
6: Ahora pasamos a otro aspecto del estudio, la veracidad respecto a la cantidad de proteína declarada. Las siguientes papas fritas que contienen menos proteína de la que declaran, 2 de la marca Great Value, en sus sabores queso jalapeño y adobadas, Sol Tubi Papa Rifaditas y Totis Pabst Corte Casero. En el caso de las frituras de maíz, fritos sabor chile y limón, quesabritas, rancheritos original y tostitos. Y por último, las frituras de trigo, sabritones, rodajas, sabor sal y limón, y totis, donitas limón y sal.
5: Lo mejor para consumir estos productos es seguir las siguientes recomendaciones. Aunque las botanas tienen una vida en anaquel bastante amplia, no te confíes. Verifica siempre que el empaque esté íntegro y que la fecha de caducidad esté vigente. Conserva el producto en su empaque original bien cerrado, a temperatura ambiente y lejos del calor o la luz solar directa.
6: La Organización Mundial de la Salud recomienda no exceder los 2000 miligramos de sodio al día, lo que equivale a menos de 5 gramos de sal. Una sola bolsa de estas botanas puede cubrir más de la mitad de ese límite. ¿Te imaginas? Recuerda que el consumo frecuente de estos productos procesados contribuye al sobrepeso y la obesidad.
5: Ojo, si vives con hipertensión arterial, diabetes, sobrepeso u obesidad, lo mejor es evitar o limitar su consumo debido a su alto contenido de sodio y grasas saturadas. Disfrútalas de vez en cuando y compensa siempre con una dieta rica en vegetales y actividad física. Tu cuerpo agradece los buenos hábitos.
6: Mantener una alimentación moderada, adecuada y equilibrada es la clave para prevenir enfermedades como diabetes o las cardiopatías. Pequeños cambios en tu dieta diaria pueden marcar la diferencia.
7: Vista del consumidor.
6: El consumo responsable está presente en todas partes, hasta en la Copa Mundial de Fútbol 2026. Que por cierto, será la más grande de la historia. 48 selecciones, 104 partidos y 16 ciudades con sede en Canadá, México y Estados Unidos.
5: Así que, si vas a disfrutar del torneo en casa, prepárate con tiempo y que no te metan gol al presupuesto. Tu sala puede ser la mejor sede mundialista.
6: Para acompañar el juego, puedes preparar los alimentos u organizar una cooperación entre quienes te acompañen. Toma en cuenta que si prefieres comprar comida a domicilio, los precios suelen elevarse debido a la alta demanda y los tiempos de entrega podrían ser más largos de lo habitual.
5: Para que vayas haciendo cuentas, te armamos estas opciones de botanas calculadas para 12 personas. Si no quieres complicarte, una opción rápida es comprar jamón, salchichas y queso fresco. Necesitaremos 4 paquetes de jamón Virginia de pavo de 250 gramos, 2 paquetes de salchicha Frankfurt de pavo de medio kilo y 3 paquetes de queso fresco de 360 gramos. El costo aproximado por todo el paquete es de 390 pesos. Ojo, este es un precio promedio.
6: Otra opción es ofrecer fruta fresca y saludable. El melón, la sandía, la piña son las frutas de temporada. También puedes utilizar jícama, pepino y zanahoria con chile y limón, ya que son opciones nutritivas que no requieren una preparación compleja. Tomando en cuenta la fruta, el chile en polvo, el limón y la salsa picante, gastarías aproximadamente 395 pesos.
5: ¿Y por qué no unos tacos placeros? Esta opción es muy práctica y deliciosa. Decide qué ingredientes comprar, colócalos en la tortilla y listo. Si incluyes chicharrón seco, queso doble crema, tortillas, queso de puerco, aguacate, cebolla cambray, pápalo, nopales preparados y los ingredientes para el pico de gallo, podrías estar gastando aproximadamente 625 pesos para 12 personas.
6: Y que no falte la bebida. Con unos 92 pesos aproximadamente, puedes preparar 5 litros de agua fresca. Tienes 3 opciones: usar un cuarto de kilo de Jamaica, 600 gramos de tamarindo o un kilo de limón. Eso sí, si le vas a poner azúcar, calcula unos 20 pesos más por kilo. Si decides incluir todas las opciones, el gasto total estimado será de poco más de 1,400 pesos. Recuerda que este monto es una referencia que varía según la marca y el lugar de compra. Y si piensas renovar tu pantalla por una mejor o de más pulgadas, consulta nuestro estudio de calidad de pantallas LED en la revista del consumidor de junio. Disfruta el mundial con un consumo responsable y considerando las siguientes recomendaciones.
5: Toma en cuenta la duración de los partidos. En la inauguración y en las fases finales, los partidos pueden extenderse más de lo habitual. Considera una duración aproximada de 4 horas.
6: Considera los gustos de todas y todos. Incluye opciones variadas de alimentos y bebidas.
5: No olvides la garantía. Si compras una pantalla, compara precios, sella la garantía y guarda el comprobante de compra.
6: Recuerda que el artículo 12 de la Ley Federal de Protección al Consumidor especifica que el proveedor tiene la obligación de entregar factura o comprobante.
5: En este mundial, sé una persona consumidora informada y responsable.
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1: Son las 9 con 16 minutos.
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0: Son las 9:35.
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1: Son las 9:46.

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1: Son las 10 con 3 minutos.
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1: Muy buenas noches. Nos da mucho gusto estar con ustedes en una emisión más de La Hora Nacional, donde cada domingo tenemos historias que reflejan la parte cultural, social y humana de nuestro país.
2: Empezamos con música de Lore Aquino. Ella es cantautora chiapaneca con más de 20 años de trayectoria.
1: Hay momentos que pueden reunir a millones de personas que viven una misma emoción, como con el grito de gol, porque el fútbol también es un lenguaje compartido.
2: Vamos a hablar de la gran fiesta que vive nuestro país dentro y fuera de la cancha en nuestra sección Estampas del Mundial.
1: También recorreremos la Ciudad de México para traerles opciones culturales y turísticas en nuestra Chilanguía.
2: Vamos a platicar también sobre cuáles son los efectos positivos del Mundial Social en nuestro país y cómo se convierte en una puerta de desarrollo social para nuestras comunidades.
1: Visitaremos una exposición que muestra que el juego forma parte de nuestra historia desde hace miles de años. Se llama De Cuerpos y Canchas, Jugar a la Pelota en México.
2: También recordaremos el natalicio de Frida Kahlo, una de las figuras más influyentes del siglo XX. Su obra estuvo marcada por el dolor físico, la identidad y la autorrepresentación, pero trascendió fronteras y hoy forma parte del imaginario cultural global.
1: Y hablando de cultura e identidad, hoy les traemos la hora Naime, con niñas y niños mandando saludos en sus lenguas originarias.
2: Además, presentamos los flashazos del bienestar, con información clave sobre oportunidades y becas dirigidas a jóvenes del país. Con esto y más, empezamos La Hora Nacional.
1: La propuesta artística de Lore Aquino es una fusión entre jazz, folclore mexicano y canción latinoamericana, y ha construido una identidad sonora muy reconocible.
2: A lo largo de su carrera, ha llevado su música a escenarios nacionales e internacionales y es una de las voces contemporáneas más representativas de la canción de autor en México, nuestro país. Vamos a verla y a escucharla.
3: Hola, soy Lore Aquino, estoy acompañada de Saukei Lee y estamos en La Hora Nacional y voy a presentarles esta canción que se llama Jamás te olvidaré. 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

0: Oiga, pues qué alegría nos ha dado la selección mexicana en esta fiesta de fútbol, la verdad.
1: Sí, Milos. Más allá de los marcadores, México ha mostrado personalidad, contundencia cuando tuvo que ser contundente y siempre se ha entregado con el corazón.
0: Sí, y la verdad es que este sueño mundialista merece que le demos unos aplausos a nuestra selección.
1: ¡Bravo!
0: Es que, pues sí, gran desempeño, gran esfuerzo, gran entrega. La verdad, muchas felicidades a todos y gracias por esto. Las crónicas del fútbol muestran cómo la gente ha hecho suyo este fenómeno en distintas regiones del país.
1: Y también desde el extranjero nos llegan historias de mexicanas y mexicanos que siguen los partidos a distancia, manteniendo viva la conexión con su país a través de pantallas, reuniones familiares y comunidades migrantes que se organizan en cada juego.
0: Son estampas que se van a quedar con nosotros por mucho tiempo. Entonces, vamos a ver y escuchar la siguiente cápsula de Orlando Abad.
2: Si algo nos ha dejado el Mundial Social es una certeza. La gran protagonista ha sido la afición. México está brillando ante los ojos del mundo no solo por lo que ha ocurrido dentro de las canchas, sino por el ambiente que se ha vivido en cada ciudad sede. La alegría, la hospitalidad y el espíritu de convivencia se han convertido en nuestra mejor carta de presentación. Desde el inicio de esta gran fiesta del fútbol, ha llamado la atención la seguridad, el orden y la civilidad con la que se ha desarrollado cada jornada. Ese comportamiento ha sido uno de los sellos más claros de la celebración. Un ejemplo significativo ha sido la participación de la ciudadanía en dinámicas y experiencias que han acercado aún más este evento a la gente, como el caso de las jóvenes que recibieron la oportunidad de asistir a los partidos en primera fila tras ganar un concurso impulsado por la presidenta de México, Claudia Sheinbaum.
3: Quiero agradecerle a la presidenta Claudia Sheinbaum, a la Secretaría de Turismo por haberme dado la oportunidad de poder asistir a este partido. Que asistir a un partido del Mundial es algo completamente diferente. Esto superó mis expectativas, me estoy pasando increíble. Vivir esto es algo que nunca voy a olvidar.
4: Estamos aquí en el estadio, la emoción se siente a todo dar, los gritos del abucheo, la vibración del estadio, la felicidad. Está Tocme.
5: Pues ya acabamos de ver el partido de Corea contra Sudáfrica. Es otro nivel, la afición, cómo abuchean, cómo cantan el cielito lindo, cómo hacen la ola. Es toda una experiencia nueva y que la voy a guardar mucho en mi corazón. Soy muy agradecida con la presidenta. Muchas gracias a la Secretaría de Turismo. Y recuerden, México está de moda.
2: Se han visto miles de mexicanas y mexicanos recibiendo con entusiasmo a visitantes de todos los continentes, compartiendo festejos, intercambiando playeras, cantando juntos y demostrando que aquí siempre hay espacio para quien llega a disfrutar de esta gran celebración del fútbol. Las calles han sido el principal escenario de convivencia. Ahí se han reunido familias, turistas y aficionados. Los FanFest también han registrado momentos memorables. Pero la mayor parte de la fiesta se ha vivido en plazas, avenidas y espacios públicos. Este mundial nos está dando estampas con imágenes que ya forman parte del recuerdo colectivo. Se han viralizado videos de aficionados extranjeros interpretando Cielito Lindo con entusiasmo, seguidores africanos cantando canciones mexicanas y grupos de aficionados nórdicos realizando su tradicional remo vikingo en ciudades como Monterrey y Nueva York, acompañados por miles de personas. También se han observado escenas de intercambio cultural constante. Banderas que cruzan fronteras, sombreros compartidos, playeras intercambiadas y familias de distintas nacionalidades celebrando juntas en un mismo espacio. Más allá de lo deportivo, esta gran fiesta del fútbol ha dejado una colección de estampas que reflejan un mismo mensaje. Un país organizado que ha sabido abrir sus calles y su alegría al mundo entero, consolidando una celebración que trasciende lo que ocurre en la cancha.
0: Las Ciudad de México sigue con la celebración del Mundial Social y tiene una gran oferta turística. Hay rutas culturales que combinan gastronomía, arte urbano y espacios históricos.
1: Vamos a ver y a escuchar una cápsula que prepararon Orlando Abad y Germán Gastelum.
6: Más de la Chilanguía, donde la Ciudad de México continúa mostrando por qué es una de las capitales culturales más vibrantes del mundo. Música, tradición y comunidad se entrelazan en una agenda pensada para locales y también para visitantes en esta época.
7: Mira, en Coyoacán se desarrolla una importante programación cultural con muestras artesanales y gastronómicas provenientes de distintas regiones del país, como Guajuapan en Oaxaca, ¿ubicas? Que acerca al público a la riqueza culinaria y artesanal mexicana. Bueno, estas actividades convierten al barrio en un punto de encuentro entre tradición y turismo cultural.
6: La música también es protagonista. El concierto Música de la Guelaguetza, también de Oaxaca, destaca las presentaciones de la banda filarmónica José López a la vez de Oaxaca en el Jardín Hidalgo de Coyoacán. Estos eventos forman parte de una oferta cultural abierta que se extiende a plazas y espacios públicos.
7: Oaxaca es fiesta en todas partes. Tú vas a Oaxaca y por todos lados hay música.
6: Las bodas.
7: No, bueno, imagínate las bodas y los bautizos. Para los visitantes internacionales, la experiencia chilanga no termina en los recintos culturales. También está en sus mercados, en su gastronomía callejera, en sus recorridos nocturnos, en su vida cotidiana. ¿Quieres comerte unas tostadas deliciosísimas?
6: A ver, ¿dónde?
7: Bueno, en el mercado de Coyoacán.
6: Hay de mariscos, ¿verdad?
7: Sí, mira, todo. Hasta de lo que no te imaginas hay.
6: La Ciudad de México presenta así como una metrópoli abierta al mundo. Es como la debemos ubicar todos, diversa, claro, intensa y profundamente cultural. Un lugar donde cada visitante no solo observa la ciudad, sino que, en serio, la vive.
7: ¡Eso!
6: La esencia de la Chilanguía.
7: Oye, qué rico. Hay que ir, hay que ir.
6: Vamos, ustedes inviten. También díganos a dónde.
0: Una vez más está con nosotros nuestro colaborador Eric Ortiz, que hoy nos va a platicar un poquito sobre los efectos positivos que tiene en nuestro país que haya un gran evento deportivo ocurriendo. Eric, ¿cómo estás? Bienvenido de vuelta a la Hora Nacional.
8: Encantado una vez más de estar aquí con todas y todos ustedes. Y sí, por supuesto, lo has mencionado muy bien, los ojos del planeta entero están sobre nuestra nación, pero yo creo que más allá de los goles y de las estrellas internacionales, hoy nos damos cuenta que en México, una vez que se apaguen los reflectores de los estadios, que este magno evento finalice. Que muchas veces el fútbol es visto como un negocio de televisión o para las televisoras. Sin embargo, hoy podemos también entender desde la gestión pública que para que tú puedas acceder a un tipo de estos eventos, la organización te exige que mejores tu infraestructura, el transporte público y pues todo lo que tiene que ver en torno a estos eventos. Y finalmente, cuando tú mejoras y haces este tipo de adecuaciones, incluso en la seguridad, pues se quedan perpetuas y se quedan para el uso y disfrute de todas y todos los ciudadanos, como en relaciones internacionales lo suelen llamar como la muestra del músculo. Sin embargo, más allá de la muestra del músculo, yo creo que eventos deportivos de esta magnitud también nos ayudan a detonar, ¿no? Es un detonante social. ¿Y dónde permea todo este positivismo? Pues bueno, estamos viendo que alrededor de México, en diversas regiones y en todo el país, se han rehabilitado espacios públicos, jardines, pero sobre todo cientos de canchas de fútbol y otros deportivos. Y esto también nos ayuda a nosotros porque cuando tú empiezas a tener un espacio público mejorable, estás invitando a la inclusión, pero también estás invitando a que las niñas, los niños, los jóvenes se acerquen a practicar el deporte. Y aquí algo en lo que yo sí quisiera hacer mucho, mucho hincapié es que el deporte es la herramienta más flexible y efectiva para la prevención social y para el desarrollo social. Y algo que también desarrollamos mucho aquí, pues obviamente un niño, un joven, una niña que se acercan a un deporte, a una disciplina, pues se están alejando de la violencia y en consecuencia ya no son víctimas, porque estos jóvenes ya tienen sueños, ya tienen metas, ya se están creando una visión a través de una disciplina que nos va a ayudar el día de mañana a permear, ¿no? A que nuestra sociedad, el tejido social se pueda componer. Estamos sembrando la semilla para que la activación física y el deporte se pueda volver una política pública de salud permanente.
0: Eric, ¿cuáles son tus redes sociales para que la gente te pueda seguir?
8: Me pueden seguir en Facebook como Eric Ortiz, en Instagram como Eric ORTZ23. En todos lados me van a encontrar como Eric Ortiz.
9: Pues muchísimas gracias por estar una vez más con nosotros aquí en La Hora Nacional.
8: Al contrario, muchísimas gracias a todas y todos ustedes.
0: Gracias. Y a ustedes que están en casa escuchándonos o viéndonos, gracias también. Quédense con nosotros. La Los juegos de pelota forman parte de la historia y la identidad de México desde tiempos ancestrales. Representan formas de convivencia, expresión cultural y construcción comunitaria que han acompañado a distintos pueblos durante generaciones.
1: El Museo Nacional de Culturas Populares presenta la exposición Cuerpos y Canchas, Jugar a la Pelota en México. Y es una muestra que reúne imágenes, testimonios y distintas manifestaciones de estos juegos que siguen vivos en numerosas comunidades de nuestro país. Hoy nos acompaña Emilio Montemayor, él es director del museo, para platicar sobre esta exposición. Emilio, bienvenido a La Hora Nacional, qué gusto tenerte por acá.
10: Muchísimas gracias por la invitación, un placer estar aquí.
0: Platícanos un poquito de la exposición Cuerpos y Canchas. ¿De dónde surge la idea de armar una exposición?
10: No es ninguna originalidad el plantear una exposición alrededor del evento que le tocó a México ser parte de las sedes, y precisamente lo que intentamos aquí es qué podíamos aportar ante toda esa oferta desde el carácter de cultura popular que el museo importa o tiene como propósito mostrar y difundir, y buscando, digamos, como maneras originales y atractivas de mostrar este tema, surgió esta exposición, que un poco es devolver la pelota a quienes juegan el fútbol, no solamente como un espectáculo de grandes estrellas, sino el día a día de los mexicanos, y cómo nos hemos apropiado del fútbol por un lado, pero también cómo el fútbol convive con otras manifestaciones de más antiguo arraigo en la sociedad mexicana. Y entonces lo que ocurrió, digamos, en esta exposición es que no proponemos hacer un viaje por toda la geografía del país y las distintas variantes del juego de pelota que se practican, que son muchísimas.
1: Muchísimas, sí.
10: Casi cada estado o región tiene como su propia variante y su propio uniforme y su propio tipo de pelota.
1: Su propia afición, eso es bien importante.
10: ¿No? Lo que intentamos más bien fue hacer un viaje a través del cuerpo, y por eso la exposición se llama De Cuerpos y Canchas, Jugar a la Pelota en México. Entonces, ¿cómo utilizamos distintas partes del cuerpo para jugar distintas movilidades del juego de pelota?
1: Y el Museo de Culturas Populares, desde que yo tengo memoria, ha hecho unas exposiciones increíbles. Yo me acuerdo de la del circo, de los cuentos.
0: Las luchas.
1: Muy épica. Seguramente esta exposición debe tener como esa magia que siempre ha tenido el Museo Nacional de Culturas Populares.
10: Intentamos precisamente como recuperar esa parte atractiva del museo, que yo creo que en gran medida se nutre también como de la propia voz y visión de la gente. Fue una exposición que salió como muy rápida. El museo, tengo el honor y la oportunidad de estarlo dirigiendo desde hace apenas 4 meses, entonces la sacamos como muy al vapor con el equipo del museo, que es fantástico, la verdad.
1: La palabra clave es equipo.
10: Exactamente, es un gran equipo.
0: Emilio, dinos, ¿hasta cuándo podemos ver la exposición?
10: La exposición va a estar abierta hasta todo el mes de septiembre.
0: Ok.
10: Montamos a principios de octubre.
0: Ah, buenísimo. Hay tiempo.
10: Tiene bastante tiempo. Vale la pena señalar que en todo este tiempo vamos a tener distintas actividades, incluso conversatorios como a distancia, ¿no? Con gente que practica juegos de pelota en otros estados. Vamos a tener también demostraciones de juegos de pelota en los propios patios del museo,
1: sí,
10: ¿no? Que estén atentos a nuestras redes, ahí van a poder ver. Vamos a tener una exhibición de ulama, que es el que se juega con la cadera. Vamos a tener una exhibición de pelota mixteca, que es el que se juega con los guantes, y también de pelota tarasca, que es la que se incendia. Entonces,
1: wow,
10: yo creo que va a ser un gran espectáculo.
1: Y hablando de redes,
0: sí, justo.
10: Búscanos como Museo Nacional de Culturas Populares. Estamos en Facebook, en X, en Instagram, en YouTube, y la página web del museo, que es www.mncp.gob.mx.
1: MNCP, Museo Nacional de Culturas Populares. Perfecto, Emilio, pues muchísimas gracias.
10: Al contrario, un
1: placer. Qué gusto, y hay que ir a ver esa exposición ya.
0: Totalmente.
10: Vayan, se van a encontrar muchas sorpresas.
0: Gracias a todas las personas que nos acompañan. Ya tienen un plan más para hacer si están en la Ciudad de México en estas fechas. Y pues el plan sigue siendo quedarse en La Hora Nacional. El 6 de julio se conmemora el natalicio de Frida Kahlo. Su obra, que es reconocida mundialmente, explora temas como la identidad, el dolor y la condición humana desde lo que solo se puede definir como una perspectiva súper personal.
1: Frida Kahlo es un referente del arte latinoamericano y un símbolo cultural de México a nivel global. Vamos a ver y a escuchar una cápsula sobre ella.
11: Frida Kahlo nació el 6 de julio de 1907. Aunque ella solía afirmar que había nacido en 1910, para reivindicarse como hija de la Revolución Mexicana. A los 14 años ingresó a la Escuela Nacional Preparatoria. De los 2.000 estudiantes matriculados, Frida fue una de las 35 mujeres admitidas. Ahí fue parte de los Cachuchas, un grupo de jóvenes que usaban gorras en rebelión contra el código de vestimenta de la época. Cuando Frida tenía 18 años, sufrió un accidente de tránsito que la marcaría de por vida. Fue el inicio de mucho sufrimiento, pero también el nacimiento de su singular expresión artística en torno al dolor. En la década de 1920, Frida comenzó a simpatizar con el Partido Comunista Mexicano. Conoció al revolucionario cubano Julio Antonio Mella y a la fotógrafa italiana Tina Modotti, más tarde su íntima amiga. En esa época también conoció a Diego Rivera, con quien mantuvo una intensa relación amorosa, artística y política hasta el fin de sus días. La figura de Frida apareció en varios murales de Rivera en espacios públicos, como la Secretaría de Educación Pública. Luego de vivir un tiempo en Estados Unidos debido a la persecución que padecieron los comunistas en México, Frida volvió al país junto a Rivera. En 1936, la artista reanudó su actividad política. Fundó un comité de solidaridad con los republicanos durante la Guerra Civil Española y, junto a otros intelectuales, intercedió ante el presidente Lázaro Cárdenas para lograr el asilo político de León Trotsky y su esposa Natalia Sedova, a quienes Frida misma recibió en Tampico, para después hospedarlos en su Casa Azul. Impulsores de una idea de mexicanidad opuesta al colonialismo cultural, Frida y Diego promovieron el arte precolombino, sembraron plantas nativas en su casa y Frida vistió textiles indígenas, principalmente del Istmo de Tehuantepec. Frida Kahlo fue una mujer revolucionaria más allá del ámbito político. Rebelde, libre y valiente, desafió la moral de su época. Fue abiertamente bisexual y su arte transgredió las representaciones de las mujeres en la pintura al retratar experiencias íntimas como el parto, la lactancia materna, el aborto y la muerte. La justicia social fue también una de las principales preocupaciones de Frida, como ella misma lo expresó en su diario.
12: Tengo mucha inquietud en el asunto de mi pintura, sobre todo por transformarla para que sea algo útil al movimiento revolucionario comunista, pues hasta ahora no he pintado sino la expresión honrada de mí misma, pero alejada absolutamente de lo que mi pintura pueda servir al partido.
11: En 1938, Frida Kahlo presentó su primera exposición individual en Nueva York. Y un año más tarde, fue invitada por André Breton para formar parte de MexIC, una exposición en el Museo del Louvre de París, que exhibió obras de artistas mexicanos. Una de las pinturas exhibidas fue su autorretrato, El Marco. Frida Kahlo participó activamente, y en la medida en que su salud se lo permitió, en movilizaciones obreras y en actos del Partido Comunista Mexicano. Denunció al fascismo y durante la llamada Guerra Fría, se sumó a decenas de intelectuales mexicanos que se manifestaron en contra de la guerra y del imperialismo capitalista. Sus convicciones políticas la acompañaron hasta el final de su vida. 11 días antes de su fallecimiento, Frida participó en la protesta contra el golpe de Estado en Guatemala, apoyado por Estados Unidos, que derrocó al presidente Jacobo Arbenz. Kahlo fue fotografiada en silla de ruedas, llevada por Diego Rivera y portando una pancarta con la Paloma de la Paz. Frida Kahlo murió el 13 de julio de 1954. Su funeral se llevó a cabo en el Palacio de Bellas Artes. Su féretro fue cubierto con una bandera comunista, lo que generó una fuerte polémica por el creciente ambiente anticomunista que reinaba en los círculos del poder político y económico. Su despedida en Bellas Artes fue un eco de lo que buscó en su vida.
12: Siempre revolucionaria, nunca muerta, nunca inútil.
6: Laura Nay me toma las frecuencias radiofónicas de todo el país y es por eso que los invitamos a que pongan mucha atención porque vienen dos grandes amigos a platicarnos de nuestras raíces. Aprendamos del futuro de México con Miranda y con Damián. ¿Cómo están? ¿Cómo estás, Miranda?
13: Hola, muy bien.
6: Mayepe, Miranda.
13: Mayepe.
6: Oye, hoy tienes algo que contarnos, ¿verdad?
13: Sí, les voy a contar de la lengua zapoteca o sí, más bien de la gente de la lengua zapoteca. Ellos son conocidos como la gente de las nubes. Ellos eran buenos artesanos y buenos agricultores. De hecho, crearon un calendario usando glifos. Ellos construyeron la ciudad de Monte Albán y ya casi hay 500,000 de habitantes. ¿Sabían que hay 60 variantes lingüísticas del zapoteco?
6: ¡Wow! Cultura de Oaxaca, gente de las nubes, muchos hablantes. Y afortunadamente hoy vamos a aprender algo nuevo. ¿Estás listo, Damián, para aprender una nueva palabra?
13: Sí.
6: Nosotros también. ¿Mandas?
13: Vamos a la cápsula de la hora Naime.
1: Y ya llegó nuestra hora Naime, también conocida como la hora del corazón, un espacio dedicado a escuchar, aprender y valorar las lenguas originarias de nuestro país.
0: En esta sección, niñas y niños de distintas comunidades indígenas comparten con nosotros la forma en la que dan un saludo en su lengua nativa. Hoy conoceremos la lengua Ditsa Shitsa.
14: Hola, mi nombre es Jennifer Melissa. Soy de la comunidad de Tanetse de Zaragoza. Bienvenidos a la hora Naime, tiempo del corazón. Hoy vamos a aprender a saludar en Ditsa Shitsa. Repitan conmigo. Pariush, pariush. Otra vez. Pariush. Recuerden enseñar a sus hijos e hijas el Ditsa Shitsa. Shklendi.
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0: Las historias que cruzan el deporte, la cultura y la vida cotidiana nos recuerdan que lo que compartimos va mucho más allá de un resultado.
1: Y como dijo Octavio Paz, la identidad es la memoria que tenemos de nosotros mismos. Y en esa memoria también caben los juegos, las voces y las celebraciones colectivas.
0: Muchas gracias por acompañarnos en esta primera parte de la Hora Nacional. Antes de irnos, queremos mandarle saludos a las personas que nos escriben. Esta semana van para Eduardo Mena en la Ciudad de México, Alex Martínez, Mariana López, Carlos Hernández en Monterrey, Sofía Ramírez en Querétaro y Ana Torres en Morelia.
1: También para Leticia del Carmen Caballero de Tizapán, San Ángel, Julio César Pérez Pérez de Tabasco, Edgar Bennett y Valentín Clemente Chino.
0: Y más saludos para Ricardo Salgado en San Luis Potosí, Paola Jiménez en Aguascalientes, Luis Fernando Ortiz, Carla Núñez y Víctor Ríos en Ecatepec.
1: Y recuerden que pueden escribirnos en YouTube, en Facebook, Instagram, TikTok, X y Spotify, y también nos pueden contactar en el siguiente número. Apúntenle. 5534-834239 o mandarnos un correo a lahoranacional@segov.gov.mx. Que tengan una gran noche y una excelente semana.
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18: Buenas noches, bienvenidos a Hidalgo en la Hora Nacional, este domingo 5 de julio del 2026. Les saluda Giselle Macías. Esta semana exploraremos la importancia de los pueblos mágicos de Hidalgo, destinos que resguardan la historia, las tradiciones y la riqueza cultural del estado. Conoceremos cómo su arquitectura, gastronomía, artesanías, paisajes y festividades mantienen vivo el legado de generaciones, convirtiéndolos en espacios que fortalecen la identidad y el patrimonio cultural de México. Están en Hidalgo en la Hora Nacional. Y aquí comenzamos.
19: Hola, ¿qué tal, amigas y amigos de Hidalgo en la Hora Nacional? Yo soy Belinda Pérez Ríos y el día de hoy hablaremos de un interesante tema y sobre todo un tema que tiene que ver con la cultura, con el turismo y con lo que somos como mexicanos, nuestros lugares. Y es que indudablemente México está lleno de destinos que cuentan historias como los pueblos mágicos. Un pueblo mágico es un sitio con símbolos y leyendas poblados con historia que en muchos casos han sido escenarios de hechos trascendentes para nuestro país. Son lugares que muestran la identidad nacional en cada uno de sus rincones, con una magia que emana de sus atractivos. Visitarlos es una oportunidad para descubrir el encanto de México. Los pueblos mágicos forman parte de un programa gubernamental lanzado en el año 2001 para desarrollar el turismo en las distintas regiones del país. Y ha sido un programa muy exitoso. Se trata de localidades que a través del tiempo y ante la modernidad, estos lugares han conservado, han valorado y han definido su herencia histórica, cultural y natural. Y la manifiestan en diversas expresiones a través de su patrimonio tangible e intangible. Un pueblo mágico es una localidad que posee tradiciones y costumbres únicas, historia y patrimonio cultural relevantes, leyendas y simbolismos que forman parte de nuestra identidad mexicana, atractivos naturales o arquitectónicos destacados, servicios turísticos que permiten recibir visitantes. Y los objetivos de este programa son fortalecer la identidad cultural de las comunidades, generar empleo e inversión mediante el turismo, promover el desarrollo sustentable de las localidades, diversificar la oferta turística de México más allá de los destinos tradicionales. Cuando un sitio es incluido dentro del listado de pueblos mágicos, recibe un presupuesto otorgado a través del Programa de Desarrollo Regional Turístico Sustentable y Pueblos Mágicos, Proder Mágico, que le permite mejorar su imagen e infraestructura turística. Por lo tanto, se remodelan las plazas públicas, el equipamiento, las principales vías, entre otros cambios. Actualmente, 177 destinos repartidos por todo el país tienen esta denominación de pueblos mágicos. Es importante decir que ellos albergan 18 sitios patrimonio mundial de la UNESCO, 19 zonas arqueológicas, 50 áreas naturales protegidas y a más de 1.1 millón de personas indígenas que preservan sus lenguas y costumbres. Hidalgo es un lugar que susurra historia. Su pasado minero nos dejó como herencia preciosos pueblos pintorescos en las montañas. Es hogar de los atlantes, esculturas de guerreros que habitaron en Tula. La fascinante zona arqueológica construida por los toltecas.

0: de Ocampo se añadió en honor del político liberal Melchor Ocampo. Destaca por sus calles empedradas, arquitectura colonial, bosques montañosos y una fuerte tradición minera y mística, siendo mundialmente famoso por sus formaciones rocosas y sus leyendas de duendes. Su oferta culinaria incluye la trucha en michiote, pastes, barbacoa y el licor artesanal naranjete. Sus lugares emblemáticos y museos son los prismas basálticos, maravilla natural de columnas geométricas bañadas por cascadas, exhaciendas de Santa María y San Miguel Regla, monumentales construcciones del siglo XVIII, mandadas a construir por Pedro Romero de Terreros, el conde de Regla. También se encuentra el Museo de los Duendes, donde hay testimonios, fotografías e historias del misticismo y las leyendas locales. Otro lugar emblemático es la Peña del Aire, impresionante mirador natural ideal para el turismo de aventura. El Bosque de la Trucha y la Barranca de Aguacatitla ofrecen actividades de aventura como tirolesa, lanchas, senderismo y rapel. Y por último, el centro del pueblo, que es perfecto para caminar y disfrutar de su arquitectura con techos de teja roja y comprar artesanías de alfarería. Las artesanías locales se elaboran utilizando materiales autóctonos y técnicas transmitidas de generación en generación, ofreciendo a los visitantes una variedad de productos únicos y representativos. Huasca es reconocido como uno de los pueblos mágicos de Hidalgo. Se distingue por su rica tradición artesanal que refleja la herencia cultural y natural de la región.
1: Amigos de Hidalgo en la Hora Nacional, como siempre es un gusto acompañarles en esta emisión. Te saluda Juan Carlos García Tenorio al micrófono. Vamos a hablar de un pueblo mágico que, si bien no fue el primero en el estado, para nosotros los hidalguenses es sin duda uno de los pueblos de los que más nos sentimos orgullosos por su historia y por su culturalidad. Ubicado a solamente 20 minutos de Pachuca, Real del Monte es un pueblo mágico famoso por su herencia minera, su arquitectura del estilo británico, sus tradicionales pastes y por ser la cuna del fútbol mexicano. Enclavado en la sierra hidalguense, ofrece un escape frío y lleno de historia. En la época prehispánica, originalmente la región era conocida en lengua otomí como Magotzi, que significa altura o portillo. Para 1552, tras el descubrimiento de ricos yacimientos de plata, se fundó el asentamiento de una manera más formal. El término real le fue otorgado por la corona española debido a su asociación con la explotación de metales preciosos para el rey. Para 1799 fue escenario de la primera huelga de América, cuando los mineros protestaron contra el conde de Regla para defender sus derechos laborales. Con toda esa influencia inglesa y el esplendor minero, tras la independencia de México, el país carecía de capital y tecnología para extraer los metales de las minas inundadas. En 1824 llegaron los primeros mineros provenientes de Cornualles, Inglaterra, trayendo consigo maquinaria pesada, costumbres y una profunda huella cultural que aún perdura durante esta época. El pueblo se transformó en un pintoresco rincón británico, con las características chimeneas mineras y techos de lámina roja a dos aguas. Este pueblo destaca por sus calles empedradas, callejones laberínticos y casonas coloniales con una fuerte influencia inglesa. Para aquellos amantes del frío y de caminatas románticas como de película, su altitud de 2.760 metros sobre el nivel del mar, que le brinda un clima frío ideal para disfrutar de la neblina, además de ser un lugar para poder tomar impresionantes fotografías por las chimeneas que ya les explicábamos, esas chimeneas características de las minas, y además de un ambiente de auténtica tranquilidad europea en plena sierra hidalguense. Aunque se ha hablado mucho de este sitio, siempre vale la pena recordarlo, y es el Panteón Inglés, que se encuentra enclavado en lo alto de una colina. Este místico cementerio fue construido en el año de 1851. Cuenta con más de 200 tumbas cuyos epitafios están en inglés. Y una de sus grandes peculiaridades es que todas las tumbas apuntan hacia Inglaterra. Todas están direccionadas para allá, excepto una. Sí, la única excepción es la tumba del famoso payaso inglés Richard Bell. Y si hablamos de la gastronomía, necesariamente tendremos que hablar del paste, ese rico platillo. Bueno, pues este pueblo mágico es reconocido como la cuna del paste en México. Un platillo traído por los mineros ingleses, que dado la forma

0: que tenía y lo que tenía, bueno, pues era fundamental y sobre todo muy práctico para que ellos llevaran comida al interior de las minas. Esa trencita o esa orillita que se le conoce al pase como trencita, de ahí se tomaba, y cuentan los historiadores que esa trencita la desechaban porque pues no tenían forma de lavarse las manos ahí adentro, entonces solamente la ocupaban para tomar el paste y posteriormente la desechaban. El tradicional es el de papa con carne picada, pero hoy en día existe una gran variedad de rellenos, tanto salados como dulces, que son degustación obligada en cualquier establecimiento donde los vendan. Y ya que estamos en plena fiebre futbolera, no podemos concebir este bonito deporte sin su origen en este pueblo mágico, que se le reconoce a nivel nacional como la cuna del fútbol en México. Así es, la pasión por el fútbol soccer en tierras mexicanas nació aquí, en este pueblo mágico, ya que los mineros ingleses introdujeron el balompié a finales del siglo XIX, jugándose aquí el primer partido oficial en el país, siendo el primer equipo oficial el Pachuca Athletic Club. Además, hay un sinfín de museos de sitio y minas para comprender la inmensa riqueza de la plata en el subsuelo. Es imprescindible recorrer ya sea los museos de sitio de las antiguas minas, donde en algunos casos se permite descender ligeramente para conocer las condiciones laborales y la maquinaria de los mineros. También se encuentra el Museo de Medicina Laboral, que es el primer hospital minero de la región. Sin duda, este pueblo mágico te va a enamorar al contarte parte de su historia mediante sus pintorescas calles, historias en las mismas, leyendas y tradiciones. ¿Y por qué no? También pasear en su clima frío acompañado de una rica bebida caliente como puede ser un ponche o un chocolate. Eso hará disfrutar aún más el clima y el frío de este pueblo mágico. Sin duda, uno de los pueblos mágicos más bonitos que tenemos en nuestro bello estado de Hidalgo.
1: Mineral del Chico es un pueblo mágico ubicado en el estado de Hidalgo, fundado en 1565 como Atotonilco. Ustedes sabían, posteriormente se le cambió el nombre a Mineral del Chico debido a su rica actividad minera. El pueblo está rodeado por el Parque Nacional El Chico, uno de los más antiguos del país, ofreciendo bosques de pino, encino y oyamel, ideales para actividades como senderismo, escalada y observación de flora y fauna. Mineral del Chico es un encantador pueblo mágico situado en nuestro estado. Este pintor lugar es reconocido por su rica historia minera, impresionantes paisajes naturales y una variedad de actividades para los amantes de la aventura y la naturaleza. Rodeado por el Parque Nacional del Chico, este destino ofrece una amplia gama de actividades al aire libre. Los visitantes pueden disfrutar de senderismo, ciclismo de montaña, pesca deportiva y muchas cosas más. ¿Qué hacer en Mineral del Chico? Número 1. Te propongo subir a la Peña del Cuervo al amanecer. Es una bellísima experiencia. Esta es la peña más grande del valle. Si llegas arriba, a las 6:30 de la mañana más o menos, vas a ver el sol salir entre las otras peñas y la niebla que se levanta del bosque. La caminata son 40 o 50 minutos desde el pueblo, un ascenso moderado. Eso sí, hay que llevar linterna porque salimos del hospedaje todavía un poquito oscuro. Número 2. Caminar al Mirador de las Monjas. Las monjas son tres formaciones rocosas que aparecen mujeres encapuchadas mirando al pueblo. La leyenda local dice varias cosas, cosas que los guías nos van platicando en el recorrido. Descúbrelo. Otra propuesta es bajar al Río del Milagro y la Cascada Escondida. El Río del Milagro, entre el bosque y para llegar, bajas un sendero que en temporada de lluvias se pone resbaloso, pero vale la pena. Hay columpios sobre el río, rústicos, hechos por la gente del pueblo, y la Cascada Escondida cae unos 8 metros. En lluvias, más o menos en estas fechas, julio-octubre, es cuando está más espectacular. Y no puede faltar visitar el Cedal. El Cedal es un magnífico lugar familiar que se presta para visitar también con amigos o en pareja, y hay un comedor a orillas del bosque que sirve trucha criada en estanques propios. Pídela al ajo o empapelada, te va a encantar. La carta no es muy sofisticada, pero la trucha sí está fresca y el lugar tiene mesas afuera bajo los pinos y un plato fuerte está en un precio razonable. Otra propuesta es conocer la Casa de las Brujas. Es una casona vieja del siglo XIX que tiene fama, cierta o no, eso no se sabe, de haber sido habitada por curanderas y brujas. Está en el centro del pueblo, no se entra, es propiedad privada, pero en la fachada Nevada y la historia detrás son parte de la identidad de Mineral del Chico. Te la platican mejor en el tour Puebleando Ando. Otra propuesta es visitar las exhaciendas de beneficio. Hay un hotel también por ahí que es el más antiguo del pueblo y conserva arquitectura de la época minera. O las exhaciendas de beneficio, donde se procesaba la plata extraída de los cerros, son ruinas que dan idea de qué tan importante fue Mineral del Chico en los siglos XVIII y XIX. Todo se camina en una mañana. Otra propuesta es hacer rapel, tirolesa o columpio extremo. Si vienes con mucha energía, en el parque hay varias opciones de aventura. En la montaña de Chofán se tiene rapel en árbol, columpio extremo sobre el bosque y la escalera al cielo, que es un puente colgante. Hay empresas en el pueblo que ofrecen tirolesa y rapel sobre las peñas. Lleva ropa que no te importe ensuciar, eso sí. Puedes tomar, y esta es una maravilla y es un espectáculo que se ha hecho muy popular, pues más particularmente en esos últimos años, tomar el tour nocturno por los puentes iluminados. Vas a sacar una buena fotografía. Los puentes del pueblo se iluminan en la noche con luz cálida y se hace una caminata de 2 kilómetros bajo las estrellas. Es un plan tranquilo, ideal para después de la cena. Si llevas pareja, el ambiente es todavía más romántico. Y última propuesta, pasar una noche en cabaña y mirar las estrellas. Si solamente vas a hacer algunas cosas y te regresas el mismo día, te vas a perder lo mejor, la noche. Mineral del Chico tiene un cielo despejado casi todo el año y muy poca contaminación lumínica. Con luna nueva se ve la Vía Láctea sin telescopio. Reservar al menos una noche en cabaña te va a cambiar el viaje. Mineral del Chico.
2: Huichapan es un pueblo mágico de Hidalgo. Su nombre proviene del náhuatl, que significa río de los sauces o lugar donde abundan los sauces. Es famoso por su arquitectura virreinal y fue cuna de héroes independentistas. Aquí se celebró por primera vez el grito de independencia en 1812 en el edificio conocido como el Chapitel. Otro lugar emblemático del municipio es el Saucillo, un acueducto colonial del siglo XVIII de 44 metros de altura, considerado uno de los más altos de Latinoamérica, ideal para el ecoturismo y la tirolesa, una joya de la ingeniería colonial. La parroquia de San Mateo Apóstol y la capilla de Nuestra Señora de Guadalupe, con fachadas de estilo barroco y neoclásico. Cuenta con varios balnearios de aguas termales en sus alrededores. Destaca por su herencia prehispánica y mestiza, su exquisita gastronomía basada en el maguey incluye la emblemática barbacoa de borrego, carnitas, los tradicionales tecotitos, tamales de nixtamal, escamoles y los tradicionales guaraches veloz y el famoso carnavalito, su bebida típica. En los alrededores se pueden realizar caminatas para observar pinturas rupestres y vestigios de culturas prehispánicas. Su festividad más importante es la de la Feria del Señor del Calvario, que se realiza después de Semana Santa. Los artesanos de la región son reconocidos por su gran habilidad manual en múltiples materiales como son talla de piedra, textiles y alfarería.
0: Hablar de los pueblos mágicos en el estado de Hidalgo es hablar de una diversidad en todos los aspectos. Y ahora nos vamos a viajar hasta Tecozautla, Hidalgo, para conocer un poco más de este pueblo mágico. Tecozautla es un paraíso termal en el estado de Hidalgo. Su nombre en náhuatl significa lugar donde abunda la tierra amarilla. Se ubica en el Valle del Mezquital a solo 2.5 horas de Pachuca. Combina un clima semidesértico con manantiales de aguas curativas y una rica herencia virreinal y prehispánica. Lo mejor de Tecozautla es el géiser. Es un impresionante respiradero natural en la comunidad de Uxdejé, que arroja agua a unos, escuche usted bien, 95 grados centígrados. ¡Uf! Impresionante. Hoy, ese géiser es parte de un parque acuático ejidal ideal para relajarse, admirar el paisaje y disfrutar con la familia de aguas termales que, como ya lo mencionábamos, tienen propiedades curativas por la gran cantidad de minerales que contienen. Pero eso no es todo. Ahí también podrás encontrar la zona arqueológica Paño, que tiene vestigios de la cultura Xahai, que es una cultura contemporánea a Teotihuacán y que es perfecta para explorar y disfrutar de vistas panorámicas. Ahora, si nos vamos al centro de Tecozautla, podremos admirar el Torreón, que es una torre de cantera de principios del siglo pasado que corona la plaza principal. rodeada de un ambiente colonial, sumamente tranquilo el lugar, excelente para pasarlo con la familia. También encuentra los manantiales de Taxidó, que son unas pozas de agua cristalinas rodeadas de paredes rocosas y abundante vegetación, ideales para disfrutar de un día de campo y contacto con la naturaleza. Son de esos lugares mágicos que podemos encontrar muchas veces en películas y que los tenemos aquí muy cerca en el estado de Hidalgo. Sin duda, este pueblo mágico de Tecozautla es el escape perfecto si buscas relajación y bienestar combinados con turismo cultural. Su oferta permite alternar días de relajación en sus múltiples balnearios de aguas termales con recorridos por sitios históricos y admirar los paisajes volcánicos del Bajío hidalguense. Un lugar mágico sin ir tan lejos y descubrir las maravillas que tiene el estado de Hidalgo. Sin duda, es una excelente opción para escaparse un fin de semana.
1: Simapán. Fundado en 1522, Simapán ha sido testigo de todo tipo de historias que aún hoy influyen en su forma de vida. La ciudad gira en torno al tremendo barroco de la iglesia de San Juan Bautista. La torre de la iglesia tiene que competir con las imponentes montañas del desierto y estas recuerdan a los visitantes que Simapán es un lugar de gran aventura y aprendizaje. El Parque Nacional Los Mármoles se encuentra a unos 20 minutos al noreste del centro de la ciudad. Aquí la Sierra Madre Oriental cobra vida en un paisaje absolutamente único y famoso por la biodiversidad que en él prospera. Los cañones se abren para los ciclistas de montaña, los excursionistas a pie y cualquiera que quiera experimentar de verdad. El lado opuesto de la ciudad, es decir, el suroeste, casi a la misma distancia, la presa de Simapán es una preciada fuente de agua y un lugar de paso para aves de toda Norteamérica. El embalse está lleno de canoas y kayaks y la gente viene simplemente a pasear por los senderos que bordean sus orillas. La comida local incluye platos tradicionales. ¿Qué hacer o qué propuestas hay en Simapán? Pues aquí te presento algunas. Conocer el Sabino. Dentro del pueblo encontrarás este impresionante ciprés Moctezuma. Su majestuoso tamaño y el grosor de su tronco son únicos en el estado de Hidalgo. Se halla en el parque del mismo nombre, el Sabino, así que no hay pierde. Visitar la parroquia de San Juan Bautista. Como todo buen pueblo mágico, la iglesia gigantesca y con arquitectura colonial no podían faltar. Desde 1722 es uno de los edificios barrocos mejor logrados de la Sierra Gorda y su púlpito es único en el mundo. Ir al Cañón del Infiernillo. Esta maravilla natural está conformada por los ríos de San Juan y Tula. Sobre este fue construida una de las grandes plantas hidroeléctricas de México. Hay que ver para creer. Ir al Parque Nacional Los Mármoles. Vivirás lo más cercano a caminar entre las nubes. Contemple el atardecer y su gran biodiversidad. Además, en temporada invernal, por ningún motivo debes perderte una de las hermosas nevadas. Vuelo en parapente. ¿Andas con ganas de estar en el cielo? Visita el cerro de Muixindó y contrata este servicio de locura, obviamente con pura gente certificada. O visitar el cañón de San Cristóbal y las adjuntas. A 38 kilómetros del centro podrás encontrar este lugar que entrega muchas actividades para los amantes de la naturaleza, desde área de camping hasta un mirador aéreo. Además, practicar rapel, senderismo y animarte a subir la tirolesa.
2: Zempoala, declarado Pueblo Mágico en 2020. Es un histórico municipio de Hidalgo, famoso por su rica tradición pulquera, su gastronomía típica y sus imponentes haciendas. Su nombre proviene del náhuatl, que significa lugar de veintes o lugar donde se venera el veinte. Este nombre hace alusión a las plazas o mercados que se realizan cada 20 días. Zempoala destaca principalmente por albergar el acueducto del Padre Templeque, Patrimonio de la Humanidad por la UNESCO. Una monumental obra hidráulica del siglo XVI, diseñada por Fray Francisco de Templeque. Cuenta con una longitud de 48 kilómetros y destaca por su imponente arquería mayor. Zempoala tiene un legado pulquero. La región es tierra de magueyes y alberga una gran cantidad de hermosas haciendas coloniales donde se elabora el tradicional pulque. Además de tener su propia arquitectura colonial, en el centro del pueblo se encuentra el hermoso ex convento de Todos los Santos. Zempoala tiene la insignia de pueblo con sabor, debido a su gran riqueza culinaria ancestral, destacando especialmente por su platillo estrella, el chimbote, un platillo prehispánico tradicional que consiste en una penca de maguey asada rellena de carne, envuelta con ingredientes como chinicuiles, escamoles, hongos o caracoles.
0: continuando con nuestros recorridos con los pueblos mágicos, vamos a viajar ahora a Acasochitlán, nombrado pueblo mágico en el año 2023. Es un tesoro de la Sierra de Tenango a solo 71 kilómetros de Pachuca. Destaca por sus bosques de niebla, majestuosas cascadas y tradiciones ancestrales nahuas y otomíes. Dentro de sus maravillas naturales como las cascadas, destacan la Cascada de Chimalpa y el Salto de San Francisco, ideales para los amantes del senderismo y la fotografía. Este pueblo mágico cuenta con presas y bosques como la presa del Tejocotal y la presa de Santa Ana Tzacuala, que te ofrecen paisajes rodeados de pinos donde se puede acampar y pasear en lancha, que son divertidísimos esos paseos en lancha. Su riqueza cultural es inmensa y en su museo arqueológico alberga más de 800 piezas prehispánicas encontradas en la región. En lo que respecta a su centro histórico, se vive en un ambiente que pareciera que el tiempo quedó suspendido en sus calles empedradas. Además, la belleza de la parroquia de la Asunción y un característico reloj monumental. Las mujeres locales aún ahí en ese pueblo mágico elaboran hermosos textiles bordados a manos y se mantienen vivas danzas y así también rituales ancestrales que se pueden admirar en ciertas épocas del año. Y si eres amante de la comida regional, este lugar te va a encantar, te lo aseguro, ya que su excepcional gastronomía incluye el mole de Acasochitlán, que es un platillo tradicional de fiesta que no te lo puedes perder, pero por nada del mundo. Además de los molotes y antojitos hechos de masa cocida, rellenos de diversos guisados y de sus bebidas tradicionales que tienes que probar sí o sí. Un ejemplo de ello es el acachul, que es un licor de fruta local, o el pulque natural y el curado de la región. Sin duda, Acasochitlán es otro de los pueblos mágicos del estado de Hidalgo que te invitan a vivir muy de cerca su esencia, que te conectará más con la naturaleza, pero también con la historia y la cultura de pueblos ancestrales, que sin duda nos hacen sentir más orgullosos por el suelo de donde nacimos. Porque en México y en el estado de Hidalgo, los pueblos mágicos sin duda son un recordatorio de la grandeza de nuestra cultura y de nuestra historia. Acasochitlán es ideal para una escapada llena de naturaleza, historia y gastronomía única. Así que cuando puedas, date una vuelta por Acasochitlán y disfruta las maravillas de este pueblo mágico.
2: Metztitlán es un pueblo mágico famoso por su significado en náhuatl, que es lugar de luna. Destaca por su profunda historia prehispánica, su arquitectura colonial y por albergar la impresionante reserva de la biosfera Barranca de Metztitlán, una reserva con más de 100 kilómetros de largo que incluye lagunas, cañones y una gran biodiversidad. Destaca por joyas arquitectónicas como el exconvento de los Santos Reyes del siglo XVI, uno de los monumentos históricos más importantes y mejor conservados del estado de Hidalgo. También por su laguna, uno de los humedales más relevantes del estado, que sirve como refugio estacional para aves migratorias como pelícanos y garzas canadienses. Además de los manantiales de Quinjúa, un rincón de aguas cristalinas rodeado de vegetación, excelente para el ecoturismo, la relajación y el contacto directo con la naturaleza. En cuanto a su gastronomía, son los tradicionales tecocos, tortillas de masa de maíz rellena de frijoles, además de su deliciosa barbacoa y sus dulces de frutas. La fiesta patronal más importante del pueblo es la Feria de la Virgen del Refugio, la cual se celebra el 4 de julio. A solo unos pasos de su famosa vega, su clima cálido y su ambiente pacífico te permiten desconectar del bullicio urbano y disfrutar de la vida de un auténtico pueblo hidalguense.
1: Actualmente, el país cuenta con 177 pueblos mágicos que representan no solamente destinos turísticos, sino auténticos guardianes de la identidad y las tradiciones. En estas localidades habitan más de 10.7 millones de mexicanos y mexicanas que día a día preservan su riqueza natural, cultural y gastronómica. En ellas se encuentran también 18 sitios Patrimonio Mundial de la UNESCO, 19 zonas arqueológicas, 50 áreas naturales protegidas y más de 1.1 millones de personas indígenas que mantienen vivas sus lenguas lenguas y sus costumbres. El año pasado, en el marco del 24 aniversario de este programa de Pueblos Mágicos, la secretaria de Turismo de nuestro país afirmó lo siguiente: los pueblos mágicos representan la esencia de nuestra gente, su hospitalidad, sus sabores y sus colores, proyectando a México como un país diverso y vibrante. Son prueba de que no es necesario ser grande para ser invaluable. Son espacios que generan empleo, fortalecen el tejido social y proyectan lo mejor de México al mundo. Muchísimas gracias por habernos acompañado en Hidalgo en la Hora Nacional. Hasta la próxima.
3: Así llegamos al final de nuestro programa. Les agradecemos mucho por habernos acompañado y los esperamos la próxima semana, aquí en Hidalgo en la Hora Nacional. Que pasen una excelente noche.
4: Por hoy llegamos al final. Disfruta con nosotros la grandeza de nuestro estado en la siguiente emisión de Hidalgo en la Hora Nacional. Muy buenas noches.
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6: Son las 11 con 3 minutos.
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0: Bueno.
1: ¿Qué tal? Muy buenas noches. ¿Cómo están? Ya estamos iniciando este su programa Épocas Doradas. Como ya escucharon, en esta ocasión vamos a tener a la agrupación Timbiriche. Espero la recuerden muy bien de aquellos ayeres, esta banda que fue un ícono en la música español. Vamos a continuar con esto. Sean todos bienvenidos a su programa Épocas Doradas. Mi nombre es Víctor Fernández. Para cualquier saludito en especial o simplemente escuchar una canción de esta gran banda, esta exitosa banda, que estoy seguro que los va a volver, pues como esta canción que tenemos de fondo, los va a poner hasta bailar y van a recordar viejos tiempos de esa bonita música. Y claro que sí, platíquenme qué canción es su favorita de esta banda, qué canción es la que les hace tener más recuerdos de aquellos tiempos. Vamos a dar inicio a este su programa. Esto que estamos escuchando de fondo lleva por nombre Amémonos, de Grupo Timbiriche. Comenzamos y enseguida regresamos con más.

Ya continuamos con más de esta banda. Ahora les voy a platicar algunos, pues sus inicios, no más que nada. Nos dice, fue fundado por Televisa el 30 de abril de 1982. Timbiriche es el grupo de pop latino más emblemático de México, apadrinado por Miguel Bosé. Inició como un proyecto infantil, evolucionó exitosamente a la etapa de adolescente y adulta, convirtiéndose en un semillero de grandes estrellas. Así son sus inicios de esta exitosa banda. Por cierto, un saludo para las diferentes estaciones donde nos estén escuchando y a nuestros compañeros que hacen posible esta emisión. Recuerden que este es un programa de Suma Radio y pues doy gracias a la oportunidad que estamos en este espacio musical. Vamos a escuchar más de Timbiriche. Esto que estamos escuchando de fondo se llama Si No Es Ahora, y les recuerdo, estamos en las cabinas de Radio Universidad San Bartolo para alguna complacencia, algún saludo en especial, con gusto se los vamos a poner. Vamos a escuchar más canciones y regresamos ya para despedirnos de este primer bloque musical. Enseguida regresamos.

Él me mintió de la banda Timbiriche. Con esta canción vamos a un corte promocional y enseguida regresamos con más de su programa Épocas Doradas.

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2: Son las 11 con 20 minutos.
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Ya regresamos de después de este breve corte promocional. Yo estaba leyendo un poco de la banda Timbiriche. También nos dice: el grupo fue concebido originalmente como la respuesta mexicana a bandas infantiles europeas, perdón, como Parchís. La alineación original estuvo compuesta por 6 talentosos niños, muchos de ellos formados en el Centro de Educación Artística CEA. Aquí nos menciona que fue Sasha Sokol, Benny Barra, Mariana Garza, Alex Bauer, Paulina Rubio y Diego Schwenning. Fueron los iniciadores de la banda Timbiriche. También nos dice: con el paso de los años, el grupo creció con su audiencia transitando de canciones infantiles a baladas pop y rock ya maduro. A lo largo de la década de los 80, varios integrantes salieron para iniciar carreras en solitario y actuación, mientras que otros se integraron destacando de la famosa incorporación. Por ejemplo, está Eric Rubin y el paso de figuras como Thalía y Edith Márquez. Así es, ¿quién no conoce a la banda Timbiriche? ¿Cuántos no ya han pasado y pasaron por ahí por esa agrupación? Que la verdad tuvieron muchos éxitos y se volvió un gran éxito en la música de pop de aquellos ayeres. Y como dice, hasta ahora que ya son maduros, siguen teniendo sus éxitos. Vamos a continuar con más canciones de la banda Timbiriche. Esto que tenemos de fondo se llama Mírame. Vamos a escuchar otras canciones y regresamos. Les recuerdo, aquí en su programa Época Doradas. Continuamos en un momento.

0: ¿Bueno?
1: Sí, sí, Talía, ¿hablas tú?
0: Sí, ¿quién habla?
1: Eric, ¿cómo estás?
0: Bien, ¿y tú?
1: Oye, pues hoy hay una función muy buena. Quería ver si querías ir al cine.
0: ¿Ahorita?
1: Pues, es a las 8.
0: Es que me da pena.
1: ¿Pero por qué?
0: Pues porque hace mucho no te veo.
1: Yo tampoco, pero vamos, ¿no?
0: No sé, déjame ver.
1: ¿Qué tienes que ver?
0: Tengo que ver, pues, pedir permiso.
1: ¿Y a quién? Pues, pídele permiso.
0: Es que ahorita no está mi mamá.
1: Entonces, ¿me hablas o te hablo al rato?
0: No, háblame al rato.
1: Okay.

0: yo soy Eduardo Capetillo, tengo 15 años, tengo 6 meses de haberme incursionado en el grupo.
1: Ahí tenemos más, pues más música de Timbiriche, ¿no? Más canciones. Y este tema, pues, ¿quién no se lo sabe? Estoy seguro que muchos se lo saben. Pues se llama No seas tan cruel conmigo. Y por aquí tengo otros datos de la banda Timbiriche. Dice, éxitos y transición musical. La banda lanzó más de 10 álbumes de estudio. Entre sus temas más icónicos se encuentran Hoy tengo que decirte papá, Con todos menos conmigo, Muriendo lento y Si no es ahora, el tema que acabamos de escuchar. Legalo y reencuentros. Timbiriche marcó la historia de la cultura pop en español, siendo una plataforma fundamental para la fama internacional de figuras como Paulina Rubio y Thalía. Aunque la agrupación se desintegró originalmente en 1994, el cariño del público ha proporcionado múltiples giras de reencuentro. Entre ellas está en 1998, 2007 y 2017, para celebrar sus aniversarios, logrando llenos totales y demostrando la vigencia de sus canciones. Así que esta banda todavía tiene pues varios éxitos y ha sacado más éxitos, ¿no?, recientemente. Vamos a seguir escuchando estas bonitas canciones. Y les repito, el número de contacto es 771-111-5629. Platíquenme y díganme cuál es su canción favorita de esta gran banda. O qué canción quisieran escuchar que no la tenga aquí en mi playlist que armé esta noche para ustedes. Vamos a seguir escuchando más canciones y regresamos. Recuerden que estamos en su programa Épocas Doradas.

0: Soy un desastre con esto, con este temita nos despedimos del segundo bloque. Vamos a un pequeño corte promocional y regresamos con más música y más datos sobre esta banda, la banda Timbiriche.
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1: Son las 11:35.
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Ahí está, ella es Sasha Sokol, ya en su versión de solista, con esta bonita canción, ¿verdad? Pues aquí.

Indagando más de Timbiriche, me salen, ¿quieren saber sus edades cuando iniciaron? Pues ahí les va, es Timbiriche debutó el 30 de abril de 1998 con 6 integrantes originales que tenían entre 10 y 13 años. Las edades del inicio de su segundo disco en noviembre del 82 eran: Alex tenía 10, Paulina 11 años, Benny, Mariana y Sasha 12 añitos, y Diego era el más grande con 13 años. Ahí están sus edades cuando iniciaron. El grupo evolucionó de banda infantil a pop adolescente, marcando los años 80s y 90s. Ahí está ese datito de sus edades de estos chicos que empezaron muy chavitos. Y fueron evolucionando a través de los años con muchos éxitos y grandes canciones, como esta que se llama Mágico Amor. Vamos a escucharla y regresamos.

Ahí quedó Corro Vuelo Me Acelero, este gran éxito de Timbiriche. Vamos a un corte promocional y enseguida regresamos con más de esta icónica banda Timbiriche. Recuerden el número en cabina es 771-111-5629. Estamos al pendiente de sus mensajitos y complacencias. Vamos a un corte promocional y enseguida regresamos.

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2: Son las 11 con 51 minutos.
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Ya regresamos con más de Timbiriche. Estaba leyendo aquí unos datos. Bueno, vamos a escuchar esta canción. Es Princesa Tibetana, espero la recuerden, que fue igual otro gran éxito de la banda. Y regresamos con estos datos más de Timbiriche.

Ahí está esta canción que lleva por nombre Ya Estaba Escrito. Pues ya hemos llegado al final. Muchas gracias por haberme acompañado en todo este tiempo. También muchas gracias a mis compañeros que hicieron posible que ese programa se transmitiera en varias regiones, diferentes regiones. Saludos a las estaciones hermanas también. Recuerden que esta es una producción de radio, de Suma Radio, perdón. Y pues qué les digo, ya nos vamos. Muchas gracias, yo soy Víctor Fernández. Nos estaremos escuchando para seguir con otra playlist, otra agrupación para investigarla, para seguir hablando de aquellas épocas doradas, como lleva el nombre este programa. Les voy a dejar un cachito de esta canción, es de Eduardo Capetillo, cuando estuvo de solista. Espero la disfruten. Yo me despido, muchas gracias. No se olviden de ser siempre, siempre vivan la vida y sean felices. Nos escuchamos mañana. La que...

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1: Son las 12 con 12 minutos.
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4: Hola, ¿qué tal? Muy buena tarde, bienvenidas y bienvenidos a este espacio de interlocución. Nuevamente saludándoles en esta ocasión desde las cabinas de Suma Radio Huejutla. Al micrófono les saluda Natalia Martínez. Con muchísimo gusto vamos a estar compartiendo con ustedes a través de las emisoras de Suma Radio una grata noticia. Justo en estos días, pues sabemos muchos ya con la nostalgia a flor de piel para muchos estudiantes Garza que están en este proceso de graduación, de clausuras y estas ceremonias que vemos muy contentos a los jóvenes, pero también con estas lágrimas de decir adiós a sus maestros, a sus compañeros que a lo mejor pues ya no van a ver porque van a distintos rumbos, distintas carreras, y así se vivió hace un día aquí en la Escuela Superior de Huejutla. Pero antes de hablar de lleno de todo esto que ocurrió, pues vamos a platicar enteramente de este cierre de semestre para el bachillerato general aquí en la Escuela Superior de Huejutla, hoy con su coordinador, el maestro Miguel Lara Viveros. Bienvenido, maestro.
5: Hola, ¿qué tal, maestra Natalia? Ya agradezco infinitamente la invitación a Radio UAEH Huejutla y bueno, tener la oportunidad de poder dialogar, compartir el micrófono y también pues comentar de algunos aspectos relevantes del bachillerato de nuestra Escuela Superior de Huejutla.
4: Así es que tuvieron un semestre muy movido. Estuvimos platicando también ya con el maestro Armando Zunzunegui, de en general de todo lo que ocurrió en la escuela, pero en particular bachillerato siempre sobresale, ¿no? En esta escuela, además por la gran cantidad de estudiantes que tenemos, pues ese entusiasmo, la alegría, todo lo que impregnan su juventud en estos pasillos, en la escuela y en general en la región. Maestro, platícanos de estos momentos más trascendentales para bachillerato general en este semestre que ya concluyó.
5: Sí, comentarle, efectivamente, la matrícula de bachillerato es bastante grande aquí en la Escuela Superior de Huejutla. Tenemos 994 estudiantes que permite el que, puedo decirlo así, son el alma de la Escuela Superior de Huejutla, jóvenes sonrientes, inquietos, pero siempre enfocados en la meta y el objetivo que tienen, que es concluir el bachillerato y tener esa oportunidad de poder ir a un nivel superior, a una de las universidades que ellos se puedan proponer. La verdad que hemos tenido muy buenas expectativas. Ya hemos estado platicando con muchos egresados que han presentado exámenes en diferentes instituciones, en el Politécnico Nacional, en la UNAM, en la misma Universidad Autónoma del Estado de Hidalgo, en las diferentes licenciaturas, y la verdad que les ha ido muy bien, y eso se habla del trabajo que hay por parte de los docentes, las autoridades. Y bueno, este semestre ha sido un semestre muy productivo. Hemos tenido parte importante de trabajos en la parte académica. Ha habido diferentes eventos que han marcado también el bachillerato de la Escuela Superior de Huejutla. Y también aunado a esto, pues diferentes actividades como parte de su formación integral. Tuvimos eventos donde los jóvenes representaron no únicamente a la Escuela Superior de Huejutla, sino también a la Universidad Autónoma del Estado de Hidalgo, como lo fue el caso de los jóvenes del ballet de esta escuela, que representaron a la universidad en un evento de instituciones de educación media superior a nivel estatal, y bueno, donde estuvieron todos los demás subsistemas de medio superior, pues trayendo excelentes resultados. Y como ello, pues fueron diferentes eventos al interior en la región, participaron en eventos culturales, deportivos, donde también se obtuvieron premiaciones en voleibol, en fútbol, en poesía, en canto, y bueno, eso habla pues de esa emoción que tienen los muchachos, de esas inquietudes, pero también del gran trabajo que realizan día con día, aunado también con el trabajo de los docentes.
4: Y no olvidemos la participación en el desfile de carnaval.
5: Es correcto, la verdad que tenía muchísimos años que la Escuela Superior no participaba en el evento de carnaval, y en esta ocasión, bueno, fuimos considerados, invitados, y bueno, con ese entusiasmo, los jóvenes del bachillerato participaron en los diferentes contingentes que hubo, y bueno, tuvimos la fortuna de tener la participación estelar, y el bachillerato fue considerado para poder llevar el artista que cerraba pues este carnaval, y bueno, pues la verdad que los reflectores estuvieron hacia nuestra escuela, hacia el bachillerato, y bueno, permitiéndonos que cada vez más estemos en el el público, a la vista del público, y sobre todo también que reconozcan ese gran trabajo que hay en toda la universidad.
4: Así es, maestro. Y como lo mencionaba hace unos minutos, pues ya el semestre concluyó con mucha satisfacción. Hablábamos de un egreso de jóvenes a nivel media superior con un gran número. Hay que reconocer la gran cantidad de estudiantes que pues lograron concluir el bachillerato con mucha satisfacción.
5: Sí, es correcto. Precisamente el día 1 de julio tuvimos la gran fortuna de poder compartir con gran emoción el egreso y la entrega de certificados a nuestros alumnos de bachillerato. Fueron 8 grupos del bachillerato y se entregaron 221 certificados de egreso, y bueno, compartimos este momento con familiares, con amistades de los estudiantes. Pudimos ver esa cara de satisfacción tanto de los estudiantes, de los papás, reconociendo igual el esfuerzo de sus hijos, pero también reconociendo pues la guía de la Escuela Superior de Huejutla, y que hoy sus hijos tengan esa oportunidad de poder ir al nivel licenciatura. Y bueno, haciendo la comparativa, tenemos un 76% de eficiencia terminal, que es un número bastante importante, y más si se trata del bachillerato de la Escuela Superior de Huejutla, porque es un bachillerato bastante rígido. Sí, la verdad que los muchachos académicamente salen muy bien fortalecidos, y bueno, pues esa es la idea, que salgan preparados para poder enfrentar el futuro, poder ingresar a un programa de licenciatura en la universidad que ellos se propongan, pero también complementado con la parte de la formación integral, con los valores, que puedan desarrollar sus habilidades natas que traen en el tema deportivo, en el tema artístico, cultural. Y también quiero comentarte, maestra Natalia, que también se hizo entrega de reconocimientos a los alumnos destacados por su alto promedio de cada uno de los grupos, pero también de los alumnos que han destacado en un ámbito importante, como lo es también el tema deportivo. Se entregaron medallas conmemorativas a los alumnos que estuvieron en los selectivos de fútbol, voleibol, básquetbol durante los 3 años consecutivos, y que pudieron lograr ese reconocimiento para ellos, pero también para la Escuela Superior de Huejutla. Comentar que el año pasado participamos en la Garza de Plata y hubo muy buenos resultados. Obtuvimos la Garza de Plata, el primer lugar en fútbol, en segundo lugar en fútbol femenil, en taekwondo el joven que compitió trajo los 2 primeros lugares, en ajedrez se consiguió el primer lugar, en voleibol estuvimos en segundo lugar en el tema femenil, y bueno, pues eso ha ido permitiendo que tengamos ese reconocimiento institucional, pero también en la región. Y bueno, sí, es importante reconocer el trabajo, la dedicación de nuestros estudiantes en todos los ámbitos, tanto en el académico y también en el deportivo. Entonces, para nosotros fue importante hacer ese reconocimiento, y bueno, que ellos también sean el ejemplo para las futuras generaciones y ver que en el bachillerato de la Escuela Superior de Jutla se puede llevar ambas cosas, ¿no? El tema del deporte con lo académico, o el tema cultural con lo académico, el artístico con lo académico, y poder destacar en ambos ámbitos.
4: Es un complemento muy importante.
5: Sí, claro, por supuesto, a ellos les sirve también de motivación. Sí. Creo que los padres de familia, igual cuando vemos que nuestros hijos se están desarrollando en algún ámbito, llámese deportivo, artístico y cultural, pues nos llena de orgullo, de satisfacción y los impulsamos. Obviamente, pues sin que dejen de lado, debe haber siempre una balanza con el tema académico. Y bueno, por ejemplo, yo puedo destacar que el día de ayer reconocimos a la alumna Abril Natalia, que es la capitana del equipo de fútbol femenil, pero también fue la alumna con el mayor alto promedio en el bachillerato. A ella le tocó recibir también su medalla, su reconocimiento, y también le tocó dar las palabras en nombre de la generación. Entonces creo que es un ejemplo, sí, tanto como ser humano como también en el tema académico, y en este caso en el deportivo. Y creo que es alguien que le auguro mucho futuro en los diferentes ámbitos en los que ella pueda aspirar.
4: A lo que se proponga, así es. Esa es la formación que se realiza en esta Escuela Superior de Huejutla. Pues muchas felicidades a todos los que hayan ya egresado de este nivel medio superior. Pero maestro, sabemos que hace unos días también hubo este examen de admisión, porque pues unos se van, pero pues vienen nuevos integrantes de esta familia Garza. Platíquenos ya nada más para finalizar esta parte con el bachillerato general, cómo se vivió estos días de examen de admisión para este nivel y pues lo que se espera, ¿no?, ya para el siguiente semestre.
5: Bueno, comentarte, Natalia, que tuvimos en un primer filtro 586 alumnos en el registro. Ya para el siguiente bloque fueron 474 estudiantes que fueron los que presentaron el examen de admisión. Y bueno, comentarte que solo fueron 400 los estudiantes que se aceptaron y que en ese sentido tendrán esa oportunidad de poder ser parte de la Escuela Superior de Huejutla, del Bachillerato General. Y bueno, pues sentimientos encontrados, muchos chicos y padres de familia también muy entusiasmados porque sus hijos puedan entrar al bachillerato. La verdad, para nosotros como institución, pues es orgullo y satisfacción por tener ese reconocimiento de la sociedad, de la sierra y la Huasteca, esa confianza que nos tienen, porque hoy nos hemos convertido en un referente en nivel medio superior, y no únicamente alumnos de Huejutla vienen y presentan examen en el bachillerato, vienen de la sierra, de los diferentes municipios de la Huasteca y también del norte de Veracruz. Entonces quiere decir que pues las cosas se están haciendo bien, y pues los sentimientos encontrados, porque hay quienes al recibir su resultado pues fue satisfactorio, y pues algunos desafortunadamente pues tampoco van a tener esa oportunidad de poder estar en las aulas de nuestro bachillerato general. Pero bueno, decirles que levanten la cara, que sigan hacia adelante, y estoy seguro que van a tener también esa oportunidad en alguna otra institución. Y bueno, pues también a quienes ingresaron, pues decirles que aprovechen esta gran oportunidad que tienen, son afortunados, sí, independientemente del turno en el que hayan quedado, en el matutino, en el vespertino, son afortunados porque fueron aceptados y van a tener esa gran oportunidad de poderse preparar aquí en la Escuela Superior de Huejutla. El próximo 27 de julio iniciamos ya las actividades en los cursos de homologación e inducción a la vida universitaria, y bueno, vamos a tener ya aquí con nosotros nuevos 400 garcitas que se van a estar preparando para volar muy alto, como justo acaban de emprender ese vuelo, los va a llevar a poder lograr sus metas y objetivos.
4: Gracias.
5: Y antes de despedirme, Natalia, quiero comentar también 11 de nuestros estudiantes fueron galardonados, también de los egresados, los 11 mejores promedios que tuvimos en el bachillerato de 9.5 hacia arriba por parte de la benemérita simbólica número 6. Sí, que es la logia simbólica número 6. Hoy hizo un evento donde invitó a los estudiantes de las diferentes instituciones de educación media superior que obtuvieron un alto promedio y hoy ellos fueron galardonados con el mérito académico y nos sentimos, por supuesto, que muy orgullosos de estos jóvenes.
4: Pues no está de más, ¿no?, sentir ese gran, gran reconocimiento, gran orgullo. Así es, muchísimas felicidades a todos ellos. Y nuevamente a usted, maestro, muchísimas gracias por estos minutos que nos comparte para hablar de los grandes logros, experiencias que nos siguen dejando estos estudiantes, este ciclo escolar que está concluyendo. Nosotros nos estaremos encontrando, entrando justamente después de este periodo vacacional ya muy próximo. Muchas gracias, maestro Miguel Lara Viveros, coordinador de Bachillerato General.
5: Al contrario, muchas gracias a ti, maestra Natalia, por la invitación y poder compartir estas experiencias y estos logros muy importantes del Bachillerato General de la Escuela Superior de Huejutla. Un saludo a todos.
4: Muchas gracias nuevamente. No se despeguen de la frecuencia universitaria. Nosotros vamos a continuar con más información de la Escuela Superior de Huejutla. Aún hay un gran evento que queremos compartir con ustedes. Se está desarrollando todavía, pero continuamos con más aquí en Interlocución. Regresamos.
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1: Son las 12 con 27 minutos.
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4: Bien, y continuamos en este espacio de interlocución y pues ahora tocó trasladarme a la Escuela Superior de Huejutla porque está concluyendo una clase masiva de robótica. Ustedes recordarán que estuvimos compartiendo esta información en diversos espacios sobre lo que estaba aperturando la Universidad Autónoma del Estado de Hidalgo en coordinación con distintas dependencias de educación a nivel estado y pues nuestra universidad fue sede justamente este 2 de julio de estas clases masivas, afortunadamente una de ellas en la Escuela Superior de Huejutla. Los detalles con la maestra Elizabeth Hernández, que nos estuvo platicando en días pasados en Suma Noticias Radio Local en Huejutla lo que iba a suceder, pero pues ya se hizo realidad esta clase masiva aquí en el Centro de Cómputo. Así que, maestra, muchísimas gracias, y también nos acompaña otro maestro más que ahorita nos va a estar dando también algunas palabras para hablar en general cómo se realizó esta actividad aquí en la Escuela Superior de Huejutla, también quienes participaron.
7: Muy bien, esta actividad se realizó este 2 de julio e inició todo la actividad a partir de las 10 de la mañana. Los que asistieron fue la secundaria número 3, Carlos Fayat Orozco, es una escuela vecina de la Escuela Superior. Llegaron 62 alumnos, de los cuales pues estuvieron trabajando de una manera muy interactiva con los robots, muy participativos. Esta clase masiva, comento que no solamente abarcó el estado de Hidalgo, sino también estuvo Michoacán, y se transmitió a través de YouTube, Facebook, en vivo, para que pues esta clase, pues que era remota, pues se diera a conocer lo que pueden hacer los alumnos a través del desarrollo del pensamiento crítico a través de estos dispositivos.
4: Platícanos cómo ustedes se equipan justamente de estos Legos, SpacePan, y cómo es que la universidad o la escuela superior los adquiere.
7: Ok, en el 2019 hay un rediseño en todo el bachillerato en la universidad. Entonces existe una materia que se llama Mundos Digitales. Se ve justamente la elaboración de robots, la manipulación. Entonces, a través de esto se surte, podríamos decir, a todas las escuelas que tienen bachillerato con Legos Spike para que los estudiantes puedan desarrollar su robot, puedan programarlo y puedan probarlo. Esto basado en la tecnología STEAM.
4: Vamos a platicar con el maestro. ¿Me puede compartir su nombre, por favor?
8: Hola, buenas tardes. Mi nombre es Efraín Andrade. ¿sí? Y imparto la asignatura de mundos digitales, ¿sí? También el área de matemáticas y física.
4: En esta ocasión, ¿usted de qué manera estuvo apoyando, recibiendo a los jóvenes que hoy nos visitaron? Platícanos un poco de esta actividad, cómo la vio, las expectativas y pues ya haber concluido con esta actividad.
8: Bueno, estuvimos orientando a los chicos en este caso en la programación de este robot, ¿sí? Estuvo bastante interactiva, bastante interesante. Los chicos mostraron bastante interés y la invitación para todos que quieran participar en esta parte de robótica, ¿sí? Es algo que despierta mucho el interés de los chicos y más a esa edad, que les permite desarrollar sus habilidades tanto lógicas de razonamiento, ¿sí? Entonces es una actividad bastante interesante. También la invitación de diferentes escuelas a nivel secundaria que gusten tomar algún curso referente a este tema de robótica, las puertas de la universidad están abiertas.
4: Así es, y lo importante que es para jóvenes de esta región el tener la interacción con estos equipos y que reconozcan que la escuela superior pues está más que adaptada para recibir este tipo de masterclass. Háblenos un poco de cómo estuvieron organizando para que este evento se desarrollara de la mejor manera, en óptimas condiciones, todo el equipamiento que pues a lo mejor nuestros radioescuchas no lo pueden visualizar, pero que nos pueda describir cómo se desempeñó esta actividad.
8: Sí, realmente tenemos un espacio que es el centro de cómputo que nos permite realizar este tipo de actividades. Está equipado con diferentes computadoras, ¿sí? Tenemos alrededor de 30 computadoras, ¿sí? Y todas ellas con una conexión a internet, ¿sí? El encargado del centro de cómputo, que es el responsable principal, el licenciado Héctor Gerardo, ¿sí? Nos apoyó en este sentido, ¿sí? Realizando las pruebas de telecomunicaciones, realizando las pruebas del enlace con personal de Pachuca, que fue la encargada de realizar en este caso la clase masiva, y dándonos todas las facilidades, incluyendo la dirección de la escuela, el espacio, el mobiliario, ¿sí? Todo lo necesario para que se llevara a cabo esta clase. Entonces, para esta clase masiva necesitamos una buena conexión a internet, que la tenemos en nuestras instalaciones. Necesitamos todos los equipos de cómputo, en este caso son equipos nuevos que llegaron. Necesitamos también los kits de robótica, que son los kits de Lego Spy, ¿sí? Con los cuales se trabajaron y estuvo bastante interesante la actividad.
4: Perfecto. La respuesta de los jóvenes, mencionaba la maestra Elizabeth, son de secundaria, una escuela que está prácticamente a un lado de la Escuela Superior de Huejutla, nuestros vecinitos, y que pudiera ser en un futuro, ¿no? Ser los próximos Garzas aquí en bachillerato. ¿Cómo fue esta interacción? ¿Cómo los vieron en esta actividad?
8: Pues bastante interesados en el tema, ¿sí? Y ellos a esta edad tienen muchísima curiosidad y tienen muchísima imaginación, la cual nosotros podemos aprovechar para que puedan desarrollar diferentes prototipos robóticos. Entonces los chicos se mostraron bastante interesados, bastante animados, muy participativos. Al final se quedaron con ganas de más y pues nos dimos cuenta de eso, que los chicos querían un poquito más, saber un poquito más, conocer un poquito más sobre esto y poder desarrollarlo, que nos atrevimos a ofrecerles una capacitación para ellos, ¿sí? De manera más, más personalizada, ¿sí? Entonces tienen bastante interés en este tema.
4: Así es, sí, pues no hay que soltarlos, porque esto continúa. Es la primera vez, ¿no?, que se realiza un ejercicio de esta magnitud aquí en la escuela.
7: Así es la primera vez que somos una sede en la cual nosotros prestamos nuestros equipos a externos, porque estos equipos los utilizamos nuestros estudiantes. Nuestros estudiantes son los que trabajan con los Legos de manera directa, pero es la primera vez que los Legos ahora se utilizan por jóvenes más chicos que son de secundaria. Y como decía mi compañero hace un momento, hubo mucho interés. Yo veía que se les daban instrucciones y ellos empezaban a jugar con bloques con los que nosotros trabajamos y ellos veían, puede ser otra cosa diferente. Entonces se notó mucho el interés por parte de estos estudiantes.
4: Así es, maestra. Hay que recordar durante el semestre a nivel bachillerato, pues se realizan también torneos, ¿no? Háblanos un poco de estas dinámicas y cómo llevan a la práctica para incentivar todavía aún más a los chicos estas dinámicas que hacen con respecto a estas materias.
7: Por ejemplo, en el semestre enero-junio trabajamos a fin de semestre, llevamos 3 años consecutivos en los cuales hemos realizado diversos torneos de peleas de sumo. consumo de los robots que ellos hacen, seguimientos de línea, hemos visto una buena participación de ellos. Ellos cursan esta materia en segundo, pasan a tercero, y los que están en cuarto, maestra, ¿cuándo va a ser el concurso? O sea, ya no les toca participar, pero ellos están quieren participar. Pero pues bueno, ya es algo que no les corresponde, pero pues ellos viven esta actividad y la disfrutan. Y por otro lado, ¿qué más puedo decir? Tenemos en julio, diciembre, tenemos la actividad de torneos este semestre. Voy a dar una primicia, ya lo tenemos aquí planeado. Vamos a hacer un torneo de robótica a nivel medio superior. Esa es la intención. Lo queremos hacer afuera. Todavía no podemos decir dónde, porque pues estamos en planes, pero esa es la idea, que nuestros muchachos participen en estos torneos. Hace unos meses, en mayo, subimos a Pachuca con algunos estudiantes, obtuvimos un tercer lugar, donde pues es un buen trabajo de ellos. 2 semanas estuvieron aquí trabajando arduo y pues tuvimos un buen logro.
4: Así es, eso lo hemos visto, hemos sido testigos de ello, de la gran participación que ha tenido la Escuela Superior de Huejutla con sus estudiantes en estos eventos. Ya para concluir con esta entrevista, bueno, primeramente agradecer este espacio que nos dan aquí en el Centro de Cómputo. Algo que quiera compartir, maestro, para aquellos estudiantes pues que ya están próximos a formar parte de esta Escuela Superior de Huejutla. Sabemos que hace unos días hicieron examen de admisión muchos estudiantes, unos acaban ya también de egresar, recibieron su certificado, ya concluyendo esta etapa de su vida, pero para estos futuros garzas que entren, ¿no? Justamente con toda esta hambre de conocimiento, y que pues aquí estarán ustedes para recibirlos. ¿Algún mensaje para estos jóvenes?
8: Bueno, para los nuevos garzas, pues bienvenidos a casa, ¿sí? Y aquí les espera prácticamente un mundo de conocimiento, en donde pueden y les permite desarrollar sus diferentes habilidades, no solo en la parte de robótica. Yo trabajo también en la parte de matemáticas y tenemos olimpiadas de matemáticas en donde hemos tenido resultados muy sobresalientes. Hace un par de meses tuvimos a 2 alumnos que llegaron a la etapa estatal, en donde tuvimos al mejor tercer lugar, ¿sí?, perteneciente a esta Escuela Superior de Huejutla, ¿sí?, y también la Olimpiada de Física. Hemos tenido excelentes alumnos, hemos tenido muchísimos alumnos de alto desempeño, ¿sí? Entonces, bienvenidos para todos, y para aquellos que buscan esa oportunidad de entrar a la Escuela Superior de Huejutla.

0: algo que quiera comentar al respecto.
1: Antes que nada, quiero agradecer a los padres de familia que nos brindaron la confianza, que permitieron que sus hijos estuvieran el día de hoy. También quiero agradecerle a la directora de la escuela secundaria, quien estuvo a disposición para que sus estudiantes pudieran asistir. Siento que este lazo de vínculo entre escuelas nos ayuda a ser mejores y que los muchachos puedan ver nuestro trabajo, puedan ver que hay otro mundo más, que ofrecemos un bachillerato general, no solamente en el área de informática, es un bachillerato donde ven física, matemáticas, biología, español. Es un bachillerato totalmente completo. Entonces también quiero darle la bienvenida a los nuevos Garzas, decirles que esto es un mundo totalmente diferente, son nuevas experiencias que nos ayudan a ser cada día mejor para poder ser competentes allá afuera.
0: Muchísimas gracias a ambos. Pues concluimos con esta entrevista y también este espacio de interlocución. Hoy un programa muy, muy nutrido. Ya platicamos justamente de lo que se vivió este semestre para el nivel bachillerato general aquí en la Escuela Superior de Huejutla. Y desde estos micrófonos yo me despido. Mi nombre es Natalia Martínez. Nuevamente gracias a quienes me acompañaron en este programa de interlocución. Los invitamos a que continúen en la frecuencia universitaria. Excelente tarde.
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1: Son las 12 con 52 minutos.

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1: Es la 1:06.
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Fandom, bienvenidos a una emisión más de K-Pop Zone. Ya lo saben, este espacio donde hablamos de K-Pop, de las agrupaciones que están en el top de esta región de Corea del Sur y que, por supuesto, nos llega hasta acá, hasta México, para todos los continentes y que se ha vuelto muchísimo muy popular. Al micrófono lo saluda Israel Gómez y con muchísimo gusto también saludo a todos mis compañeros que nos hacen favor de retransmitir este programa en las diferentes emisoras del Sistema Universitario de Medios Autónomos y a lo largo y ancho de nuestro estado de Hidalgo. Muchísimas gracias y también no podía quedarse atrás y que sin ellos no seríamos nada, pues nuestra audiencia de todas estas estaciones en todos los puntos de nuestra entidad. Muchísimas gracias por su sintonía y ojalá que el día de hoy le guste el programa que tenemos preparado para todos ustedes. Y es que vamos a tener a una agrupación de chicas, ya lo sabe, también tenemos de todo. Y justo me gusta esta agrupación por la diversidad que también presenta. Y me refiero a que normalmente, obviamente, los integrantes son de Corea del Sur, por lo regular. Tampoco digo que no haya de otros países, pero este grupo en particular sí tiene mucha más diversidad que otros. Además, pues también tiene otra cualidad muy especial. Ahorita vamos a hablar de ello. Y me refiero a Idol, o ya pues antes llamado G-Idol. Entonces, este grupo es una agrupación que transformó el K-pop con su personalidad, con su creatividad, con la libertad artística, y hago énfasis en eso, libertad artística. Y es que esta agrupación nació dentro de la cuarta generación del K-pop, y hablar de ello pues es inevitable, no nombrar a Idol, uno de los grupos femeninos más innovadores de la industria surcoreana. Desde su debut en 2018, la agrupación siempre destacó por romper los esquemas tradicionales de las girl groups al involucrarse directamente en la composición, la producción y el concepto artístico. Prácticamente toda su música en lo que gira en torno a ellas, gracias a este liderazgo creativo que tiene Yeon Seo-young y al talento de todas sus integrantes, pues el grupo ha construido una identidad única que ha mezclado esa fuerza, la elegancia, la crítica social y también esa gran diversidad musical. Recordemos que normalmente las agrupaciones de K-pop nacen dentro de empresas multimillonarias, que son muy grandes, que se dedican precisamente a la producción de idols. Y bueno, en este caso, la empresa no es como que no metiera mano, pues sí, obviamente tiene la mano sobre los asuntos que interesan a la agrupación, desde su producción, la música y todo esto. Pero pocos son los que tienen como que ese control creativo de sus carreras, en especial de lo que son las letras y la música. En este caso, pues por eso les digo, es una cualidad muy especial la que tienen estas chicas y que tuvieron desde el inicio a bien marcar, así como que pintar rayita, como quien dice, para poder también ser dueñas de lo que se produce y de la música que hacen cada una de ellas. Vamos a escuchar un poco de su música. Esto que vamos a escuchar de Idol se titula Queen Card y vamos a ello.

Quingard es lo que acabamos de escuchar de Idol, esta agrupación que revolucionó también el K-pop y que imprimió su sello desde los primeros instantes en los que salió su primer mini álbum. Vamos a hablar un poquito también de la integración de esta agrupación. Y bueno, es que originalmente eran 6 miembros, 6 chicas las que conformaban la alineación: Mi Young, Mini, Seo Young, Seo Yuki, Yuki y Shuhua. En agosto de 2021, Seo Jin dejó la agrupación tras una controversia relacionada con acusaciones de acoso escolar, algo muy delicado y bueno, muy también controversial dentro de este universo de lo que es el K-pop. Y bueno, desde ese entonces el grupo continuó como quinteto y a pesar de este cambio, pues las 5 integrantes también han logrado reinventarse, han logrado alcanzar sus mayores éxitos comerciales, presentado nueva música y no ha parado tampoco la producción de los álbums y mini álbums durante los años siguientes a esta, digamos, ruptura, pero no tan ruptura. Ahora, también es importante mencionar algo que marcó un cambio dentro de la agrupación, y es que antes era G-Idol, o sea, era con la G en lugar de Idol, era G-Idol. Pero bueno, el grupo eliminó la G, pero la mantiene, digamos, con unos paréntesis para que no perdieran, pues sí, esa, pues el público anterior, para que no pensaran que era otra agrupación. Y la G era por Girls. Y bueno, con este cambio buscaron restablecer una identidad más abierta, como que mostraban que su música y los conceptos son ilimitados. Por eso la I, entonces, y que cambió el nombre a Idol. Y bueno, no pueden encasillarse solamente en un género, por eso esa diversidad, esa internacionalización. Y lo menciono porque recuerdan que les decía que era un grupo muy diverso también. Bueno, hablemos de los las integrantes. Y Miu Young, por ejemplo, es la vocalista principal y la visual del grupo, es decir, la que hace las coreografías como más complicadas, como que más, se puede decir, como que sobresalta, ¿no?, del grupo. Antes de debutar, ella estuvo varios años entrenando y fue reconocida por su estabilidad vocal y esa elegancia que muestra en el escenario. También Mini es originaria de Tailandia, y aquí vamos, les digo, a hablar un poquito más de ello. Posee una de las voces más distintivas del K-pop, también ha participado frecuentemente como compositora y productora dentro del grupo. Yeon Seo-yeon es la líder, rapera principal, compositora y productora. Les digo, estas chicas, todas ellas aportan al producto final que es su música. Es considerada una de las artistas más influyentes de su generación debido a que escribe la mayoría de las canciones del grupo y desarrolla gran parte de los conceptos visuales. Así que gran parte del éxito de lo que es Idol actualmente también es parte de Yeon Seo-yeon. Y bueno, por otra parte está Yuki, que es nacida en China y destaca por su tono grave de voz y su habilidad para bailar y creciente carrera como compositora. Y si se fijan, aquí ya tenemos de Corea del Sur, de Tailandia y de China. Entonces, espérense que todavía falta otro poquito, porque Shuhua es originaria de Taiwán. Completa la alineación aportando una presencia escénica muy elegante y esa evolución vocal que ha sido ampliamente reconocida por los seguidores del grupo, de su fandom y de todo el mundo. Entonces, les digo, de ahí viene esto que mencionaba, de esa gran diversidad de esta agrupación, y que además ha defendido esa independencia o esos aportes que hacen a su propia música. Ahora vamos a hablar un poquito del fandom, ¿no? ¿Qué les parece? Y el color que normalmente utiliza cada una de estas agrupaciones. Los seguidores y las seguidoras de este grupo reciben el nombre de Neverland, que está inspirado en la tierra imaginaria de Peter Pan, un lugar donde nadie crece y donde la imaginación nunca termina. Este nombre representa obviamente ese deseo de que artistas y fanáticos permanezcan unidos durante mucho tiempo, donde buscan siempre esa, no sé si llamarle toxicidad hasta cierto punto, donde también los fans o el fandom siempre busca esa unión
muy fuerte con el grupo, ¿no? Llegando incluso a lo que algunos dicen fanatismo, creo que yo lo nombro más bien como otra manera de expresar, pues sí, esa alegría por tener a un ídolo o un idol de Corea del Sur en este caso. Hay quienes, por ejemplo, se apasionan por el fútbol muchísimo y está bien, y tienen los pósters, tienen, por ejemplo, ahorita el álbum del mundial, tienen su playera y es respetable. En este caso también muchas veces creo que son criticadas como que son fanáticas y como si fuera algo muy raro, pero considero que no, más bien es la manera diferente de ver las cosas, de tener un ídolo, y que pues nada más porque es de otro país, pues no se le puede nombrar como algo enfermizo, ¿no? Entonces ahí está, y a diferencia de otros grupos de K-pop, G-Idol no cuenta con un color oficial de grupo. En diversas promociones, cada integrante ha tenido un color representativo individual, pero la agrupación en sí nunca ha anunciado oficialmente que tiene un color que identifique al fandom o al grupo por completo. Por eso mismo, también creo que es una manera de marcar de que no solamente se encasillan en un área, sino que marcan esa diferencia de diversidad, de internacionalización, y de que no puedes limitar, digamos, al grupo a un color, a una idea o solamente a un país, ¿verdad? Entonces esa internacionalización también está padre de esta agrupación G-Idol. Vamos a escuchar otra canción, después vamos a ir a una pequeña pausa, pero no le cambien, que nosotros continuamos en K-Pop Zone. Lo que vamos a escuchar a continuación de G-Idol es Fate y nosotros volvemos.

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1: Es la 1:26.
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Estamos de vuelta en este espacio dedicado a el K-pop y hoy estamos hablando de G-Idle. Lo que acabamos de escuchar se titula NXT, una canción que también produjeron estas chicas y que fue un hitazo también, más de 20 millones de visitas en YouTube. Entonces imagínense también, creo que ninguna de sus canciones, al menos de las más populares, no baja de los 10 millones, están arriba de los 11 de views, entonces ya podemos imaginar más o menos también el impacto que tienen estas chicas. Y vamos a hablar un poquito de su discografía, porque como les mencionaba, por ejemplo, ellas debutaron con I AM en 2018 y fue uno de los más exitosos de la cuarta generación del K-pop. El sencillo que más sobresalió de este álbum, de este mini álbum, mejor dicho, fue La Tata, que conquistó rápidamente las listas digitales coreanas gracias a esa mezcla de ritmos latinos, pop y hip hop, algo que se vería constantemente en sus producciones posteriores. Por ejemplo, también en el mini álbum I Made del año siguiente, es decir, 2019, con Señorita. El grupo exploró sonidos inspirados en la música latina y continuó demostrando pues esa personalidad musical que tenían y esa diversidad en las ideas que cada una de ellas aportaba a su música. Aunque pues sí, recibió opiniones divididas al principio, pues con el paso del tiempo este trabajo también como que fue revalorándose, ¿no? Y también porque otras agrupaciones siguieron el estilo que estas chicas empezaban a mostrar. Entonces dijeron, ah, tal vez no está tan mal, tal vez estaba adelantado a su época y hoy sí lo estamos valorando. También en el mini álbum I Trust de 2020, este fue el que marcó pues un punto de inflexión dentro de la carrera de las chicas, porque tuvieron el éxito internacional de Oh My God, una canción con un concepto pues sí, más oscuro, más cinematográfico, como que haciendo más grande, digamos, la música. Y bueno, esto consolidó la identidad artística de G-Idle y el álbum también incluyó Lion, un tema que originalmente presentaron en el programa Queen Doom y que terminó convirtiéndose en uno de sus mayores himnos. También vamos a hablar de Doom D, esto del año 2020. Técnicamente pues se trata de un single álbum, no en sí de un mini álbum, pero también es importante mencionarlo porque fue uno de los mayores éxitos comerciales que tuvo el grupo y pues ese estilo veraniego, ¿no?, que ustedes han podido entender, que han podido escuchar ahorita en lo que han sido las canciones hasta este momento de G-Idle que les he presentado, pues creo que se dan cuenta, ¿no?, de que las chicas son muy alegres, de que les gustan como esos ritmos más alegres y no sonidos tan cinematográficos, tan épicos como en algunas otras ocasiones hemos presentado de otras bandas. Después vino el mini álbum I Burn de 2021, inspirado en las diferentes etapas de la ruptura amorosa. Algo curioso porque también creo que álbumes que manejen conceptos, pues así como que como por orden, pues es raro encontrar, digamos, dentro del ámbito comercial, ¿no? En algún momento tuvimos de invitados, ¿no?, que también que tenían como que ese concepto dentro de un disco en el que tenían, pues sí, cómo fue del enamoramiento hasta pues una ruptura y pues sí, el poder liberarse, el poder superar la ruptura con una pareja pues sí emocional. En este caso G-Idle lo marcó con este álbum I Burn y después vino I Never Die en 2022, hasta pareciera que vinieron así como enumeraditos, ¿no?, como dependiendo también como el concepto general del grupo, que fue inspirado en las diferentes etapas ahora de la ruptura amorosa. Y bueno, después vino el mini álbum I Love en 2022, inspirado en Marilyn Monroe. Y bueno, volvió a sorprender al público con un concepto artístico que reflexionaba también sobre la cosificación femenina y la libertad de expresión. Es decir, estas agrupaciones no solamente presentan hits pop, sino que utilizan también la música para visibilizar todos esos problemas que existen alrededor del mundo y que son constantes, no solamente aquí en México, sino les digo en cada país que existe en el mundo. Y musicalmente incorporó también jazz, pop, sonidos clásicos y demostró obviamente esa capacidad del grupo para reinventarse. Después vino Feel en 2023, una faceta más divertida, más colorida, para posteriormente presentar Hit, que aguas aquí, porque aquí sí ya presentaron un álbum, un EP
en inglés, que pues también es como un paso más. Sabemos que las agrupaciones de K-pop lanzan, pues sí, por esta cercanía, lo hemos dicho, por esta cercanía, cercanía geográfica, podríamos decirle, y por esta cercanía del idioma, también lanzan sus álbums reversionados, esto en japonés, por ejemplo, algunos incluso meten en chino. En este caso también es dar otro gran paso el incursionar en el mercado con un álbum completamente en inglés. Esto lo hicieron en 2023. Vamos a escuchar más música de G-Idle, porque si no, no nos va a dar tiempo, porque es muy corto. Y vamos a continuar con Tomboy. Esto es también algo de la creación de las chicas de G-Idle. Nosotros volvemos en un momentito más.

Lo que ya estamos escuchando de fondo se titula Tomboy de G-Idol, algo que seguimos escuchando y también programando aquí en esta estación universitaria. Ya lo sabe, puede mandarnos sus mensajes proponiendo agrupaciones surcoreanas de las que podemos hablar, alguna canción incluso de la que estamos escuchando en estos momentos o de G-Idol, que de lo que estamos hablando en estos momentos. Y con muchísimo gusto nosotros vamos a programarla aquí dentro de la parrilla de Suma Radio Tulancingo. Vamos a continuar también con este repaso rápido sobre sus álbums y mini álbums. Pues también en 2024 presentaron Two, así el número como tal, I Saw en 2024 y We Are Idol en 2025. Y este es especial porque les digo, aquí fue cuando cambiaron de nombre las chicas y se pusieron Idol como tal. Entonces a partir de aquí ya dejaron la G, digamos, atrás, les digo, literal muy atrás del nombre. Pero bueno, este fue el que marcó, digamos, ese cambio, con unas reversiones de canciones de hits que tuvieron al principio de su carrera. Y a partir de ahí ya publicaron también en el 2025 We Are, ya sin el Idol, y fue el primer lanzamiento completamente inédito bajo el nombre de Idol. Y bueno, ya con We Made en este año 2026, pues fue, les digo, va a ser un trabajo, mejor dicho, porque sale ahorita en julio, que va a continuar con esta nueva etapa iniciada con We Are, un proyecto que mantiene obviamente la filosofía creativa del grupo, y también refuerzan esa idea de que Idol sigue apostando por la producción propia, por los conceptos originales

0: una de las etapas más sólidas de su carrera y pues ese cambio que ha simbolizado una nueva identidad artística más madura, más global y que creo que le ha traído también grandes éxitos, grandes satisfacciones a la agrupación de estas chicas, este quinteto de K-pop que escuchamos en este día. Es momento de despedirnos, desgraciadamente, pero yo los invito a que continúen en sintonía de esta estación universitaria. Gracias también a nuestros compañeros que nos han hecho favor de retransmitir este programa en cada uno de los puntos de que forman parte del sistema universitario de medios autónomos. Yo soy Israel Gómez y nos vemos, escuchamos próximamente con más K-pop.
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1: Son las 2 con un minuto.
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1: Son las 2:49.

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2: Son las 3 en punto.
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5: No todos los poemas son de amor o desamor, de tristeza o de alegría. Los versos no siempre son como pétalos suaves que acarician el oído. También pueden ser armas de lucha, gritos de rebeldía o espejos para reafirmar identidades. Bienvenido, bienvenida, estamos iniciando una nueva transmisión de su programa Chismecito Literario. Les saluda con el gusto de siempre su amiga, amante de la literatura, chismosa de confianza, confidente también si quieren, Patti Castillo. Y hoy les voy a presentar la vida de una escritora que fue realmente un gran descubrimiento para mí y que espero que también lo sea para todos ustedes que nos están escuchando. Pero antes de comenzar, desde la frecuencia de Suma Radio Simapán 99.5 FM, quiero saludar también a nuestras emisoras hermanas y a todos quienes nos escuchan a través de Suma Radio Actopan 102.1 en San Bartolo 99.7 y Tulancingo 91.1. Y bueno, continuando con esta temática que traemos del mes del Pride, al buscar algunos íconos, algunos personajes importantes pertenecientes lógicamente al ámbito literario, pero también a la comunidad LGBTQ+, me topé con la vida y la obra de una mujer de la que realmente yo no había escuchado antes, que no tenía el referente, pero que es una vida realmente interesante, la cual se llamaba a sí misma una mujer negra, feminista, lesbiana, madre y poeta. Todos esos eran los términos que utilizaba para poder describirse. Te voy a presentar el día de hoy a la única Audre Lorde. Acompáñame a conocer un poquito de su línea de vida en esta su crono literaria.
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5: Muy bien, pues empezamos como siempre marcando la línea de vida de nuestras autoras y autores, en este caso de Audre Lorde, con su fecha de nacimiento, que se ubica en el año 1934, específicamente el 18 de febrero, en un barrio muy conocido, muy popular de la ciudad de Nueva York. Estoy hablando del barrio de Harlem. En el año 1951 se gradúa Audre en el Hunter College High School. Su infancia realmente pasa sin muchos acontecimientos importantes o sin muchas situaciones que mencionar. Algo de su infancia te voy a contar más adelante, pero realmente nos pasamos hasta que se gradúa del Hunter College High School. Para 1954... pasa ella un año en la Universidad Nacional Autónoma de México, en la UNAM, que tiene un impacto para ella bastante importante. En 1959 se gradúa ahora del Hunter College de Nueva York. Primero estudió la prepa, por así decirlo, y después en esa misma institución estudia y se gradúa de la universidad. Para el año 1961 obtiene una maestría en biblioteconomía en la Universidad de Columbia, y esto le va a servir muchísimo y va a cimentar también este gusto que ya tenía por los libros y por la escritura. En 1962 se casa con un abogado, con el abogado Edwin Rawlings. Entre 1968 y 1970, Audrey se convierte en madre en dos ocasiones. Primero tiene a su hija Elizabeth y después tiene a su hijo Jonathan. Para el año 1968 se publica su primer poemario, The First Cities, Las Primeras Ciudades, y también conoce a una persona que sería muy importante en su vida, que es Frances Clayton, psicóloga y profesora que además fue su pareja por más de 20 años. En 1973 publica From a Land Where Other People Live, o De una tierra donde otros viven, que fue nominado al National Book Award. En 1976 publica Coal o Carbón, donde reafirma esas cinco identidades de las que les hablaba al principio: ser negra, lesbiana, madre, guerrera y poeta. Es uno de sus trabajos más emblemáticos. Para 1978 publica The Black Unicorn, considerado como uno de los libros más poderosos en su escritura de rebeldía y de lucha. Para 1980 funda junto con Barbara Smith y con algunas otras escritoras la editorial feminista negra Kitchen Table, Women of Color Press, que es la primera de su tipo en Estados Unidos. Para 1981 publica The Cancer Journals, los diarios del cáncer, tras su primer diagnóstico de esta enfermedad. Para 1984 publica Sister Outsider, Hermana Extranjera o Hermana Otra, su obra más influyente en cuanto a ensayos de tono feminista y antirracista. Para 1986 obtiene un segundo diagnóstico de cáncer, en esta ocasión cáncer de hígado, que realmente fue una metástasis del primer padecimiento que se le detectó. Y también más adelante, en 1989, termina su relación con Frances Clayton y comienza una nueva etapa en su vida romántica con la activista, educadora, doctora Gloria Joseph, su pareja definitiva. En 1991 se convirtió en la poeta laureada de Nueva York y desafortunadamente para 1992 muere en St. Croix, Islas Vírgenes, a la edad de 58 años, después de haber lidiado una ardua batalla en contra del cáncer. Pero como ya saben, esto solamente es el principio. Los invito a que me acompañen ahora a conocer un poco más de los detalles biográficos de la vida de esta extraordinaria escritora, activista, revolucionaria. Y pues como siempre, acompáñenme a Lo que no te contaron, de Audre Lorde.
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5: Muy bien, pues vamos a comenzar con un aspecto muy curioso del nombre de esta escritora. Como siempre, aquí revelamos cuáles eran los nombres verdaderos de nuestros escritores, porque muchos de ellos trabajan, publican mediante seudónimos o mediante algunas modificaciones de sus nombres, porque se escuchan más nice, porque se escuchaban mucho mejor. Pero en esta ocasión fue un poquito más pensada esta situación del nombre de nuestra escritora. El nombre exacto de esta mujer era Audre Geraldine Lorde. Sin embargo, desde muy pequeña ella decidió omitir la Y en su nombre y cambiarlo de Audre a Audre, porque no le gustaba que su nombre terminara, su primer nombre terminara en Y. Como su primer nombre, su middle name, o su nombre, su segundo nombre y su apellido terminaban en E, ella prefería la simetría, prefería que su nombre y sus nombres y su apellido terminaran con la misma vocal. Y también más adelante en su vida, y además decía que odiaba el ganchito de la Y que se formaba al final, entonces decidió eliminarla de su nombre. Y al final de su vida, casi al final de su vida, decidió adoptar también el nombre de Gamba Adisa, que es un nombre de origen africano en una ceremonia de bautismo también de origen africano. Sus padres eran afrodescendientes, Frederick Byron Lord, originario de Barbados, y Linda Ne Belmar, que era de Granada, también afrocaribeña, y con ellos, con sus padres, a diferencia de muchos escritores que hemos revisado en estos episodios de Chismecito Literario, no tuvieron una relación realmente muy cercana con ninguno de los dos padres. El señor Frederick realmente era muy distante de sus hijos, especialmente de Audrey, y la señora Linda era pues bastante estricta y siempre tuvo una relación muy difícil con su hija, con Audrey. Ella es la tercera de tres hermanas con las que también nunca tuvo una relación realmente muy muy cercana. No hubo algo entrañable o algo que las mantuviera muy cerca realmente, y pues esto empieza también a marcar un poquito el carácter diferente y rebelde de nuestra escritora, que incluso no se sentía muy apegada a su propia familia. Nació con problemas de visión y de hecho fue declarada legalmente ciega durante la infancia, y también nació teniendo algunos problemas del habla, problemas físicos, problemas en la lengua. No podía pronunciar palabra realmente y no lo logró hasta la edad de 4 años. Y pues ella prácticamente empezó a hablar, y casi casi al tiempo sus hermanas le empezaron a presentar el alfabeto, las letras, y prácticamente al tiempo que empezó a hablar empezó también a leer y lógicamente pues a escribir. Desde la infancia amaba la poesía, le encantaba memorizar poemas, incluso sus biógrafos refieren que ella también comenta, y tenemos la fortuna de que al ser una poeta que está más acercada a nuestra época, pues puede encontrar incluso material en donde ella se podía expresar a través de entrevistas, pues nos cuenta que podía comunicarse con poemas, si le preguntaban algo, ella encontraba rápidamente un poema que hubiera memorizado para poder contestar, entonces era su forma de comunicación, la poesía. Su educación elemental la cursó en San Marcos, solamente que esta escuela era profundamente racista. Ahí sufrió discriminación racial, incluso por la forma de su cabello, por las trenzas tan famosas que utiliza la comunidad afrodescendiente, no por moda, sino porque es necesario para el cuidado de su cabello. Y ya en la secundaria, pues se hizo amiga de un grupo de estos estudiantes a los que llaman marginados, a los que eran más señalados por el resto de la comunidad escolar, y empezó ella ahí a gestar esta vena de defensa de las minorías y de las personas consideradas como marginadas o como discriminadas. Pero bueno, estamos solamente arrancando con la historia de Audre Lorde. ¿Qué les parece si nos vamos a un pequeño corte? Recordándoles siempre que tenemos redes sociales, tenemos Facebook, tenemos Instagram, nos pueden encontrar como Radio UAEH Zimapán, y que también tenemos una aplicación en donde pueden seguir todo el contenido de Suma. Vámonos a un corte y regresamos.

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1: Son las 3:19. Muy bien, pues regresamos con más de la vida de esta mujer, de esta poeta rebelde, revolucionaria, contestataria. Bueno, aunque Audre escribió su primer poema cuando estaba apenas en octavo grado e incluso intentó que este fuera publicado en la revista escolar, ya cuando tenía 17, su obra no se publicaría oficialmente sino hasta que ella habría llegado a los 34 años. Cuando tenía 17, rechazaron su poema en la revista escolar porque lo consideraban pues muy elevado, demasiado profundo para la edad que tenían los jóvenes que consumían esa revista en su escuela. Entonces la rechazaron, pero logra hacer que su escritura, que sus obras trascendieran y formaran parte pues de la lucha de muchos colectivos que lucharon en contra de la discriminación y de cualquier tipo de señalamiento. Tuvo varios trabajos para poder pagar sus estudios. Estuvo trabajando como escritora fantasma, estos escritores que no tienen como tal un nombre, un reconocimiento por sus obras. También fue trabajadora social, trabajó también en fábricas, fue incluso técnica de rayos X y también tuvo empleos relacionados con el ámbito médico. Tuvo muy clara su orientación sexual desde su juventud. Desde que ella era joven, tuvo amores lésbicos, tuvo relaciones con otras chicas. Sin embargo, se enfrentó a la homofobia desde su juventud, desde sus primeras relaciones con otras mujeres. Y de hecho, esto es algo que a ella la motiva para también alzar la voz en contra de este tipo de circunstancias dentro de los ámbitos de las preferencias o de las orientaciones sexuales, luchar por visibilizar estas causas de discriminación. Su temporada en México fue bastante importante para su formación como escritora y para la reafirmación, para consolidar esas identidades de las que ella ya se sentía parte y que después tomaría como estandarte o como bandera. Cuando estuvo en México, estudió en la Universidad Nacional Autónoma de México, la UNAM, y también estuvo viviendo en la ciudad de Cuernavaca. Aquí en la ciudad de Cuernavaca conoció a un grupo de exiliados políticos de origen estadounidense y entabló una amistad con este grupo, lo cual pues le empapó de también estas otras causas que perseguían el erradicar la injusticia y el erradicar la discriminación. Entonces, pues fue muy importante su paso por México. Al graduarse, también trabajó como bibliotecaria. Recordemos que ya tuvo un máster en biblioteconomía y esto le permitió trabajar muchos años como bibliotecaria al mismo tiempo que también dio clases en diferentes universidades, clases de inglés. Esto fue muy importante para Audre porque era una manera de poder trascender con sus enseñanzas y sus pensamientos en las nuevas generaciones. Y de hecho ella decía que le encantaba enseñar, que le encantaba dar clases. Su decisión de casarse, porque recuerden que en su crónica literaria les mencioné que contrajo matrimonio con un hombre, a pesar de que ella estaba muy segura de su orientación como mujer lesbiana, esta decisión fue más bien por conveniencia, por convención social, por conveniencia y para mantenerse, digamos que socialmente equilibrada o en paz, que no estuvieran molestando con estas exigencias que se realizan a las mujeres y que se realizaban en la época más o menos de los 50, 60 por ser mujer. Entonces, aunque ella era abiertamente lesbiana, decide casarse con el abogado blanco Edwin Rawlings, que incluso también era abiertamente homosexual. Deciden contraer matrimonio y digamos que llevan una relación abierta. que no tenían, digamos, una obligación, era un mutuo acuerdo de que no existiera esta obligación por la monogamia, sino que tanto el abogado Edwin Rollins como ella, como Audrey, tuvieron romances, lógicamente su esposo con otros hombres y Audrey con otras mujeres, y de esta relación nacieron sus dos hijos, estos dos hijos que ella también amó profundamente y que estuvieron con ella durante toda su vida. Entonces, pues en este matrimonio abierto, pues en una época, específicamente en 1968, cuando Audrey fue contratada como poeta residente en Mississippi, en la Universidad de Mississippi, conoce a Frances Clayton, una mujer también blanca, por la que se divorció de su esposo Edwin Rollins, pero no se divorció al momento y después empezó una relación con Frances, sino que fue su amante durante mucho tiempo y eventualmente decide separarse de su esposo para comenzar una relación formal con esta mujer. Cabe resaltar también que estas dos relaciones, la primera fue bastante controversial porque eran un matrimonio interracial entre una mujer de origen afrodescendiente, una mujer negra y un hombre blanco, que incluso eso estaba mucho más señalado que el que fueran ambos abiertamente homosexuales, y estaban incluso prohibidos los matrimonios de esta índole entre personas de diferentes orígenes, y posteriormente también la relación con Frances estuvo señalada doblemente por ser con una mujer y por ser con una mujer blanca. Pero bueno, Frances afirmaba que ella amaba completamente a Audrey por esta fuerza y por esta manera tan rebelde de ser. Entonces fue una unión que radicaba en este ímpetu de la escritora. También Audrey afirmaba que sus identidades no podían separarse la una de la otra. Ella se afirmaba y decía que el ser una guerrera, el ser una mujer negra, el ser lesbiana, el ser madre, el ser una poeta, eran identidades que iban juntas y que eran lo que la conformaban, pero también reconocía que todas estas características, todas estas identidades convergían en muchos sentidos dentro de un sistema de opresión y de discriminación. Y esta afirmación es muy importante porque, además de que inspiró a muchísimas mujeres a levantar la voz, posteriormente inspira a una abogada, a la abogada Kimberly Crenshaw, jurista y académica, para poder acuñar un término que se convertiría en un referente para la lucha feminista, la lucha racial y muchas otras luchas de minorías, que es el término de interseccionalidad, en donde convergen precisamente todos estos sistemas de opresión al que se enfrentan las mujeres por su raza, por su condición social, por su condición de mujer, por su preferencia sexual, por su trabajo o a lo que se dedican. Entonces se habla de cómo todo esto converge y es un sistema de opresión al que se enfrentan las mujeres. También inspiró, como ya les mencionaba, a muchas personas, específicamente a mujeres, a que levantaran la voz contra la discriminación, contra la misoginia y contra el racismo, porque nunca quiso que sus identidades fueran reducidas. Incluso también en esta misma ideología de no reducción de sus identidades como lo que ella se afirmaba, hacía una crítica muy fuerte, pero no una crítica destructiva, al contrario, era una crítica constructiva hacia lo que ella llamaba el feminismo blanco, porque afirmaba que los movimientos feministas que se estaban gestando en esta época estaban realmente dirigidos y orientados únicamente por mujeres blancas heterosexuales, que si bien la lucha feminista era esta búsqueda de la reafirmación y de la garantía de los derechos de las mujeres, pues no era una lucha igual al que tenían las mujeres negras, que además eran pobres y que además eran lesbianas. Entonces, ella hacía esta crítica a los lados que el feminismo blanco no podía contemplar y que eran muy importantes también porque incluían a otro grupo que no era visibilizado. Audre también fundó la primera editorial enfocada en darle un lugar, una voz de expresión a las mujeres afrodescendientes en Estados Unidos. Y con esta fundación, pues logró darle precisamente la oportunidad a muchas escritoras negras de poder publicar y de poder dar a conocer su obra, su trabajo y muchos casos también sus críticas. Su primer diagnóstico de cáncer de mama la hizo muy consciente de su mortalidad y la motivó también a seguir trabajando, a seguir publicando. No se detuvo por este primer diagnóstico. Y se sometió incluso a una mastectomía para poder recuperarse de esta enfermedad y se negó completamente a usar prótesis. Decía que ella se sentía empoderada y confiada con su cuerpo. Esto la impulsa también a escribir los diarios del cáncer o The Cancer Diaries, en donde cuenta esta experiencia. El cáncer desafortunadamente hizo metástasis, atacando ahora a su hígado, y cuando esta enfermedad la volvió a atacar, decidió mudarse con su nueva pareja, la doctora Gloria, y se negó también a recibir tratamiento médico. Optó mejor por un tratamiento de medicina alternativa. Desafortunadamente, este tratamiento pues no pudo aliviarla de este terrible padecimiento y finalmente murió en el año 1992, pero dejando un legado de lucha y de este levantamiento de la voz y de hacer sonar la voz para que se escucharan las quejas de estos grupos a los que ella pertenecía. Pero bueno, esto fue un poco de la vida de este ícono feminista, este ícono LGBTQ+, de esta mujer afrodescendiente y un ejemplo de fortaleza, de trabajo y de cómo la palabra, cómo los versos pueden ser también armas. Y pues en este mismo tenor vamos a escuchar también en este ámbito de la lucha feminista a una canción llamada For Women, que es de Nina Simone, otro ícono afrodescendiente. Acompáñame a escuchar este eco de tinta y regresamos para despedirnos.
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1: Muy bien, pues con esto llegamos al final de este chismecito. Espero que la vida de Audre Lorde te haya gustado tanto como a mí. Te invito a que te eches un clavado en su obra, en sus poemas, en sus ensayos. Están la gran mayoría traducidos al español, entonces es una recomendación que realmente te va a encantar. Y bueno, la última palabra con la que nos deja esta escritora es identidad. Una identidad múltiple que Audre defendió hasta el final y que la hizo levantar la voz y luchar con sus versos y sus palabras. Agradezco a Fidel García Cuevas en la producción, a Daniela Reynoso Domínguez en los controles y a ti que nos escuchas en cada emisión de este chismecito literario. Te invito a que sigas escuchando nuestro programa en cada emisión y a que continúes también con la programación que Suma Radio tiene para ti. Yo soy Pati Castillo, hasta pronto.
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0: Son las 3:35.
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1: Son las 4 con un minuto.
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3: Hola, muy buenos días. Les saluda Marco Antonio Alfaro Morales, presidente de la Feria Universitaria del Libro, en este nuestro emisión de Letras al Aire que transmitimos a través de Suma Radio Tulancingo desde la ciudad universitaria de Tulancingo. Y también, como siempre, de verdad nos da mucho gusto que nos hagan el favor de sintonizarnos a través de Suma Radio Pachuca, Suma Radio San Bartolo o Huejutla. Así es de que encantados de saludarles hasta esos espacios a nuestros amigos hidalguenses. Como siempre, también agradecerle a nuestro productor Daniel García y a Santiago Castillo, que nos hace favor de apoyarnos y acompañarnos en los controles. Hoy, como siempre, me da mucho gusto recibir a quien nos acompaña en esta emisión, pero de manera especial porque se trata también de alguien de Tulancingo, y eso pues me da todavía más gusto. Y me da un gran placer recibir en esta ocasión al doctor Anuar Alarcón Flores. Bienvenido, doctor.
4: Es un placer para mí estar con usted, acompañándolo. Y pues mire, después de tantos años, fui alumno de la Prepa 2 y hoy regreso con usted. Es un placer.
3: Placer saludarte nuevamente también. Pues muy bien, esto va a estar muy interesante. Así es de que sean todas y todos bienvenidos a Letras al Aire. Los invito ahora a que escuchemos un promocional de la Feria Universitaria del Libro e inmediatamente después también una reseña de nuestro escritor invitado, el doctor Anuar Alarcón Flores. Escuchemos, sean todas y todos bienvenidos.
2: 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Anuar Alarcón Flores es licenciado en Administración y Gestión Empresarial por la Universidad Politécnica de Tulancingo. Es maestro en Gestión Pública Aplicada por el TEC de Monterrey Campus Hidalgo y es doctor en Administración por la Universidad IEXPRO. Asimismo, tiene estudios en el Instituto Tecnológico de Georgia, Georgia Tech. Ha sido docente de licenciatura en Administración, Negocios Internacionales y Comercio Internacional, además de aduanas y nivel maestría como Dirección de Organizaciones, Dirección Comercial y Comercio, además de Logística Internacional, por más de 13 años. Autor de 20 capítulos de libros en editoriales como Pearson, McGraw-Hill, Fontarama, Plaza y Valdés, entre otras. Su contribución al campo de estudio del impacto del comercio en las pequeñas y medianas empresas, así como la competitividad internacional. Fue director administrativo de una fábrica de software, además de estar certificado por el Consejo Nacional de Competencias CONOCER, certificado en 7 estándares de competencias, entre ellos evaluador de la competencia de candidatos. Con más de 45 cursos de capacitación, Anuar Alarcón es un docente comprometido con la educación en México. Demos la bienvenida en Letras al Aire a Anuar Alarcón Flores. 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
3: Pues bueno, sin duda muy interesante esta trayectoria, pero yo debo decir también que algo que no comentamos es que también es egresado de la preparatoria número 2, de la 3 veces heroica preparatoria número 2 de Tulancingo, y eso pues nos da particularmente mucho gusto. Pero pues un currículum muy interesante, una trayectoria anual muy, muy importante. que has desarrollado entre la docencia, la investigación y por supuesto también la publicación académica. Y por ello, estimadas, estimados radioescuchas, cuando hablamos del programa Letras al Aire, que tiene mucho que ver con la Feria Universitaria del Libro, con literatura, con autores, bueno, la literatura no solo son novelas, ensayos, cuentos, es también, por supuesto, obra científica, de tal manera que aquí es también donde obra académica, en donde también nos permite conocer precisamente estos trabajos, estos libros. Y bueno, pues hoy particularmente el que estemos platicando con el doctor Anuar Alarcón. ¿Qué motiva para ti, doctor, a orientar tu carrera primero hacia el estudio de la administración, específicamente de la competitividad y el desarrollo de las micro y pequeñas empresas?
4: Muchísimas gracias, licenciado. Yo creo que como profesores, como personas, tenemos que ver que obviamente la investigación es una realidad, ¿no? O sea, genera realidad de lo que estamos diciendo, ¿no? Como docentes en particular y más los docentes investigadores, creo que tenemos que ver siempre de que, bueno, pues nuestras investigaciones sean útiles, que puedan generar información, que esta información pueda tener utilidad en los procesos para así poder fortalecer la competitividad y también proponer, pues, negocios que sean mucho más estables, mucho más productivos. Efectivamente, la literatura no solamente, los libros no solamente son de literatura, de novela, de drama, ¿no? También igual hay que ser muy claros, ¿no? La realidad, en este caso, por ejemplo, como la FUL el año pasado presentábamos lo que sea la información, ¿no? Los análisis de datos, ¿no? Y en este caso decíamos nosotros, ¿no? Pues los datos van cambiando, van evolucionando todo el tiempo, ¿no? Entonces, en este sentido, bueno, pues creo yo de que esto nos puede servir mucho. ¿Por qué? Porque tenemos ya una realidad, licenciado. Tenemos algo que obviamente poder presentar a nuestros alumnos, a nuestras escuelas, a la ciencia, a la educación y ver por un mejor futuro, ¿no? Ver por un mejor México, más preparado, un México que esté listo para las tempestades económicas, sociales, políticas, naturales que nos puedan presentar.
3: Correcto. Ciencia de datos fue, en relación a lo que comentas, la temática del año pasado, efectivamente, una temática potente, una temática actual, vigente. Y bueno, pues sí, ciertamente. Este año la temática es comercio global y sigue siendo también muy importante. Pues nada más hay que ver el desarrollo del acontecer en el comercio global. Y bueno, para empezar con nosotros, con el famoso T-MEC, las nuevas condiciones que se están plasmando, y que la gente no puede pensar que eso es aparte o eso no tiene que ver conmigo, tiene que ver con todos. Nos impacta de una, de otra forma, unos de manera más directa, otros de una manera menos directa, pero el comercio global, por supuesto que nos atañe a todos. Así es de que en ese caso, esa es en este año la temática de la FUL. Has participado como autor, doctor, de 20 capítulos de libros publicados por editoriales de gran prestigio. Ya se mencionó cuáles, que por cierto vienen también, participan en la Feria Universitaria del Libro, son editoriales muy prestigiosas. Y desde luego también, ¿cuáles consideras que han sido tus principales aportaciones al estudio del comercio, la gestión y la competitividad internacional?
4: Muchísimas gracias, licenciado. Pues fíjese que hace algunos años estábamos estudiando, hicimos una investigación acerca de un modelo de gravedad. Un modelo de gravedad económico que está basado principalmente en lo que sería la teoría de Newton. En este sentido, bueno, pues vemos efectivamente, ¿no? Para este año vemos exactamente, bueno, pues la FUL 2026 en esta edición de comercio internacional, bueno, pues nos ayuda mucho a comprender esto, ¿no? Efectivamente, el comercio, nosotros hicimos una aportación científica, en este caso, un modelo de gravedad económico, principalmente con México y con China. En este sentido, bueno, vemos dos economías muy grandes, vemos a la economía número 2, que sería China, y la economía número 13, que es México, y vemos que, obviamente, bueno, estas dos economías, aunque tengan una distancia proporcional muy grande, que en kilómetros hablándose, bueno, vemos de que hay una interacción, hay una atracción muy fuerte en la economía. ¿Por qué? Porque obviamente, bueno, pues esta economía número 2 con la economía número 13, los mexicanos tenemos muchos recursos, muchos productos que poder venderles a los habitantes en China, y también los habitantes en China pues también tienen muchos productos que venderles a los mexicanos, ¿no? México es una potencia económica que va creciendo, es una potencia económica que poco a poco va madurando. Sí, efectivamente somos una economía en vías de desarrollo, pero también, bueno, pues aquí tenemos la forma de poder estar generando esta dinámica, ¿no? Entonces, en ese sentido, bueno, pues sí, el Tratado de Libre Comercio, pues lamentablemente ayer se tuvo algunas decisiones que tomó Estados Unidos. En este caso, bueno, pues vemos de que efectivamente México le urge un plan B, licenciado, le urge un plan B en el que no solamente podamos estar presentes, ¿no?, en el Tratado de Libre Comercio con Estados Unidos y con Canadá, también tenemos que tener ese plan B de que qué pasaría y qué sucedería más allá de si nosotros en este caso rompemos relaciones comerciales, que recordando que no podemos romperlas inmediatamente, bueno, o sea, comercialmente hablando o legalmente hablando, de acuerdo a los códigos de comercio internacional, pero bueno, pues también podemos ver poco a poco esa generación, esa interacción, ¿no? Entonces, en este caso nosotros hicimos ese modelo de gravedad, ¿para qué? Para dar una opción, ¿no? Para conocer que, pues, no solamente TMEC es algo que está generando mucha fuerza, también tenemos economías emergentes como China, como Sudáfrica, Brasil, tenemos a Rusia, que obviamente, bueno, podemos crecer con ellos, ¿no? Así también como la India, ¿no? Que ahorita se posiciona ya con una economía altamente competitiva a nivel internacional.
3: Sin duda, se ha mencionado mucho y se mencionaba que el tratado de comercio más grande del mundo era precisamente el de América del Norte, Estados Unidos, Canadá y México. Sin embargo, hay quien afirma, y yo estaría de acuerdo, no sé tu opinión, pero el comercio más grande del mundo es el mundo mismo, y nadie puede sesgarse, nadie puede cerrarse, porque con unos comercias algunas cosas, con otros comercias otros, a unos les compramos, a otros les vendemos. Ese es el comercio global. Sin embargo, las reglas, bueno, se han venido modificando. Y bueno, pues el ejemplo claro es lo que pasa hoy con nuestro país. Y en otro sentido, sin duda, la investigación sirve, como bien lo apuntabas tú, doctor Anuar, el trabajo de los investigadores, la aportación de investigación por parte de las universidades, fundamentalmente las instituciones públicas, es precisamente contribuir a resolver problemas, a solucionar problemas que se dan en el marco social, económico, político, agropecuario, climatológico, en fin. Ese es el gran, en el del comercio, por ejemplo, en el financiero, ese es el gran aporte de las instituciones educativas y de los investigadores. Pero para continuar hablando de estos temas tan interesantes con el doctor Anuar, les pido un favor, hagamos un corte breve y regresamos con ustedes.
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0: Son las 4 con 17 minutos.
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4: Bueno, ya estamos aquí muy rápidamente de regreso nuevamente con todas y todos ustedes. En tu trabajo de investigación, Anuar, y en el ámbito específico de nuestra región en el estado de Hidalgo, ¿qué has encontrado? ¿Qué hallazgos pueden convertirse de lo que tú has visto en oportunidades para fortalecer la economía local? ¿Qué sugieres en ese ámbito?
5: Muchísimas gracias, licenciado. Fíjese que hemos encontrado muchas cosas, muchas áreas de oportunidades que la verdad van a enriquecer o podrían enriquecer mucho, ¿no? En este caso, bueno, pues yo creo que cada gobernador que va llegando a nuestro estado y que va siendo elegido por el pueblo, pues tienen la gran oportunidad de que con esas investigaciones podamos generar diagnósticos, ¿no? Los diagnósticos en este caso son parte de esta información que vamos creando, vamos viendo de que cómo las áreas económicas más importantes, como lo es Pachuca en este caso, ya va teniendo una extensión territorial mucho más grande, mucho más amplia. Tulancingo en segundo lugar, que obviamente, bueno, pues vamos teniendo este gran desarrollo, una gran diferenciación entre lo que es la parte de la economía, en este caso en Pachuca, y directamente con, en este caso, con la centralización de lo que serían los tres poderes del Estado, el Ejecutivo, Legislativo y Judicial ahí, pero también, bueno, pues Tulancingo tiene una gran área de oportunidad, principalmente en las zonas de la parte agropecuaria, en la cual, bueno, vamos teniendo un gran desarrollo, tenemos todavía la parte de los lácteos, de esta zona de lácteos, también tenemos lo que serán los tabiqueros, los textileros en Cuautepec, los tabiqueros en Santiago Tulantepec, ¿no? Vemos ese gran crecimiento, mira, un crecimiento potencial en Hidalgo, lo que será en la parte de Tula. En Tula tenemos obviamente, bueno, pues la parte de la energía, ¿no? La parte del petróleo, la parte obviamente de este crecimiento que obviamente, bueno, pues tenemos que ir evolucionando. ¿Para qué? Para que obviamente, bueno, en la parte de la responsabilidad social, obviamente podamos tener un crecimiento sin afectar a las generaciones futuras, ¿no? Y bueno, pues no olvidemos a nuestra hermosísima Huasteca Hidalguense, que bueno, Huejutla es algo impresionante, rica en recursos, rica en muchos productos y que obviamente, bueno, pues tenemos esa gran ventaja, ¿no? Hidalgo para mí es uno de los estados más maravillosos, que no solamente podemos levantar la mano con la mayor cantidad de pueblos mágicos, también te podemos levantar que es la mano, que es un estado que tiene una riqueza impresionante, licenciado. Y poco a poco con ello, yo creo que Hidalgo va teniendo un buen camino, va teniendo un buen desarrollo, tanto en las principales zonas metropolitanas, como también en las zonas industriales, como también igual no hay que olvidar a Ciudad Sahagún, que precisamente, bueno, pues este año también nos recibe la Universidad Autónoma del Estado de Hidalgo, nos recibe en un congreso internacional y vamos a estar en Ciudad Sahagún en el mes de noviembre.
4: Bueno, pues ahí tenemos ya una información importante para quienes se interesen en estos temas, para que puedan participar en ello. Además de tus investigaciones, también abordas temas relacionados con la sustentabilidad empresarial. Platícanos de ello y cómo vinculas o cómo se vincula, cómo se da este vínculo entre la sustentabilidad, la competitividad y el bienestar social, particularmente entre las micro y pequeñas empresas que de alguna forma representan una parte, digamos, fundamental en el desarrollo de nuestra economía local o estatal.
5: Claro que sí, licenciado. Fíjese que aquí encontramos algo muy interesante. De acuerdo con los datos que se encontraron en esta investigación, que bueno, pues fue una investigación directamente que podemos tomar en cuenta, este tipo de libros reúnen, licenciado, y todo aquí en nuestro público, reúnen información de diferentes zonas metropolitanas, no solamente de México, también igual de otros países. En este caso, esta red de estudios, esta red académica en la cual obviamente, bueno, pues también igual tenemos investigadores de la Universidad Autónoma del Estado de Hidalgo, también tenemos compañeros, cada uno de nosotros, de los cuerpos académicos, vamos y con un instrumento científico obtenemos la información, aplicamos una entrevista a los directores y con esta información, después nosotros, bueno, pues ya que tenemos el análisis de los datos, ya que podemos encontrar esta información, ya que podemos encontrar y podemos saber qué hay ahí, ¿no? ¿Qué podemos brindarles a las empresas? Pues les damos diagnóstico, les damos una razón de ser más allá de. En este sentido, bueno, con esas nuevas oportunidades de información, bueno, pues nosotros les estamos dando a ellos información para la toma de decisiones, una excelente toma de decisiones con base en la información hacia lo que es la parte de inversión, de organización interna, de atención al cliente, de acuerdo con el compromiso social. O sea, no solamente se queda en papel. Entonces, en este caso, los cuerpos académicos vamos, les preguntamos, sabemos su realidad y bueno, pues en este caso, en este sentido, bueno, pues somos una gran cantidad de cuerpos académicos en la cual estamos en todo México ya, en las 32 entidades estamos trabajando, recolectando, tomando esta información, analizándola y haciendo que, bueno, pues haciendo nuestra parte, ¿no? O sea, dando ese conocimiento, ese dato a ellos, ¿para qué? Para que puedan tomar decisiones correctamente o acertadamente, de acuerdo al entorno que les rodea.
4: Por lo tanto, es fundamental la capacitación. La capacitación en el ámbito empresarial. Conocer precisamente en dónde estamos como empresarios. Porque si nos improvisamos, bueno, pues a veces las personas toman decisiones de decir, pues me voy a dedicar a esto otro que consideran que tiene sentido. Y quizás no se equivoquen. Pero siempre es importante una capacitación, conocer los mercados. Y eso solo se da, pues, a través de una capacitación formal, de cursos, de leer. Y en ese sentido, doctor, obviamente estamos hoy, digamos, expuestos a estar en presencia de muchísima información. En el caso de los jóvenes específicamente, ¿cómo, sobre todo de las aplicaciones especializadas como los temas que estamos ahora abordando contigo y las académicas, cómo responden los jóvenes a estas publicaciones? ¿Hay el interés? ¿Lo notas así? ¿Sí hay preocupación? ¿Cuál es tu opinión al respecto?
5: Creo que sí, licenciado. Fíjese que aquí con esto, quisiera yo igual agradecer a mi compañero y amigo, el licenciado Marquina, que Marquina nos ayuda mucho a lo que sería la parte de divulgar, de difundir esta información. Los estudiantes tienen que conocer y tienen que saber ¿quiénes son sus profesores? Que sus profesores no solamente estamos enseñando cosas teóricas, también que enseñar, decirles y saber, hacerles saber que los estudiantes también puedan estar acompañando a esta parte de la investigación, licenciado. Fíjese que en este caso nuestro libro, para poder nosotros poder obtener la información, pues nos ayudamos. ¿De qué? De los estudiantes de nosotros, y ellos van y aplican en este caso el instrumento científico. Entonces ellos ya van igual interactuando con los dueños de las empresas, con los directivos de las empresas, de las micro y pequeñas empresas, que respondiendo a esto, bueno, pues vemos que las MIPES son prácticamente una economía, o sea, la economía del 70% de toda nuestra economía nacional. Entonces, en este caso es muy importante. Y bueno, pues los estudiantes van con mucho gusto, aprenden, se van desenvolviendo en un trato totalmente amable, cordial, empresarial, es algo muy diferente. Entonces, poco a poco, bueno, pues también igual los vamos poco a poco llevando de la mano. ¿Para qué? Para que obviamente ellos vean que hay libros, que hay mucha investigación en este sentido, y que, bueno, pues ellos ya es algo igual, que pasamos algo de lo teórico a lo práctico. O sea, también ellos igual ya van viendo, ya van mostrando ese interés al momento de preguntarle directamente a los directivos esa información, y bueno, pues les va ayudando muchísimo, ¿no? Entonces, en este caso, en nuestros libros, pues nos dan información, pero también igual hacemos que los estudiantes vayan y que también tengan un contacto más directo con los directivos.
4: Muy bien. Las ferias de libros son espacios precisamente donde converge el conocimiento mundial de todos los ámbitos: cultura, ciencia, economía, salud, en fin, todos los temas. Y máxime en una feria que impulsa una universidad pública autónoma como la Universidad Autónoma del Estado de Hidalgo, pues no puede haber temas que se queden fuera, ¿no? Todos los temas deben de quedar incluidos, además de que hay una gran participación de jóvenes, de profesionales, de investigadores, etcétera. Bueno, pues es una gran oportunidad para venir a la Feria Universitaria del Libro. ¿Con qué nos estarás acompañando en esta edición a la Feria Universitaria del Libro, Anuar?
5: Presentamos, licenciado, presentamos un capítulo de gobernanza, de economía social y de sustentabilidad. Vemos cómo en este caso, bueno, cómo podemos vernos beneficiados tanto el gobierno como las empresas y como las universidades con una economía social responsable, y que obviamente, bueno, pues va a estar muy interesante estar con ustedes participando en esta Feria de Libro, que bueno, pues ya tenemos mucho entusiasmo, muchas ganas ya de estar con ustedes allá en Pachuca, comiendo un paste, compartiendo los alimentos y bueno, pues sobre todo difundiendo en este caso la información que hemos detectado aquí en la zona del Valle de México, y que bueno, pues que ustedes igual puedan saber de lo que estamos trabajando acá en la Universidad Politécnica del Valle de México.
4: Excelente, pues Anuar, será un honor recibirte en esta que es la feria de todos, la Feria Universitaria del Libro. Por supuesto, acompañarte, saludarte después de mucho tiempo de no vernos, pero me va a dar mucho gusto saludarte, recibirte en la Feria Universitaria del Libro, y por supuesto que podamos compartir ese capítulo del que nos has estado comentando. Y bueno, sin duda será de un gran, gran interés. Pues Anuar Alarcón Flores, doctor de formación, escritor, además también. Nos da muchísimo gusto el que hayas podido compartir con nosotros esta emisión de Letras al Aire. Estamos muy agradecidos contigo, Anuar.
5: El gusto es mío, licenciado. Un placer estar con usted después de tantos años y decirle a usted que muchas gracias, porque fue un director que me ayudó mucho en mi formación y que obviamente lo admiro, lo respeto mucho, y es un placer estar con usted.
4: Muchas gracias, Anuar. Nosotros también te admiramos, te apreciamos, y te será de verdad un gusto personal recibirte y darte un abrazo de bienvenida a la Feria Universitaria del Libro. Muchísimas gracias, Anuar.
5: Gracias a usted, licenciado.
4: Pues bien, nos despedimos de ustedes. Hemos llegado al final de esta emisión de Letras al Aire. Solamente me resta invitarlos para que nos encontremos en nuestra próxima emisión. Soy Marco Antonio Alfaro Morales, presidente de la Feria Universitaria del Libro. Nos vemos muy pronto. Gracias.
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1: Son las 5 con un minuto.
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Señoras, señores, bienvenidas, bienvenidos una ocasión más, una semana más a este espacio sumamente tropical a través de estas frecuencias universitarias, tanto en Actopan en el 102.1 FM como en San Bartolo Tototepec a través del 99.7. Alejandro Ángeles, te saludo con mucho gusto, espero que estés teniendo una gran inicio de jornada. ¿Cómo te está tratando ya este mes de julio? Espero que todo lo que tengas ya para este segundo semestre del año, pues lo puedas cumplir. Y por supuesto, estas metas que puedas llegar, porque ya se nos fueron 6 meses, ¿eh? Ya se nos está yendo la oportunidad de cumplir cada uno de esos propósitos que te hiciste a fin de año. Y pues es el momento ideal, ¿eh? Porque iniciamos prácticamente la última parte de la segunda mitad de este año. Y deseo de verdad que, pues, con toda la energía y con toda la actitud, pues cumplas cada uno de esos propósitos. Hace mucho tiempo ya no te presionaba con lo de los propósitos de año. El día de hoy, pues vamos a estar programando tanto cumbia como salsa. Así es, vamos a estar pues yéndonos de un lado a otro con bastantes éxitos muy, muy agradables. Y por supuesto, ¿por qué? Porque ya se acercan las ansiadas vacaciones de verano. Así que, ¿qué onda? ¿Qué vas a hacer? Cuéntanos a través del 772-104-1721. ¿A dónde te vas a ir? ¿Sueles salir? ¿Tus papás te llevan a la playa, al bosque? ¿O vas a hacer algún curso de verano? ¿Te vas a inscribir a algún curso de verano? Cuéntanos a través del 772-104-1721. De igual manera, si nos escuchas en algún otro punto de la entidad, en el caso de la región Otomitepegua, pues también te invitamos a que mediante este número telefónico pues te comuniques con nosotros y nos cuentes qué haces cuando regresas a casa en la temporada vacacional, a dónde vas, algunos de los lugares a donde te gusta ir allá, ya sea en San Bartolo, en Tenango, en Huehuetla o en cualquiera de las comunidades y localidades de cada uno de estos municipios. Interesante, para que aquí en la región del Valle del Mezquital pues también conozcan cómo se vive estos días de asueto, o cómo podrían pasar, o para que vayan y se den una vuelta y también visiten estos puntos tan bonitos del estado. Pero de mientras vamos a iniciar con música, señoras y señores, vámonos con Grupo Macao. Esto es un clásico que se titula 2 en 1, así que yo te invito para que te quedes conmigo en los próximos minutos, porque esto apenas inicia.

Grupo Macao es lo que acabamos de escuchar, 2 en 1, un clásico también de la cumbia. Espero que la hayas disfrutado y por supuesto ya puedes llegar a la fila de las canciones, ¿eh? Es muy temprano aún para que llegues y solicites tu complacencia musical. Y bueno, el día de hoy te voy a contar velozmente de algunos de los, como puntos interesantes, algunos de los cursos de verano o algunas actividades, pero de las más famosas a nivel mundial. Probablemente ya las has de haber escuchado en algún punto, pero en Estados Unidos es la mayoría de estos cursos de verano, que son bastante pues interesantes, y que debido a su gran pues fama, ¿no? Pues justo, bueno, a nivel mundial, pues hay mucha demanda, pero también pues estos se dan el lujo de ser muy exquisitos y solo aceptar a un número reducido de aspirantes. Por ejemplo, allá en el MIT en Estados Unidos, pues este es considerado también uno de los cursos de verano más prestigiosos del planeta, esto para estudiantes de preparatoria. Lo interesante o lo sorprendente, como te lo decía, es que solo acepta alrededor de 80 a 100 estudiantes de todo el mundo. Es completamente gratuito, pero quienes logran participar o quienes logran ser seleccionados, pues realizan investigación científica junto a profesores e investigadores del MIT, uno de los grandes institutos, una de las grandes escuelas allá en Estados Unidos. Y bueno, su nivel de selección es comparable o incluso más competitivo que el ingreso a universidades de élite. Así que si no habías escuchado acerca de este curso de verano que se realiza allá en Estados Unidos, pues es interesante, para que en algún punto, ¿por qué no?, pues también puedas solicitar reunir todos los requisitos y pues que seas uno de los pues casi 100 seleccionados o seleccionadas que hacen pues o que tienen esta oportunidad para poder cursar y participar en este justo curso de verano. También en Estados Unidos, en la Universidad de Yale, pues existe un curso el cual reúne cerca de jóvenes de cerca de 150 países. Los estudiantes que son seleccionados también pues trabajan en temas como el cambio climático, la inteligencia artificial, la medicina, las relaciones internacionales y también la economía. Y es que lo bueno de esto, o lo bueno de ser seleccionado para participar en este curso de verano de esta escuela, de esta universidad tan prestigiosa en Estados Unidos, pues es que muchos participantes terminan estudiando justo en esta universidad o en otras universidades de prestigio mundial. Así que tiene sus ventajas inscribirse o tratar de ingresar a estos cursos de verano, como para que pues también en un futuro o tengas como que más chances de ingresar a una universidad de élite en Estados Unidos y por supuesto en otras partes del mundo. Pero bueno, vamos a continuar, vamos a hacer un corte promocional muy velozmente, pero no te despegues, enseguida regresamos con más en este espacio sumamente tropical, pues prácticamente apenas vamos iniciando.

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1: Son las 5 con 15 minutos.
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8: A las 7 de la mañana.
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Continuamos en este espacio sumamente tropical. Reitero, ya puedes llegar a la fila de las canciones para solicitar la tuya. Ya tenemos aquí dos mensajitos que nos solicitan algunas canciones, así que vamos a hacer lo propio, pero antes vamos a continuar con este bloque musical y vamos a escuchar esto que también es un clásico de la cumbia y pues espero que lo disfruten.

0: Acabamos de escuchar esto que llevó por título Si quieres llorar, a cargo de Gunsense e El Imaginante. Vámonos entonces con la complacencia musical del día de hoy. Y obviamente enviamos el saludo especial para nuestro querido Dani Mendoza, que nos está escuchando en la Ciudad de México. Después de este caos que se pudo haber sentido prácticamente en toda la ciudad, porque fue el epicentro de este festejo, de esta celebración. Y bueno, para quienes nos escuchan ya de manera diferida en San Bartolo, pues esto es lo que se vivió después del encuentro de México contra Ecuador. Pero pues ya, probablemente cuando nos estén escuchando el día que ustedes nos sintonizan allá en San Bartolo, pues también probablemente ya tendremos el resultado y sabremos qué habrá pasado entre... pues quién será el rival o quién fue el rival de México y por supuesto cómo quedó este partido, que de verdad esperemos que todo salga bien para el equipo mexicano. En fin, vámonos con la complacencia musical. Vamos a escuchar esto que lleva por título O qué será, del grandioso Willy Colón, y esto nos lo solicita nuestro querido Dani Mendoza y nos pide que por favor se lo dediquemos a su sobrino Ulises. Así que esperamos que pues lo disfruten y por supuesto que recordemos con mucho cariño a las personas que desafortunadamente también ya no están con nosotros.
1: Yo creo en muchas cosas que no he visto, y ustedes también, lo sé. No se puede negar la existencia de algo palpado, por más etéreo que sea. No hace falta exhibir una prueba de decencia de aquello que es tan verdadero. El único gesto es creer o no. Algunas veces hasta creer llorando. Se trata de un tema incompleto porque le falta respuesta. Respuesta que alguno de ustedes quizás le pueda dar.

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0: Son las 5:32.
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Gracias por continuar con nosotros en este espacio sumamente tropical. Vamos a platicar ahora velozmente de esto que, pues, cada semana, ¿no? Les traemos el Día Internacional, días extraños que así es, se celebran y se conmemoran a nivel mundial. Y a ver, cada primero de julio, justo el inicio ya de este mes que estamos cursando, pues se conmemora el Día Internacional del Chiste. Así es, ¿tienes algún chiste bonito, algún chiste interesante, algún chiste muy gracioso? Cuéntanoslo a través del 772-104-1721. Bueno, ¿por qué se conmemora o por qué se celebra este Día Internacional? Pues el objetivo principal es lograr a través del humor que todas las personas sean capaces de compartir momentos de alegría utilizando chistes y expresiones graciosas, y que pues esto les ayude a llevar más grata la vida. Se entiende claramente por el chiste, que es una expresión o una historia graciosa, que muchas veces ocurre de forma espontánea y que provoca la risa de las demás personas, en la mayoría de los casos, El principal objetivo de un chiste, sabemos que debería ser que el receptor suelte esta carcajada y que las personas puedan disfrutar de la originalidad y la capacidad histriónica del emisor a la hora de relatar los chistes. Pero déjame te cuento que probablemente no te habías imaginado que hay una historia detrás de los chistes. Y es que los chistes se remontan muchos, muchos años atrás, aunque su celebración tal cual de este Día Internacional del Chiste comenzó en Estados Unidos. Pues se cree que todo esto nació en la antigua Grecia, gracias a Palamedes, quien fue considerado un verdadero genio y un personaje mitológico de esa época. Por otro lado, también se sabe que en Grecia existió un club dedicado a la comedia, pero no solo con la finalidad que le damos hoy en día, sino como tipo presentaciones, ¿no? Claramente, que era para que sus habitantes pues tuvieran una forma más amena de compartir sus relatos pues con sus amigos, con sus familiares, y que estos fueran un poco más agradables y que de ahí pues surgiera la parte de lo cómico. Y para el año 2001 se realizó un importante estudio para dar a conocer al mundo cuál era el chiste más gracioso. Bueno, para este proyecto, ¿no? Para saber cuál era el chiste más gracioso del mundo, pues justo un prestigioso psicólogo de origen británico, pues fue llamado el Laboratorio de la Risa, el cual consistió en la recepción de 40.000 chistes venidos de 70 países alrededor del mundo y donde se obtuvo un solo ganador. Y el resultado de este proyecto fue muy interesante y llamativo para el estudio, pero sin embargo, los expertos en la investigación de la Asociación Británica de la Ciencia concluyeron que ningún chiste pues existe para que se pueda catalogar como el mejor, ya que esto pues está marcado por muchos factores como las tradiciones, los aspectos culturales y lingüísticos de cada región. Y creo que sí, ¿no? Lo podemos identificar tal vez en las películas, ¿no? En las películas que vienen dobladas al español y que en el idioma original pues tienen una manera de contar un diálogo, una referencia obviamente con su cultura, pero pues aquí mínimo en México o en Latinoamérica, con algunas otras cosas que pueden ser referentes, pues tenemos esta parte de adaptar, ¿no? Ese chiste a lo cultural de cada país. Así que, pues sí, tienen razón. Qué bueno que no dijeron cuál era el chiste más gracioso del mundo. Vámonos ahora sí, señoras y señores, con más música. Vamos a escuchar esto que es a cargo de Rubén Blades. Vámonos ahora con el bloque de la salsa y enseguida continuamos con más. Esto lleva por título Después de Tanto Amor.

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2: Son las 5:45.
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Continuamos en este espacio sumamente tropical, estamos entrando al último bloque de este programa y bueno, como te lo comentaba en un inicio, también te estoy platicando de algunos de los cursos, pues a nivel internacional, los cursos de verano que, ¿por qué no? ¿Por qué no? Claramente, en una de esas puedes pues postularte, inscribirte y ver si tienes la oportunidad de cursarlos y de estar dentro de cada una de estas actividades interesantes. Y es que obviamente, pues hay temáticas, ¿no? Si te gusta esta onda del espacio, si te ha llamado la atención mucho, ahora que recién, ¿no?, que tuvimos esta parte de la noticia de que fueron a sobrevolar la luna y demás, pues la NASA tiene justo un curso, el cual, pues, los participantes que ingresan en este curso trabajan con científicos de la NASA analizando datos reales de satélites, clima, glaciares y fenómenos naturales. Lo increíble de este curso es que investigan problemas reales del planeta y también tienen modalidades presenciales y virtuales. Así que hay jóvenes, ¿eh? Hay chicas, chicos que podrían pasar el

verano ayudando a la NASA a estudiar la Tierra desde el espacio, desde la comodidad de su hogar, o por supuesto, ¿por qué no? Pues si ya tienes todos los recursos y tienes toda la posibilidad ya de inscribirte y de estar de manera presencial en las instalaciones de la NASA. También allá en Estados Unidos hay otro curso de verano que se realiza justo durante un mes, el cual pues desde hace muchísimo tiempo este Camp Rising Sun pues tiene más de un siglo, el cual reúne adolescentes de decenas de países, contribuyen en proyectos comunitarios, debaten problemas mundiales y también conviven con jóvenes de otras culturas. Es totalmente gratuito. Esto también lo puedes encontrar en las páginas oficiales, reitero, del Camp Rising Sun, ahí en Estados Unidos. Bastante interesantes estos proyectos, estos summer camps, ¿no? Estos cursos de verano, pues para que en una de esas, ¿por qué no? Como ya te lo dije, también hay la posibilidad de que los cursos en línea, veas todos los requisitos y, ¿por qué no? Pues también involucrarte y tener una experiencia internacional. De mientras, vámonos con más música, señoras y señores, vamos a continuar. Vamos a escuchar esto que lleva por título Periquito Pimpín, a cargo de Tommy Olivencia. Y enseguida continuamos para ya irnos a la siguiente sección, con salsa o sin salsa.

De esta manera llegamos al final de este espacio sumamente tropical, no sin antes, claramente, hacerlo con nuestra sección de Con Salsa o Sin Salsa. El día de hoy te voy a presentar nada más y nada menos que una canción que salió en 1984 a cargo de Rafaela Carrá. Esta canción pues es una balada pop, ¿no? Ochentera. Esta es la versión original, pero para 1989 pues lanzó esta agrupación, la Perú Salsa All Star, pues lanzó esta versión en salsa romántica, la cual se adaptó claramente de la balada original a estos arreglos de salsa que la convirtieron en un himno de toda Latinoamérica. Así que, pues los voy a dejar con esta canción y por supuesto, me gustaría que nos cuenten si te gustó más en salsa o sin salsa. Así que, de esta manera nos despedimos, que sigan teniendo un excelente inicio de jornada. Nos saludamos muy pronto en la próxima ocasión, cuando suene este espacio sumamente tropical.

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4: Son las 6:07.
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6 de la mañana con 12 minutos, las 6 con 12, muy buenos días. Así estamos iniciando esta emisión de Mexicano Amanecer en esta nueva semana. Inicio de semana es lunes 6 de julio del año 2026. Esperando que se encuentre usted bien, listo para iniciar esta jornada laboral y que sea con todo el ánimo, con todas las ganas y con toda la actitud. Muy buenos días a toda nuestra hermosa región Otomitepegua, allá en Tenango de Doria, en Huehuetla, por supuesto en San Bartolo Tototepec, hoy en este lunes de plaza. Les saludamos con mucho gusto a través de la señal universitaria 99.7 de FM, Suma Radio San Bartolo Tototepec. Soy Alejandro Mendoza y los invito a que se queden, a que se unan a nuestra conversación al 771-111-5629. 771-111-5629. Estamos ya en vivo, estamos en línea para poder recibir sus mensajes, para poder darle salida también a sus peticiones musicales, a sus saludos, a sus reportes ciudadanos también. Y bueno, esperando que se encuentren muy, muy, muy bien, iniciando este día con todas las ganas, con todo el ánimo y con toda la actitud. ¡Arriba los corazones! Es inicio de semana. Los invito a que todos lo hagamos de la manera correcta y sobre todo con todas las ganas, con todo el ánimo y con toda la actitud. ¡Muy buenos días!

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7: Son las 6 con 17 minutos.
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1: 6 de la mañana con 21 minutos. Efectivamente, si usted está por salir, le compartimos la información del pronóstico del estado del tiempo. ¿Cómo estará el panorama o cómo marca, mejor dicho, para este día en la región Otomí Tepegua? Bueno, pues les compartimos la información a través de Mexicano Amanecer. Hoy lunes 6 de julio, para San Bartolo se espera un día nublado completamente. Y bueno, pues 25 grados es la temperatura máxima que se espera alcanzar para las próximas horas. 17 se registran al momento. En cuanto a probabilidad de precipitaciones, existe la probabilidad alrededor de las 3 y 4 de la tarde, que pudiera extenderse hasta las 7 de la tarde y noche, con 50% de probabilidad. Así es que sí están enmarcadas para este día y que puedan estar acompañadas con actividad eléctrica, tal cual se ha suscitado en las últimas tardes, en la tarde de ayer y antier. Entonces, pues para que se mantenga usted pendiente de esta probabilidad de precipitaciones en este municipio de San Bartolo para hoy lunes 6 de julio. Para el caso de Tenango de Doria es similar, se espera nublado, 17 grados la temperatura al momento, 25 será la máxima que se esté alcanzando en las próximas horas. Y en cuanto a probabilidad de precipitaciones, también existe en este municipio amurallado, 35 y 50% es la probabilidad de precipitaciones alrededor de las 4 y 8 de la noche. Así es que para que se mantengan pendientes, porque también estas posibles lluvias estarán acompañadas con actividad eléctrica. Para el municipio de Huehuetla se espera hoy nublado, 19 grados es la temperatura que al momento se registra, la máxima se estará marcando en 26 para las próximas horas y se esperan lloviznas durante el día en distintos horarios para que usted lo vaya considerando de acuerdo a sus actividades que tenga que realizar. Por la tarde se espera también presencia de lluvias alrededor de las 5 con 50%. Por ciento de probabilidad, y siendo este el rango entre las 5 y 7 de la tarde y noche, con 50% de probabilidad, y siendo este el rango y horario más probable y más intenso en cuanto a las lluvias, que también podrían estar acompañados con actividad eléctrica. Este es el panorama también para este municipio. Se espera que haya ligera probabilidad de aparición de el astro rey para el municipio de Tenango y San Bartolo, y posiblemente también para el municipio de Huehuetla. Así es que pues predomina mayormente la probabilidad de lluvias en estos municipios de la región Otomí Tepegua. Esta es la información. Recuerde que hacemos una siguiente entrega en la emisión matutina de Suma Noticias Radio de 8 a 10 de la mañana, y posteriormente a las 2 de la tarde la emisión vespertina también tiene una segunda entrega. Y también cerramos con esta información a las 6 de la tarde en el corte vespertino informativo, donde también les compartimos esta información. Así es que ahí el dato para que usted se mantenga al pendiente en nuestra señal universitaria. 6 de la mañana con 24 minutos, las 6 con 24. Continuamos con más a través de este espacio de Mexicano Amanecer. Agradezco infinitamente a quienes se suman a nuestra señal universitaria y nos permiten acompañarles desde esta hora de la mañana, antes de que se vayan a su centro de trabajo, a sus actividades que tengan planeadas para este lunes, inicio de semana. 6 de la mañana con 25 minutos. Antes de hacer una pausa, escuchamos este tema y está a cargo del señor Vicente Fernández.

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6: Son las 6:33.
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8: Seis de la mañana con 33 minutos, que no se le haga tarde, 6:33, y bueno, pues al parecer está saliendo el solecito, ¿no? Ojalá y sí, ojalá y sí, para que pues permita realizar actividades, ¿no? El día de hoy, ¿qué es lo que va a hacer? ¿Se va a ir a trabajar? ¿Ya está de vacaciones? Platíquenos, compártanos su comentario al 771-111-5629. Gracias a quienes se ponen en contacto con nosotros, a quienes en el día a día... pues entablan con nosotros una comunicación de ida y vuelta, y eso a nosotros nos hace muy contentos, muy felices de poder conversar con ustedes y tener una comunicación de ida y vuelta. Oigan, lamentablemente perdió ya México el día de ayer. Era un partido muy complicado. Lo que es rescatable es que jugaron muy bien, ellos, como decimos los mexicanos, murieron en la raya y poniendo su mayor esfuerzo. La verdad es que un partido muy muy bueno, un partido pues cómo decirlo, cardíaco, ¿no? También porque pues ellos defendieron muy bien, pues algunos detalles que pues se esperaban también de la selección contraria. La verdad es que Inglaterra es una máquina de fútbol, y más los jugadores que usted ya pudo conocer, como los que anotaron gol. Pero dentro de la selección mexicana hay personalidades muy, muy rescatables, y reconocer esa labor que realizaron. Por ejemplo, el pequeño, digo así porque es un joven todavía, Mora, pero también rescatar mucho la labor de Julián Quiñones, el delantero figura de la selección mexicana, que anotó 4 goles en este mundial, nada más y nada menos. Y déjenme decirles que pues quizá muchos se podrán preguntar, ¿no? ¿Y quién es Julián Quiñones? Esa es una de las preguntas que más se hacen pues los aficionados al fútbol mexicano desde que el delantero comenzó a destacar con la selección mexicana. Y en este mundial especialmente, ¿no? Y si usted es una de las personas que pues regularmente no ve el fútbol, o no es quizá aficionado a alguno de los equipos mexicanos, como el Cruz Azul, como el América, como las Chivas, en fin, y estuvo muy pendiente de esta estas jornadas futbolísticas de la selección mexicana en este mundial, en su participación, pues seguramente ubicó a este jugador, ¿no? Julián Quiñones, él nació en Colombia, pero fue naturalizado mexicano desde el 2023. Quiñones es ya uno de los atacantes más importantes del equipo tricolor, gracias a su velocidad, a su potencia física y capacidad goleadora. En el partido contra En el partido anterior contra Ecuador metió un gol muy, ¿cómo decirlo? Que le decimos nosotros golazo, ¿no? Un golazo. La verdad es que por ello se destaca a Julián Quiñones y su historia es poco común. Él llegó a México siendo apenas un adolescente para buscar una oportunidad en el fútbol profesional y después de una década desarrollando su carrera en la Liga MX, él decidió representar al país que le abrió las puertas del máximo circuito en la primera división y en el fútbol en general. Hoy, además de ser una pieza clave de la selección mexicana, él atraviesa uno de los mejores momentos en su carrera. Además, también déjenme decirles que él pues ya formó su familia aquí en México. Él se llama Julián Andrés Quiñones. Quiñones nació el 24 de marzo del 97 en Maguipayán, que es un municipio del departamento de Nariño, allá en Colombia. Y desde su juventud él destacó por sus condiciones físicas y sobre todo por su capacidad para jugar como delantero o extremo. Y entonces sus actuaciones en el fútbol amateur colombiano llamaron la atención de visores del fútbol mexicano. Y siendo todavía un adolescente, él se incorporó a las fuerzas básicas del equipo Tigres de la Universidad Autónoma de Nuevo León, acá en México. Y entonces pues ese cambio marcó el inicio de una carrera que prácticamente se desarrollaría por completo en nuestro país. La verdad es que acá es donde ha triunfado, donde se ha desarrollado, donde ha concretado su digamos que ese gusto por el fútbol y sobre todo su carrera que la ha forjado en este país. Por ello él pues decidió y dijo así: México me dio esta oportunidad y por ello estoy muy agradecido y yo quiero ser mexicano. Por ello él desde el 2023 está nacionalizado mexicano. Y antes de consolidarse, Quiñones pasó por varios equipos en calidad de préstamo. Quienes son muy amantes del fútbol y siguen la trayectoria de los jugadores, pues esto lo saben muy bien. Él jugó con Venados de Mérida, posteriormente con Lobos BUAP de la Universidad de Puebla, de la Benemérita de Puebla, donde comenzó a mostrar también el potencial que más tarde lo convertiría en uno de los delanteros más pues rápidos, fuertes y temidos de la Liga MX. No obstante, su explosión definitiva llegó con Atlas, donde él pudo concretar dos campeonatos. Con los rojinegros fue pieza fundamental del histórico bicampeonato obtenido en los torneos Apertura 2021 y 2022, con ello poniendo fin pues a una histórica sequía de títulos que se habían pues prolongado durante 70 años. Imagínense, el Atlas pues fue bicampeón y en ese bicampeonato pues estuvo este gran jugador Quiñones. Y bueno, pues él se destaca, les decía, por sus goles, por su velocidad, por su capacidad también para desequilibrar pues a los contrarios y pues muy bueno con el balón. Él en alguna entrevista contaba también su historia de que pues era allá en su natal Colombia, pues desde muy pequeño él descubrió que le gustaba mucho el fútbol y aprovechaba cualquier momento que tenía, además de ayudar a su familia, que por cierto de bajos recursos. Él pues ayudaba a su familia, trabajaba y cuando tuvo la oportunidad, pues él fue a un centro donde pues visores, ellos pues veían, ¿no? Y miraban y también a todos los jugadores jóvenes en ese momento. Entonces fue cuando él tuvo la oportunidad de que vieran su calidad en la cancha y con el balón. Pero sí rescatar que él decía y le prometió a su mamá que pues él triunfaría en el fútbol y que sería una persona reconocida y que sobre todo pues después de que él triunfara, que ayudaría a su familia, principalmente a su mamá. Por ello él

en esta edición del Mundial de la FIFA 2026 acá en México. Julián Quiñones. Bueno, pues ahí les comparto un poco de la historia de este gran jugador. 6 de la mañana con 42 minutos, las 6 con 42. Vamos a continuar con nuestro programa. Gracias a quienes nos sintonizan desde el transporte público, a quienes van también ya a sus actividades desde muy temprano, a quienes nos hacen llegar sus mensajitos también. Por acá tenemos, dice, hola Alex, buenos días, si me podrías complacer con una canción de Karol G con Marco Antonio Solís. Coleccionando heridas, por favor. Claro que sí. Bonito día para usted también que nos escribe. Feliz inicio de semana. 2736 la terminación. Ahorita buscamos el tema. Mientras tanto, escuchamos esta canción que ya está aquí lista para darle play. Y con ello hacemos una pausa y volvemos para el último bloque de esta emisión de Mexicano Amanecer.

0: regresamos.
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2: Son las 6:48.
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6:51, ahí estuvo la complacencia con este tema que nos solicitaron de Karol G y Marco Antonio Solís. 6:52, saludar con mucho gusto a quienes nos sintonizan desde las comunidades de este municipio de San Bartolo Tototepec, a quienes vienen hoy a la plaza, a este lunes de plaza aquí en San Bartolo. Bueno, pues deseando que su estancia sea muy placentera, que pues vendan toda su mercancía a quienes vienen desde las distintas comunidades a vender sus productos, productos de hortaliza, frescos, orgánicos. Y recuerden que siempre hay que consumir local, hay que consumir estos productos que nos provee la madre tierra, las tierras de esta región Otomitepeua, que son muy fértiles. Así es que pues hay la invitación para que podamos consumir estos productos locales de nuestros agricultores, de nuestros productores de esta región, de estos municipios, y que se ofrecen en los tianguis tradicionales de el municipio de Tenango, de Huehuetla, los días domingos y hoy lunes aquí en San Bartolo Tototepec. 6:53, oigan, ya esta semana empiezan las clausuras, así es que pues dispónganse a pasarla muy bien, a disfrutar sobre todo con sus graduados, y que sean momentos de mucha alegría por finalizar y concluir un nivel educativo. Saludos también para todos los profesores, para todos los que pues están ya en esta recta final y en estas clausuras, ya alistándose, ultimando detalles también. Ahí el saludito muy especial. Hablando de profesores, para el profe Rey Canales y para todos sus compañeros que seguramente ya van de camino a esta hora de la mañana, bueno, pues enviamos el saludito porque nos dicen que todos los días sintonizan, todos los días sintonizan esta frecuencia universitaria. Muchas gracias, profe. Muchas gracias también para todos los que ya van de camino a esta hora de la mañana. 6:54, ya casi para despedir esta emisión de Mexicano Amanecer, escuchamos La Tequilera.

6:57 y mañana, como dice la canción, sin falta, aquí estaremos presentes a través del 99.7 de FM, Suma Radio San Bartolo, Totepec. Así llegamos al final de esta emisión. Muchas gracias, gracias como siempre a usted por el favor de su sintonía, por permitirnos acompañarles a través de esta frecuencia universitaria 99.7. Yo los invito a que se queden, los invito a que nos permitan acompañarle también con nuestra programación que tenemos en el día a día y con nuestro contenido exclusivo para todos y cada uno de ustedes que pues realizan sus actividades y nos permiten acompañarle a través de nuestra señal universitaria. Soy Alejandro Mendoza, por el momento me despido del micrófono. Nos escuchamos más adelante a las 12 con las románticas del mediodía. Así es que ahí nos volvemos a saludar. Excelente inicio de semana.

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11: Son las 7 con 2 minutos.
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Hola, Paquis, ¿cómo están? Buenos días, estoy muy contenta de estar junto a ti a través de Suma Radio en el 99.7, 99.5, 102.1 y 91.1 de tu FM en diferentes regiones, en Pachuca, en Huejutla, en San Bartolo, Tototepec, en Zimapán, en Actopan y en Tulancingo. Y también nos sintonizan en toda América Latina a través de Radio Ilse. Yo soy Betty Barrón. En controles de transmisión se encuentra Luis Edgar Santos. Y juntos vamos a estar contigo por los próximos minutos, acompañándote con buena música. ¿Cómo está tu lunes? ¿Qué tal estuvo tu fin de semana? Cuéntanos. Recuerda que te puedes comunicar con nosotros a través de nuestro mensajero de texto vía WhatsApp, que es el 771-142-6712. Y que nos puedes enviar tus saludos, texto, también nos puedes enviar notas de voz y nos puedes contar qué tal estuvo tu fin de semana. Hay paquis que ya desde muy temprano están en comunicación con nosotros y eso nos fascina. Así que bueno, vamos a saludar en esta mañana a quienes ya están en comunicación. Uy, chispas, espérenme, denme un momentito, porque no solo somos nosotros los que de pronto se nos complica iniciar este lunes, después del fin de semana, sino en realidad a todos nos está agarrando en curva esta mañanita, pero ¿qué les parece si mientras despertamos todos, incluyendo los dispositivos electrónicos, vamos con una canción? Y regreso junto a ti en unos instantes.

0: 7:12, hola.
1: Hola, Betty, buenos días.
0: Hola, ¿cómo estás?
1: Hola, quería ver que si me podías poner la canción de Ellos Aprendí. Que tengas un bonito día. Bye.
0: Gracias, Itziel Isli, te mando un abrazo y espero que tú también tengas un grandioso lunes. Hola.
1: Y buenos días.
0: Buenas, ¿cómo estás?
1: La música de Las Guerreras, gay pop.
0: Te la buscamos.
1: Soy Omar Isli.
0: Omar Isli, ¿qué tal tu fin de semana? Espero que súper. Ahorita te la buscamos, ¿te parece? Te mando un abrazo y que tengas hoy un bonito día. También esta mañana, hola.
2: Hola, Paquil Isli, soy Carmen Isli.
0: Hola, Cami,
2: vamos,
0: ¿cómo estás?
2: Vamos en camino a la escuela.
0: ¿Sí? ¿Y qué tal van?
2: Empiezo la canción de Las Mamás Tienen Radar. Gracias y que tengas un bonito día.
0: Muchas gracias.
2: Hola,
0: también.
2: Paquilistli.
0: También tú.
2: Soy
0: hola,
2: Paquilistli. Buenos días. Algo malo es que ayer perdió México.
0: Eso es lo malo. Ya sé.
2: ¿Me podrías poner alguna canción de Cachivache, por favor?
0: Ahorita te busco la
2: gracias.
0: De
2: Gracias. Adiós.
0: Prichilisli, tienes razón, la verdad lo único malo es que perdió México, ya sé, pero de un partidazo, eso es, mira, qué bueno que toques el punto, yo no soy futbolera, fui futbolera, ya no soy futbolera, bueno, no es que ya no sea, pero es que el tiempo ha pasado, ok, pero, debo reconocer que dieron un partidazo, que estuvieron muy cerca, que el partido no reflejó, y digo, no soy experta, pero que el partido no reflejó el esfuerzo y las llegadas que hubo, y sí, el fútbol se gana con goles, es cierto, pero yo creo que esto es una lección que también debemos de aprender con un partido de fútbol como este, en que en muchas ocasiones también vale el esfuerzo que das, también vale todo lo que intentas, también vale todo lo que luchaste por creer que realmente podías esforzarte para lograr algo. Y eso, no solo no por el resultado, pierde valor. Entonces, sí creo que esto también se puede poner en el reflejo de cualquier cosa que nosotros hacemos. Porque estoy segura que cada uno de los jugadores que puso ahí su corazón, que puso su entrenamiento, que puso las horas de dedicación, que se preparó física y mentalmente para estar en esa cancha, para jugar contra uno de los mejores del mundo, o sea, con todo lo que implicaba, con toda la presión y demás, aprendió muchísimo. De eso estoy enormemente segura. Y que además, en muchos de los casos también eran pues chicos muy jóvenes. Entonces, sí estoy segura que probablemente hoy estén tristes y pues un poco bajoneados, y eso se vale también, pero lo más importante es que de este mundial, de haber jugado un mundial, de haber llegado a una Copa del Mundo, y que además de eso pudieran poner su esfuerzo y su dedicación y todo aquello que probablemente aprendieron en la cancha y en ese esfuerzo y en esa experiencia, pues no se lo quita a nadie. Entonces creo que también cuando nosotros competimos por algo, nos dedicamos a algo, ponemos nuestro empeño en algo, la experiencia y lo que podamos aprender de ello, incluso de nuestros propios errores o de cómo no volver a hacer así las cosas para que no obtengamos ese resultado, nadie nos le quita. Entonces sí, puede ser que sea una mañana triste y unos próximos días tristes, pero creo que debemos de estar como conscientes de que tuvimos un gran equipo representándonos, y eso nadie nos lo quita. 7:16, vamos a hacer un breve corte, pero vengo junto a ti en unos instantes.

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2: Son las 7:18.
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0: 7:20 y quiero saludar esta mañana. Nos dicen hola, pueden mandarle un saludo a Emily Jimena de la Escuela Abraham Castellanos. Hoy es su presentación de taller. Uy, te mandamos la mejor de las vibras, Emily. Lo vas a hacer fabuloso. Pero ven a contarnos mañana, ¿eh? ¿Qué tal te fue? ¿Cómo lo hiciste? ¿Qué pasó? Queremos saber todo, todo, todo. Y mientras tanto te mandamos la mejor de las vibras. Lo vas a hacer increíble. Mucho éxito, ¿eh?
1: Hola, Betty. Somos Rafael Isley, Vanel Isley y Daniel Isley.
0: ¿Cómo están?
1: Y te queremos pedir la canción de Peaches de Mario Bros.
0: Ok.
2: Y te mandamos un abrazo.
0: Ay, muchas gracias. También te mando un abrazo. Un abrazo grandote a los tres y ahorita les buscamos Peaches, ¿les parece? Bonito lunes, 7:21, hola.
2: Hola, ¿crees que me podrías poner la canción?
0: Hola, Isa.
2: De Dos Oruguitas, por favor. Me llamo Isabela Lugo Fernández.
0: Hola,
2: y
0: Isa.
2: Y aparte te quiero decir que...
0: Sí.
2: Que ya se me cayeron dos dientes. Y
0: ¿cómo crees?
2: Que hoy es como... Padre. Pues no es mi graduación, pero...
0: Ajá.
2: Ya va a ser...
0: Ok.
2: Estos días.
0: ¡Ay, oh, muchas felicidades por tu graduación!
2: Entonces, pues, pero... No va a ser una graduación.
0: Ok.
2: Sino que va a ser un evento.
0: Okay, ok,
2: muchísimas gracias, bye.
0: Oye, pues danos cuentas cuándo va a ser tu evento para mandarte la mejor de las vibras. Y disfrútalo muchísimo, Isa. Te mando un abrazo, que tengas hoy un día bien hermoso. Estos Peaches, vuelvo contigo en unos instantes.

0: 7:23. 7:23 minutos.
1: Hola Betty, buenos días.
0: Hola.
1: ¿Cómo estás?
0: Muy bien, ¿y tú?
1: Te comparto que hoy es el cambio de escolta en mi escuela.
0: Okay.
1: Y estoy un poco nervioso.
0: ¿Por qué?
1: Soy Arecisli, saludos, bye.
0: Arecisli, no, tú tranquilo, tú puedes. Y todos los paquis estamos contigo, la verdad es que sé que lo vas a hacer bien, sé que solo se vinieron los nervios, así que tranquilo, Arecisli. Te mando abrazos. Hola Betty, por favor un saludo para Fer y para Sofi, ya van camino a la escuela, pero hoy tiene cambio de escolta porque ya se va a la prepa, ¿cómo crees, Fer? Y por favor, felicítala atentamente, Daya y Héctor. ¿Cómo crees, Fer? Bueno, va a ser un momento muy especial para ti, esta entrega de escolta. Así que disfrútalo, es un momento padrísimo y además te va a llevar hacia otra etapa de tu vida también maravillosa. Así que ha sido siempre bien padre poder acompañarte y siempre vas a ser paqui, ¿va? Abrazos, Fer, y lo mejor, abrazos también para ti, Sofi.
2: Hola, Betty, ¿cómo estás?
0: Muy bien, ¿y tú?
2: Espero que estés muy bien.
0: Ando muy bien, gracias.
2: El sábado fui a ver Toy Story 5.
0: ¿Y qué tal?
2: Fui en la noche y está muy bonita. Quería ver si me podrías poner. La otra vez te mandé mensaje, pero ya no te alcancé a ver la de Free. Gracias.
0: ¿La de Free? Vamos a ver si ahorita la encuentra Gary. ¿Te parece buena idea? Oye, qué bueno que fuiste al cine, qué bueno que lo disfrutaste, Frida. Y te mandamos un besito y un abrazo. 7:25.
3: Hola. Hola, Betty, buenos días, ¿cómo estás?
0: Muy bien, ¿y tú?
3: Estés muy bien. Somos la familia Paquilizcli.
0: Hola, familia Paquilizcli.
3: ¿Te puedo pedir la canción del dinosaurio Anacleto, por favor, Betty? Esa, y saludos para toda mi familia que está aquí en el carro. Que tengas un bonito día. Hoy es lunes y mi hermano Nora no tiene clases toda la semana.
0: ¡Ay, qué padre!
3: Porque ella salió desde la otra semana
0: desde
3: de
0: la
3: vacaciones.
0: Semana pasada, okay.
3: Así que ya nada más acompaña a mis papás a trabajo. Desearles un bonito día, Betty. Y me puedes poner la canción del dinosaurio Anacleto, por favor. Gracias, saludos.
0: Ahorita te la ponemos, ay, me encanta poder saludarles a la familia Paquilizcli, qué bueno que van todos juntos y qué padre que los podemos acompañar desde tempranito. Abrazos para Nora, que disfrute estos días en los que no van a tener clases, pero que puede levantarse temprano y relajadamente solamente acompañar. Esto es el dinosaurio Anacleto, son 7:26.
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1: 7:28.
2: Hola, Paquilisli.
1: Hola.
2: Yo me llamo Estilisli.
1: Hola, Estilisli.
2: Si de favor nos puedes poner la canción de Mura.
1: ¿Cuál?
2: Punta de caramelo.
1: Punta de caramelo, ok. Te la buscamos ahorita. Les mando abrazos a ambas. Que tengan hoy un día bonito, ¿eh? Se divierten mucho, pero mucho, mucho, mucho, mucho, ¿sale? Abrazos. También esta mañana, hola, ¿le puedes mandar un saludo a Emily Jimena? Claro que sí, le mandamos muchos abrazos. Y buenos días, Betty. Soy papá de Franco Lisli y de Leonel Lisli para decirles que los amo muchísimo, que hoy es su último homenaje de Franco y de Leonel. Leonel va a cantar una canción y Franco ya pasa primaria, aunque no va a ser un año, siempre van a estar juntos. Ah, bueno, sí, ya sé que va a haber una pequeña separación, pero Leo te va a alcanzar muy pronto, Franco, así que no es una separación, solo es un pasito que tú debes de dar, Franco, así que te mando un besito y un abrazo, la mejor de las vibras, también a Leo, y bueno, será poquito tiempo, se les va a pasar muy, muy rápido. 7:29, vámonos a un breve corte, pero regreso junto a ti en unos instantes.

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11: Son las 7:33.

0: 7:35 y hola.
1: Hola, muy buenos días, Betty.
0: Hola, ¿cómo estás?
1: Te saluda tu servidora Linda Morales.
0: Hola, Linda.
1: De la pequeña Aurelín Pérez Morales. Y en esta mañana te pido si me la puedes saludar. Y
0: con
1: deseándole lo mejor de los éxitos. Hoy en su escuela es el día de los reconocimientos.
0: Ay,
1: y bueno,
0: bonito.
1: Esperemos y tenemos mucha fe en Dios, que como el año pasado, hoy también reciba un reconocimiento a todo su esfuerzo y a toda su dedicación. Y aprovechando, si le puedes, por favor, dedicar las mañanitas, porque está próximo a cumplir sus 8 añitos de vida.
0: Claro,
1: sus papis,
0: sí,
1: la amamos con todo nuestro corazón. Estamos muy orgullosos de todos sus avances, de todo el esfuerzo que le pone a todo lo que hace. Excelente día a todos los paquis, bonita semana y bueno, te mando un abrazo con mucho cariño.
0: Muchas gracias, yo también les mando mucho cariño. Nuestra admiración para Aurelisli, sabemos que probablemente pueda obtener ese reconocimiento, pero si no, lo tiene de su familia y de las personas que le aman y que valoran muchísimo lo que ella es en su ser. Y que bueno, el reconocimiento sería un plus, pero si no es así, no pasa nada. Le mandamos abrazos, le deseamos lo mejor, gracias por ser Paquilislis. Aurelisli, te mandamos un abrazo bien cariñoso para que tengas hoy un día increíble, ¿sale? También esta mañana, a ver, vamos a ver, play.
2: Hola, buenos días.
0: Buenas, Martín. Buenas.
2: ¿Podrías poner la canción Fin de Curso? Gracias. La canción está aquí abajito. ¿Le puedes mandar saludos a mis brothers de Quinto Azul? Gracias.
0: Le mandamos abrazos también a Jime, a ti y a tus brothers de Quinto Azul. Y esta canción es para ustedes.

0: 7:39, y es que probablemente durante esta semana, bueno, se estarán despidiendo de su curso, pero también sé que los va a llenar de como mucha emoción y a su vez nostalgia, porque habrá quien tenga que justamente pasar tal vez de kinder a primaria o de primaria a secundaria, ya no van a ver a sus amigos, y eso les puede dar cierta nostalgia, pero por otro lado también les puede dar mucha emoción de iniciar algo nuevo, que eso también está bien padre, y de que puedas experimentar en otro lugar, en otra escuela, con otros amigos, conocer nueva gente, aprender otras cosas. Entonces creo que vamos a tener esta sensación. A mí me gustaría que durante la semana, si tú quieres, nos puedas compartir tu experiencia, porque estoy segura que tal vez alguno de los paquis pueda coincidir contigo en tu sentir y pueda decir, ay, yo también me estoy sintiendo así como él o como ella, y también me está dando el nervio, pero también me está dando la emoción, pero también me está dando como la nostalgia. Entonces, que nos cuenten qué están sintiendo, eso nos va a encantar.
1: Hola, soy Matilis.
0: Hola, Mati, ¿cómo estás?
1: Y Betty, me sigues debiendo la de un pato. Adiós. Y un saludo para mi hermano.
0: ¿Sabes qué pasa, Mati? Que te la voy a pagar hoy para no llegar con deudas mañana. ¿Qué te parece? Este es un pato y es para Mati Lisley.

0: 7:42 y quiero saludar hoy a Monse. Hola.
1: Hola, Betty, buenos días, soy Monse Liz.
0: ¿Cómo estás?
1: ¿Me puedes poner la canción de Chocolate con Almendras? Voy de camino a la escuela. Aquí estoy con mi hermana Lucy Lizkli. Le envío abrazos a los Batlis.
0: Muchas gracias, también te enviamos muchos saludos a ti, a tu hermanita. Y gracias por los saludos para todos los paquis.

0: canción que nos estabas pidiendo, ¿te parece? Mientras tanto, te mando un abrazo y espero que hoy tengas un día fabuloso. También esta mañana, hola, Vladimir Milisky.
1: ¿Me puedes poner la canción de No se habla de Bruno? Gracias.
0: Te mando un abrazo, ahorita te buscamos, No se habla de Bruno. Y mientras tanto, te mandamos todo nuestro cariño, todos los paquis. 7:44. Hola, buenos días. ¿Sí me puedes poner la canción del rap de los Michis, por favor? Y gracias, yo soy Denise y los escucho desde Los Planes. Te mandamos un abrazo hasta Los Planes, también a todos nuestros paquis que nos escuchan en esta zona. Y a ti, Denise, también te mandamos todo nuestro cariño. Ahorita te buscamos la del rap de los Michis, que además la andamos debiendo. Hola.
2: Hola, Betty. Hola. Me manda saludos a mi amiga Alexa. Ya se va a graduar
0: el jueves. El jueves
2: y
0: se graduó.
2: Le mando saludos para que me pongan todos mis paquines, please.
0: Ay, muchas gracias. También te mandamos muchos saludos a todos los paquilislis, Omar Lisley, y que tengas un gran inicio de semana. 7:45. Hola, buenos días, Betty. Yo soy Miguel. Ya voy para la escuela. ¿Me puedes poner el rap de Gravity Falls, por favor? Oye, ahorita te lo buscamos, pero mientras tanto tenemos el rap de los Michis. Lo escuchamos para ponernos de buenas en esta mañana. Y en unos instantes vuelvo junto a ti.

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3: Son las 7:47.

0: 7:49. Hola.
1: Hola, Betty.
0: Hola, ¿cómo estás? Yo muy bien, ¿y tú?
1: Te quería decir que a mi mamá le mandaron mensaje de que tanto mi hermana como yo vamos a recibir reconocimientos tanto en inglés como en español.
0: ¡Wow! ¡Qué bonito! Bye. ¡Muchas felicidades!
1: Y mando saludos a los a mis amigos de primero y tercero, Azul, de Anglo Americano de Hidalgo, Pachuca, adiós.
0: Abrazos para ti, Eli, para Sammy también, y qué bueno que van a recibir su reconocimiento. Les mandamos la mejor de las vibras, vivan este momento bien padre, y un abrazo. Qué orgullo de verdad. Les mandamos mucho, mucho cariño. Hola, buenos días. Un gran saludo para todos los Paquilislis. Mis mensajes para reconocer a Eduardo Bautista Martínez, ya que el día de hoy recibe la bandera en la escolta. Reconocerle su gran esfuerzo y dedicación. Hoy tiene este gran honor. Lo aman su mamá, su papá, su hermanita, su familia y Nani. Somos de Huejutla. Bueno, primera le mandamos la mejor de las vibras a Eduardo. Lo vas a hacer muy bien, va a estar padrísimo y va a ser un momento que vas a recordar por siempre. Y lo mejor es que tu familia esté ahí contigo, apoyándote, animando y sobre todo dándote tu apoyo. Así que los Paquis también nos sumamos a ese apoyo y te deseamos lo mejor, Eduardo. Pero venos a contar mañana, ¿eh? Vienes y nos cuentas qué show, cómo te va y cómo lo viviste. Quiero saberlo todo, todo, todo. Hola, Betty, buenos días. Me hiciste recordar mis 10 años con la canción de Parchís. Ya sé, a mí me recuerda a mis hermanos, para ser muy honesta. La verdad es que era una agrupación que les gustaba mucho y que al final crecí escuchando las canciones de Parchís. Entonces, cada vez que yo escucho Parchís, me sé las canciones, justamente porque a mis hermanos les encantaba esta agrupación. Y Fin de Curso justamente tiene esa nostalgia de esos años, 7:51. Hola. Buenos días. Mundo de Caramelo, ok.
1: Gracias. Abrazos y besitos.
0: Abrazos y besitos también para ti.
1: Noelisti,
0: también te mando muchos abrazos y besitos y que hoy tengas un día bien bonito, ¿eh? Te cuidas mucho.
2: Hola, Betty, soy Victoria.
0: Hola, Vicky.
2: Y te quiero decir que hoy es mi último día de clases.
0: Uy, disfrútalo, nena.
2: Mañana ya nada más es como festejo.
0: Ah, ok. Entonces, hoy es el último día de clases, Vicky. Disfrútalo muchísimo, vívelo al máximo. Tenemos Mundo de Caramelo, la escuchamos. Esto es para ustedes.

0: 55 minutos. Hola, Fri, ¿cómo estás?
1: ¿Qué tal? Es un hermoso día.
0: Ay, Fri.
1: No ganó México, pero... No ganó. Jugaron muy bien.
0: Y jugaron pues, bien, sí.
1: Yo nunca me perdí ningún partido de este año, de la FIFA.
0: Uf, nos metiste un golazo.
1: El príncipe de los sustos. De okay. Stephen Gelda o la de Legendary de Epic. Estoy viendo la letra y no dice nada malo. Eso sí, ponme un tachovete porque esas canciones sí son.
0: La de Frank Gelda creo que podría ser.
1: Espero que estés muy bien, Betty. Te quiero mucho. Y nos vemos luego.
0: Luego.
1: Ah, sí, la de Legendary me la debes desde la semana pasada. Gracias, Betty. Bonito día.
0: Gracias, Fri. A ti también. Ahorita te la buscamos y te la ponemos. ¿Te parece buena idea? Te mando un besito, Fri. Abrazos.
2: Hola, Betty. ¿Me podrías poner a mi mamá? No, soy una serpiente, por favor. Gracias.
0: Hola, Lili. Lili Isley, te mando muchos abrazos. Ahorita te buscamos la de Soy una Serpiente, 7:56. Hola, Betty, bonito día. ¿Nos ayudas con una felicitación para Raz? Hoy recibe la escolta, Raciel, ¿cómo crees? Oye, eso me emociona muchísimo. Te mando la mejor de las vibras, lo vas a hacer padrísimo. Además, eres un niño con un ángel impresionante y sé que esto te va a llenar de muchísimo orgullo y a tu familia también. Sé que vi que tus papás van a estar súper orgullosos de ti y contigo. Entonces, bueno, te mando lo mejor de las vibras. Me vienes a contar qué tal, qué tal viviste la experiencia y disfrútalo muchísimo. Te mando un abrazo lleno de mucho cariño, Raciel, y otro a Vic y a tus papás que además son familia Paquilisli. Abrazos. También esta mañana... Son ya las 7:57. Vamos a escuchar Soy una Serpiente, pero vuelvo junto a ti en unos instantes.

0: 7:58 y ya casi nos vamos. Hola.
1: Buenos días, Paquiliqui.
0: Hola.
1: ¿Me puedes poner, por favor, la canción de Disney de Gravity Falls? Gracias. Soy Darenix.
0: Hola, Dare, ¿cómo estás? Te mando un abrazo, te deseo lo mejor para este lunes, gran inicio de semana. Y yo digo que tu canción la podemos escuchar el día de mañana, ¿te parece? Podemos incluso ponerla para iniciar y ya de esa manera la escuchamos completita. Te mando un abrazo, te deseo que tengas un extraordinario lunes. Gracias por habernos sintonizado a través de Suma Radio en el 99.7, 99.5, 102.1 y 91.1 de tu FM en diferentes regiones: Pachuca, Huejutla, San Bartolo, Tututepec, Zimapán, Actopan y Tulancingo. Y también gracias a quienes nos sintonizaron en toda América Latina a través de Radio Ilse. Yo soy Betty Barrón, en controles estuvo Luis Edgar Santos y juntos te vamos a acompañar mañana en el martes de Pagadera. Que tengas un extraordinario inicio de semana.
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15: Son las 8:03.
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0: ¿Qué tal, amigas y amigos nuestros? ¿Cómo están ustedes? Muy buenos días. Les saludamos con el gusto de siempre en nombre de todas y todos quienes, gracias a usted, participamos en este ejercicio de comunicación. En nombre de quienes laboramos orgullosamente para la Universidad Autónoma del Estado de Hidalgo. Son en este momento ya las 8:05, 8:05 de este día, lunes 6 de julio de 2026. Y como siempre, para nosotros es un extraordinario placer el poder agradecer a ustedes profundamente la gentil atención de su preferencia, agradecer el que nos acompañen, el que nos permitan acompañarles, agradecerles el que sean ustedes parte de nosotros y nos permitan ser parte de ustedes durante estas casi dos próximas horas en las que estaremos comentando y compartiendo información que usted quiere, merece y debe saber. Hoy, como cada día, enviamos un cordial saludo, un fuerte, sincero, respetuoso abrazo a la gran familia universitaria que para nosotros siempre, siempre, siempre también será decir la gran familia hidalguense. Hoy, como cada día, deseamos que este esté lleno de oportunidades que usted quiera, pueda, sepa, buscar, encontrar, aprovechar para crecer, para desarrollarse, para evolucionar en lo personal, en lo familiar, en lo laboral, en lo profesional y, por supuesto, la gran familia universitaria, siempre se lo diremos, en lo institucional. Gentiles amigas y amigos nuestros, hasta donde ustedes se encuentren, siempre gracias por su atención, su compañía, su preferencia, su sintonía, pero por sobre todas las cosas, gracias por su apoyo, su respaldo, su solidaridad y, por supuesto, gracias, gracias, gracias siempre por su confianza. En nombre de todas y todos quienes hacen posible, gracias a usted, este ejercicio de comunicación desde las diversas estaciones radiodifusoras de la Universidad Autónoma del Estado de Hidalgo, integrantes de su sistema universitario de medios autónomos, le anuncio que esta es la tercera llamada. Tercera.
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2: Buenos días. En este inicio de semana, lunes 6 de julio, te presentamos los titulares de la información más destacada hasta el momento. Hotel en Cancún irá a remate tras fallo laboral a favor de trabajadores. Desde cada una de las emisoras de Suma Radio, te compartiremos la información más destacada de la entidad. Suma Radio cuenta con una programación especial para cada región y aquí te compartimos algunas de ellas. Desde la División de Extensión de la Cultura, les compartiremos las actividades que la Universidad Autónoma del Estado de Hidalgo ha preparado para este fin de semana. Egresados de Derecho vuelven a la UAEH tras más de 5 décadas. Y en los deportes, México quedó eliminado del Mundial al caer 3-2 ante la selección de Inglaterra. Todo esto y mucho más en los próximos minutos. Iniciamos.
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0: Gracias a nuestra querida compañera y amiga María Fernanda León, de ella la voz que usted conoce y conoce muy bien, que le ha compartido este fragmento, esta parte de la información que para esta mañana estaremos con todas y todos ustedes compartiendo. Y saludo con gran gusto, con gran aprecio a otro gran amigo, gran compañero también, me refiero a Alejandro Mendoza. Él tiene para ustedes el pronóstico del estado del tiempo para este día. Mi querido Ale, qué gusto saludarte, buenos días, estamos contigo, adelante por favor.
5: Anuar, buen día, te saludo con mucho gusto desde esta región Otomitepegua para compartirles la información del pronóstico del estado del tiempo, de las condiciones, y es que, bueno, pues persisten las lluvias en gran parte del territorio mexicano, es el caso también en nuestra entidad hidalguesa. Pero, ¿qué les parece si primero les comparto cómo estarán las condiciones de la calidad del aire, y principalmente para la capital, en Pachuca de Soto? Hoy lunes 6 de julio indica condiciones condiciones buenas a aceptables, aptas para realizar cualquier tipo de actividad al aire libre, hacer ejercicio o pasear. Aunque el aire es limpio en su mayoría, las personas con problemas respiratorios crónicos como asma o alergias severas podrían llegar a notar ligeras molestias debido al nivel de ozono hacia el mediodía. Y bueno, ahora les comparto las condiciones del clima para los municipios donde se ubican las estaciones de Suma Radio. Iniciamos y nos mantenemos aquí en la capital por... Espera una temperatura máxima de 20 grados para las próximas horas y una mínima de 11. Durante el día predominará un estado de lluvia ligera con un 50% de probabilidad de precipitaciones, mientras que por la noche el cielo estará nublado con un 25% de probabilidad de lluvia. Nos vamos hasta Zimapán, en esta zona de la Sierra Gorda, y es que se espera alcanzar hoy una temperatura máxima de 24 grados y una mínima de 16. Durante el día hay un 35% de probabilidad de tormentas eléctricas dispersas, mientras que por la noche estará nublado con un 25% de probabilidad de precipitaciones. Nos trasladamos hasta el Valle del Mezquital y Actopan porque se prevé una temperatura máxima de 23 grados y una mínima de 14. Durante el día hay un 45% de probabilidad de tormentas eléctricas dispersas, mientras que por la noche estará nublado con un 20% de probabilidad de precipitaciones. Para Huejutla y la zona de la Huasteca se prevé una temperatura máxima de 33 grados, una mínima de 24. Durante el día el cielo estará nublado con un 25% de probabilidad de lluvia ligera, condiciones que se mantendrán similares por la noche. Mientras que para el Valle de Tulancingo se prevé una temperatura máxima de 23 grados centígrados y una mínima de 13. Durante el día se pronostican lluvias ligeras con un 35% de probabilidad de precipitaciones, mientras que para la noche se mantendrá mayormente nublado con un 25% de probabilidad de lluvias. El viento en esta zona provendrá del este a 9 kilómetros por hora. En la zona de Huichapan se pronostica una temperatura máxima de 23 grados y una mínima de 14. Durante el día se esperan tormentas eléctricas dispersas con un 55% de probabilidad de precipitaciones, mientras que por la noche el cielo estará nublado con 25% de probabilidad de lluvia. Finalmente, para San Bartolo Tututepec, en esta región Otomitepegua, se espera una temperatura máxima de 25 grados y una mínima de 16. Durante el día hay un 50% de probabilidad de precipitaciones. En el caso de Tenango de Doria es también las mismas condiciones. Para San Bartolo, el viento soplará del este a 6 kilómetros por hora y probabilidad de lluvia en general en esta región Otomitepegua. Anuar, esta es la información de las condiciones del clima para estos municipios y para nuestro estado de Hidalgo.
0: Muchísimas gracias por la información, mi querido Ale. Un saludo, un abrazo grande para amigas y amigos allá por la Otomitepegua. Agradecemos mucho, mucho la información. Y estaremos pendientes de próximas colaboraciones. Cuídate mucho, que tengas una gran semana.
5: Nos saludamos más adelante en el reporte de esta región.
0: Que así sea. Muchísimas gracias, Alejandro Mendoza. Continuamos.
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0: La información para ustedes la tiene Sergio Martínez. Mi querido Sergio, con el gusto de saludarte, un abrazo, buenos días, te escuchamos.
1: Muy buenos días, Anuar, con el gusto de saludarles en este enlace que hacemos desde la capital hidalguense. Les traemos información de lo que ha ocurrido recientemente. Y comenzamos mencionando que las intensas precipitaciones registradas toda la semana anterior, así como el fin de semana en la capital hidalguense, pues han comenzado a pasar factura a la infraestructura educativa. En la Escuela Secundaria General número 2, ubicada en Pachuca, se reportan diversas afectaciones materiales debido a las filtraciones de agua e inundaciones en zonas comunes. Nuestra compañera Frida Morales nos tiene todos los detalles y el reporte completo desde el lugar de los hechos, así es que vamos a escucharla.
6: Derivado de las intensas lluvias que se registraron el jueves 2 de julio por la tarde en la capital hidalguense, un árbol colapsó y cayó sobre la barda perimetral de la Escuela Secundaria General número 2, lo que ocasionó diversos daños precisamente a esta barda. Al día de hoy sabemos que personal de parques y jardines del Ayuntamiento de Pachuca acudió a podar, más bien a retirar el árbol que se encontraba pues aquí a las afueras de esta escuela secundaria. Asimismo, también observamos observamos que ya fue colocada una tabla para cubrir hacia adentro de la secundaria. Se espera que en próximos días acuda personal a darle mantenimiento a esta barda que ya se encuentra pues en un total desperfecto. De la misma manera observamos que un poste de luz está inclinado derivado de estos hechos ocurridos el día de ayer. Asimismo, días antes personal de parques y jardines acudió precisamente a podar el árbol que se encuentra enfrente de esta barda perimetral. En ese sentido, la zona permanece acordonada hasta nuevo aviso. Intentamos hablar con autoridades de esta escuela secundaria, sin embargo, no obtuvimos respuesta favorable.
1: Estaremos pendientes de la información, por supuesto sabemos que está en desarrollo. Y cambiando el orden de las ideas, hablamos acerca del reciente anuncio del Ayuntamiento de Pachuca que ha puesto en marcha un programa emergente de rescate urbano que contempla la rehabilitación integral de 114 espacios públicos y áreas verdes distribuidos en diversas colonias, fraccionamientos y barrios altos de la capital hidalguense. El proyecto surge como respuesta al marcado deterioro que ya hemos visualizado en nuestra entidad, con la falta de iluminación y acumulación de maleza que presentan estos sitios, los cuales habrían sido señalados por los vecinos como focos de inseguridad. De acuerdo con las especificaciones técnicas del municipio, las intervenciones se realizarán de manera coordinada entre las Secretarías de Servicios Públicos y Obras Públicas, e incluirán las acciones de sustitución de luminarias, mantenimiento de infraestructura, también la renovación de áreas verdes. Las autoridades municipales informaron que el presupuesto asignado proviene de fondos propios y de la optimización de recursos, y se priorizarán las zonas con mayor índice de vulnerabilidad social y reportes ciudadanos. Y en más información, ya casi llegando al cierre de este enlace desde la capital hidalguense, seguramente usted también se lo ha encontrado, este crecimiento demográfico acelerado en nuestra capital y en la zona metropolitana, así como la saturación de los principales ejes viales que conectan a la capital con los municipios conurbados, por lo que dependencias de desarrollo urbano y movilidad estatal están evaluando, y así es como lo han mencionado, están en proceso de evaluación de la viabilidad técnica y financiera para la construcción de un nuevo libramiento metropolitano. La propuesta técnica busca conectar de manera periférica los municipios de Zempoala, Mineral de la Reforma, Pachuca y San Agustín Tlaxiaca, evitando que el transporte de carga pesada y los automovilistas que viajan en tránsito directo, por ejemplo, de la zona del altiplano hacia el Valle del Mezquital o al Estado de México, pues tengan que ingresar a las avenidas interiores de nuestra capital. Actualmente las vialidades como el Boulevard Colosio, Boulevard Felipe Ángeles y la Supervía Colosio registran aforos vehiculares que superan su capacidad de diseño en las horas pico, sí, pero ya prácticamente a todas horas, al menos de las jornadas regulares, entre las 8 de la mañana a las 8 o 9 de la noche, lo que incrementa los tiempos de traslado hasta en un 40% y eleva las emisiones contaminantes. Este proyecto plantearía un esquema de financiamiento mixto y requeriría la liberación de derechos de vía en zonas ejidales y particulares antes de poder licitar la obra ejecutiva. Lo decíamos al principio, esto se encuentra en una etapa todavía pues de evaluación de si es viable esta técnica y financieramente para la construcción de este nuevo llamado libramiento metropolitano, de manera al menos provisional. Y bueno, nos encontramos este planteamiento de un proyecto que sí está coincidiendo con un periodo de alta saturación vehicular en los accesos y salidas de Pachuca, o prácticamente ya en todas las zonas de circulación. Actualmente, solamente por mencionar algunos espacios, en la autopista México-Pachuca, a la altura de la zona de Hospitales y Matilde, así como el Boulevard Las Torres, registran retrasos importantes debido al incremento del flujo proveniente de los nuevos desarrollos habitacionales del sur, así como también la conectividad oriente-poniente por el Boulevard Colosio, que se ve afectada diariamente por las acumulaciones de tráfico pesado que se dirigen hacia la zona industrial y los corredores comerciales, lo que sí ha evidenciado que la red vial interna está absorbiendo flujos regionales para los que no habría sido planificada y que, por supuesto, les son totalmente necesarios. Sabemos que Pachuca enfrenta un fuerte caos vial debido a los múltiples frentes de obras simultáneamente abiertas, las repavimentaciones, la reparación de luminarias, las pintas y, en general, por el tránsito que ya se encuentra desbordado. Así es que un espacio es una forma de buscar una solución que es urgente, pues la estructura vial ya fue rebasada y convierte los trayectos cotidianos en un verdadero dolor de cabeza para los usuarios de transporte público y también para los automovilistas particulares. Seguiremos pendientes de esta información, estamos todavía en una etapa muy temprana, sin embargo, saber que existe en esta búsqueda, pues también es entender que nuestros gobernantes, nuestros representantes están dando cuenta de esas situaciones. Ojalá y las puedan atender de la mejor forma posible. Anuar, este es el reporte desde la capital hidalguense.
0: Gracias, mi querido Sergio. Fíjate que pensando en lo que nos comentas, el planteamiento de un nuevo libramiento para reducir el congestionamiento vial en la zona metropolitana de Pachuca. Deseamos, queremos, esperamos en verdad que no sea solamente una estrategia clásica de la ingeniería de tránsito tradicional. ¿A qué me refiero? Eso seguramente generará debates muy importantes bajo el paradigma de la movilidad urbana sostenible. ¿Qué quiero decir con esto? Desde una perspectiva técnica, este tipo de obras debe analizarse con mucha cautela. ¿Por qué? Porque si bien ofrecen un alivio inmediato al desviar el tráfico de largo itinerario y el transporte de carga que no tiene como destino Pachuca, este libramiento, este dar la vuelta para comunicar Pachuca, San Agustín, Tlaxiaca, Mineral de la Reforma, etcétera, tenemos que detenernos un poquito, y las autoridades seguramente lo están haciendo, confío en ello. La experiencia global demuestra que construir más vialidades para autos particulares suele provocar un fenómeno que se conoce como demanda inducida. ¿Qué significa esto? Que a mayor espacio vial, más personas deciden usar el automóvil. ¿Y qué es lo que va a suceder? Pues que la nueva vía podría verse nuevamente saturada en un mediano plazo. Esto definitivamente trae impacto social positivo, o sea, traerá seguramente beneficios para la comunidad, pero también deben valorarse y analizarse muy profundamente lo que podríamos considerar como el impacto social negativo, los costos, los riesgos comunitarios, y ahí estamos hablando de segregación, de desplazamiento, de qué es lo que habrá incentivos al modelo de el auto particular, y bueno, sobre todo, estos libramientos suelen propiciar la aparición de asentamientos irregulares, desarrollos inmobiliarios distantes o comercios informales en sus orillas, y esto encarece y dificulta la futura dotación de servicios básicos. Estamos hablando de agua, de luz, de seguridad, y por parte de los municipios, pues estarán precarizando también la vida en la periferia. Así que, qué bueno que se tiene en el radar tipo de soluciones como el que nos reflejas, como el que nos compartes, pero también será muy importante que en el día a día, conforme vaya avanzando esto, se vaya generando la información suficiente, y si es necesaria la participación de la ciudadanía, pues ahí está. Hay importantes expertos en el estado de Hidalgo, y lo digo con respeto, que no están, por la razón que tú me digas, dentro de los equipos de trabajo del gobierno del estado. Sería importante una mesa de trabajo, algunas mesas de análisis en donde se invitara a todas las personas que tuvieran capacidad, conocimientos, experiencia en temas como este, y pudiera enriquecerse un proyecto que no solamente solventara la necesidad de mayores espacios, de mejores espacios de este libramiento, sino que trajera realmente la proyección de todo aquello que a la vuelta de 10, 15, 20, 30 años realmente se convierte en parte de una estrategia en corto, mediano y largo plazo, y no solamente un libramiento, porque no sería el final, sino el inicio. Esperaríamos de una estrategia mucho más amplia, mucho más robusta, mucho más vigorosa y en consecuencia pues mucho más benéfica, porque no tengamos la menor duda de que la zona metropolitana de Pachuca, de que Pachuca y los municipios circunvecinos seguirán creciendo en los próximos años, quizá a un ritmo más acelerado del que hasta este momento conocemos, mi querido Sergio.
1: Sin duda, Anuar, es lo que hemos hablado y ya se ha mencionado también en estos espacios informativos. Hablar de esta reestructuración o de las planeaciones que se están haciendo, pues sí necesitan, como bien lo mencionabas, pues una mesa de expertos que realmente estén, primero, por supuesto, interesados en el tema de movilidad, en el tema urbano y, por supuesto, y algo muy importante, en el tema social. Entender que estos cambios no son menores y que realmente estarían reestructurando totalmente la vida en la capital hidalguense, en la zona metropolitana, y por supuesto no es cosa menor entender que son varias las perspectivas que se tienen que tomar en cuenta al hacer planteamientos de ese estilo, ya que prácticamente estarían reconfigurando toda la forma en la que estaría avanzando nuestra entidad. Por supuesto, habrá que tener mucho cuidado, mucha precaución, y por supuesto, más allá de que sean, por supuesto, buenas intenciones, tienen que ser ejecutadas de la forma correcta para que todas y todos podamos, pues de alguna forma, poder seguir viendo a nuestra capital hidalguense como un espacio de tránsito, pero también de hábitat, en la forma correcta, en la forma ordenada, y en la forma que, pues, de forma nostálgica se le sigue viendo todavía a Pachuca como lo que fue y lo que ya no es. Ojalá y podamos verla nuevamente como lo que puede llegar a ser. Anuar, ese es el reporte desde la capital hidalguense. Gracias por esos minutos. Nos seguimos saludando en próximas emisiones de Suma Noticias Radio.
0: Gracias siempre a ustedes, mi querido Sergio. Estaremos pendientes de próximas entregas. Para que este libramiento, amigas y amigos, sea una solución socialmente responsable, insisto y lo digo respetuosamente, no deberá verse como el fin del problema, sino como el inicio de una estrategia integral. El éxito dependerá de que el espacio liberado en las avenidas actuales de Pachuca se aproveche inmediatamente para mejorar el transporte público, para crear ciclovías, para recuperar espacios peatonales, devolviéndole a la ciudad y a las personas, y no solamente a los vehículos, sino tal como lo dice Sergio, no como lo que es y como lo que debería ser, sino como lo que merece ser precisamente la capital del estado de Hidalgo de cara a los próximos años. Así que confiamos que las cosas se harán de la mejor manera, y si hay que sumar voces, hay que sumar experiencia a todo esto, pues seguramente en el gobierno del estado lo verán con buenos ojos y habrán de invitar a quienes puedan abonar un pequeño gran grano de arena al constructo de una mejor capital y zona metropolitana. Son ya las 8 de la mañana con 25 minutos, las 8 con 25, amigas y amigos nuestros. Información institucional: egresados de Derecho vuelven a su alma mater después de más de 5 décadas. ¿De qué se trata? Mania Sánchez nos tiene esta información institucional.
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8: Les saludo con gusto y les comparto que la Universidad Autónoma del Estado de Hidalgo reconoció a las y los egresados de la generación de 1968 a 1972 de la licenciatura en Derecho, quienes regresaron a su alma mater después de más de 5 décadas para recibir un homenaje por su trayectoria profesional y su compromiso con la sociedad. Y es que volver al lugar donde comenzó una historia siempre tiene un significado especial. En esta ocasión, el reconocimiento quedó plasmado con la develación de una placa en el Centro Cultural Universitario La Garza, como símbolo de una vida dedicada al ejercicio responsable de la profesión jurídica. Este homenaje representa más de 50 años de trabajo, ética y servicio. Además, las y los integrantes de esta generación son un ejemplo al demostrar que la universidad no solo forma profesionistas, sino también personas comprometidas con los valores y el bienestar de la sociedad. Finalmente, el rector expresó que este tipo de encuentros son especialmente significativos, ya que permiten a las y los egresados reencontrarse entre compañeros y regresar a la que siempre será su casa, acompañados en esta ocasión por sus familiares y seres queridos. Con esta información me despido y regreso los micrófonos a cabina.
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0: El detalle de la información deportiva lo tiene para ustedes José Canales. Mi querido Pepe, con el gusto de siempre, buenos días, adelante por favor.
10: Buenos días, Anuar, también para mí es un gusto saludarte, saludar a toda la audiencia de este espacio informativo. Bueno, pues en 98 segundos, prácticamente puedo decirlo así, terminó el sueño. 2 goles en ese margen de tiempo fueron un duro golpe para el seleccionado nacional, que inició muy bien el partido de ayer correspondiente pues a los octavos de final. Pues lo inició con la misma actitud e intensidad que contra Ecuador, cuando jugaba bien, con una muy clara de Raúl Jiménez, porque fue un buen remate, pero fue una gran atajada del portero inglés. Pues el equipo de Inglaterra se fue arriba 2-0. Vino la respuesta de la selección nacional, gol de Quiñones, y así pues se fueron al descanso. En el segundo tiempo pues parecía que se tenía oportunidad importante de alcanzar en el marcador, y todavía más cuando se presenta una expulsión me parece justa, bien marcada. Después también viene un penal que también es bien marcado, y se ponen 3-1 los ingleses. México pues con esa superioridad pues hecha hacia atrás a la selección inglesa, buscando acercarse, termina marcándose también un penal, 3-2 se pone México, y ya no le termina alcanzando para, pues, por lo menos pensar en alargar el partido y en ese alargue definirlo y conseguir lo que sigue ahí siendo una cuenta pendiente para la selección nacional, no llegar a la ronda de cuartos de final desde hace tiempo. Claramente errores puntuales definieron este partido. En el primer gol, Sánchez no cierra y Bellingham entra solo a rematar. En el segundo gol, Mora pierde el balón en el medio campo y pues agarran nuevamente mal parado a México y viene el 2-0. Y en el tercer gol, pues es un penal, pero un penal que es el resultado de una clara equivocación de Edson Álvarez al momento de ir a pelear el balón por arriba, si es que lo podemos decir, porque en realidad ni lo pelea, y termina ahí dejando que el balón pique, caiga en los pies de Gordon, y Gordon pues encare al Tala Rangel y termine siendo derribado dentro del área para que se marque el penal. México, pues en términos generales fue superior, 23 remates contra 6, 66% de posesión contra 34, 465 pases de México por 261 de Inglaterra, 92% de precisión en esos pases para México, con un 83% de los ingleses. También me parece que desde la banca Aguirre vuelve a equivocarse como en sus anteriores ocasiones con la selección nacional. En los cambios, me parece, yo hubiera metido a Reyes en lugar de Edson, a Mateo Chávez en lugar de Gallardo, en lugar de Memote y Santi hubiera metido a La Hormiga, y yo hubiera aguantado más a Quiñones y a Mora en el campo de juego. Ciertamente Mora fue un poco menos incisivo o determinante en el desarrollo del partido mientras estuvo, y se equivoca, repito, en ese segundo gol al perder ese balón, pero yo los hubiera mantenido dentro del terreno de juego. Pues bueno, pues así es como termina el sueño mundialista de la selección mexicana. Ya tenemos dos juegos definidos de cuartos de final: Francia contra Marruecos el jueves, Noruega contra Inglaterra el sábado, y ya estaríamos esperando a que se definan los otros juegos. Hoy se enfrentan en esta fase buscando llegar a los cuartos de final, Portugal contra España y Estados Unidos contra Bélgica, a la 1:00 y 6:00 p.m. Pues Anuar, de esta manera concluyo con mi primera participación con los deportes en este espacio. Ya para la segunda parte les tengo dos grandes noticias.
0: Más allá de comentarlo, si fuese el caso, mi querido Pepe, yo difiero totalmente contigo en cuanto a que se terminó el sueño. Puedo garantizarte una cosa: el sueño no terminará nunca, el sueño no se acabará nunca. No termina un sueño en un mundial para iniciar otro. El sueño siempre será el mismo y ese siempre debe mantenerse vivo. Hay que entender simple y sencillamente, con la mente fría, que un marcador deportivo no define quiénes somos, no determina nuestra individualidad ni reduce nuestra capacidad para salir adelante. Ningún gol en contra, lo digo desde un punto de vista muy personal, ningún gol en contra va a pagar las cuentas, pero tampoco ninguna victoria habría resuelto nuestros problemas diarios. Estaré platicando de ello más adelante, pero nuestro verdadero campo de batalla, la verdadera cancha donde día a día los mexicanos tenemos que ser campeones, no es una cancha con superficie de pasto verde. Pero lo platicamos, mi querido Pepe, gracias por la información, y estaremos en espera de esas dos buenas noticias. De una ya casi estoy seguro saber cuál es, pero tú me lo habrás de confirmar. Un abrazo, mi Pepe, nos escuchamos más adelante.
10: Que así sea, nos hablamos en un ratito.
0: Que así sea, nuestro querido Pepe Canales. Las 8:33 a.m, quédese con nosotros, vamos rápidamente a una pausa promocional. Después de esta, Suma Noticias Radio regresa.
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11: Son las 8:35.
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15: Gracias, amigas y amigos, por quedarse con nosotros. Gracias por continuar en Suma Noticias Radio. Nos vamos directamente a nuestros enlaces regionales. Y la información desde la Huasteca la tiene para ustedes Carla Tobar. Carlita, con el gusto de siempre, buenos días, te escuchamos.
16: Hola, ¿qué tal, Anuar? Muy buenos días, con el gusto de saludarte, por supuesto, también a nuestra audiencia y a las y los compañeros de Suma Radio. A continuación, te comparto información relevante de la Huasteca y que se originó en las últimas horas. Y déjame platicarte sobre, pues que sí es muy, muy importante el uso de equipo de protección personal y para poder realizar pues los trabajos correspondientes y también seguir los protocolos de seguridad. Y es que esto te lo platico, Anuar, porque el viernes pasado un hombre de 52 años resultó lesionado tras recibir una descarga eléctrica mientras realizaba trabajos de pintura en las instalaciones de un hotel aquí en Huejutla. De acuerdo también con la información de las autoridades, pues el trabajador sufrió un accidente mientras desempeñaba sus labores, por lo que fue necesaria también la intervención de los elementos de protección civil y del cuerpo de bomberos. Además de esto, pues también ante la falta de una ambulancia disponible para poder atender la emergencia, personal de protección civil realizó el traslado de la persona en una patrulla hasta el Hospital General de la zona que pertenece al IMSS, donde recibió la atención médica y bueno, fue valorado por los especialistas. Este accidente también vuelve a poner sobre la mesa la importancia de reforzar todas las medidas de seguridad en los trabajos informales, particularmente en las actividades que implican riesgos eléctricos o también labores de altura. Y es que tan solo hay que recordar, hace un par de semanas, un trabajador también perdió la vida por asfixia mientras realizaba trabajos de pintura al interior de un tanque elevado, un hecho pues que también evidenció la necesidad de contar con el equipo de protección especializado. Y para finalizar este bloque regional, Anuar, también te platico que como parte de las acciones para fortalecer principalmente la inclusión digital y con esto también ampliar el acceso a las tecnologías de la información, el gobierno de Atlapesco instaló el servicio de internet satelital en una de sus comunidades, esto en la localidad de Cacahuaco. Con esta infraestructura, pues también las familias de esta localidad podrán tener el acceso a una mejor conectividad para mantenerse en constante comunicación, además de poder realizar trámites en línea, consultar información y, por supuesto, también, y lo más importante, fortalecer los procesos educativos de niñas, niños y jóvenes mediante el uso de plataformas digitales. Y es que tan solo podemos decir que en pleno siglo XXI, pues aún existen comunidades que carecen de servicios básicos como energía eléctrica, la telefonía, por supuesto, incluso agua potable e internet, y este último pues se ha convertido en una herramienta indispensable para la educación, la comunicación y también el acceso a la información. Esta es la información que se ha generado en las últimas horas y minutos en esta parte del estado de Hidalgo, Anuar, así que regresamos contigo a cabinas.
15: Muchísimas gracias, Carlita, que tengan un excelente inicio de semana, nos escuchamos pronto, seguimos.
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15: La información en voz de Cecilia Pacheco. Ceci, con el gusto de siempre, muy buenos días, gracias, adelante.
14: Gracias, Anuar. Muy buenos días para ti y todo el auditorio de Suma Noticias Radio. Te platico que un trágico accidente automovilístico se registró la mañana de este domingo, esto sobre la autopista México-Querétaro, y dejó un saldo preliminar de 2 personas fallecidas, 2 más gravemente lesionadas. De acuerdo con el reporte de las autoridades, este percance ocurrió alrededor de las 8:40, a la altura del kilómetro 82, con dirección a la Ciudad de México, en el municipio de Tepeji del Río de Ocampo, en Hidalgo. El lugar, pues, se localizó un vehículo Nissan Suru, color blanco, con placas del Estado de México, el cual se impactó contra la banda de contención. Elementos de emergencia que acudieron como primeros respondientes confirmaron que 2 hombres ya no presentaban signos vitales al momento de su arribo. Asimismo, otras 2 personas fueron encontradas inconscientes y trasladadas de emergencia al Hospital General de Jilotepec, donde recibieron atención médica, pues debido a la gravedad de sus lesiones. Hasta el momento, las 4 personas involucradas permanecen sin identificar, mientras que las autoridades pues ya realizan las diligencias correspondientes para poder esclarecer las causas del accidente y determinar cómo ocurrió este fatal percance. Y es que los accidentes carreteros siguen cobrando vidas y siguen dejando familias en la incertidumbre. Cada siniestro de esta naturaleza pues deja al descubierto la fragilidad con la que se puede alterar una rutina de quienes transitan por las vialidades más importantes del país. La seguridad en la carretera es un esfuerzo compartido, esto no se nos tiene que olvidar. Esto es entre autoridades y automovilistas. Primero, la revisión del estado de los vehículos, el respeto a los límites de velocidad, la conducción sin distracciones y, por supuesto, del otro lado, pues una infraestructura en buenas condiciones, y todo es un factor que puede contribuir a reducir estos riesgos. Aunque pues serán las investigaciones las que determinen las causas de este accidente, hay que recalcar que la prevención sigue siendo la herramienta más valiosa para evitar que hechos como este pues continúen enlutando a más familias. Así que el llamado a manejar con precaución, a respetar los límites de velocidad y sobre todo a ser muy conscientes en carretera. Muchas veces la prisa, el cansancio, los factores externos pues afectan nuestro andar en las vías, entonces hay que ser muy conscientes, hay que manejar con precaución y recordar que alguien nos está esperando en casa. Así, con esto, Anuar, la información esta mañana desde el Valle del Mezquital, deseando que tengan un excelente inicio de semana.
15: Deseamos que sea también para ustedes el mismo excelente inicio de semana, Ceci, muchísimas gracias, y aunado a lo que nos compartes sobre responsabilidad, sobre conciencia, hacer un llamado de atención respetuoso pero enérgico también a las autoridades, porque su servidor ha visto a conductores de patrullas, de camionetas de la Policía Municipal, Pachuca, Tulancingo, por decirlo menos, así como de policías estatales,

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1: Nos vamos directamente con David Herrera para que le comparta a usted la siguiente información. David, qué gusto, un abrazo, buenos días.
2: Hola, Anuar, muy buen día. Muchas gracias, qué gusto poder saludarte, al igual que a todo nuestro auditorio. Nos arrancamos con la información generada en esta región de nuestro estado de Hidalgo, y es que una persona falleció y varias resultaron lesionadas tras la descarga de un rayo en la comunidad de Bondojito, aquí en Huichapan. Esto fue informado por la Secretaría de Seguridad Pública Municipal. El pasado viernes en la noche, cuando debido a una tormenta eléctrica ocurrió este deceso de un hombre de 44 años de edad, los lesionados fueron trasladados al Hospital General de Huichapan para recibir atención médica, según datos de medios locales. De forma extraoficial, se manejó que las personas lesionadas estaban comprando precisamente en el puesto de lotes. La Secretaría de Seguridad Pública Municipal de Huichapan llamó a la población a extremar precauciones durante la temporada de lluvias y las tormentas eléctricas. También emitió recomendaciones como evitar permanecer bajo árboles o en espacios abiertos cuando exista riesgo de actividad eléctrica. El Servicio Meteorológico Nacional prevé que continúen las lluvias fuertes en el estado de Hidalgo, las cuales estarán acompañadas, pues, con este tipo de fenómenos, con descargas eléctricas y posible caída de granizo. En el caso específico aquí del municipio, la probabilidad de lluvias baja, sin embargo, si habrá cielos nublados durante la semana, por lo que se recomienda seguir las precauciones necesarias en caso de presentarse alguna tormenta y específicamente en este caso alguna tormenta eléctrica. Nos vamos con más información, y es que debido a las condiciones climáticas, precisamente, se ha suspendido de forma temporal el programa de bachetón. Así lo informó el gobierno municipal, quien a su vez anunció que una vez que cesen las lluvias, se retomarán los trabajos de bacheo en vialidades y espacios públicos. De acuerdo con la información de las autoridades locales, las lluvias, pues evidentemente están influyendo en el mantenimiento de las calles, ya que el bacheo con asfalto requiere superficies secas para lograr una correcta adherencia y pues compactación del propio material. En este sentido, aseguraron que al mejorar las condiciones climatológicas en próximas semanas, iniciarán los trabajos de bacheo en donde se requiera. Cabe recordar que a nivel nacional se lleva a cabo el Programa Nacional de Conservación de Carreteras y Bachetón, el cual tiene una inversión de 50 mil millones de pesos para 18 mil kilómetros. La importancia de los trabajos de bacheo, pues, reside en que estos representan un riesgo para la seguridad vial, pues pueden causar daños en las llantas o en las partes de los vehículos e incluso pues pueden provocar algún tipo de accidente. Así que estaremos muy atentos para poder ver cómo se va trabajando en ese sentido este programa. Y bueno, ya nada más para finalizar, les platicamos que una motocicleta que había sido reportada como robada fue recuperada en el municipio de Tecozautla, según lo confirmó la Dirección de Seguridad Pública de ese municipio. Este robo había sido denunciado en redes sociales. En ese sentido, las autoridades locales llamaron a que se presenten reportes oportunos para lograr la recuperación de bienes, y obviamente que no se quede en redes sociales, que se hagan las denuncias pertinentes. Anuar, esta es la información.
1: Gracias por la misma, mi querido David, muchísimas gracias por la información. Y eso de que en próximas semanas cesarán las lluvias y se continuarán los trabajos de bacheo, pues crucemos los deditos para que realmente pueda ser así, porque será más cuestión de suerte que de pronóstico, porque de acuerdo al Servicio Meteorológico Nacional, pues conforme se vaya acercando septiembre, octubre, noviembre, pues la temporada de lluvias habrá de incrementar significativamente, más allá de lo que estamos en este momento muchos padeciendo. Y las calles y las carreteras, bueno, pues habremos de extremar precauciones para evitar contratiempos, por decirlo menos, mi querido David. Un abrazo grande, estaremos en contacto nuevamente contigo el día de mañana. Buenos días.
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1: Estamos de regreso contigo, mi querido Ale. Buenos días. Adelante, por favor.
4: Anuar, nuevamente te saludo con mucho gusto y a nuestra audiencia que se va uniendo. La información de esta región Otomí-Tepegua, derivado de la intensa lluvia registrada la noche de ayer domingo, elementos de Protección Civil de Tenango de Doria, en coordinación con la Policía Estatal y Seguridad Pública Municipal, atendieron el reporte de un árbol caído sobre la carretera Tenango-Metepec a la altura de El Arco de Bienvenida. Las labores se

0: realizaron de manera oportuna para retirar el árbol, liberar la vialidad y restablecer el tránsito, priorizando en todo momento la seguridad de la población y de quienes circulan por la zona. Las recomendaciones que se siguen haciendo para toda la ciudadanía son conducir con precaución, especialmente después de las lluvias, respetar la señalización y las indicaciones de las autoridades, disminuir la velocidad en zonas con riesgo de caída de árboles, derrumbes o encharcamientos, además también de mantenerse atentos a las condiciones del camino y evitar maniobras que pongan en riesgo su seguridad. Y bueno, pues ante ello se pide a la ciudadanía reportar cualquier situación de riesgo. Se dejan los números para que puedan reportar. Por ejemplo, para el director de Protección Civil Municipal, el número es el 775-759-1447. Para Protección Civil, 771-346-3384. O también pueden llamar a emergencias al 911. Así es que ahí les compartimos la información y tengan mucha precaución. Seguimos en el municipio de Tenango de Doria, y es que a través de la Dirección de Ecología, Desarrollo Social y el Área de Limpias, invitan a la ciudadanía a participar activamente en la campaña de separación de residuos sólidos. Recordemos que recientemente se abrió una nueva fosa en el relleno sanitario y se pretende clasificar de manera correcta los residuos, no únicamente en este municipio, sino que en toda la región. Recordar que para los habitantes del municipio de Tenango de Doria, el día de hoy, lunes 6 de julio, el camión recolector únicamente recibirá residuos inorgánicos. Y bueno, pues para facilitar la recolección y contribuir al cuidado del medio ambiente, es importante separar correctamente los residuos. Sabemos que los residuos orgánicos ahí pueden incluir restos de frutas, verduras, cáscaras de huevo, restos de café, hojas y otros más. Para residuos inorgánicos reciclables podemos encontrar las botellas de plástico PET, latas de aluminio, frascos y envases de vidrio, cartón y papel y otros. Y en este caso, el camión recolector los recibe secos, aplastados y limpios de preferencia. Y bueno, pues también para los residuos inorgánicos reciclables podemos encontrar los pañales, servilletas usadas, piezas de cerámica, envolturas y empaques no reciclables. Así es que es importante el poder colocar las bolsas separadas al momento de sacarlas a la calle, y de esta manera se facilita el trabajo del personal de recolección y se contribuye a mantener pues el municipio y en general a la región limpia. Anuar, esta es la información que les comparto en este día.
1: Muchísimas gracias por la misma, y qué gusto de verdad me da escuchar información como la que se está llevando a cabo, que se genera, mejor dicho, en el Ayuntamiento de Tenango, esta invitación a clasificar basura, decirles este día lunes solamente vamos a recibir tal o cual cosa. Es verdaderamente importante, hay que darle mucho seguimiento a eso, sugerencia respetuosa, mi querido Ale, porque esto puede ser no solamente inspiración, sino aspiración para otros municipios del estado de Hidalgo. Y si se logra, y si el ejemplo es bueno, yo esperaría que estuviera permeando con resultados muy positivos en otros municipios. Se ha intentado muchas veces, creo que en Tenango, es la impresión que tengo, va en serio, y eso realmente como ciudadano me da mucho gusto, mi querido Ale. Estaremos pendientes y próximos a estar atentos a esta información. Cuídate mucho, un abrazo grande. Continuamos.
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1: La información la tiene para ustedes Fidel García. Mi querido Fidel, un abrazo, buenos días, te escuchamos. Adelante, por favor.
4: Anuar, buenos días, te saludo con gusto y también a nuestra audiencia en esta mañana de lunes. Déjenme comentarles que con el propósito de proteger el conocimiento que durante generaciones ha dado pues identidad a las comunidades productoras del chile rallado de aquí de la Sierra Gorda, la investigadora Xochitl Liliana Carmen, especialista en el estudio del chile rallado y egresado del Colegio de Posgraduado, destacó que la calidad y el prestigio de este producto depende de un minucioso proceso artesanal que se practica en esta parte de la región. Detalló que el cultivo comienza en diferentes altitudes de la sierra y culmina también con el cuidadoso secado en el horno tradicional construido con adobes y varas de atate, que donde durante aproximadamente 3 días el chile es ahumado con leña de encino blanco, explicó que esta técnica no solo es deshidratar, digamos, el producto, sino que también le aporta un aroma, un sabor, el picor también que distingue el auténtico chile rallado hidalguense. Cualquier modificación al método tradicional pues puede alterar, digamos, sus características, por lo que conservar, digamos, los hornos y también los procesos originales resulta indispensable para mantener la calidad de este producto. Comentarles que la especialista señaló también que el conocimiento de este producto fortalece así pues la identidad regional y brinda mayor certeza tanto a productores como a consumidores al diferenciar el auténtico chile rallado de otros productos comercializados con este mismo nombre, pero que no cumple con las características propias de la tradición hidalguense. Además, ella de ser justamente, pues la investigadora dijo que un ingrediente esencial en la gastronomía de la Sierra Gorda, el chile rallado, pues mantiene un fuerte vínculo con comunidades migrantes, quienes continúan solicitando, pues desde Estados Unidos, como una forma también de conservar las raíces y mantener vivas las recetas tradicionales desde su lugar de origen. En otra información, Anuar, para esta mañana tenemos para nuestros radioescuchas comentarles que a través de la Dirección de Desarrollo Económico, el gobierno municipal de Zimapán llevó a cabo la segunda reunión informativa y de protección sobre el gusano barrenador, un tema que hemos hablado pues constantemente porque es necesario que esta pues capacitación, digamos, va dirigida a sensibilizar y a capacitar sobre todo sobre esta problemática, ¿no?, que ya se ha detectado en la zona urbana del municipio de Zimapán. Durante la reunión se brindó pues información sobre el tratamiento adecuado de heridas de animales domésticos, así también como por los protocolos para atención en casos de miasis en animales en situación de calle, enfermedad ocasionada por la infestación de larvas de moscas en heridas abiertas, la cual pues representa un riesgo para el bienestar animal en un problema de salud pública si no se atiende, digamos, oportunamente. Y para terminar, comentarles que las autoridades municipales destacaron que la prevención pues es la principal herramienta, digamos, para evitar la propagación del gusano barrenador, por lo que hicieron un llamado a la ciudadanía a revisar constantemente a sus animalitos y atender también cualquier lesión de manera inmediata y en su caso reportar también casos sospechosos en las instancias correspondientes. Con esto termino mi intervención, Anuar, desearles pues un buen inicio de semana para todas y todos. Regreso contigo.
1: Muchísimas gracias, mi querido Fidel, y me quedo pensando y esperando el momento de poder saborear una deliciosa salsa de chile rallado o preparada por acá con unas alitas de pollo y una... No. En fin, qué delicia y qué orgullo el chile rallado de la Sierra Gorda hidalguense. Mi querido Fidel, un abrazo grande, muchísimas gracias, estaremos atentos a próximas entregas y si es posible, pues una que otra receta para compartir a nuestras amigas y amigos qué es lo que se puede saborear y disfrutar preparando algún guiso, alguna salsita con el chile rallado. Continuamos.
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1: La información la tiene un gran amigo, un gran compañero, me refiero a Daniel García. Mi querido Dani, buenos días, te escuchamos.
5: Hola, ¿qué tal? Anuar, te saludo con gusto a ti y a todo el auditorio de Suma Noticias Radio Emisión Matutina. Y iniciar por comentarles en temas de seguridad vial, sobre todo desde el municipio, desde el Ayuntamiento de Tulancingo, se hace la recomendación, sobre todo para quienes realizan la movilidad en nuestra ciudad por motocicleta, al uso correcto y adecuado de el casco protector, ya que está comprobado que reduce hasta un 74% la probabilidad de sufrir lesiones cerebrales en un accidente de tránsito, de acuerdo con el artículo Traumatismos causados por el tránsito de la OMS. Esto se publicó precisamente el 1 de mayo del 2026. Además, que se reduce en un 70% el riesgo de muerte en accidentes, el 70%. E inicio con datos duros, Anuar, porque pues si bien hay muchos conductores, hay muchos motociclistas que se suman a esta conciencia o al hecho de cumplir con el reglamento. Hay algunos que sí usan los cascos adecuados o en su defecto usan los famosos quitamultas, que no van más allá de 600, 500 pesos, que únicamente es para cumplir con el reglamento, pero que no tienen ningún tipo de seguridad o mucho menos certificación como los DOT, que son los recomendados para poder andar en motocicleta. Entonces, sirva el llamado para la ciudadanía, en este caso, hacer, pues sí, un poco la inversión, un poquito el gasto para poderse cubrir de la mejor manera, para poder protegerse, sobre todo cuando se anda en motocicleta. En más información, déjame platicarte que a pesar de los recurrentes llamados de la ciudadanía y los antecedentes de accidentes graves en el municipio, persiste de manera generalizada la instalación de comercios de comida que manejan los famosos tanques de gas y el aceite hirviendo sobre los cascos para, pues, quizá incluso hasta huele rico, ¿no? Las carnitas, que los ponen sobre la banqueta. Habitantes de la demarcación han advertido sobre el riesgo que implica la falta de una regulación estricta en la vía pública, señalando, pues, puntos críticos donde la presencia de estos puestos no solo obstruye el libre tránsito, sino que representa un peligro latente para los transeúntes. Y ya para finalizar, Anuar, te comparto, le comparto a la audiencia que en este momento está en sintonía, que durante el mes de julio la campaña permanente de esterilización visitará colonias como La Morena, Santa Ana Huitlalpan, Francisco Villa, Huapalcalco, Napateco, entre otras localidades. Por fechas, los que acabamos de mencionar son permanentes. Ahora, del 6 al 9, es decir, a partir de hoy hasta el 9, en Mimila, La Morena, frente a la tienda Jesús es mi pastor, en Santana, Huitlalpan, del 13 al 16, la brigada acudirá a Campo Alegre, Ampliación Paraíso Sur, en El Moral, Huapalcalco, frente a la biblioteca, y en Napateco, en el Parque de la U. Del 20 al 23, en este mes, estarán en La Morena, frente a la iglesia de San Judas, Adolfo López Mateos, frente a la primaria Pablo Moncayo, en Las Glorias 3, pasando la caseta, y el 23 de julio en las canchas de La Cañada. La última semana, del 27 al 30, visitarán la Vicente Guerrero, a un costado de la primaria Niños Héroes, a Huehuetitla, Santa María Asunción, frente a la primaria Pedro de Gante, y el polígono de Metilatla. La mascota, en ayuno mínimo de 12 horas, no sean lactantes, gestantes o estén en celo, deben ser mayores de 5 años, estar sanos y limpios. Así que para que tenga la información, todo esto está publicado en la página oficial del Ayuntamiento de Tulancingo. Anuar, esta sería la información.
1: Me quedo con la duda solamente. Me quedo, Dani, gracias, de que para poder esterilizar un ejemplar canino o felino tengan mínimo 5 años. Creo que son demasiados. Creo que son demasiados años. Es información que se genera precisamente por parte de las instancias convocantes, pero entiendo yo que hasta después de los 7 meses pueden llevarse a cabo estas prácticas de esterilización. Imagínate, 5 años, pues toda la vida reproductiva de un can en condición o en situación de calle, pues ya habrá cumplido naturalmente, claro, su cometido orgánicamente. Muy bien, pues estaremos confirmando y revisando esa información. Y bueno, pues agregar únicamente que en cuanto a los cascos, yo le preguntaría a usted, amiga, amigo nuestro, si tiene algún familiar, algún amigo que utilice motocicleta y en consecuencia debe usar casco, ¿cuánto vale su cabeza?
5: Así es.
1: ¿Cuánto vale su cabeza? Póngale precio y yo le puedo decir que lo mínimo que debe valer un casco para realmente protegerlo como sería necesario es una inversión de no menos 1,500 pesitos. Y realmente, con la certificación a la que tú hacías referencia, hay otros por ahí más baratos que únicamente traen la calcomanía pero que no traen certificación. No. Están los quitamultas, hay quienes incluso compran una motocicleta y le regalan un casco, que es mejor traer así como que una cazuela de barro, podría ser tal vez mucho más protectora. Y hay un algo que a la gente, muchas personas no saben, que a la vuelta de 5 años, el material con el que está hecho un casco, simple y sencillamente caduca.
5: Simplemente se me cayó, ya cumplió la función y ya no hay garantía, ¿eh?
1: Simplemente de esa manera. Entonces, ¿cuánto vale su cabeza, amiga, amigo nuestro? Piénsele e inviértale, además de que se estará ahorrando por ahí algunas multitas o algunas pretendidas también hincadas de diente, entiéndase mordidas. Gracias, Dani.
5: Gracias, Anuar. Estamos informándoles con toda oportunidad.
1: Muchísimas gracias. Y a ustedes, amigas y amigos nuestros, allá particularmente en la Huasteca Hidalguense, quedan en la inmejorable compañía de Suma Radio Huejutla. Nosotros, si nos lo permiten, estaremos de regreso con ustedes alrededor de las 9:30 de la mañana ya, nuestras queridas audiencias en las demás regiones del estado de Hidalgo donde nos están escuchando. La invitación para que no se vayan, quédense con nosotros después de la pausa. Suma Noticias Radio regresa.
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17: Son las 9:07.
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1: Nueve de la mañana ya con 8 minutos, 9:08. Adán Zúñiga le comparte a usted información sobre lo que lamentablemente continúa sucediendo en estados mexicanos como el de Sinaloa, por ejemplo.
18: Un gusto saludar a toda la audiencia de Suma Noticias Radio en su misión matutina. Y a continuación compartimos información de carácter nacional. Hay números que estremecen por sí solos. Y en Sinaloa las desapariciones de personas crecieron de forma acelerada durante la administración de Rubén Rocha Moya. Y los registros oficiales muestran una tendencia que no dejó de aumentar año con año. Datos de la Comisión Nacional de Búsqueda indican que las personas desaparecidas y no localizadas aumentaron un 252% durante ese periodo. En 2022 se registraron 270 casos. Un año después fueron 321 y para 2024 la cifra subió hasta 715 personas y en 2025 alcanzó los 951 casos, el número anual más alto reportado durante toda su gestión. Entre el 1 de noviembre de 2021, cuando Rubén Rocha Moya asumió la gubernatura, y el 2 de mayo de 2026, fecha en la que se solicitó la licencia al cargo, fueron reportadas 5.026 personas desaparecidas en el estado. De ese total, 2.553 personas continúan sin ser localizadas. Otras 2.473 fueron encontradas. Sin embargo, 413 fueron halladas sin vida, de acuerdo con los registros oficiales. Mientras tanto, la administración que asumió el gobierno tras la salida de Rocha Moya también enfrenta esta problemática. En apenas dos meses, la Comisión Nacional de Búsqueda reporta 149 personas desaparecidas. De ellas, 21 personas ya fueron localizadas, pero 128 permanecen sin ser ubicadas. Los datos muestran que incluso durante los primeros cuatro meses de 2026 la tendencia no se detuvo. Entre el 1 de enero y el 2 de mayo se contabilizaron otras 244 personas desaparecidas y no localizadas. Este panorama ocurre mientras Rubén Rocha Moya enfrenta un proceso internacional. El gobernador con licencia es requerido por Estados Unidos, que ha solicitado su extradición por presuntos nexos con el cártel de Sinaloa. Según la acusación presentada por fiscales federales estadounidenses y la DEA, Rocha Moya habría utilizado su posición como gobernador para brindar protección a integrantes de esa organización criminal, permitir que la facción conocida como Los Chapitos operara con impunidad y facilitar el tráfico de drogas hacia territorio estadounidense. Las autoridades de ese país aseguran que cuentan con evidencia de reuniones entre Rubén Rocha Moya y líderes del grupo criminal, elementos que forman parte de la solicitud de extradición presentada ante las autoridades mexicanas. Hablar de más de 5.000 personas desaparecidas no significa hablar únicamente de estadísticas. Cada registro representa una familia que sigue esperando una llamada, una noticia o una respuesta. Son hogares donde el tiempo parece detenerse y donde la incertidumbre termina convirtiéndose en una carga diaria. Lo preocupante es que las cifras no muestran una mejoría. Al contrario, año tras año fueron aumentando y los registros más recientes indican que el problema sigue creciendo. Esa realidad exige mucho más que discursos, demanda investigaciones eficaces, instituciones fortalecidas y una coordinación que realmente coloque a las víctimas y a sus familias en el centro de las acciones. A este escenario se suma la gravedad de las acusaciones internacionales contra quien encabezó el gobierno estatal durante buena parte de ese periodo. Aunque toda persona tiene derecho a un debido proceso y a la presunción de inocencia, la magnitud de los señalamientos obliga a que las investigaciones se desarrollen con absoluta transparencia y que las autoridades rindan cuentas con claridad ante la sociedad. Al final, la mayor deuda sigue siendo con quienes aún no regresan a casa. Ninguna administración debería acostumbrarse a que las desapariciones formen parte del paisaje cotidiano. La ciudadanía necesita recuperar la confianza en sus instituciones y, sobre todo, tener la certeza de que la búsqueda de cada persona desaparecida seguirá siendo una prioridad hasta encontrarlas. Con esto terminamos la información más relevante a lo que acontece en nuestro país. Reiteramos el saludo para todo el auditorio de Suma Noticias Radio y regresamos los micrófonos a cabina.
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1: 9 de la mañana ya con 12 minutos, 9 con 12, gracias a Dan Zúñiga. Uno de los peores y más graves errores que podríamos cometer como sociedad, amigas y amigos nuestros, es permitir que las desapariciones, que los crímenes, que los feminicidios se normalicen y que sean parte de nuestra cotidianidad como si así fuera o así debiera ser la vida, bajo ninguna circunstancia, amigas y amigos nuestros. 9 de la mañana con 13 minutos, Federico Hernández nos trae a la cotidianeidad de la Universidad Autónoma del Estado de Hidalgo. Y hay un debate que se convierte en un desafío, en una gran, gran oportunidad. ¿Cómo enseñar, amigas y amigos nuestros, ciencias exactas ante la avasallante presencia de la inteligencia artificial? Escuche usted lo que nos comparte Federico Hernández.
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20: ¿Qué tal amigos y amigas de Suma Noticias Radio? Es un gusto saludarlos en este inicio de semana y compartir con ustedes información de la máxima casa de estudios de Hidalgo. La incorporación de la inteligencia artificial en la educación se perfila como uno de los mayores desafíos para las instituciones de enseñanza superior al transformar la manera en que docentes y estudiantes generan, procesan y comparten el conocimiento. Frente a este escenario y con el propósito de fortalecer la enseñanza de las ciencias exactas mediante el intercambio de experiencias, metodologías innovadoras y el análisis de los retos que enfrenta la educación superior, la Universidad Autónoma del Estado de Hidalgo inauguró el 10º Coloquio de Actualización de la Enseñanza de la Matemática y la Física, un espacio académico orientado a la profesionalización docente. Durante la ceremonia de apertura realizada en el Centro de Extensión Universitaria, el coordinador de la División Académica, Orlando Ávila Pozos, destacó el compromiso del profesorado por mantenerse en constante actualización. Señaló que la enseñanza de la matemática y la física proporciona al estudiantado herramientas fundamentales para enfrentar los desafíos del presente y formar agentes de cambio capaces de contribuir al desarrollo de la sociedad. Uno de los momentos más relevantes del encuentro fue la conferencia magistral ¿La IA reemplazará a los profesores, pero no a todos?, incorporada por Sergio Rubio, investigador de la Universidad Autónoma de Baja California, quien analizó el impacto de la inteligencia artificial y su creciente incorporación en los procesos educativos. Durante su ponencia, el especialista explicó que la relación entre los ecosistemas digitales y la lógica matemática ha transformado profundamente la manera de enseñar y aprender. Si bien reconoció que la inteligencia artificial puede fortalecer las capacidades cognitivas y convertirse en un valioso apoyo para la labor docente, también advirtió sobre los riesgos asociados con la desinformación, los sesgos en los sistemas automatizados y la dependencia tecnológica. Finalmente, Sergio Rubio enfatizó que el verdadero desafío no consiste únicamente en aprender a utilizar estas herramientas, sino en integrarlas de manera ética, práctica y pedagógica al proceso de enseñanza. La transformación educativa nos exige adaptarnos, mejorar lo que hacemos e innovar en beneficio de nuestros estudiantes, concluyó. La realización de este tipo de coloquios confirma que la educación superior atraviesa un proceso de transformación acelerado, en el que la actualización permanente del profesorado resulta indispensable. La inteligencia artificial no debe concebirse como un sustituto del docente, sino como una herramienta complementaria que, utilizada con responsabilidad y sentido crítico, puede enriquecer el aprendizaje. Espacios académicos como este permiten reflexionar sobre los desafíos tecnológicos actuales y preparar a las universidades para formar profesionistas capaces de responder a las necesidades de una sociedad cada vez más digital. Con información del área de comunicación social para Suma Noticias Radio.
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1: Las 9 de la mañana ya con 17 minutos, 9 con 17, amigas y amigos nuestros, ya está lista con información novedosa y muy interesante para ustedes, la licenciada Chantal Vargas desde la División de Extensión de la Cultura. Chanti, con el gusto de saludarte, buenos días, platícanos, ¿qué nos tienes para este día?
25: Buenos días, Álvaro, un placer como siempre compartir este espacio contigo y bueno, comentarte que el arte llega al Museo Casa Grande, nuestra casa de estudios, a través de la División de Extensión de la Cultura y el Festival Internacional de la Imagen, así como su programa universitario de exposiciones, invita a la inauguración de la exposición El Color de la Noche, una extraordinaria muestra del artista Saúl Peña. Esta exposición tendrá lugar en Museo Casa Grande el próximo viernes 10 de julio a las 5:30 de la tarde. Museo Casa Grande, como tú sabes, está ubicado en la Colonia Centro, allá en el corazón de Real del Monte. Y bueno, te cuento que esta exposición tiene una, o más bien despierta nuestra capacidad de asombro, porque pues bueno, en la actualidad necesitamos vivir esas experiencias y despertar nuestras emociones, y por qué no a través del arte. Y bueno, esta exposición destaca porque el contraste en lo que se percibe durante el día y lo que se revela en la noche o en la oscuridad genera una experiencia única, en la que la magia se manifiesta a través de colores vívidos. En cada una de estas obras de arte que presenta el artista Saúl Peña, utiliza reactivos ultravioleta que descubren la belleza de cada una de sus obras en la oscuridad. Saúl Peña denomina su proyecto Arte Invisible, y definitivamente es una manera de descubrir en cada una de sus obras lo que nos quiere mostrar el artista. Y bueno, esta técnica es poco conocida a nivel mundial y tiene en Saúl a uno de sus pioneros. Su ejecución al pintar cada uno de sus cuadros conlleva un alto grado de dificultad, ya que únicamente se dispone de 6 colores, los cuales son muy espesos, tienen un secado de apenas unos segundos y no pueden mezclarse entre sí ni con otras sustancias que comúnmente se utilizan en la pintura. Entonces, bueno, esta propuesta artística pues representa una oportunidad bien interesante para aquellos que quieren descubrir arte y por qué no hacerlo allá en el corazón de Real del Monte, en el Museo Casa Grande. Y pues bueno, los invitamos a dejarse envolver con esta propuesta artística que explora la magia, los matices y las emociones que habitan en la noche a través del color. Les recuerdo, es el próximo viernes 10 de julio a las 5:30 en Museo Casa Grande. Los esperamos.
1: Gracias, mi querida Chanti. Imagine usted, amiga, amigo nuestro, un fondo negro, color mate. Imagine usted este fondo negro sobre un rectángulo. Y en la extrema derecha, imagine usted el torso de una mujer. Imagine usted su cabeza con nariz afilada, con labios delgados y largos, semi-reclinada sobre su costado izquierdo. Imagine usted una espesa y abundante cabellera movida por el viento. E imagine usted toda esa silueta con colores magenta, azules, verdes, atornasolados. Es verdaderamente una imagen poderosa y cautivante, y estoy tratando de desvelarle a usted solamente parte del asombro que logran imágenes, como bien nos decía nuestra querida Chanti, la licenciada Chantal Vargas, en esta exposición de Saúl Peña, El Color de la Noche. Recuérdelo usted, próximo viernes, inmejorable fecha, 10 de julio, a partir de las 5:30 de la tarde, en el Museo Casa Grande, Iturbide número 6, Colonia Centro, en Mineral del Monte o Real del Monte, como también nosotros le conocemos, y la invitación de la Universidad Autónoma del Estado de Hidalgo para que la disfrute, y la entrada es total y absolutamente libre. Muchísimas gracias, mi querida Chanti, por compartirnos esta invitación, y nos estaremos saludando pronto.
25: Gracias a ti, Anuar, un placer como siempre, y bueno, nos vemos el viernes 10 de julio, 5:30 de la tarde, Museo Casa Grande, a la inauguración de la exposición El Color de la Noche, de Saúl Peña.
1: Que así sea, excelente. Chanti. Muchísimas gracias, un abrazo y un excelente inicio de semana. 9 de la mañana con 22 minutos, amigas y amigos nuestros. Las lluvias no solamente traen alivio a nuestros campos en Hidalgo, también han despertado un fenómeno que está llamando la atención de las autoridades de salud: las mordeduras de serpiente. Permítame decirle que estas han registrado un aumento en el estado en comparación con el año anterior, es decir, el 2025. ¿Qué es lo que está pasando realmente en nuestras comunidades? ¿Estamos preparados para tener encuentros de este tipo? Rompamos mitos. Aprendamos a salvar vidas. Les compartimos un adelanto de lo que escucharemos esta semana en nuestro reportaje de cada miércoles. Le invito a escuchar lo siguiente.
0: Escuchas la lluvia golpear tu ventana. Hidalgo se llena de vida, pero este año el agua trae consigo algo más. En los caminos, en las parcelas, incluso en los patios de nuestras casas, los encuentros con serpientes en el estado se han disparado de manera drástica. Las cifras oficiales revelan una alerta. Las mordeduras de serpiente aumentaron un 159% en el último año. 70 casos registrados que nos colocan bajo la lupa nacional. ¿Estamos ante una invasión? ¿Son más agresivas? El miedo colectivo ha despertado viejos mitos.
4: Las serpientes son percibidas pues como animales peligrosos, pero también es un miedo que se ha ido inculcando de forma, digamos, como un poco exagerada, ¿no? Esto un poco por la religión, por las películas, por los medios de comunicación, por noticias incluso como esta, ¿no? De que se están incrementando las serpientes y las mordeduras, aunque sean algunas de ellas venenosas, finalmente ellas están solo tratando de sobrevivir y pues obviamente tratarán de defenderse si se sienten amenazadas.
0: Cuando ocurre un accidente en el campo o en la casa, el pánico te hace tomar decisiones. ¿Pero sabías que lo que ves en las películas podría costarte la vida?
4: No hay que hacer torniquetes, no hay que hacer cortes en la zona de la mordedura, no hay que intentar succionar el veneno de ninguna forma, no aplicar hielo, no hacer quemaduras y no tratar de capturar a la serpiente para llevarla al hospital.
0: Entonces, si no debemos hacer eso, ¿cómo salvamos una vida en los primeros minutos? Deja atrás los mitos y aprende a protegerte. 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
1: Guardianas de la Tierra, compartiendo Hidalgo con las serpientes. Una producción de Suma Radio Actopa, nuestra estación hermana, que estaremos compartiendo con ustedes el próximo día miércoles, es decir, pasado mañana. Son ya las 9 de la mañana con 25 minutos, 9 con 25, amigas y amigos nuestros. Permítanme compartir a usted lo siguiente, esta invitación que hemos venido reiteradamente haciéndole cada día, porque verdaderamente es algo extraordinario, algo importante en la vida institucional de la Universidad Autónoma del Estado de Hidalgo, de manera particular en sus medios de comunicación. La Universidad Autónoma del Estado de Hidalgo se encuentra en la antesala de una de las mayores actividades institucionales en el ámbito de la comunicación internacional. Los preparativos, permítame decirle, están avanzando con precisión quirúrgica para recibir un encuentro internacional que dejará una huella imborrable en la radiodifusión de habla hispana. Este evento será el reflejo fiel de una universidad pública como la nuestra, que no teme competir en los escenarios mundiales más exigentes de la televisión. Usted tiene un lugar reservado en primera fila, amiga, amigo nuestro, en esta travesía que estamos en la Universidad Autónoma del Estado de Hidalgo construyendo. Una nueva semana comienza el día de hoy y está haciéndolo bajo el signo de la trascendencia y la solidez informativa. En Suma TV y en Suma Radio, iniciamos este ciclo con la certeza de que la comunicación pública es el pilar fundamental de los pueblos libres. La Universidad Autónoma del Estado de Hidalgo continuará expandiendo su influencia intelectual a través del fortalecimiento de sus medios de comunicación autónomos. Este magno evento que nos aguarda, amigas y amigos nuestros, representará un peldaño decisivo para la internacionalización de nuestra máxima casa de estudios. Estamos listos para demostrarle al mundo por qué la televisión y la radiodifusión universitaria de Hidalgo es un modelo a seguir en toda la región iberoamericana. Lo exhortamos a seguir de cerca cada momento, amigas y amigos nuestros, cada reporte, cada enlace, cada transmisión en nuestras frecuencias de radio y en nuestro canal de televisión. Es un gran momento institucional para la Universidad Autónoma del Estado de Hidalgo. Es un gran momento que se aproxima y su presencia le da sentido a nuestra labor. De ahí la invitación para que usted se sume al conocimiento sin fronteras. Son ya las 9 de la mañana con 28 minutos, 9 con 28 minutos, amigas y amigos nuestros. Y a reserva de comentarlo más ampliamente, quizá el día de mañana, ya cuando las cosas estén un tanto cuanto más asentadas, vamos a decirlo así, el fútbol es la vía de escape perfecta para las tensiones del día a día, ¿no es cierto? Es un espacio de catarsis, donde se permite llorar, gritar y abrazar a un desconocido. Sin embargo, también refleja nuestras contradicciones. ¿Por qué? Porque pasamos de la euforia desmedida al drama absoluto, el duelo colectivo. Y eso lo podemos hacer en tan solo 90 minutos. El fútbol, amigas y amigos nuestros, condensa una eterna narrativa mexicana de la esperanza legítima seguida de la dolorosa caída. Un ciclo que el mexicano está dispuesto a repetir infinitamente. Lo hemos dicho en varias ocasiones. Esta frase define un circuito cultural perfecto. El mexicano vive en un entorno a menudo apocalíptico. Encuentra el consuelo y la fuerza para resistir en la gran mayoría en su fe guadalupana. Y canaliza su pasión, sus frustraciones y su alegría en la cancha de fútbol. Esas tres dimensiones demuestran que México es un país intensamente emocional, donde la tragedia y la fiesta, lo sagrado y lo profano, caminan siempre, siempre de la mano. La Copa del Mundo de 2026, amigas y amigos nuestros, ha terminado para nuestra selección nacional. El silbatazo final sonó y con él llega una mezcla de frustración, de tristeza y un silencio incómodo en millones de hogares. El fútbol en nuestro país no es solamente un juego. Es identidad, es orgullo y es un espacio donde nos unimos como un solo pueblo. Por eso es natural, entendible, comprensible que a muchas personas les duela la eliminación de la selección nacional. Es natural, de verdad. La tristeza es válida porque además se invirtió tiempo, se invirtió emoción y se seguirá invirtiendo en la esperanza. Sin embargo, hoy es importante hacer una pausa reflexiva. El torneo en la cancha terminó, pero el torneo de la vida real sigue su marcha. Seguiré platicando con ustedes de esto. Entre tanto, permítanos ir y acompáñenos al siguiente corte promocional, porque después de este, Suma Noticias Radio regresa.
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11: Son las 9:33.
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15: Estamos de regreso contigo, mi querido Pepe. Compártenos cuáles son esas dos noticias muy buenas, decías, para el deporte nacional. Adelante, por favor.
16: Gracias, Anuar. Efectivamente, estoy de regreso para compartirles dos buenas noticias que espero de alguna manera pues endulcen un poco ese sabor que nos ha quedado en la boca después de lo que sucedió ayer con la selección mexicana. Solo para cerrar con ese tema, yo creo que debí de ser más preciso hace un momento, Anuar, cuando mencionaba yo que terminaba el sueño, pero pues en realidad me refería a que terminaba el sueño de en este mundial para la selección, ¿no? Para los jugadores, porque efectivamente, pues nosotros a seguir enfocados en lo que nos toca, en lo que estamos, y igual, y si este equipo nacional hubiera ganado, pues finalmente hubieran ganado ellos. Nosotros, pues no sé básicamente qué ganaríamos, quizás no ganaríamos nada, ¿verdad? Ahora mismo tampoco perdimos nada nosotros, porque nosotros no jugamos. Entonces, pues simplemente creo que debí de ser más preciso que terminaba el sueño mundialista de estos jugadores en este 2026. Bueno, ahora sí, vámonos con las grandes noticias. Esperábamos, pues sí, historia, ¿verdad?, del lado del fútbol, pero sí se escribió historia el día de ayer. Isaac del Toro escribe una página más, pues dorada en el ciclismo mexicano tras ganar la segunda etapa del Tour de Francia. En un tiempo de 3 horas, 40 minutos y un segundo, hazaña para México después de que en 1990 Raúl Alcalá conquistó la última victoria de etapa en la competición francesa. Esto lo significa todo para mí, soy un privilegiado de estar en este equipo que ha confiado en mí desde el primer momento. Este es el fruto del trabajo de todo el equipo, no me la puedo creer, es una locura, fue lo que dijo el oriundo de Ensenada, Baja California, para los micrófonos justamente de la competencia, el Tour de Francia. Como tetracampeón de la carrera ciclista, el esloveno Pogačar tuvo la oportunidad de atacar en los últimos metros para asegurar la victoria de la segunda ronda. Sin embargo, en días anteriores había advertido que deseaba que Isaac pues ganara, razón por la que evidentemente prefirió pedalear solo unos centímetros atrás del Torito, su compañero de equipo. Antes de cruzar la meta, Isaac del Toro tomó del brazo a Pogačar para firmar un 1-2 del UAE Team Emirates XRG. El final de la segunda etapa del Tour de Francia dejó como postal el momento en el que, entre lágrimas, ambos se abrazaron para celebrar el triunfo del mexicano en los 168.5 kilómetros de competición que recorre zonas entre Tarragona y Barcelona. El ciclista mexicano ocupa el cuarto lugar en la clasificación del Tour de Francia, que continuó el día de hoy con la etapa número 3, que concluyó hace un rato. En esta etapa 3, la victoria fue justamente para su compañero de Isaac del Toro. El esloveno Tadej Pogačar se queda con esta etapa 3, y hay que decirlo, una vez más del Toro fue un gran respaldo para que su compañero sea el ganador de esta etapa. El mexicano en este caso arribó en noveno lugar y, repito, se mantiene en el cuarto sitio de la clasificación general del Tour de Francia. En la primera posición está su compañero Pogačar, después viene Jonas Vingegaard, después Remco Evenepoel, y en el cuarto sitio Isaac del Toro, y en el quinto está Juan Ayuso. El Tour de Francia 2026 continúa con la etapa 4 el día de mañana, en la que pues Isaac del Toro buscará mantenerse entre los primeros lugares. La etapa 4 suma 181,9 kilómetros entre Carcasona y Fuy, una jornada en los Montes Pirineos. Ahí el pelotón se dirigirá hacia el sur para llegar al puerto de Bedos y el puerto del Paradis en los primeros 65 kilómetros. Así que vamos a ver cómo le va mañana al mexicano, que el domingo escribió historia en el ciclismo mexicano al quedarse con la etapa número 2 del Tour de Francia. Otro que también tuvo un gran momento fue el otro mexicano, Pato Obart, tras un duelo pues contra su compañero también de equipo, Christian Lundart, se queda con el Gran Premio de Mid-Ohio de la IndyCar, y esta es su primera victoria de la temporada 2026 y también la décima de su trayectoria en la categoría. Desde el 20 de julio de 2025, casi un año que Obart no ganaba en IndyCar, lo había hecho en Toronto en ese año y también fue su primer podio de la campaña en aquel entonces y el 33 de su carrera. Y bueno, pues con esta décima victoria, Obart se coloca a un triunfo de la marca para mexicanos en la serie, que pertenece al legendario Adrián Fernández. Y ya que estamos en el automovilismo, para cerrar con esta información, Anuar, pues también se disputó el Gran Premio de Gran Bretaña, justamente. Leclerc se lo lleva, queda en la primera posición, en el segundo lugar George Russell, en el tercer puesto Lewis Hamilton, cuarto lugar Lando Norris, quinto Isaac Hadjar, en el sexto Liam Lawson, en el séptimo Lynn Bland, en el octavo lugar Bortoleto, en el noveno Colapinto, en el décimo Pierre Gasly, que bueno, son los lugares que dan puntos, ¿no?, para la clasificación. Sergio Pérez pues batallando una vez más con su monoplaza, pero teniendo una buena carrera al ubicarse en la posición 14, ahí terminó su carrera en este Gran Premio Checo Pérez. Y pues bueno, hubo abandonos. Max Verstappen, Albon y Hulkenberg no terminaron la carrera. Anuar, con esa información es como me despido y ya nos estaremos saludando mañana.
15: Que así sea, mi querido Pepe, un gran abrazo, cuídate mucho y estaremos saludándonos, como bien dices, el día de mañana. Gracias.
16: Hasta pronto.
15: Gracias, Pepe Canales, y la información deportiva. Quiero compartir a ustedes, amigas y amigos nuestros, dos recomendaciones que se traducen también en dos invitaciones. ¿Para qué? Para escuchar programas que se producen en el Sistema Universitario de Medios Autónomos, particularmente en las estaciones de radio de su sistema universitario.
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15: 9 de la mañana ya con 41 minutos, amigas y amigos nuestros. El día de hoy, Suma Radio Tulancingo le invita a escuchar dos de sus producciones. La primera de ellas es Marcador Final. Marcador Final es un programa eminentemente deportivo y en esta emisión se estará aprovechando para hablar de la fiebre por el Mundial. Estarán platicando también con Emanuel Hernández. Él es originario del municipio hermano de Coatepec de Hinojosa y él, Emanuel Hernández, tuvo la oportunidad de ser voluntario de la FIFA en la sede de Monterrey durante los partidos que se celebraran en aquella ciudad neoleonesa en el marco de la celebración del Mundial de Fútbol 2026. Él platicará sobre cómo fue su proceso de selección y la experiencia, decía yo a ustedes, como voluntario de la FIFA en la sede mundialista de Monterrey en este certamen futbolístico del 2026. En Marcador Final se transmite el día de hoy a la 1:30 de la tarde a través del 91.1 de su FM o bien a través de la aplicación Suma UAEH, aplicación con la que usted al alcance de su mano puede sintonizar las estaciones de radio de la Universidad Autónoma del Estado de Hidalgo o bien disfrutar también las imágenes de su canal de televisión. Y después de recomendarle a usted Marcador Final, quiero compartirle una invitación también para disfrutar del programa Sin Miedo al Éxito Garza. Sin Miedo al Éxito Garza es un programa donde se platica sobre los procesos, amigas y amigos, que pueden y han seguido algunos estudiantes, muchos estudiantes, hombres y mujeres de la Universidad Autónoma del Estado de Hidalgo, para realizar lo que se llama movilidad académica. Si usted ha platicado con su hija, con su hijo, que son estudiantes de la Universidad Autónoma del Estado de Hidalgo, pregúnteles, o si están escuchándonos ellos, pregúntense, ¿les gustaría realizar una movilidad académica? ¿Les gustaría realizar, estudiar un semestre dentro o fuera del país? En la emisión de este día estará acompañándonos Elizabeth Montero. Elizabeth Montero es jefa del Departamento de Cooperación Internacional y Movilidad y estará también como invitada Ana Cortés, quien es responsable de convenios, y Arrael Pérez, responsable de asesoramiento a estudiantes por parte de la Dirección de Relaciones Internacionales e Internacionales.

0: por Suma Radio Tulancingo. Hay las invitaciones, amigas y amigos nuestros, si nos acompaña. Después, si así lo desea, compártanos su opinión, su punto de vista sobre los contenidos de los programas que este día le ofrece a usted Suma Radio Tulancingo. Son ya las 9:45, 9:45. Nos vamos con más información nacional. Natalia Martínez nos comparte a usted información difícil, difícil creerlo. ¿Puede usted imaginar un hotel en el paradisíaco Cancún, destino turístico de miles de personas al año? ¿Puede usted imaginar que un hotel irá a remate? Escuche usted el porqué y las causas.
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2: Ahora escuchamos información nacional, y es que tras casi 10 meses de conflicto laboral, el Hotel Golden Parnassus en Cancún enfrenta la posibilidad de ser rematado para cubrir adeudos contra sus trabajadores y diversas obligaciones fiscales y de seguridad social. La resolución emitida por el Tribunal Laboral representa un avance significativo para las y los empleados que desde el año 2025 mantenían una huelga en demanda del cumplimiento de sus derechos laborales. De acuerdo con el secretario general de la Confederación Revolucionaria de Obreros y Campesinos, Isaías González Cuevas, el Tribunal Laboral dictó sentencia a favor de las y los trabajadores del Hotel Golden Parnassus Cancún, quienes permanecen en huelga desde el mes de septiembre del año 2025. El dirigente sindical recordó que el conflicto inició cuando más de 140 empleados suspendieron labores de manera indefinida para exigir el pago de diversas prestaciones contempladas en la ley, entre ellas el fondo de ahorro, parte de las propinas, salarios retenidos y vales de despensa, además del cumplimiento de los acuerdos establecidos con el sindicato. González Cuevas explicó que tras la resolución judicial, la empresa cuenta con un plazo de 15 días para promover un amparo. No obstante, expresó su confianza en que el proceso concluya y permita poner fin a una huelga que, aseguró, fue originada por múltiples incumplimientos laborales. De mantenerse firme la sentencia, el inmueble del Hotel Golden Parnassus Cancún entraría en un proceso de remate con el objetivo de cubrir los adeudos pendientes con las y los trabajadores, así como obligaciones fiscales ante el Servicio de Administración Tributaria SAT y pagos correspondientes al Instituto Mexicano del Seguro Social y al Instituto del Fondo Nacional de la Vivienda para los Trabajadores Infonavit. Este caso se perfila como uno de los conflictos laborales más relevantes registrados recientemente en el sector turístico del país, al evidenciar la intervención de las autoridades laborales para garantizar el cumplimiento de los derechos de las y los trabajadores y las obligaciones patronales. Hasta aquí la información de carácter nacional. Regresamos los micrófonos a cabina. Que tengan un excelente inicio de semana y sigan en la sintonía de Suma Noticias Radio.
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0: Las 9:49, 9:49. Dicen en mi pueblo, amigas y amigos nuestros, honrar honra. Y eso es lo que ha hecho, una vez más, la Universidad Autónoma del Estado de Hidalgo, con 226 mujeres y hombres que han escrito con su propia vida, páginas brillantes en la vida institucional de la máxima casa de estudios de la entidad. Se vieron beneficiados con su jubilación. A todas y a todos, gracias, gracias siempre. Pepe Canales, le tiene a usted la información.
5: Te saludo con gusto y a continuación te comparto la siguiente información institucional. La Universidad Autónoma del Estado de Hidalgo se vistió de manteles largos para reconocer la gran trayectoria de 23 integrantes de su comunidad. Estamos hablando de miembros del Sindicato de Personal Académico y del Sindicato Único de Trabajadores y Empleados, quienes

0: acaban de terminar su etapa productiva en nuestra máxima casa de estudios. La cita fue en el Salón de Actos Ingeniero Baltasar Muñoz Lumbier en el Centro Cultural Universitario La Garza. El ambiente estuvo lleno de emoción y muchísimos recuerdos por tantas décadas de servicio. Durante el evento, el rector Octavio Castillo Acosta afirmó que este paso es un verdadero acto de justicia para los trabajadores. Además, destacó que la UAEH sigue respaldando este derecho tras haber recuperado los activos congelados en 2019. El rector señaló que la solidez de este fideicomiso institucional refleja las ganas de la Autónoma de Hidalgo de dar un retiro digno a su plantilla, dándole certeza y seguridad a decenas de familias que, por años, han visto en esta prestación el fruto de su dedicación. Por su parte, la presidenta del patronato universitario, Lidia García Anaya, explicó que gracias a una administración responsable del dinero, se ha podido fortalecer esta bolsa para cuidar una conquista laboral que ya casi no se ve en otras universidades públicas del país. Precisó que, aunque en este 2026 el gobierno federal dejó de autorizar presupuesto para este concepto, la UAEH lo sigue cubriendo con las ganancias del propio fondo. El objetivo es muy claro, hacer un esfuerzo mayúsculo para que más personal alcance un descanso digno. También los líderes sindicales compartieron unas palabras. Agustín Sosa Castelán, al frente del Sindicato del Personal Académico, afirmó que este logro es el más alto peldaño de lealtad y compromiso en la vida de la universidad. Mientras tanto, José Guadalupe Silva Acuña, dirigente del Sindicato de Trabajadores y Empleados, subrayó que cada despedida resume décadas de trabajo y deja un legado de entrega que va a fortalecer a las nuevas generaciones. Y para cerrar con broche de oro, el Presidium entregó diplomas y medallas a los homenajeados. Fueron en total 10 académicos y 13 administrativos los que concluyeron su ciclo, llevándose una enorme ovación de toda la comunidad Garza por haber dedicado su vida a engrandecer la educación y a nuestra institución. De esta manera es como cierro con esta información, agradeciendo a la Dirección de Comunicación Social de la UAEH por compartirla con todos nosotros.
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3: 23 trabajadores, mujeres y hombres, 23. Disculpe usted, dije yo 226. Me dejé llevar por la emoción, pero fueron 23. Pero lo más relevante de esto es que la universidad les brinde el beneficio de la jubilación a la cual tienen derecho, la cual está garantizada por lo que comentaba en su momento y en su oportunidad nuestra presidenta del patronato, la maestra Lidia García, a quien le enviamos un cordial saludo y el reconocimiento a todas y cada una de ellas, a todos y cada uno de ellos, por su trabajo, por su vida entregada, por el esfuerzo, y hemos de decirlo así, en muchas ocasiones, por el sacrificio que hicieron para cumplir con las actividades que se les encomendaban en nuestra universidad. Y por supuesto, amigas y amigos, destacar también que son pocas las universidades del país que brindan ese beneficio, que cumplen con ese derecho de sus trabajadores y trabajadoras después de una vida, podríamos decirlo así, entregada a la universidad. Muchísimas gracias, Pepe, por la información. Y antes de despedirnos, amigas y amigos nuestros, compartirle a usted lo que ya le decía respecto al Mundial, y esas palabras queremos dirigirlas especialmente a todas las personas que hoy se sienten especialmente afectadas o desanimadas. Con mucho aprecio me permito decirles algo que seguramente ellos saben perfectamente, ellos están recordando, y que es algo fundamental. Su valía, su éxito y el futuro de los suyos no depende de un balón, ni de las decisiones de un director técnico. Los jugadores de la selección nacional regresarán a sus realidades profesionales. Y a ustedes, a nosotros, amigas y amigos nuestros, nos toca regresar a nuestra realidad también. Nuestra verdadera cancha no tiene pasto verde, ¿eh? Si usted lo ve con ojos bien abiertos, nuestra realidad nuestra cancha no tiene pasto verde, tiene asfalto, tiene oficinas, tiene talleres, tiene salones de clase. El verdadero campeonato de México se juega todos los días. Cuando usted y yo, cuando ustedes y nosotros nos levantamos temprano a trabajar, Cuando guiamos a los hijos con el ejemplo y cuando decidimos no rendirnos ante las dificultades diarias. La pasión que hoy se siente guardada y frustrada, amigas y amigos nuestros, con mucho cariño, con mucho aprecio, con mucho respeto se lo digo, no la desperdicien en enojos inútiles. Tome esa fuerza y rediríjala hacia sus metas personales, hacia su negocio, hacia su trabajo y, por supuesto, hacia su familia. Si usted que me está escuchando es una persona adulta, enséñele a los más jóvenes, enséñele a los más pequeños en casa que en la vida se pierde y se gana. Escuche usted esto, por favor, porque es una gran lección de vida. Ni todas las victorias, ni todas las derrotas son para siempre. Pero que la resiliencia es lo que define a los grandes seres humanos. Y resiliencia no es reprimir el enojo o fingir que no pasa nada. Resiliencia es decir, nos dolió, sí. Queríamos ganar, por supuesto. No se logró, se vale estar tristes. El punto de partida es la honestidad emocional. ¿Qué hacemos con la frustración, amigas y amigos nuestros? ¿La convertimos en una queja eterna o en un recordatorio de que siempre se puede volver a empezar? Transformemos el golpe en aprendizaje. Finalmente, amigas y amigos nuestros, nunca olviden y ténganlo siempre presente que el control de su vida lo tiene usted, no la Selección Nacional de Fútbol. Resiliencia es apagar el televisor y encender las ganas de sacar adelante los pendientes que tenemos en la vida diaria, en el negocio, en el trabajo, la escuela de los hijos. Ahí es donde hay que ponerle toda la pasión, amigas y amigos nuestros. Más allá del fútbol, yo estoy plenamente convencido que usted, amiga, que usted, amigo, que nos hace el favor de escucharnos, tiene una respuesta muy clara a estas preguntas. ¿Cuál ha sido, amigas y amigos nuestros, cuál ha sido el partido más difícil que le ha tocado remontar en su vida? ¿Cuántas veces, amigas y amigos nuestros, ha salido usted adelante, aún sintiendo que el marcador le era adverso? ¿Cómo salió adelante por usted? ¿Cómo salió adelante por su familia? El balón ya se detuvo. Tan tan, se acabó. Pero su vida no. Su vida sigue. ¿Cuál es ese proyecto personal, esa meta o ese trabajo al que hoy mismo le va a poner toda la pasión que le quedó guardada tras el partido del día de ayer? Y usted tiene la respuesta. Nuestra verdadera cancha, le decía yo a usted, no tiene pasto verde. Tiene asfalto, tiene mostradores, tiene aulas, tiene oficinas, tiene talleres. El Campeonato de México se juega todos los días cuando usted decide levantarse temprano, cuando usted decide trabajar con honestidad y cuidar a los suyos. El juego para la Selección Nacional de Fútbol terminó. Caput. Adiós. Apagamos el televisor, respiramos profundo y salimos a ganar el día a día, de manera personal, porque ahí, amigas y amigos nuestros, ahí, en el esfuerzo diario por usted y por su familia, es donde ustedes realmente son campeones y son campeonas. Con mucho aprecio, amigas y amigos nuestros, y por supuesto con mucho cariño. Que tengan una excelente y productiva jornada. Si la vida lo permite y usted no tiene inconveniente, Nos escuchamos el día de mañana. Entre tanto, a todas y a todos, en nombre de todas y todos, por siempre y por todo, muchísimas gracias. Nos escuchamos mañana. Tan, tan.
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6: Son las 10 en punto.
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Hola, muy buenos días. 10 de la mañana con 2 minutos y justo en este momento estamos iniciando con la primera emisión de la semana de este programa. Te saludo con mucho gusto en este lunes 6 de julio de 2026. Iniciamos una semana más y seguro pues estamos iniciando no como hubiéramos pensado o como hubiéramos querido, ¿verdad? Sobre todo para los que pues son muy, muy, muy, muy fanáticos del fútbol, así como yo. Pues tienen todavía esas sensaciones, ¿no? Del juego de ayer entre México e Inglaterra. Pero bueno, ya lo comentamos mucho, ¿verdad? Ya lo comentamos mucho y dirán ustedes, ¡ay, en qué momento! Bueno, pues hace un momento en el espacio de noticias ya lo comentó mucho Anuar, ya reflexionó también mucho con ello. No sé si ustedes quieran hacer algún aporte a toda esta reflexión. En fin, hasta ahí quedó la participación de la selección mexicana en esta justa deportiva, en este mundial. Y no solo hasta ahí quedó la participación del equipo, del representativo nacional, sino también de México como sede, porque ya no habrá más juegos. Aunque hubiera ganado México, su siguiente partido lo iba a disputar en Miami. Ya no va a haber más juegos en México correspondientes a este mundial. Así que así se despidió también la sede de la CDMX y del Estadio Azteca con ese juego, con la eliminación en fase de octavos, ¿verdad? En fase de octavos de la selección mexicana. Bueno, pues vamos a intentar de hacer que la mañana cambie, ¿no? En ese sentido, animarnos más, escuchando música, platicando por acá de diversos temas. Estoy en vivo para toda la región Otomí Tepegua a través de la frecuencia 99.7. Y también para quienes me escuchan vía internet en la página www.uaeh.edu.mx/San Bartolo Radio o quienes lo hacen a través de la aplicación Suma UAEH. 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Desde antes que tomara el micrófono, pues ya se estaba reportando por acá nuestro querido amigo Jovito, que nos dice, buenos días Pepe Canales, ¿cómo estás? Bien, aquí estamos, bien, bien, bien, todo bien. Saludos para todos los locutores de Radio UAEH San Bartolo. Muchas gracias, recibimos con aprecio estos saludos. Dices, por ahí me complaces, por favor, con la canción El Guitarrero con Halcón Huasteco, por favor. Jovito Ortiz Sánchez de Ciudad González, Tamaulipas. Aquí está lloviendo mucho, Pepe, en serio. Acá está, de momento, todo tranquilo. No, ya no está soleado, ya se nubló, me parece. Bueno, algunas nubes, pero que ahora mismo están cubriendo pues el paso de los rayos del sol. Entonces tenemos una mañana fresca ahora mismo aquí en la cabecera municipal de San Bartolo, que hoy pues está como todos los lunes teniendo su tianguis, ¿no? Su tradicional tianguis, su tradicional lunes de plaza, ¿no? Por decirlo de otra forma. Y pues está tranquilo, pero seguramente lloverá más tarde. Hay posibilidades de que así sea. Ayer sí nos llovió también de manera importante cuando estaba el juego. Incluso por ahí hubo, allá en Tenango, un par de apagones, si no me equivoco. Después, pues bueno, regresó la luz. Y ya estábamos por ahí pensando en que seguramente nos íbamos a quedar con las ganas de ver el juego. Pero finalmente no sucedió, aunque sí llovió de manera importante ayer entre las 7 y que las 9 más o menos, sí, ¿verdad? Que fue, digamos, durante el desarrollo del juego. También me estás pidiendo las chuparrosas con Antonio Aguilar.
Y saludos para mis clientes que ya están aquí en Foto Estudio González. Dices, ah, órale, está bien. Saluditos pues para tus clientes. Que sea una excelente jornada para ti, para ellos. Y que todo vaya muy bien. Ahorita buscamos los temas que me has pedido, ¿vale? También, terminación 2058 me dice, buen día amigo Pepe, ¿me podrías complacer con el tema Tatú, con los de Lara? Y el tema México lindo y querido, con el artista que lo tengas, porfa. Saludos y bendiciones, feliz inicio de semana. Lo sintonizo aquí en la comunidad del Aguacate. Saludos hasta el Aguacate, saludos en especial para ti, terminación 2058. Gracias por reportarte, que sea un gran inicio de semana. Y también ahorita te buscamos estos temas que ya has solicitado. Mientras tanto, mientras hago la búsqueda de estas canciones, ¿qué les parece si les dejo con esto? Que lleva por título La Pava Congona. Son las 10 con 8 minutos.

Bueno, pues ahí estuvo este primer tema y ese espacio que tuvimos en ese, me ha dado la oportunidad de buscar las canciones que me han solicitado. Ya tenemos por acá lista la de El Guitarrero con el trío Halcón Huasteco. Y con ello prácticamente nos iremos a nuestra pausa y ya regresamos con los otros temas que mencioné hace un momento y que nos solicitaron a través del WhatsApp. Son las 10:12.

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1: Son las 10 con 15 minutos.
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Bueno, pues ahí estuvo la segunda complacencia que por acá nos pidió Jovito. Y ahora sí, nos vamos con otro par de temas que fueron solicitados a través del WhatsApp, que ya también los tenemos por acá listos. Y bueno, como suele suceder aquí en Cultura y Melodías, la mezcla de géneros, ritmos y sonidos siempre será algo muy curioso y particular, pero yo creo que todos lo disfrutamos. Porque ahora vienen los Lara con esto que se llama Tattoo. Y luego vamos a escuchar México Lindo y Querido, que fue lo que nos pidieron. Que nos dijeron que la pusiéramos como la tuviéramos aquí. Y pues la vamos a escuchar en unos momentitos más. Son las 10:19. Estamos en vivo para toda la región Otomí-Tepehua.

Bueno, pues ahí estuvo otro tema que nos solicitaron a través del WhatsApp para nuestra audiencia del aguacate y creo que me pareció una buena idea, ¿no? Habrá quien diga, bueno, yo creo que ahorita le hubiéramos parado un poquito con esos temas luego de lo sucedido ayer con México. Bueno, con la selección mexicana, no generalicemos. Hace un momento decía, ¿no? Quienes perdieron, pues en realidad fue el equipo, ¿no? Nosotros, pues aquí seguimos trabajando, ¿verdad? No hemos perdido nada, o bueno, eso quiero pensar, ¿verdad? Que no perdimos nada. Así que ánimo, hay muchas otras razones para sentirnos contentos, para sentirnos orgullosos de haber nacido en esta tierra, de haber nacido en México. En este caso, pues, los que nacieron aquí en Hidalgo, pues en Hidalgo, ¿verdad? Los que nacimos en Oaxaca como su servidor, pues en Oaxaca, pero al final de cuentas, pues todos seguimos siendo mexicanos, no perdimos nada, ¿verdad? No perdimos esa identidad por un juego. Y pues a seguir sintiéndonos orgullosos, a seguir trabajando, a seguir haciendo lo que nos toca, siendo responsables con lo que tenemos que ser responsables, buscando sumar desde nuestra posición, pues cosas positivas, ¿no? A la sociedad, cosas que puedan generar un entorno mucho mejor, un entorno de paz, un entorno de respeto, de solidaridad. Y independientemente de lo que sucedió ayer con el partido, también México, o bueno, la afición mexicana dio muestras de que también puede comportarse, porque ayer, tras la derrota, comenzaron a reproducirse varias escenas donde veíamos a mexicanos aplaudiéndoles a los aficionados ingleses, jamás como siendo pues irrespetuosos en la derrota. Y también los ingleses respondieron con el gesto. Hay varios videos ya por ahí de ingleses después del partido celebrando con mexicanos, o mexicanos celebrando con ingleses pese a la derrota de México. Entonces, bueno, aunque igual por ahí durante el partido también por ahí vi un video de un aficionado mexicano que por ahí le hizo unas señas pues fuera de lugar, ¿no? A otro aficionado, en este caso de Inglaterra. Pero bueno, nunca falta, ¿verdad? Algún, dirían por ahí, algún desadaptado. Pero bueno, en general, creo que todo bien. Podemos ponerle una palomita a la afición mexicana el día de ayer con respecto a lo que sucedió en el campo de juego. Y justamente la terminación 2058 me dice que viva México, orgullosamente mexicano. Nuestra selección siempre será la mejor. ¿Podría complacer con el tema México, México de Timbiriche? Porfa, amigo Pepe. Vale, ahorita la buscamos, ¿vale? Bueno, de hecho yo creo que es lo que nos vamos a ir escuchando para que no decaiga el ánimo y pues no perder ese sentimiento hacia nuestro país. Escuchando esta canción que nos pidieron. Y nos vamos a ir a la pausa. Y enseguida regreso para platicar de otros temas, ¿vale? Así que no se vayan, 10:29.

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1: Son las 10:32.
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0: 10:34. En breve les estaré compartiendo una serie de consejos relacionados con algunos aspectos que debemos de considerar en temporada de lluvias, justo las que estamos ya pues viviendo, ¿verdad? Desde hace un buen rato. Ya ni sabemos en realidad qué onda, ¿no? Con las lluvias, con sus temporadas, ¿no? Como que antes estaba muy marcado y ahora ya lluvias todo el tiempo. Y tiene que ver con pues cuidados de nuestros hogares. Vamos a descubrir si nuestras casas están listas para las lluvias. Te voy a platicar sobre algunos aspectos que debes revisar, que no debes de olvidar. Bueno, por acá saludamos a la terminación 9057 que me dice: hola Pepe, buenos días. Sí, no se preocupe, igual jugaron bien. gracias por el comentario. Pues sí, finalmente sí jugaron bien. Solo fueron algunas situaciones como muy en concreto que terminaron por definir, ¿no?, el resultado final de ese partido. En términos generales, México jugó bien, se quedó ahí a nada de hacer algo importante o algo histórico. Y también hace un momento que escuchábamos estos temas de México y que decía yo que mantengamos ese orgullo bien arriba y sentirnos contentos por ser mexicanos. Hace un momento también veía unos videos de, decía yo, del trato de la afición mexicana a los aficionados ingleses, pero también está la otra parte. Muchos aficionados ingleses quedaron muy contentos del trato que se les dio. Hay muchísimos videos donde están agradecidos de la manera en cómo vivieron la experiencia de estar en nuestro país. Incluso veía por ahí un inglés que decía: yo no tenía ningún equipo favorito de América, o sea, del continente americano, pero ahora creo que voy a apoyar a México. Dice: a partir de ahora voy a apoyar a México. Y así muchos ingleses, pues, muy agradecidos con la afición mexicana. Entonces, eso es lo importante. Que finalmente México siga siendo reconocido por eso, ¿no? Creo que México, si ustedes ven entrevistas de extranjeros, mucho de lo que destacan los extranjeros de México es la gente. Dicen, es que la gente es muy amable, es hospitalaria, muy atenta. Independientemente de todos esos problemas que tenemos en nuestro país y que no los vamos a, o no estamos tratando de ocultarlos con, pues como se dice por ahí, ocultar el sol con la mano, ¿no? Pues independientemente de todo eso y de lo que se enteran en el extranjero de lo que pasa en nuestro país, cuando vienen, ya sea de vacaciones o por algún tema de trabajo, en este caso por un evento deportivo, pues se van con una experiencia bonita y cambia incluso la percepción que ellos tenían, ¿no? Porque muchas veces les preguntan: oye, ¿qué tú habías escuchado de México? ¿Y qué pensabas de México antes de venir? No, pues había yo escuchado que es un lugar muy peligroso, que me decían que no viniera, ya están en su país, me decían que no fuera, pero la verdad es que no es así, fui muy feliz, me trataron muy bien, ojalá pueda regresar en un futuro, quiero regresar próximamente. O sea, las opiniones casi siempre son en ese sentido. Bueno, por acá Jovito me dice: a ver si puedes incluir Guadalajara con Vicente Fernández, por favor, Pepe. Y México se la rifó, jugó con ganas, le echó todos los kilos. Perdió rifándosela con todo, dice. Bueno, por acá dice: tapar el sol con un dedo. Sí, pues es como tal la frase correcta, ¿no? Pero bueno, ahí se entendió la idea. Pues ahí está, ya solo era para cerrar con este tema y para que nos animemos todos en esta mañana. Y pues así sigamos toda esta semana. Que la iniciemos bien y que la continuemos así, ¿vale? Trabajando, contentos, con excelente actitud. Vámonos rápidamente con este comentario y luego seguimos atendiendo los mensajes. Les decía, con las lluvias, con la llegada de lluvias, preparar nuestras viviendas pues puede marcar la diferencia entre pasar unos meses tranquilos o enfrentar problemas como goteras, humedad, filtraciones e incluso afectaciones en la estructura del inmueble. Así que Realizar una inspección preventiva pues permite detectar fallos a tiempo y evitar gastos mayores para reparaciones. Durante los siguientes minutos te voy a compartir algunos puntos clave que debes revisar para prevenir daños en tu hogar. Así que tomen nota, pero antes de ello vamos a escuchar un audio que me han enviado por acá en el WhatsApp. ¿Les parece? Porque me parece que esto urge. Lo del tema del mensaje, ¿vale? Y a ver qué nos dicen por acá en el audio. Vamos a poner todo listo por acá para que podamos escucharlo bien. Ahora sí, ya estamos listos. Sí, ya estamos listos.
1: Hola, hola, buenos días, amigo Pepe Canales, ¿cómo estás? Espero que te encuentres muy bien, soy tu amigo de Santa Úrsula, el Potrito.
0: ¿Qué tal, Potrito?
1: Quiero pedirte un saludito para mi prima Paola Guadalupe Hernández Neri, que está cumpliendo años el día de hoy. A ver si me puedes complacer con las mañanitas con Vicente Fernández, por favor. Estoy a todo volumen, por favor, quiero que se escuche ese mensajito, amigo Pepe Canales, por favor, mi locutor, ese saludito para mi prima,
0: claro que
1: Paola,
0: sí,
1: Guadalupe Hernández Neri, de aquí de Santa Úrsula, por favor, mi locutor de radio.
0: Felicidades, Paola Guadalupe Hernández Neri, ahí está la felicitación de parte de tu primo. Pues pásala muy bien, disfruta de tu día, bendiciones, felicidades, y aquí te dejamos con este tema, con las mañanitas, claro que sí, para ti, así que súbele volumen ahí a tu bocina, Adán.

Y vamos a ligar justo esas mañanitas con Vicente Fernández con el otro tema que nos pidieron de Guadalajara, y así nos vamos también a la pausa.

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2: Son las 10 con 48 minutos.
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5: Bueno, pues vamos a entrar de lleno con estos temas.

0: estos aspectos que tú debes de considerar ante una temporada de lluvias. El primer aspecto a considerar es el techo de tu casa. El techo, pues, es una de las áreas más expuestas durante la temporada de lluvias. Es recomendable que retires hojas, tierra y cualquier residuo acumulado en la azotea o canaletas para evitar encharcamientos. Además, conviene revisar el estado del impermeabilizante y reparar grietas, fisuras que puedan convertirse en goteras. Así que lo primero que debes revisar ante las lluvias es cómo está tu techo. También el mantenimiento de puertas y ventanas es importante. Una revisión de estos aspectos ayuda a impedir que el agua se filtre al interior del hogar. Así que, en este caso, corrige cualquier abertura y comprueba que las cerraduras funcionen correctamente, ya que también, pues, eso brinda mayor resistencia frente a los fuertes vientos. Así que techo, puertas y ventanas. Y el siguiente aspecto a revisar es el sistema de drenaje. Revisa que no existen fugas, humedad o filtraciones cerca de los cimientos y muros. Si detectas alguna anomalía, lo más recomendable es acudir con un experto para evitar daños mayores. Mantén libres de basura las coladeras, rejillas y desagües, tanto dentro como fuera de tu vivienda. Es una de las medidas más importantes. Retira con frecuencia, así como en el techo, retira hojas, tierra, ramas y cualquier otro residuo que pueda obstruir el paso del agua. También es importante que revises tuberías. Las tuberías expuestas al exterior pueden deteriorarse por la lluvia, por los cambios de temperatura o por impactos accidentales. Así que comprueba que las tuberías exteriores de tu vivienda no tengan grietas, corrosión o fugas. Y si es el caso, sustituye cualquier pieza deteriorada. También el tema de los árboles. Tienes árboles ahí muy cerca de tu casa, mantén los árboles podados, porque esto ayuda a reducir la caída de ramas y hojas que podrían obstruir los desagües o aún algo más peligroso, como provocar algún accidente. Es importante que te asegures de que la vegetación alrededor de tu vivienda no represente un peligro durante las tormentas. Dice por acá Jovito que se le fue por un momento el internet. No sé si ya regresó. Se está cayendo el cielo, dice. Vaya. Es como más común, ¿verdad?, que las fuertes lluvias se presenten en la tarde o en las noches. Pero el hecho de que luego esté lloviendo temprano y muy fuerte también es llamativo. Así que cuídate por ahí de buena manera, Joito, y que esté todo en orden, ¿vale? ¿Qué nos dice por acá Adán? Gracias, amigo Pepe Canales, por complacer con las mañanitas para mi prima Paola Guadalupe Hernández Neri. Oye, ¿me podrías complacer con las otras mañanitas? Es tu día, dice, con mariachi, por favor, mi locutor de Suma Radio UAEH San Bartolo. Claro que sí, ahorita las buscamos. Y tenemos un audio más. A ver, vamos a anotar. Vamos a anotar lo que nos digan por acá para que en cuanto podamos, pues, atender a sus peticiones, pues le demos salida, ¿verdad? A ver, vamos a ver. Vamos a preparar todo para que podamos escuchar esto. Le bajamos un poquito a nuestro fondo. ¿Y qué nos dicen por acá en el WhatsApp?
1: Buenos días, don Pepe Canales. Habla el señor Rey Canales de acá de Tulancingo, Hidalgo.
0: Señor Rey, buenos días.
1: A ver si me puede complacer con una bonita canción que se titula A Caballo con Rigo Tomar.
0: Ok.
1: Para saludar al señor, a mi compadre Lucio Trejo de Santa Úrsula, Hidalgo. Por favorcito, y a todos mis amigos del Progreso Hidalgo, que nunca he escuchado que mencionan esa comunidad. Okay. Gracias, don Pepe.
0: Muy bien, pues enviamos saludos a la comunidad del Progreso, de su parte, señor Rey, a su compadre Lucio, en Santa Úrsula. Saluditos para todos y para todas. Muchísimas gracias por ponerse en contacto. A caballo, ¿verdad? Dice de Rigo Tobar. Ahorita la buscamos. Y un saludito especial para usted. Que sea un gran día, señor Rey, allá en Tulancingo. Que igual en los últimos días ha estado lloviendo mucho por allá, ¿verdad? Ahí a ver si nos cuenta cómo está la cosa por allá ahora mismo. Está lloviendo, está nublado. Ya usted nos dirá. Ahorita buscamos estos temas. Ya sería un par de temas aquí pendientes para escuchar. Esto que por aquí Adán dice en tu día. Y la de a caballo, ahorita la escuchamos, ¿vale? Mientras tanto, vamos a ponerles algo mientras busco estas canciones. ¿Les parece? Así que aquí manténganse, en sintonía de esta frecuencia universitaria.

10:58, nos vamos a ir a la pausa escuchando un tema que nos solicitaron en tu día con el Mariachi Vargas de Tegalitlán, y regresando de la pausa escucharemos a Rigo Tobar con A Caballo. Así que continúen en sintonía de la frecuencia 99.7 Suma Radio San Bartolo.

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2: Son las 11 con 2 minutos.
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Pues ahí estuvo, yo aquí trabándome, ahí estuvo el tema que me pidió señor Rey a caballo con Rigo Tobar. Y bueno, vamos a seguir platicando sobre qué aspectos debe usted considerar cuando se trata de las lluvias, para tener la certeza de que su casa está preparada para recibir, pues, una caída importante de agua. Ya tocamos el tema del techado, de puertas y ventanas, el drenaje, las tuberías exteriores, los árboles o toda la vegetación que tenemos en torno a nuestras casas. El siguiente aspecto a considerar es el de las fachadas. Las fachadas también requieren atención antes de la temporada de lluvias, así que debes revisar si existen grietas, desprendimientos o pintura deteriorada. Aplicar un recubrimiento impermeable puede prevenir filtraciones y prolongar la vida útil de los muros. También el tema de la ventilación es importante, ya que una buena ventilación ayuda a mantener secos los espacios interiores. Así que te recomendamos que aproveches los momentos del día con menor humedad para que abras las ventanas y, si es necesario, pues utilices deshumidificadores o productos absorbentes. Y yo creo que esto es muy importante aquí, ¿no? En la región Otomí Tepehua, pues es una región que se caracteriza por el tema de la humedad. Es muy raro no encontrarse con casas aquí en la Otomí Tepehua, ¿verdad? Que estén como con mucha humedad. Y por ello es importante. Si usted puede adquirir un deshumidificador, también sería muy bueno para su casa. Si aparecen manchas de moho, elimínelas cuanto antes con una solución de agua y vinagre, para que de esta manera usted impida que se propaguen. Si usted tiene alguna otra recomendación, algún otro consejo, ¿cómo podemos hacerle frente a la humedad que luego tenemos ahí en nuestros cuartos, en nuestras casas? Pues compártalo con nosotros, para que también nosotros podamos compartir esa información con usted. Bueno, por acá Jovito ya nos ha compartido un par de videos de cómo está lloviendo allá en Ciudad González, Tamaulipas. Hablando de las lluvias, ¿verdad? Como tal, hasta donde yo sé, todavía no es temporada como tal, temporada, por decirlo así, temporada oficial de lluvias. Pero pues ya la verdad es que nos ha estado lloviendo desde hace un buen rato. También el tema de los jardines y los patios es algo que debemos considerar. Las áreas exteriores también necesitan mantenimiento, así que mantén limpios tus jardines, tus patios, tus terrazas, para evitar que se acumule agua. Además de favorecer el drenaje, esta medida reduce el riesgo de inundaciones y mantiene en mejores condiciones los espacios alrededor de la vivienda. También este aspecto es importantísimo. Si la vivienda se encuentra en una zona con riesgo de inundaciones o filtraciones, procura colocar, pues, documentos importantes, aparatos electrónicos, muebles, sobre repisas o superficies elevadas. También es recomendable separar los muebles de las paredes para favorecer la ventilación y disminuir la posibilidad de que aparezca el moho o la humedad. Y finalmente, el tema de proteger tus aparatos eléctricos es con el que vamos a cerrar estos consejos. Las lluvias pueden provocar variaciones de voltaje, se lo sabemos, cortocircuitos que pueden dañar tus equipos eléctricos. Para reducir estos riesgos, verifica que las instalaciones eléctricas estén en buen estado y evita conectar demasiados aparatos en un mismo contacto. Si se pronostican tormentas intensas, desconecta los equipos que no sean indispensables, que no estés ocupando, y mantén los dispositivos electrónicos alejados de zonas donde pueda filtrarse el agua. Y antes de que las lluvias se presenten con mayor intensidad, destinar unos minutos a revisar las condiciones de la vivienda puede ayudar a detectar problemas cuando aún son fáciles de solucionar. Así que un mantenimiento preventivo no solo protege
tu patrimonio familiar, sino que también brinda mayor seguridad y tranquilidad durante toda una temporada de lluvias. Bueno, pues espero que gran parte de esto que te acabo de comentar no lo eches en saco roto, lo tengas ahí presente antes de que las lluvias sigan haciendo estragos en tu casa. Pues, ¿qué te parece si haces un diagnóstico de cómo se encuentran los distintos espacios de tu vivienda y puedas identificar qué es lo que podrías hacer para que los efectos de las lluvias en tu vivienda no sean importantes, ¿verdad? No tengan un efecto destructivo mayor, por decirlo de alguna forma también. Bueno, pues vamos a continuar con la música. Y vamos a poner... ¿Qué vamos a poner? ¿Qué tenemos listo por acá? Vamos a ponerles esto que se titula... Cumbia de la Morenita. Son las 11:11.

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2: Son las 11 con 15 minutos.
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6: A las 7 de la mañana.
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11:20 y vamos a leer un mensajito que nos llegó al WhatsApp. Nos dicen por acá, terminación 2736. Hola Pepe, buenos días. ¿Sí me podrías complacer con dos canciones? Por favor, Qué calor con Supermercados y Quédate con él con Mojado. Por favor, saludos y gracias. Oye, este tema de Quédate con él con Mojado, pues no encuentro ningún tema con Mojado con ese título. ¿No será que quisiste decir con Jalado, con el grupo Jalado? Porque con el grupo Jalado sí tenemos este tema de Quédate con él. Bueno, ahí a ver si me puedes reafirmar esto que estoy diciendo, que quizás hubo ahí una confusión. Y claro que sí, te ponemos la de Qué calor con Supermercados, que esa ya la tenemos por aquí lista. Y en cuanto al otro tema, pues ojalá nos puedas hacer por aquí la aclaración, ¿vale? Bueno, Qué calor con Supermercados es lo que a continuación escucharemos.

0: Bueno, pues ahí estuvo Supermercados con Qué Calor, una canción que ya tenía rato que yo no escuchaba. Y bueno, pues la hemos traído de vuelta luego de que nos la solicitaron a través de un mensaje de WhatsApp. Y hablando del WhatsApp, por acá ya también tenemos un nuevo audio, un nuevo mensaje de voz que nos ha enviado el buen Adán. Vamos a escuchar una vez más a nuestro amigo Adán de Santa Úrsula. Escuchemos qué nos dice ahora en el siguiente mensaje. A ver, te escuchamos. No, no te escuchamos todavía, ¿verdad? Ahora sí.
1: Oye, mi amigo Pepe Canales, ¿me podrás complacer con otra canción? Quiero ver si puedes complacer con la del Torito, con el grupo Cielo Azul de aquí de Santa Úrsula. Quiero mandar otro saludito para mi prima Paola Guadalupe Hernández Neri, que está cumpliendo años. Por favor, mi locutor de Suma Radio UAEH San Bartolo, Tutotepec, Hidalgo, la 99.7 de FM. Amigo locutor, mándame otro saludito para mi prima Paola Hernández Neri, por favor, con la canción del Torito. Y también para mandar un saludo para mi primo Cristian Hernández Neri.
0: Muy bien, pues ahí están los saludos para tu prima Paola, para tu primo Cristian. Y bueno, Paola muy felicitada el día de hoy, ¿verdad? Como debe ser por su cumpleaños. Ahorita te ponemos este tema que me has pedido, pero antes vamos a escuchar este otro que nos solicitaron también. Que bueno, ya nos aclararon, ¿verdad? Ya nos aclararon que se trata de el grupo Jalado y no de Mojado. Bueno, suena casi igual, ¿verdad? El nombre de estas agrupaciones, se entiende la confusión. Con ello nos vamos a ir a la pausa y regresando vamos a tener este tema que me pediste, Adán. Cielo Azul, mejor dicho, a la agrupación Cielo Azul con el tema El Torito.

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1: Son las 11:31.
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11 con 36 minutos, ahí estuvo este tema. Cielo azul, no es cierto, el torito con cielo azul. Yo confundiéndome, poniéndole el nombre a la canción de la agrupación, ¿verdad? Había dicho, ahí estuvo la agrupación Torito con cielo azul. No, no es cierto, bueno, ahí estuvo esta canción. Y mientras escuchaba pues ese tema, ya me dirás tú, Adán, ¿esta agrupación todavía existe? ¿Todavía está activa? ¿O ya no? Bueno, tú me cuentas, ¿vale? Me quedé pensando en ello. La verdad es que pues no recuerdo, previo a tener estas participaciones al micrófono y que tú nos compartes mucho igual de las agrupaciones de la región, pues yo no les conocía y pues la verdad no recuerdo haberles escuchado en algún otro momento que no fuera ahora mismo en mis participaciones al micrófono. Por eso pregunto, ¿no? Si todavía están activos, ya no, ya tiene rato. Bueno, pues ahí estuvo este tema. Continuamos en vivo. Estamos ya en la última media hora de Cultura y Melodías, ya que en un ratito más, a partir de las 12 horas, estará de vuelta Alejandro Mendoza con las románticas del mediodía, a quien también lo pueden escuchar todos los días, bueno, de lunes a viernes, muy temprano con Mexicano Amanecer. Además, como todos los lunes, tenemos nuestra emisión vespertina de Suma Noticias Radio, que la hacemos en este caso desde nuestras cabinas, Suma Radio San Bartolo, porque los martes y los jueves nos enlazamos a Suma Radio Tulancingo. Pero hoy es lunes y hoy nos toca estar al frente de ese espacio informativo, así que también desde ya les hacemos la invitación a que se queden para que puedan informarse a las 2 de la tarde con esta emisión vespertina de Suma Noticias Radio, donde les estaré acompañando. Vámonos con más música y aquí me mantengo al pendiente de tus mensajes. Puedes escribirnos ahí en el WhatsApp o también lo puedes hacer vía Messenger, ya que en Facebook, como siempre lo digo, nos encuentras como Radio UAEH San Bartolo.

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1: Son las 11 con 44 minutos.
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Y entonces quiero platicarte sobre cómo surge, de dónde surge este concepto de cumbia villera para quienes pues son fans o les gusta todo lo que tiene que ver con la cumbia y sus diferentes variantes. El término cumbia villera, bueno, lo conocerán, ya lo habrán escuchado, pero te platico que este proviene directamente de pues escucha despectivo porque realmente así nació. De las Villas Miseria, nombre con el que se conoce a los asentamientos informales y barrios marginados en Argentina. El género y su denominación surgieron formalmente a finales de 1999 en el conurbano bonaerense. Bonaerense. Marcando el nacimiento así de una de las corrientes musicales y subculturas urbanas más importantes de ese país. La raíz de la palabra, el adjetivo villera, se utilizaba históricamente de forma peyorativa y discriminatoria por las clases medias y altas argentinas para estigmatizar a los habitantes de las villas. Pero aquí viene lo interesante. Los músicos y jóvenes de esos barrios tomaron, pues, de alguna manera este insulto y lo transformaron en una especie de bandera de orgullo e identidad. Al llamarle al género cumbia villera, establecieron un sentido de pertenencia y autenticidad frente a la cumbia comercial y romántica de esa época, vamos, de finales de los noventas, ¿no? Y el nacimiento del término coincidió con una severa crisis económica, política y social en Argentina. Las letras comenzaron a narrar la realidad cruda de los barrios, como son la exclusión social, la falta de trabajo, la delincuencia, la violencia institucional y algunas otras situaciones, ¿no? Y dentro de la cumbia villera hay un personaje muy representativo e icónico que se hace llamar, o mejor dicho, que se llama Pablo Lescano. Se le considera a él como el principal arquitecto y exponente de este subgénero, Pablo Lescano, músico y productor. A través de proyectos pioneros como la banda Flor de Piedra, creada por él y posteriormente con su grupo Damas Gratis, sentó las bases musicales y líricas que definieron la identidad villera en la música tropical. Ahí está un poco de historia y origen de este concepto de cumbia villera. Y ya, bueno, en otras ocasiones por aquí les hemos puesto algo, ¿no? De justamente de Damas Gratis. Pero les decía, quise contarles sobre esto porque vamos a escuchar una canción que lleva el título como tal de cumbia villera. Y la agrupación es Yerba Brava, una agrupación argentina que también ya en otras ocasiones les he puesto por aquí, sobre todo su canción llamada La Cumbia de los Trapos, ¿no? Si la recuerdan. Una canción que también se ha convertido en una especie de himno del equipo de fútbol Diablos Rojos del Toluca. Que pues la tomaron esta canción. Bueno, no esta, la de La Cumbia de los Trapos, como un himno. Bueno, te dejo con esto. Ya casi será momento de ir cerrando con el programa.

Estamos ya en los minutos finales de esta emisión de Cultura y Melodías y como siempre te agradezco que pues te hayas dado un tiempo, un espacio para escucharnos, para sintonizar la frecuencia 99.7. Es lunes de plaza aquí en San Bartolo, así que nuestro deseo es que regresen con bien a sus hogares, que regresen con bien hasta sus comunidades. Si ustedes pues traen su propio vehículo, manejen con cuidado, manejen siempre con mucha precaución. Recuerden que pues bueno, las lluvias que han estado presentándose en los últimos días pues pueden generar ahí algunas situaciones, así que siempre hay que andar muy alertas en nuestros caminos y carreteras. Así que buen regreso para quienes este día nos están acompañando aquí en la cabecera municipal. Incluso para quienes ya se les hizo un poco tarde y apenas vienen, pues también que lleguen con bien hasta este punto. Yo de momento voy a decir hasta pronto, porque a las 2 de la tarde estoy de vuelta con la emisión vespertina de Suma Noticias Radio. Me voy a despedir, o mejor dicho, vamos a cerrar este programa con Mojado. Hace un momento, hablando de lluvias, y no es que me voy a despedir yo mojado, sino más bien me voy a despedir con el grupo Mojado, que hace un rato también salió por ahí en la conversación, pero por error. Pero vamos a ponerlos. Piensa en mí, es con lo que cerramos este espacio. Quédense, ya viene las románticas del mediodía y yo estoy de regreso a las 2 de la tarde con la emisión vespertina de Suma Noticias Radio. Que sigan teniendo excelente lunes.

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11: Son las 12:03.
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Y así estamos iniciando una semana más, un lunes más y otro día más. Y otro programa más de las Románticas del Mediodía. Gracias por estar en sintonía del 99.7 de FM, Suma Radio San Bartolo, Tututepec. Soy Alejandro Mendoza y le saludo con mucho gusto a usted que nos permite acompañarle, a usted que está al pendiente de nuestra programación en el 99.7 de FM, Suma Radio San Bartolo, Tututepec. ¿Cómo la está pasando en este lunes, inicio de semana, 6 de julio del año 2026? Y bueno, pues esperando que esté bien, que esté disfrutando aquí en la plaza de San Bartolo, Tututepec. Hoy, lunes de plaza. Bueno, pues el saludo para quienes ya están de vacaciones, a quienes están ya quizá ultimando detalles para lo que serán las clausuras. Quizá tenga algún hijo o hija que vaya a egresar de algún nivel educativo, pues muchas, muchas felicidades, que la pase de lo mejor. 12:04, estamos en esta emisión de Las Románticas y yo los invito a que se queden, los invito a que se comuniquen también a nuestro número de WhatsApp 771-111-5629. Traemos un playlist para compartirles, esperando que lo disfruten y por supuesto que nos hagan su sugerencia musical. Así es que así iniciamos esta emisión. Sean todas y todos bienvenidos. Es música romántica en Las Románticas del Mediodía.

Ahí quedó el primer tema musical de nuestra playlist del día de hoy, con el maestro Edgar Ozeransky, una canción que grabara hace pues unos cuantos años, un par de años, y que sin duda enmarca esta carrera consolidada que él ha hecho desde aquellos inicios, en que pues él lo decía una ocasión, a propósito de que hablamos de el maestro Edgar Ozeransky, que es un cantautor mexicano. Él estaba estudiando la carrera de psicología en la UNAM, justamente, y él dijo que pues que dejó la carrera porque encontró un mejor camino para él en la música, en la composición, en escribir versos y transformarlos en canción. En canciones que ha grabado y que sin duda siempre con ese romanticismo que le caracteriza, y ha cantado al amor, al desamor y a tantas historias que surgen. Entonces esta que acabamos de escuchar no es una canción muy reciente, pero tampoco una canción muy vieja. Tiene que ser a unos 3-4 años de esta que justamente marca el nombre y el título de un álbum que él grabó, que se llama Hilo Escarlata. Bueno, pues son ya las 12:10. Vamos a enviar saluditos especiales a quienes nos sintonizan desde lugares de esta región Otomitepegua, a quienes nos sintonizan en Tenango de Doria. Muchas gracias por estar en sintonía de esta frecuencia universitaria. De verdad que siempre es un gusto el poder complacerles, el poder acompañarles también en sus actividades que estén realizando. 12:10, vamos a escuchar más música y lo que viene a continuación, esperando que lo disfruten.

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3: Son las 12 con 15 minutos.
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Son ya las 12 con 16 minutos y bueno, pues ya estamos de vuelta después de una breve pausa en este primer bloque de Las Románticas del Mediodía. Agradezco que se pongan en contacto. Recuerden que pueden hacerlo al 771-111-5629. 771-111-5629. Ya tenemos algunos mensajitos acá y por ello agradecemos mucho. Dice por acá, vamos a darle lectura. Terminación 4687. Buenas tardes, amigo Alejandro. ¿Cómo estás? Yo muy bien, muchas gracias. Saludos desde aquí, dice. Desde Ciudad González, Tamaulipas. Por favor, una canción. Inolvidable amor con los Yonix. Amigo Jovito, pues muchas gracias por escribirnos. Y por supuesto, enseguida complacemos con esta melodía que nos solicitas. También por acá, terminación 8773. Dice, buenas tardes, ¿me podrías poner una canción? Por favor, la de Maná, amor mío. Y claro que sí, saludos hasta el Casío, aquí cerca, cerquita, del otro lado del río. Mejor dicho, arriba del río, ¿no? Del puente Camarones. Saludos hasta este lugar, muchas gracias por la sintonía. Y por supuesto, vamos a complacer con este tema. Es el primer mensaje que nos llegó y con mucho gusto vamos a darle salida a esta melodía. A propósito de que ya escuchamos antes también una canción de Maná en una versión bachata, esperando que lo hayan disfrutado, vamos a escuchar este tema. Son ya las 12 con 17, tema de complacencia.

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1: Son ya las 12:26, ahí estuvieron estas complacencias. Muchas gracias por escribirnos. Por acá tenemos otro mensajito también. Es de la terminación 2736. Dice: hola Alex, si ¿sí me podrías complacer con Mándame una señal con Maná, por favor? Saludos y gracias. Bueno, pues ahí está otra canción de Maná. Se están vendiendo muy bien las de Maná, ¿eh? Bueno, vamos a hacer una pausa. Enseguida complacemos con esta canción. Mientras tanto, nos vamos a la pausa escuchando este tema que ya teníamos aquí en puerta y en lista. Es algo que interpreta la rondalla de Saltillo. Esto se titula Hasta Donde Te Quiero, de los temas, dentro de los temas románticos, los más románticos de la rondalla de Saltillo. 12:27.

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2: Son las 12:30.
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4: Doce con 31. ¿Qué les dije? ¿Qué les dije que se están vendiendo muy bien las de Maná? Hoy es el día de Maná. Y es que a propósito, ayer también estuvo presente en el medio tiempo del partido de la selección mexicana contra Inglaterra. A pesar de las condiciones climáticas, Maná ahí estuvo presente, cantando a todo pulmón con los cientos y miles de mexicanos que ahí estuvieron presentes en este partido. Pues vamos a escuchar este tema que tenemos pendiente, Manda una señal, y también otro tema que nos solicitan, la de Mariposa Traicionera. Claro que sí, son ya las 12:31. Gracias por estar en sintonía del 99.7 de FM.

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1: Son ya las 12:41, el especial de Maná. Bueno, ahí escuchamos este tema y también otro de Maná que nos solicitaron hace un momento. Muchas gracias por escribirnos. Continuamos a través de esta emisión de Las Románticas del Mediodía. Un tema que sin duda, mejor dicho, unos temas que sin duda siempre están presentes en la música romántica son los temas de Álvaro Carrillo, que es un gran compositor y sobre todo gran conocido dentro del ámbito de la música romántica. Hoy vamos a escuchar este, que es un popurrí, que está a cargo de Coque Muñiz. Es justamente un popurrí de temas de el maestro Álvaro Carrillo, gran intérprete, gran compositor. Y vamos a escuchar esto, con ello hacemos una pausa, son ya las 12:42. Gracias por mantenerse en el 99.7.

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4: Son las 12:48.
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Son ya las 12:49. Gracias, gracias por mantenerse en sintonía. Y bueno, pues, ¿qué tal, qué le pareció este popurrí de el maestro Álvaro Carrillo con Coque Moñiz? Y es que la verdad es que muchos temas que quizá a veces no conocemos de dónde, o mejor dicho, quiénes son sus compositores, a veces hasta las cantamos, ¿no? O nos gustan porque pues hacen una versión, digamos, que más reciente, ¿no? Algunos artistas pues más contemporáneos hacen versiones recientes de temas, como por ejemplo la de Cancionero que escuchamos, la de Sabor a Mí, que también déjenme decirles que esa canción de Sabor a Mí es de el maestro Álvaro Carrillo. Y bueno, pues les cuento un poquito de este gran compositor, que él era oaxaqueño, déjenme decirles. El maestro Álvaro Carrillo compuso tantos temas que seguramente usted ha cantado en alguna ocasión. El tema de Sabor a Mí, que es considerada su obra maestra, uno de los boleros más traducidos y cantados en el mundo. La canción Mentira, la canción de El Andariego, Luz de Luna, Sabrá Dios, Seguiré mi viaje, que también lo escuchamos en este popurrí, y muchos otros más de la autoría del maestro Álvaro Carrillo, así como grandes personalidades compositoras como el maestro Manzanero, como el maestro Agustín Lara. Álvaro Carrillo también tuvo sus composiciones que sin duda han tocado el corazón de quienes cantan las canciones, de quienes disfrutan de las canciones, de quienes escuchan y por supuesto quienes las dedican, ¿no? Álvaro Carrillo fue uno de los compositores y cantautores más importantes de la música popular mexicana.

un personaje célebre a nivel mundial por sus inigualables boleros, sones chilenas y sobre todo un vasto legado que incluye más de 300 canciones grabadas que siguen vigentes en el repertorio romántico, no únicamente de nuestro país, en el repertorio romántico internacional. Y es que, bueno, pues él fue un gran artista reconocido. El 2 de diciembre de 1919 es pues la fecha en que él nació en San Juan Cacahuatepec, Oaxaca. Allá en este bello estado de Oaxaca es donde nació Álvaro Carrillo. Él estudió en la Escuela Normal de Ayotzinapa y se graduó como ingeniero agrónomo en la Escuela Nacional de Agricultura de Chapingo en el año de 1945. Y lamentablemente él falleció el 3 de abril de 1969 a los 49 años de edad. Muy corta la vida de Álvaro Carrillo. Él fue víctima de un trágico accidente automovilístico en la autopista México-Cuernavaca y pues ahí quedaron sus canciones como ese legado, les decía, alrededor de 300 canciones que él compuso y grabó y que sin duda pues siguen cautivando los corazones. Entonces, pues al igual que el maestro Manzanero, les decía que el maestro Agustín Lara, Álvaro Carrillo también forma parte de esos grandes compositores que sin duda siempre llevaremos presentes, y principalmente en la música romántica, como el tema que vamos a escuchar a continuación del maestro Álvaro Carrillo. Es uno de los temas también más emblemáticos de su repertorio musical. Esto se titula El Andariego y está interpretado a cargo de Los Panchos. Son ya las 12:53. Ya casi despedimos esta emisión de las románticas del mediodía.

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1: 12:56, así despedimos esta emisión de Las Románticas del Mediodía. Muchas gracias por acompañarnos, gracias por permitirnos ser parte de sus actividades también en este día, en esta ya tardecita, de lunes 6 de julio del año 2026, esperando que pues tengan el resto de este día muy agradable, que regresen a sus hogares muy bien después de esta jornada laboral. Y que, por supuesto, sigan en sintonía de esta señal universitaria 99.7 de FM. Yo me despido. Ha sido un gusto poder acompañarles en esta emisión. Mi nombre es Alejandro Mendoza. Nos escuchamos en una siguiente oportunidad. Me voy a despedir con este tema. Esto se titula Sabor a mí. Es otro de los temas del maestro Álvaro Carrillo, pero ahora con la interpretación de el maestro Luis Miguel. Son ya las 12:57. Hasta la próxima.

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0: Es la 1:01.
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0: Muy buena tarde, bienvenidas y bienvenidos a Interlocución, este espacio de charla y entrevista. Y en esta ocasión me da mucha alegría el poder compartir con ustedes esta tarde, porque en nuestro espacio el día de hoy hablaremos de algo que atraviesa la vida, el cuidado y sobre todo el amor, la crianza. Desde los primeros días de vida, el acompañamiento, la seguridad y el respeto marcan una enorme diferencia, pero en muchas ocasiones, pues este proceso nos agarra desprevenidos. Así que para ello nos acompaña una mujer que ha dedicado su trabajo a acompañar a madres, a padres y a cuidadores desde una mirada muy consciente y amorosa. Ella es Erika Hernández, educadora perinatal, a quien le damos la bienvenida a los micrófonos de Suma Radio. Bienvenida.
1: Muchísimas gracias. Es un placer estar aquí con ustedes para poder compartir. Gracias por la invitación.
0: Muchas gracias a ti por acompañarnos y el día de hoy por compartirnos también parte del conocimiento y de la experiencia. Pero Erika, educadora perinatal, de pronto pareciera como un tanto ajeno incluso el término, y pareciera que cuando alguien nos pudiera decir, no, pues yo soy educadora perinatal, de bebés, ¿no? Entonces, ¿qué te parece si, para que no sintamos lejano este término, nos podrías decir cómo te gustaría presentarte cuando alguien te pregunta a qué te dedico, cómo es que acompañas a las familias, para que lo puedan entender un poco mejor?
1: Bueno, muchas gracias. Mira, sí, el término educadora perinatal es como su nombre lo dice, alrededor, ¿no? Peri, alrededor del nacimiento. Entonces, yo acompaño a las familias que van a tener un bebé desde antes de que nazca el bebé, durante su embarazo, en el trabajo de parto, en el posparto, en la lactancia y en la crianza temprana, ¿no? Entonces, es una educación y acompañamiento, pues, alrededor de todo este proceso que es tan, tan bonito, pero tan retador y transformador. Formador, ¿no?
0: Entonces, cuando y un poco de pánico también.
1: Sí, justo lo que ocurre es que muchas veces atravesamos estas etapas con miedo, ¿no? Porque nos cuentan historias de que a mi prima no tuvo leche, a mi hermana le fue muy mal en el parto, muchas experiencias que de repente sí encontramos algunas positivas, pero la mayoría, las que más llegan a nuestros oídos son las negativas. Entonces, sí es un poquito complicado atravesar esto, pues, con miedo, ¿no? Con incertidumbre. Y lo que a mí me encanta hacer es acompañar a las familias para brindarles esta información, siempre basada en evidencia científica, pero explicado de una manera, pues, relajada, ¿no? Para que sea sencilla, para que sea entendible y para que atraviesen todas estas etapas de una manera, pues, con más confianza, más serena y sobre todo que lo disfruten, porque es un milagro y es una cosa muy hermosa el poder traer vida a este mundo, como para estarla viviendo agobiados o con miedo o con sorpresas que dijimos, híjole, de haber sabido yo lo hubiera hecho diferente.
0: Sí, sin sufrirlo, pero además aprendiendo justamente de la experiencia. Tu trabajo abarca muchas áreas: embarazo, parto, lactancia, crianza, pero ¿en qué momento tú descubriste que este acompañamiento a las familias era tu vocación y cómo surgió? Porque tal vez, no sé, ahora mismo nuestra audiencia estará diciendo, bueno, yo cuando era niña decía, yo quiero ser maestra o yo quiero ser doctora, pero ¿en qué momento tú decidiste que te puedes convertir en educadora perinatal?
1: El momento exacto fue cuando me embaracé, ¿no? Antes ya mi carrera era en el área de la salud. Siempre el funcionamiento del cuerpo humano me ha maravillado, de verdad. O sea, yo decía, bueno, a lo mejor estudio medicina. Decía, yo quiero ser socorrista de Cruz Roja, que, bueno, eso sí lo hice a temprana edad. Y lo que me definió ya este rumbo que llevo ya los últimos 15 años, desde que me convertí en mamá, es que yo tomé un curso prenatal porque, digo, en ese momento no había Instagram ni Facebook, había solo revistas, ¿no? Entonces sí. Yo decía, ay, pues esto que veo en las revistas, ¿no? De la mujer con la pelotota y su esposo abrazándola, y yo quiero que mi esposo se involucre, ¿no? Entonces me inscribí en un curso psicoprofiláctico, un curso prenatal, y desde la clase uno dije, órale, o sea, toda esta información yo no la sabía, o sea, qué importante es, o sea, saber que existen diferentes tipos de parto, por qué optar por uno o por el otro, la lactancia, ¿cómo que no voy a necesitar ningún biberón? ¿En serio? O sea, de verdad, o sea, ay, oye, entonces todo esto me marcó profundamente, iba yo muy interesada a mis clases, dije, esta profesión me encanta. Una, porque mi sueño más grande desde niña, ese sí, claritito lo tengo, y dije, yo quiero ser mamá, ¿no? Y cuando sea mamá, quiero estar con mis hijos. Entonces, todo lo que yo pensaba siempre estaba tomando en cuenta que yo pudiera estar con mis hijos. O sea, inclusive aquí hago una confesión, ¿no? Yo decía, yo quiero estudiar medicina. Mi mamá me dijo, no, es que las doctoras no tienen tiempo para estar con sus niños. Y yo, no, entonces no. O sea, y la descarté por eso. Ya después dije, ay, Erika, no lo hubieras hecho. Pero bueno, pero ahora el punto es que dije, esta profesión está increíble porque tiene que ver con el cuidado de la salud, tiene que ver con el cuidado de los niños, que también eso me ha encantado desde siempre. Mi mamá tuvo un jardín de niños durante 15 años, así que pues mi amor por la infancia es desde que yo era chiquita, ¿no? Entonces, esta profesión está buena porque involucra capacitación, involucra salud, involucra el bienestar del bebé desde antes de que nazca, ¿no? Y en sus primeros momentos y sus emociones, todo. Y aparte de todo, tiene el plus, que era mi requisito número uno, que yo voy a poder estar con mis hijos, ¿no? Entonces le dije a mi esposo, tú te vas a trabajar y cuando llegues en las noches o los fines de semana, yo doy mis clases. Entonces fue así como, perfecto, ya perfecto. Está, de aquí soy.
0: Wow, qué interesante, la verdad. Y también desafiante, porque imagino lo que también involucra el estudio, la investigación, la parte científica y sobre todo darle certeza a las familias, porque me imagino también con el mar de dudas que llegan para poder discernirlas y entonces el poder ayudarles, pues implicó, supongo, un estudio muy arduo para llegar a ello. Pero ahora me gustaría que nos compartieras un poquito qué cambia cuando una mujer se siente informada, escuchada, acompañada durante estos procesos, que además es acompañada por su familia para tener un proceso sano, digamos, en esta espera y en la crianza de su bebé.
1: Lo que cambia, bueno, es mucho. Cuando tú llegas a un, vamos a decir, el evento, ¿no? El parto, ¿no? O sea, cuando llegas sin saber nada, pues no conoces tus derechos, no conoces cómo es el procedimiento, no conoces qué es lo que va a pasar contigo, con tu cuerpo, con tu bebé, y entonces pues no sabes ni cómo te va a ir, ¿no? O sea, va muy a la suerte, dependes de lo que te digan. En cambio, cuando estás informada, desde antes tú decides, a ver, ¿qué tipo de atención voy a querer, no? O sea, si voy a querer una cesárea, pues nada más porque cae en Navidad y prefiero que nazca el 23 de diciembre, o porque me han dicho que el parto duele mucho, o porque... Pero tienes que conocer los pros y contras de cada una de las formas de atención para que ya con esa información consciente e informada tú puedas decidir. Y entonces está bien la opción que tú quieras, porque al final, pues cada uno somos distintos y tenemos diferentes historias de vida, diferentes motivos. Lo que decidas está bien, pero siempre y cuando tengas la información, porque si no, pues puede haber muchas circunstancias que a lo mejor tú no te esperabas, ¿no? Oye, yo no sabía que me hacían esto. Yo no sabía que no iban a dejar a pasar a mi esposo. Yo no sabía que no me iban a dejar moverme, ¿no? O sea, un montón de procedimientos.
0: Sí, yo no sabía que la recuperación me iba a implicar tanto tiempo.
1: Yo no sabía que por elegir esta opción se me iba a complicar lo que sigue, ¿no? Uh-huh. Por ejemplo, algo tan simple como el apego, ¿no? Piel a piel con tu bebé. Oye, pues es que yo sí quiero dar lactancia, pero se llevaron a mi bebé al cunero 3 horas y le dieron allá fórmula y entonces ya nunca quiso el pecho.
0: Si nos puedes compartir estos eventos, estas circunstancias que ocurren durante esta espera, ¿con qué te encuentras de los padres? Tanto de la madre como del padre, ¿con qué te encuentran que son sus principales preocupaciones y que en este momento probablemente nos están escuchando quienes están esperando un bebé y no sabían que se podían acercar a alguien para despejar todas estas dudas, más allá de la internet, las redes sociales, los TikToks y todo ello, que de pronto es un bombardeo de mil opiniones y más allá de informar, los llevan a un caos de no saber qué elecciones tomar?
1: Sí, te confunde, ya tanta información te confunde, ¿no? A mí llegan parejas que me dicen, ¿sabes qué? Quiero que me digas el caminito porque veo tantas cosas que ya no sé a quién hacerle caso, ¿no? Entonces, ese es parte de mi servicio, el poderles acompañar y el poder trazar un plan de acción de acuerdo a su estilo de vida, a sus intereses, a lo que ellos desean, a sus temores. Cada familia busca diferentes cosas. Por ejemplo, en general, los papás, hombres, buscan mucho, bueno, yo quiero que mi esposa esté bien, que mi esposa y mi bebé estén bien, de entrada. Quiero también que me digan cómo puedo yo ayudar, ¿no? Porque yo no quiero sentirme ajeno, fuera de, ¿no? Yo quiero también participar. En el caso de las mamás, pues es muchas veces miedo. ¿no? O sea, miedo al dolor, miedo al parto, ¿no? O sea, pues a la recuperación, miedo a no saber cómo amamantar al bebé o a no poder o a no tener leche, miedo a sufrir un desgarro en el parto, miedo a la violencia obstétrica también, miedo en general, esa es como la palabra más grande que yo veo, ¿no? Al principio. Y lo que va ocurriendo a lo largo de las sesiones, a lo largo de las asesorías o el curso, pues es que van, o sea, hasta les noto en el semblante, ¿no? O sea, llegan así como tensos, como esto, y se van relajando, van pregunte, y a mí me encanta contestar, y lo que no sé lo investigo, porque es lo que decías en un principio, esto es de estudiar mucho, y sí, o sea, llevo 15 años y siempre mi suegra ya de plano ve y me dice, ¿y este año qué cursos vas a tomar? ¿No? Porque, o sea, me la paso en cursos, me encanta seguir aprendiendo. Entonces, en general, las familias lo que buscan, pues, es esta tranquilidad, ¿no? Un reto importante también es llegar a quienes no saben que existe una preparación así y que no saben que les puede hacer la diferencia, ¿no? O sea, en su salud, en sus emociones, en la autoestima de su bebé, en los cuidados, en la salud de su bebé, ¿no? O sea, de entrada el tema de la alimentación, por ejemplo.
0: Justamente ahora que dices esto de la lactancia, que suele ser como un momento muy esperado, pero también una decisión de mucho debate en de si sí, si no, por qué sí, por qué no. Entonces me gustaría preguntarte, ¿qué te gustaría que las familias en este momento supieran sobre la lactancia, que muchas veces no se dice o solo tienen como los mitos que rodean a la lactancia?
1: Bueno, de la lactancia podría decirles, hay muchos mitos y entonces lo más importante es saber que nuestro cuerpo está preparado, o sea, si fue capaz tu cuerpo de fabricar un bebé con manitas, piecitos, uñitas, cerebro, tu bebé, tu cuerpo está preparado para producir su alimento. Entonces, eso es como lo más importante, como recordar y dejarles bien claro a todas las futuras mamás que su cuerpo está preparado. O sea, no es algo que ellas tengan que hacer. Ellas no fueron diciendo, a ver, semana veintitantos, hoy nos toca mejorar los riñones, o sea, del bebé. O sea, no, el cuerpo lo hizo y lo sabe hacer. Y lo mismo sabe cuando el bebé está listo para arrancar el trabajo de parto, por ejemplo, y cuando ese bebé está listo para nacer. Lo mismo con la lactancia. Entonces, lo más importante es eso, ¿no? O sea, recordar recuperar esta confianza en ellas mismas. Dos, que el sistema en general, pues nos dificulta mucho el poder lograrlo, ¿no? O sea, desde las separaciones en el hospital, desde que muy pocos profesionales sanitarios realmente saben asesorar a una mamá en el tema de lactancia. Las fórmulas se recetan muy fácilmente como la primera solución en vez de buscar, a ver, te ayudo, la posición, el agarre, la boquita del bebé, todo lo que hay que revisar. Entonces, que sepan las mujeres, las mamás, los papás, las abuelas, que existe la figura de la asesora, la consultora de lactancia, que es una persona especializada en apoyar a las mamás que quieren amamantar. Y resalto quieren, ¿no? Porque también puede ser que quienes, aunque tengan toda la información, dicen, pues yo decido no hacerlo por tal y cual razón, y también es válido, ¿no? Pero lo importante es que sepan que si quieren amamantar a sus bebés, que es muy probable que van a necesitar ayuda especializada y que es muy importante que la busquen desde antes o que no tengan miedo de preguntar en el momento. Lo más importante también es amamantar no debe de doler. Si duele es que hay algo que hay que corregir y hay que corregirlo rapidito. Nada de, ay, me aguanto 2-3 días porque...
0: Claro, porque después puede haber una consecuencia, ¿no?
1: Exacto.
0: Posterior. Vamos a hacer una breve pausa, pero vamos a continuar. Así que no le cambie, vamos a un breve corte y regresamos en unos instantes.
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4: Es la 1:16.
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0: Estamos de regreso este día en Interlocución. Y ahora, también una vez que está en este proceso la madre de lactancia, pues también hay muchos miedos, como el de y si se ahoga, y si le tapó su naricita, y si también tiene ocupada su boquita. Entonces, o sea, puede pasar algo. Pero ante esa circunstancia, usted también tiene una especialidad que tiene que ver con los primeros auxilios infantiles, que es muy importante. Yo creo que en este momento también muchas mamás primerizas, papás primerizos, se están preguntando qué vamos a hacer si algo pasa, algo. ¿Cuáles serían esos algo que podrían ocurrir y de qué manera se podrían solucionar?
1: En el caso de bebés, por ejemplo, es muy importante revisar, por ejemplo, a la hora de dormir, ¿no? Pues que la superficie donde bebé duerma pues sea completamente plana, que no haya peluches, cojines, edredones que puedan obstruirle su naricita para respirar, que duerma cerquita de nosotros, ¿no? Porque pues existe la muerte de cuna, ¿no? Que entonces cuando tenemos al bebé en otra habitación y no lo estamos revisando constantemente, pues también es se incrementa el riesgo, ¿no? De cualquier eventualidad. El tema de cargar a los bebés, por ejemplo, es importante cargarlos de una manera cómoda y segura, respetando su posición anatómica para no causarles lesiones. El tema de los trayectos, los autoasientos, los bebés siempre deben de ir amarrados en un asiento para bebé, ¿no? A contramarcha, de hecho, y sí, yo veo mucho por las calles bebés que los traen cargando en el asiento de adelante, inclusive algunos al volante, ¿no? O sea, sí, veo sí, mamás sí. Que digo, no puede ser, o sea, creo que es una falta de conciencia, ¿no? Que no, a lo mejor no dimensionamos lo grave que puede ser un frenón, un choque. Uh-huh. Lo primero que va a salir volando es el bebé, ¿no?
0: Claro.
1: El primero que se va a impactar con el parabrisas, con el vidrio, es el bebé. Entonces, sí es muy importante como esa parte. Yo me enfoco mucho en el tema de prevención, ¿no? En cuanto a revisar, pues, que las conexiones, al momento de cocinar, también hay muchos accidentes con niños quemados, con la pirotecnia también, uh-huh, con caídas, con cuerpos de agua, ¿no? A veces en un tambo, en una cubeta puede ocurrir una tragedia con un bebé.
0: Que se puede prevenir todo ello. O sea, está a nuestro alcance y el punto es tener ese cuidado y esa conciencia de saber que estamos criando a un ser que se está enfrentando a un mundo que nosotros ya conocemos. O sea, que ya sabemos, el fuego quema, el agua moja, si yo paso por ahí me puedo resbalar, los escalones tienen que bajarse con cuidado, pero ellos están en esto que tú le vas a enseñar para que sobreviva en este mundo que tú ya sabes.
1: Entonces, dependen totalmente de nosotros, ¿no?
0: Claro.
1: Entonces sí creo que es una responsabilidad irnos informando en cada una de las etapas, ¿no? O sea, desde el embarazo, con la lactancia, con la alimentación y esta de primeros auxilios que también engloba mucho, justo como para poder atender a bebé, ¿no? En el momento, a bebé o a niños, ¿no? También, uh-huh, caídas, raspones, atragantamiento, ¿no? O sea, saber actuar en los primeros instantes.
0: Sobre todo eso.
1: Esa es la que la dejé hasta el final porque es en general la que más miedo les da a las papás, a mamás, sobre todo cuando están iniciando la alimentación complementaria, ¿no? Que ya empiezan a comer sólidos, les da mucho miedo que su bebé se pueda atragantar y bueno, con esto ellos ganan la confianza de saber actuar en caso necesario y de prevenir, sobre
0: y
1: todo.
0: De prevenir. Ahora, yéndonos, porque si no nos vamos a llevar aquí toda la media hora, horas, pero a mí me gustaría algo muy importante, que dentro de esta crianza está el tema de los bebés libres de pañales, porque nos hace creer en que sí podemos tener esta crianza sustentable. La mirada en decir, okay, el planeta también está aquí para seres que apenas están incorporando y no podemos ser inconscientes en decir, bueno, sí, pero no sé cuánto te va a durar este planeta. Entonces también tenemos que meter esta parte en donde tenemos que ser conscientes de que en esta crianza también estamos creando niñas y niños conscientes del mundo que deben de cuidar. Pero eso lo tenemos que hacer con base también en lo que nosotros vamos haciendo para ellos. Y había una parte muy importante que era eso, bebés libres de pañales. Yo ni siquiera alcanzo a dimensionarlo, pero quiero que tú me lo expliques y se lo expliques a nuestra audiencia.
1: Sí, bebés libres de pañal es un taller que ofrezco, es una forma de ofrecerle al bebé que no tenga que depender a fuerzas de un pañal para hacer pipí o popó. El bebé va a hacer pipí y popó donde tú le ofrezcas. En nuestra sociedad, pues la única opción es el pañal, ¿no? O sea, todos los bebés hacen pipí popó en su pañal porque se los ponen desde el momento que nacen. Yo que acudo de pronto a partos, a veces en casa, a veces en hospital, y de pronto cuando las mamás ya tomaron mi curso, ya leyeron el libro, les digo, si quieres no le pongas el pañal, ya sabes cómo lo podemos hacer, ¿no? Y entonces algunas acceden, otras les dan nerviosillo, y entonces algunas sí se lo ponen. Pero es una forma de escuchar a bebé, de comunicarte con él, con ella, y de atender sus necesidades de una manera distinta. Cuando digo libre de pañal, o por ejemplo el título del libro, no necesitan, los bebés no necesitan pañales, no significa que todo el tiempo van a estar sin pañal, ¿no? O sea, el pañal lo podemos ocupar como una herramienta, ¿no? Para que, pues, por si sí o por si no le atino, pues que no me vaya a manchar la alfombra, en donde esté, ¿no? Pero no significa que al bebé lo voy a dejar siempre, ignorando sus sensaciones corporales, que haga pipí y popó todo el tiempo en cualquier momento, sino que yo voy a aprender a leer las señales de mi bebé para poderle ofrecer hacer pipí o popó directamente en el baño o en cualquier otra superficie. Es muy interesante porque suena como muy raro, así de como, pero ¿cómo lo ves? ¿Cómo? Y yo te pregunto si alguna vez has visto algún bebé hacer popó.
0: Sí, sí, a mis sobrinos.
1: ¿Y cómo? ¿Y te das cuenta?
0: Sí, claro.
1: ¿Cuál? Ajá. O sea,
0: empieza a mover sus manos agitadamente, su carita se pone roja, empieza a hacer como pujitos de no quiero estar aquí, tengo una incomodidad, y a moverse para un lado y para otro. Cuando son bebecitos hacen eso.
1: Ah, pues ahí está. O sea, el bebé sí nos manda las señales. Lo que pasa es que como desde hace varias décadas, desde que entraron los pañales desechables, la verdad es que hicieron muy bien su marketing y todo esto para dejarnos en la mente que solo esa es la opción. Pero la realidad es que yo podría, en vez de quedarme pasiva viendo cómo está haciendo popo mi bebé, pues mejor le ofrezco ir al baño.
0: Okay.
1: Entonces es algo milenario, la verdad es que algo, o sea, pensemos en qué se hacía, ¿no? Antes de la invención de los pañales desechables, es algo que se lleva a cabo en otros países del mundo y que pues aquí suena súper raro, pero en realidad es algo muy natural.
0: Claro, sobre todo suena raro porque no se pone en práctica, porque hasta el día de hoy puedo decir, yo no he visto a alguien que a su bebé le ofrezca esta opción de, ¿no? Entonces, bueno, aquellos que en este momento probablemente tengan la misma sensación que yo, también que sepan que hay estas técnicas, el poder tener a bebés libres de pañales para poder ofrecerles el que ellos, pues esta sensación que tienen, esta manera de comunicarse desde que son bebés, les vayamos entendiendo y tengamos esa conexión con ellos. Ahora me gustaría preguntarte, ¿qué le dirías a quienes aún sienten miedo, creen que es pues un poco complicado el poder cargar a un bebé y entonces tienen este nervio de y si le aprieto de más y si le quito de más? Pero tú manejas una técnica que también resulta muy bien y esa es el poder tener el porteo, cargarlo contigo y además hacer un vínculo cercano.
1: Sí, pues cargar a un bebé sí tiene su chiste, digámoslo así, ¿no? O sea, a todo mundo la primera vez que lo hacemos nos da mucho nervio, ¿no? Sentimos que es gelatinita, que se nos va a resbalar, que se nos va a romper.
0: El
1: y
0: baño,
1: sí,
0: claro.
1: Hay diversas formas de hacerlo y efectivamente el porteo es una herramienta muy bonita. El porteo significa literal traer a tu bebé pegadito a ti y cuando lo haces de una manera, con un cargador ergonómico que respeta bien todas su cadena, sus piernitas, la curvatura de su columna vertebral, todas las posiciones naturales, digamos, de su cuerpo, es una herramienta preciosa, ¿no? Que el bebé va a aprender a tu altura, ¿no? O sea, no solo acostado en una cunita, sino que va a ver todo lo que tú estás viendo, va a sentir tu corazón, se va a autorregular, se va a dormir tranquilo en tu pecho. Entonces, realmente lo que yo les diría es, sí, cárguenlos y cárguenlos mucho, ¿no? Porque también está mucho esto de, ay, no lo cargues tanto, se me va a embracilar, ya no te va a soltar, no te va a dejar hacer nada. Con un buen fular, rebozo, con un buen cargador ergonómico, tú puedes continuar haciendo
0: tus actividades que también eso es muy importante e
1: involucrándolo
0: hoy en día.
1: Y de hecho el porteo ayuda también a disminuir los riesgos de depresión postparto, ¿no? O sea, no tienes que sentirte atada, que ya no puedes hacer nada por el bebé, al contrario, tráetelo, pégatelo y continúa con tus actividades, involúcrale.
0: Y dale la bienvenida a esta nueva vida que tienes, no solo la de tu bebé, sino a la que tú estás teniendo a partir de, pero en conjunto, no de manera separada o involuntaria, ¿no? Que también sería importante. Y bueno, también me gustaría decirles que Erika con toda esta guía que nos proporciona para familias, para madres primerizas, para padres primerizos, para los bebés. Bueno, existe también algo que después van a utilizar, y eso es el poder acercarlos a la literatura, porque ella creó Coritas de Amor y Amiguibros, que son proyectos editoriales que me gustaría que nos platicaras antes de que cerremos esta emisión.
1: Muchas gracias, Betty. Mira, los Amiguibros son un tesoro en el cual las personas que más te quieren te escriben mensajes con mucho cariño. Los diseñé al principio pensando en niños, ¿no? De hecho, los primeros fueron para mis hijos. Y poco a poco he ido creando nuevos modelos para todas las edades, adolescentes, adultos, maestros y, por supuesto, bebés, ¿no? El objetivo de un Amiguibro es recopilar los mensajes amorosos de quienes más te quieren. Y pues es una joya, porque no importa la edad que tengas, cuando tú te sientas un poco triste, decaída, abres tu Amiguibro y recuerdas pues todo lo que te quieren, ¿no? Los que más te aprecian. Entonces, para los niños es un hermoso regalo que les fortalece su autoestima. Para los adultos es este tesoro, ¿no? De traer aquí a todos los que te quieren mucho, ¿no? Y en general, pues para todos, para podernos expresar. Al final, todo va englobado en lo mismo, ¿no? O sea, en este bienestar de las personas, pero sobre todo infantil, ¿no? Que me gusta cuidar como la parte física, emocional, de salud mental también de las niñas y los niños. Y los Amiguibros son un muy buen aliado para ello, ¿no? O sea, desde bebé, por ejemplo, que todavía a lo mejor ni ha nacido, pero existe un modelo de Amiguibro donde todas las personas que quieren ese bebé ya le están escribiendo. Imagínate que pudieras abrir un tesoro de estos y ver lo que te escribió tu abuelito cuando estabas en el vientre, ¿no? O sea, o tu madrina, o tu tía, sí, etcétera.
0: Incluso personas que de pronto se van de este mundo, y pues tener este tesoro resguardado como las páginas en la historia de nuestra vida.
1: Y su puño y letra.
0: Y en su puño.
1: Ahora, en esta era digital, que pues ya no escribimos tantas cartitas, ya casi no imprimimos fotos. Claro. Un Amiguibro, pues sí, o sea, conservar de puño y letra sí es como un gran tesoro, la verdad.
0: Exactamente. Y cuéntanos en dónde te pueden encontrar, si en este momento nuestra audiencia pues esté pensando y pasando por la espera de un bebé, o incluso están en los primeros meses, o tienen niñas y niños pues en edades tempranas que dijeran, a mí me interesa. ¿Qué tipo de cursos nos ofreces y dónde te pueden encontrar?
1: Ay, muchas gracias, Betty. Pues mira, para todo lo que tiene que ver con bebé, antes, durante y después del nacimiento, en cunitasdeamor.com. Cunitasdeamor.com, con C de casa, como cuna de bebé, así, cunitasdeamor.com. Y en para Amiguibros, igual, así como suena, amiguibros.com. Ahí encuentran Amiguibros de todas las edades. Tenemos puntos de venta en Pachuca, por la web y demás. Pero en estos dos lugares me pueden encontrar.
0: Perfecto. Bueno, pues te agradecemos muchísimo los minutos que nos regalaste. Probablemente la luz que le otorgaste a algunas familias que de pronto no sabían para dónde, y que seguramente también irán a tu página para poder revisar si algunas de estas dudas en alguno de los cursos lo pueden despejar. Te agradecemos muchísimo tu visita a los micrófonos de Sumarred.
1: Muchísimas gracias a ti, Betty, por la invitación. Y sí, sobre todo recordarles a las familias que la información y el acompañamiento les puede cambiar por completo para bien esta experiencia de maternidad y paternidad, que el cuidar desde un principio la salud mental de nuestras niñas y nuestros niños les va a dar una ventaja enorme para toda su vida.
0: E incluso como familia, cuidar la salud mental familiar, para que todos con esta manera sana de poder vivir el proceso también no sea desgastante, sino que es un proceso que eligieron y que más pueden sostener. Gracias por habernos acompañado en esta tarde. Gracias también a quienes nos sintonizaron en Suma Radio a través de las frecuencias 99.7, 99.5, 102.1 y 91.1 de tu FM en Suma Radio, Pachuca, Huejutla, San Bartolo, Tototepec, Zimapán, Actopan y Tulancingo, a sus operadores de controles de transmisión y aquí en Pachuca, a Víctor Sonillo. Soy Betty Barrón y nos escuchamos en Interlocución en una próxima ocasión.
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1: Es la 1:32.
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2: Es la 1:48.

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1: Son las 2 con un minuto.
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Muy buenas tardes, bienvenidos, bienvenidas a esta emisión vespertina de Suma Noticias Radio. Al micrófono te saluda José Canales y estamos listos para llevar hasta ti la información que se ha generado en las últimas horas en diferentes escenarios y latitudes del mundo. Es así que tenemos para ti información internacional, nacional, estatal, regional y también institucional. Pero si está sucediendo algo importante en tu municipio, colonia o comunidad y quieres compartirlo con nosotros, te invito a que te pongas en contacto a través del WhatsApp. El número es 771-111-5629. 771-111-5629. También puedes escribirnos en Messenger, ya que en Facebook nos encuentras como Radio UAH San Bartolo. Ahí esperamos tus comentarios, la información, algún aviso o quizás quieres hacer un llamado o una denuncia ciudadana. Esta tarde me acompaña en controles de operación y grabación Jesús Santos, a quien le doy las gracias por la labor que ya realiza tras el cristal. Ahora doy paso a los titulares de este lunes 6 de julio de 2026.

En información internacional, red eléctrica de Cuba colapsa y deja sin luz a 10 millones de personas. La presidenta Claudia Sheinbaum proyecta repunte económico en México para el segundo semestre del año. Hidalgo se mantiene como el epicentro nacional del robo de combustible. Atención, transportistas de Tenango de Doria, unidad móvil se encuentra en explanada municipal brindando servicios de pago de anualidad e inspección vehicular. Estudiantes de la licenciatura en teatro de la Universidad Autónoma del Estado de Hidalgo concluyeron con éxito la temporada de la obra Casi Alguien, el sentido del ser. Con esta y más información te acompaño durante los siguientes minutos. Quédate.

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1: Dos de la tarde con cinco minutos. Comenzamos con la información internacional y actualizamos el tema, la situación de lo que se vive en Venezuela luego de los dos terremotos ocurridos hace algunos días atrás. El número de muertos por estos dos sismos en ese país aumentó ya a 3,535, según cifras publicadas este lunes por el presidente de la Asamblea Nacional, Jorge Rodríguez. El nuevo recuento sitúa también el número de heridos en 16,740, que el número de personas sin hogar ha aumentado a 17,854. También es la actualización en ese sentido, de acuerdo con los datos del jefe parlamentario en su cuenta de Telegram. Previamente, la presidenta encargada, Delcy Rodríguez, llamó a todos los que aman a Venezuela, así lo dijo, a construir una nueva nación inspirada en el espíritu del libertador Simón Bolívar. Rodríguez también convocó a abrazar la esperanza y hacer de este tiempo el inicio de una república más fuerte, donde cada venezolano encuentre razones para creer, servir y construir el futuro desde la independencia. Así lo manifestó en la plataforma también de Telegram. La mandataria rememoró en su mensaje con profundo sentir patrio y junto a los nuevos oficiales de la Universidad Militar Bolivariana de Venezuela, la conmemoración ayer de la firma del acta de independencia de Venezuela, que sucedió el 5 de julio de 1811. Señaló que hace 215 años el pueblo venezolano decidió que esa nación sería libre y hoy nos corresponde demostrar que también sabemos levantarnos unidos frente a las adversidades, remarcó la presidenta. El acto conmemorativo por la fecha patria que trajo la independencia definitiva ante el yugo español y de graduación de tenientes de las academias militares. Ahí en ese acto la mandataria anunció la creación de la unidad de tarea especial de emergencia llamada Gran Mariscal de Ayacucho, Antonio José de Sucre. De acuerdo con lo que dio a conocer, esta atenderá de manera inmediata y coordinada las acciones ante desastres naturales, lo cual dijo fortalecerá la capacidad operativa de la Fuerza Armada Nacional en el orden de la planificación, despliegue y cumplimiento de misiones ante situaciones catastróficas generadas por la naturaleza. Todo esto para proteger a la población. Pues así están las cosas en Venezuela. Luego de los dos sismos de 7.2 y 7.5 de magnitud en la escala de Richter que golpearon el 24 de junio a ese país, especialmente a 7 estados, dejando cuantiosos daños humanos y materiales, sobre todo en La Guaira. Nos mantenemos en nuestro continente, pero hablamos de otras situaciones que viven algunos países. En este caso se trata de Cuba. Le decía yo en los titulares, la red eléctrica nacional de la isla sufrió un colapso este lunes al mediodía, informó su operador, lo que dejó sin electricidad a unos 10 millones de personas en la isla caribeña. El operador de la red eléctrica, la Unión Eléctrica, dijo que estaba investigando la causa de este apagón a nivel nacional. Cuba, pues hay que decirlo, lleva ya meses sufriendo cortes de electricidad que duran horas y más recientemente días, debido en parte a una red eléctrica obsoleta y al bloqueo petrolero impuesto por Estados Unidos, que ha cortado el suministro de combustible a la nación. Este apagón a nivel nacional, este del que le estoy platicando, ocurrido hoy lunes, supone otra mala noticia para los cubanos que ya pues están agotados por tantos cortes que son rotativos, que impiden a muchos trabajar o dormir bajo el calor del verano caribeño. Seguimos con la información internacional y regresamos a Sudamérica. El mandatario colombiano Gustavo Petro presentará el día de mañana una demanda de nulidad contra los comicios en los que fue electo el ultraderechista Abelardo de la Espriella como presidente de Colombia, ya que, según el argumento legal, su campaña incurrió en serias irregularidades, tales como la injerencia del gobernante estadounidense Donald Trump en el proceso electoral. La demanda, que será presentada ante el Consejo de Estado por parte del abogado Luis Guillermo Pérez, solicita impedir la toma de posesión de la Espriella como presidente de Colombia, la cual está programada para el próximo 7 de agosto. Mientras tanto, de la Espriella, pues se mantiene, pues digamos, al margen, ¿no? Esta acusación indica también que de la Espriella recibió apoyo público explícito del mandatario Donald Trump durante la campaña para la segunda vuelta presidencial que realizó el pasado 7 de junio. Y además, el candidato ultraderechista se autoproclamó como el primer presidente republicano de Colombia en alusión al Partido Republicano de Estados Unidos. Es lo que, repito, se puede observar, se puede leer en esta acusación. Para cerrar con la información internacional, ahora vamos al otro lado del mundo, ya que en la víspera de que comience en Estambul la cumbre de la Organización del Tratado del Atlántico Norte, donde tienen previsto reunirse los presidentes de Estados Unidos, de Ucrania y Rusia, de Estados Unidos y Ucrania, Rusia lanzó la madrugada de este lunes un nuevo ataque masivo y combinado contra Kiev, menos intenso que el anterior ocurrido el 2 de julio pasado, pero igual de letal, con al menos 14 muertos y 56 heridos. Rusia disparó, de acuerdo con el reporte matutino de la Fuerza Aérea de Ucrania, 68 misiles y 351 drones, de los cuales pudieron derribar 39 y 326 artefactos respectivamente, pero 29 proyectiles balísticos superaron la red de defensa antiaérea de Ucrania y provocaron esto que les platiqué, aproximadamente 14 fallecidos y 56 heridos. 2 de la tarde con 12 minutos, así cerramos nuestra información internacional.
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0: La Subsecretaría de Protección Civil y Gestión de Riesgos este día ha pedido a la población extremar precauciones ante el pronóstico de lluvias fuertes y puntualmente muy fuertes en las regiones norte y centro de Hidalgo. De acuerdo con Protección Civil, las precipitaciones este 6 de julio podrían alcanzar acumulados de entre 50 y 75 milímetros, una cantidad que puede generar problemas en zonas urbanas con drenajes saturados. También podría generar problemáticas en caminos rurales, comunidades cercanas a ríos y arroyos, así como en vialidades ubicadas junto a cerros o laderas, indica esta información. Asimismo, autoridades advirtieron sobre posibles encharcamientos, escurrimientos, incremento en los niveles de ríos y arroyos, deslaves, caída de ramas y desprendimiento de objetos debido a las rachas de viento previstas para hoy. El llamado principal emitido vía redes sociales es a evitar traslados que no sean necesarios mientras haya lluvia intensa, sobre todo en rutas donde la visibilidad disminuya o existan antecedentes de derrumbes. En caso de circular, recomiendan reducir la velocidad, conservar distancia entre vehículos y evitar maniobras bruscas. Las personas también dice este comunicado, no deben intentar cruzar calles inundadas, vados, ríos, arroyos o corrientes de agua, incluso si el nivel parece bajo, ya que el agua puede ocultar daños en el pavimento, arrastrar vehículos o aumentar de intensidad en pocos minutos. En zonas habitacionales se recomienda mantener libres coladeras, desagües y azoteas para ayudar a disminuir la acumulación del agua. También se recalca que es importante no arrojar basura en la vía pública, ya que los residuos pueden tapar alcantarillas y agravar los encharcamientos. Asimismo, se informó el cambio a semáforo amarillo para el Valle del Mezquital, la Sierra Alta, Sierra Otomitepegua y la región Huasteca, esto como medida preventiva derivada de las condiciones registradas a la altura del puente de Tunititlán en Mixquiahuala de Juárez, así como el río Calabozo, Huautla, también por las condiciones registradas aquí en San Bartolo, Huehuetla y la comunidad de Chapula en Tianguistengo. Asimismo, se solicita mantenerse atentos a cualquier señal de riesgo como grietas, reblandecimiento del terreno, caída de piedras, escurrimientos inusuales o inclinación de árboles y postes. En estos puntos, pues ya se han registrado desprendimientos de tierra tras el cima, por ello también se solicita reportar cualquier cambio visible que represente peligro para viviendas o caminos. En carreteras con derrumbes recurrentes, la recomendación es respetar cierres, señalizaciones y las indicaciones de autoridades. Si la lluvia reduce considerablemente la visibilidad o hay presencia de piedras, lodo o ramas sobre el camino, lo más seguro es detener el recorrido o buscar una ruta alterna. Por las rachas de viento, también se sugiere asegurar láminas, lonas, techumbres ligeras, obviamente, y objetos que puedan desprenderse. No es recomendable resguardarse debajo de árboles, postes, cables o estructuras inestables durante una tormenta. Pues ahí está la información relacionada con este comunicado que hizo este día la Subsecretaría de Protección Civil y Gestión de Riesgos ante el pronóstico de lluvias fuertes y puntualmente muy fuertes en un par de zonas aquí en la entidad. Y bueno, pues la probabilidad más alta de lluvia es del 65% para algunas zonas de Hidalgo, con posible tormenta eléctrica, cielo nublado, todo especialmente esto durante la tarde y noche de hoy. También el Servicio Meteorológico Nacional aseveró que lo anterior se debe a la presencia del ingreso de aire húmedo en combinación con un canal de baja presión en el sureste de México y una circulación ciclónica de niveles altos de la atmósfera, por lo que se deben tomar precauciones. Y ya en casos particulares, por ejemplo, nos encontramos que Pachuca llegará hoy hasta los 20 grados Celsius con cielo nublado y un riesgo de lluvia del 65%, mientras que los vientos quedarán en velocidades bajas de 14 kilómetros por hora. Eso en Pachuca. En el caso del Valle de Tulancingo, nos encontramos el siguiente pronóstico. La temperatura máxima alcanzada el día de hoy será de 23, con cielo un poco más despejado que en la capital, y la estimación de lluvias incluso es más baja, a la de Pachuca, ya que nos encontramos con un porcentaje de 45% de probabilidad, aunque este porcentaje es menor, como lo decía yo, como lo digo, de menor a lo que se pudiera presentar en Pachuca. Eso no exenta de que sea tormenta eléctrica también la que se haga presente en el Valle de Tulancingo, donde además los vientos quedarán en rachas de 14 kilómetros por hora, junto a una humedad del 60%. En el caso de los municipios donde tiene cobertura esta emisora universitaria, nos encontramos que para Tenango de Doria, San Bartolo, Tutotepec y Huehuetla, el pronóstico para las siguientes horas es muy parecido. Nos encontramos con un 65% de probabilidad de lluvias pues en las próximas horas y durante también alguna parte de la noche de hoy. Repito, partimos de un 65% de probabilidad que se va descendiendo conforme avanza la tarde y la noche, llegando por ejemplo en Tenango por ahí de las 9, las 10 de la noche, a descender hasta el 30% de probabilidad de lluvia débil. Así que aunque en algunos casos sea un porcentaje menor de probabilidad, no significa que no exista posibilidad de que llueva. Así que hay que estar atentos a las condiciones que se vayan presentando a lo largo de esta tarde aquí en la región Otomitepegua, y con base en ello usted pueda tomar las decisiones que las medidas también que usted crea convenientes. Para mañana, los tres municipios mantienen el pronóstico y la probabilidad elevada de lluvias, así que pues no se le ocurra guardar el paraguas ni el impermeable, porque pues todo apunta a que no solo mañana, sino que el resto de la semana pudiera necesitarlo y tendría que utilizarlo. Así que mantenga, repito, mantenga a la mano su paraguas, su impermeable o sus botitas de hule. 2 de la tarde con 19 minutos.
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0: Ya lo escuchó, es momento de dar paso a la información de carácter estatal. Y comenzamos con lo que ya le adelantaba en los titulares, algo que definitivamente no debe de significar de orgullo para los hidalguenses. Pues lamentablemente el estado se mantiene como el epicentro nacional del robo de combustible. De acuerdo con el más reciente informe del Instituto para la Gestión, Administración y Vinculación Municipal, me refiero al IGAVIM, la entidad registró un alarmante repunte del 20% en perforaciones ilegales durante el primer trimestre de este año, alcanzando un total de 731 tomas clandestinas. Esta cifra significa que en territorio hidalguense se perfora un ducto de hidrocarburo cada 3 horas. El mapa del huachicol en el estado revela una alta concentración. ¿Qué quiere decir esto? Que son tan solo 5 municipios los que concentran más de la mitad de toda esta actividad ilícita en Hidalgo. Se trata de Cuautepec de Hinojosa, Santiago Tulantepec, Tepeapulco, Nopala y Singilucan. Juntos suman 391 extracciones indebidas. La situación más crítica a nivel país se vive en Cuautepec, ya que esa demarcación no solo encabeza el deshonroso primer lugar estatal, sino también el nacional, al registrar 202 tomas clandestinas en solo 3 meses. En ese municipio, la Subsecretaría de Protección Civil Estatal ha localizado 4 túneles utilizados para robar el combustible, con el agravante de que algunos de ellos colindan directamente con zonas habitacionales. El reporte del IGAVIM detalla que la lista de alta incidencia continúa con Santiago Tulantepec, que acumula 52 perforaciones, Tepeapulco con 51 casos y el hallazgo de 2 túneles, Nopala de Villagrán con 46 tomas y una infraestructura subterránea detectada, y Singilucan en la quinta posición con 40 carpetas. La gravedad del problema sitúa a Hidalgo con 21 de sus municipios dentro del ranking de los 100 con mayor incidencia en todo México. Ciudades de la zona metropolitana y corredores industriales también forman parte de esta lista negra. Tula registra 38 casos, Epazoyucan y Tepetitlán 30 cada uno, Atotonilco de Tula 29, Pachuca y Tlahuelilpan 22, mientras que Mineral de la Reforma reporta 9 perforaciones ilegales. Las corporaciones de seguridad federales y estatales, pues con todo esto, mantienen operativos en estas regiones para intentar contener este fenómeno delictivo que no detiene su crecimiento. Y más allá de las alarmantes estadísticas y del quebranto económico al patrimonio nacional, el verdadero foco rojo, en este caso del huachicol en Hidalgo, es nuestro tejido social. La presencia de túneles clandestinos debajo de zonas habitacionales, pues muestra un peligro latente y silencioso para miles de familias inocentes. Cuando el crimen arraiga en una comunidad a tal grado de normalizar la ordeña cada 3 horas, pues la legalidad se desvanece. El robo de combustible, pues deja de ser un delito exclusivamente financiero para convertirse en una bomba de tiempo comunitaria. La resiliencia de estos municipios no llegará solo con el despliegue de patrullas, sino que estará partiendo con la reconstrucción de la seguridad, el desarrollo social y la certeza de que el patio de una casa no puede seguir siendo el escondite de una tragedia inminente. Pues vaya que este, repito, es un tema serio, un tema delicado, este del robo de combustible en el estado. Son las 2 de la tarde con 24 y avanzamos con la información. Pues ha comenzado la cuenta regresiva para conocer el destino de 59 millones de pesos de la pasada administración estatal. La Auditoría Superior de Hidalgo, la ACE, anunció que será entre octubre y noviembre de este año cuando emita la resolución final sobre las irregularidades detectadas en la cuenta pública de 2022. El titular del organismo fiscalizador, Jorge Valverde Islas, confirmó que el exgobernador Omar Fayad Meneses y la exsecretaria de Finanzas, Jessica Blancas Hidalgo, comparecieron previamente para entregar entre 5 y 6 cajas con documentación probatoria. El objetivo de los exfuncionarios es aclarar el uso de más de 59 millones 200 mil pesos que permanecen bajo observación. De acuerdo con los reportes de la cuenta pública, ese millonario monto deriva de contratos para el desarrollo de plataformas informáticas, de las cuales, como suele pasar, nunca se comprobó su realización, entrega ni funcionamiento. Entre las irregularidades más severas destacan 29 millones de pesos destinados a un proyecto de gestión de resultados, así como más de 19 millones de pesos para supuestos servicios de consultoría en la entonces Secretaría de Finanzas. El auditor estatal sobre este tema también precisó que, aunque la revisión de los documentos está por concluir, el proceso de investigación sigue abierto. Sin embargo, Valverde Islas reveló un obstáculo en el procedimiento. La auditoría ya cuenta con una parte del dictamen, pero no ha podido notificar los implicados porque no responden a los llamados ni han podido ser localizados. Así que la autoridad fiscalizadora fue contundente sobre los escenarios jurídicos. De no justificarse el gasto, se exigirá formalmente el reintegro total del dinero. El auditor advirtió que si la tesorera o los responsables se niegan a devolver los recursos, la Auditoría Superior de Hidalgo procederá de inmediato a presentar las denuncias penales correspondientes. ¿Qué le parece? Seguimos avanzando. Dejamos estos temas y ahora abordamos algo relacionado con la salud. Alerta sanitaria en Hidalgo. Alrededor de 150 establecimientos comerciales han sido suspendidos de manera temporal durante la primera mitad de 2026, tras detectarse que operaban sin condiciones de higiene necesarias para garantizar la salud de la población. El comisionado para la protección contra riesgos sanitarios del estado, Luis Alberto Mercado Hernández, informó que esas clausuras preventivas son el resultado de operativos permanentes desplegados en los 84 municipios de esta entidad. Las acciones se realizan en coordinación con las áreas de reglamentos y comercio de los ayuntamientos para vigilar la calidad del agua y la inocuidad en los comercios de alimentos. El funcionario estatal detalló que el protocolo no busca castigar de forma definitiva, sino más bien corregir. Cuando las brigadas detectan un riesgo sanitario, entonces se ordena el cierre inmediato del lugar y se le entrega al propietario un pliego de observaciones. Una vez más que el comerciante acredita haber subsanado las fallas y cumple con la normatividad, se le permite reabrir sus puertas. La magnitud del despliegue en lo que va del año incluye 16.000 monitoreos de cloro para verificar la potabilidad del agua, 645 muestras bacteriológicas, y eso por un lado. En el rubro de los alimentos, la Coprice ha realizado 1.686 verificaciones a negocios de comida de consumo inmediato, recolectando más de 1.100 muestras para análisis de laboratorio. Sin duda, este dato es alarmante. Es el resultado de estos laboratorios. Si bien el 80% de la comida analizada cumplió con la ley, el 20% restante, es decir, una de cada cinco muestras, presentó algún tipo de contaminación microbiológica. Para contrarrestar esta situación, las autoridades informaron que también se han impartido más de 220 capacitaciones a manejadores de alimentos con el fin de reforzar las buenas prácticas de higiene y proteger las mesas de las familias hidalguenses. Pues este también es un tema que de verdad llama la atención. Vamos a cerrar con, pues podemos decir, una buena noticia, sobre todo para quienes siguen estudiando. Se ha dado a conocer que próximamente 15.000 estudiantes de educación media superior recibirán una tableta por parte del gobierno del estado, quien recientemente las adquirió por 59.963.010 pesos a la empresa CR Office SADCB. De acuerdo con las bases de licitación, los aparatos serán entregados en dos etapas. La primera corresponderá al 40% total de los bienes y se realizará en un plazo no mayor a las 4 semanas a partir de la firma del convenio. La segunda etapa, correspondiente al 60%, se realizará en esta la entrega dentro de las 3 semanas siguientes a partir de haber realizado la primera etapa. Las tabletas adquiridas deberán contar con un sistema operativo Android 16 con 2 años de actualizaciones en parches de seguridad y migración directa a Android 18. 2 de la tarde con 30 minutos, vámonos a la pausa, pero manténgase en sintonía de esta frecuencia universitaria que enseguida regreso con noticias nacionales, regionales e institucionales.
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1: Regresamos.
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1: Son las 2:31.
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1: Dos de la tarde con 34 minutos y aunque dejamos ya hace un buen rato atrás el tema de la información internacional, digamos que lo que rápidamente le voy a mencionar a continuación antes de pasar a la información nacional, pues tendría que ver más con el plano internacional, porque rápidamente le comento que en este momento se está disputando el juego correspondiente a la fase de octavos de final entre la selección de Portugal y España. Se está ya disputando el segundo tiempo y el encuentro se mantiene empatado a 0 goles. Así que nada para nadie de momento entre portugueses y españoles, que están buscando pues conseguir su pase a la ronda de los cuartos de final de esta justa mundialista que hasta ayer todavía se celebraba entre más de una sede, ¿verdad? Ahora ya con el último juego disputado en el Estadio Azteca el día de ayer entre México e Inglaterra, pues ha concluido, por decirlo así, la participación de México como sede mundialista. A partir ya de ahora todos los juegos se estarán desarrollando en los Estados Unidos y es ahí donde está jugando Portugal contra España. Y están, repito, 0-0, minuto 72. Si hay algún cambio en algún momento mientras nos mantengamos al aire con este espacio informativo, le estaré actualizando la información oportunamente. Ahora sí, hablemos de noticias o compartamos noticias nacionales. Dos buques de la Armada de México zarparon el día de ayer rumbo a Venezuela con más de 2.000 metros cúbicos de víveres y equipo especializado para atender a las víctimas de los recientes sismos. De acuerdo con la Secretaría de Relaciones Exteriores, la misión cumple con la instrucción directa de la Presidenta de la República y las embarcaciones encargadas del traslado son los buques de apoyo logístico Isla Olbox y Huasteco, así se llaman, los cuales cargan insumos donados tanto por el gobierno como por empresas, fundaciones y organizaciones civiles. El reporte oficial detalla que el buque Isla Holbox transporta 1.750 metros cúbicos de agua embotellada, medicamentos, alimentos y artículos de aseo personal. Además, lleva a bordo 4 plantas potabilizadoras capaces de generar 1.000 litros de agua purificada por hora y, pues, obviamente, van acompañadas por el personal técnico para operarlas. Por su parte, el buque Huasteco traslada 253 metros cúbicos restantes de ayuda médica y de primera necesidad. Todos estos recursos fueron concentrados en el Sistema Portuario Nacional de Veracruz y se calcula que la flotilla mexicana arribe a costas venezolanas en un lapso de 6 días. Cabe destacar que este esfuerzo marítimo se suma al puente aéreo establecido la semana pasada, mediante el cual México envió un avión con 8 plantas de energía eléctrica y un segundo contingente de rescate integrado por 127 especialistas y 7 binomios caninos transportados con el apoyo de la aerolínea Volaris. En total, nuestro país ha desplegado a 377 rescatistas en la zona de desastre en Venezuela, quienes fueron recibidos en el país hermano por autoridades locales que agradecieron la solidaridad mexicana. Ante la emergencia, la sociedad civil organizada sigue activa. La agrupación Topos de México mantiene también abierta la convocatoria para voluntarios que deseen apoyar en la clasificación y carga de insumos en la capital del país. Si usted desea además donar víveres para los damnificados en Venezuela, los centros de acopio autorizados en la Ciudad de México se ubican en la sede de los Topos Tlatelolco, en la Alcaldía Iztapalapa, y en el centro de acopio de la colonia Ciudad de los Deportes, en la Alcaldía Benito Juárez. En más información nacional, vamos a cambiar el orden de nuestras ideas. Y lo que a continuación viene, ya se lo había adelantado en los titulares. Se trata de la siguiente información o los siguientes comentarios que hizo la presidenta este día. Fue clara, anunciando que durante el segundo semestre del presente año se proyecta un repunte de los indicadores económicos en el país. Nos va a ir mejor en el segundo semestre, ya hay algunos indicadores del segundo trimestre y a partir de ahora, julio hacia diciembre, va a haber mejores indicadores, dijo la presidenta Claudia Sheinbaum. Sostuvo que el programa de viviendas para el bienestar está ayudando a mover dichos indicadores, pese a que aún no llega a su pico de generación de empleo. Durante su conferencia de prensa de este lunes, expuso que los sectores de autopartes y la manufactura están creciendo de manera importante, principalmente la fabricación de electrónicos. Y al referirse al récord de ventas de automóviles en el país, de acuerdo con las cifras del Instituto Nacional de Estadística y Geografía, la mandataria dijo que habla de la capacidad que hay de compra y que pues se potencia el consumo. Y lo vinculó con los objetivos planteados dentro del Plan México para producir más para el mercado interno. En tanto, recordó que el 20 de julio vendrá al país un equipo del gobierno de Estados Unidos para continuar con las conversaciones sobre la revisión del Tratado de Comercio entre México, Estados Unidos y Canadá. Seguimos dialogando con el gobierno de Estados Unidos con la idea que no represente certidumbre, sino que se garantice la inversión para este y los próximos años, agregó la presidenta Claudia Sheinbaum. Y en más información, pero en otros temas, la Fiscalía General de la República tiene abierta una investigación por fraude fiscal contra una red de empresas que ha obtenido contratos por alrededor de 4.200 millones de pesos con la Secretaría de la Defensa Nacional. Según la FGR, dichas empresas venden al ejército uniformes, telas, maquinaria, colorantes e insumos, incluidas refacciones y armamento. En un contrato, por ejemplo, se detectó un sobreprecio de 175.6 millones de pesos. Increíble. ¿Cómo se puede llegar hasta esos niveles, verdad? Documentos oficiales consultados por algunos medios como El Financiero revelan que son 9 las empresas que han cerrado más de 60 contratos con la defensa y, de acuerdo con la fiscalía, han incurrido en un esquema diseñado para simular operaciones financieras. Por ello, se ejerció acción penal contra Mario Alfonso N., vinculado a proceso el 9 de abril pasado dentro de la causa penal 448/2025. En la audiencia celebrada en el Centro de Justicia Penal del Reclusorio Norte, el juez dio 3 meses para la investigación complementaria, plazo que está próximo a vencer, y pues permitió al imputado seguir su proceso en libertad. El empresario y otros integrantes de su familia, como su medio hermano Eduardo Alejandro N. y su madre Patricia N., juntos o por separado, figuran como accionistas o representantes legales de empresas constituidas entre 2008 y 2013. Y aunque desde aquellos años habían tenido contrato con la defensa, fue durante la 4T, durante el gobierno de la 4T, cuando se multiplicaron. A partir de 2019 lograron 44 contratos por más de 3 mil millones de pesos. Y bueno, pues la investigación de la fiscalía se originó en una serie de auditorías del Servicio de Administración Tributaria, el cual identificó triangulación de recursos con empresas fantasma por 200 millones de pesos y determinó créditos fiscales por 179 millones de pesos. A Nicela, por ejemplo, se le aplicó el procedimiento GAT 85.000 y en mayo de 2022 el SAT determinó un crédito fiscal por 98.1 millones de pesos al detectar operaciones simuladas de la empresa por 130 millones de pesos. Pues es mucho dinero el que está por ahí, de alguna manera, vamos a decirlo así, bailando, ¿no? En más temas que tienen que ver también con dinero, con recaudación, con impuestos, con cumplir con obligaciones, el Servicio de Administración Tributaria desplegará oficinas móviles en 46 municipios para atender a la población que vive en comunidades alejadas y que requieren de servicios fiscales. Esto de acuerdo con un comunicado. El organismo que dirige Antonio Martínez Danino desplegará el programa Oficina Móvil en 24 estados, durante la semana que ya inició, me refiero a esta, del 6 al 10 de julio. De esta forma, la autoridad tributaria prevé atender a 5.500 personas mediante el despliegue de 47 módulos itinerantes en 46 municipios. Estas oficinas ofrecerán servicios como la inscripción al Registro Federal de Contribuyentes, generación y renovación de la e-firma, la emisión de constancia de situación fiscal y orientación fiscal, obviamente, en un horario de 9 a 17 horas, de lunes a jueves, y también de 9 a 15 horas los viernes. Todos estos servicios se ofrecerán sin cita previa, señaló el mismo SAT. Asimismo, expuso que la UE continúa colaborando con autoridades federales y locales con la finalidad de acercar trámites a más poblaciones y evitar que hagan traslados a municipios alejados de sus comunidades. Bueno, ¿a qué me refiero esto? La UE, pues son unidades móviles. Y también el SAT detalló que en el calendario de oficina móvil se puede consultar la actualización de la atención en los estados, ¿vale? Así que igual ustedes pueden por ahí corroborar si es que en algunos de los municipios de Hidalgo pues habrá presencia de estas unidades para que usted no tenga que trasladarse demasiado o trasladarse a otros sitios para poder justo recibir esta atención, la que se brinda en una institución como lo es el SAT. En más información, y ya para cerrar con nuestras noticias nacionales, crece la indignación entre usuarios del Tren Maya. Pasajeros de esta mega obra federal permanecieron varados durante 5 horas, sin energía eléctrica ni aire acondicionado, a solo 10 kilómetros de llegar a su destino en la ruta Mérida-Cancún. Los afectados denunciaron una ausencia total de protocolos de emergencia y falta de información clara por parte de los operadores. Los hechos ocurrieron cuando el convoy que partió de Mérida a las 4 de la tarde con destino a Cancún del día de ayer se detuvo por completo. De acuerdo con testimonios de los propios pasajeros, la crisis escaló cuando un primer tren desvió su ruta original para intentar remolcar a una segunda unidad que presentaba averías mecánicas. Durante la maniobra, ambos sistemas colapsaron, dejando a cientos de personas atrapadas en medio del calor y la incertidumbre. Videos difundidos en redes sociales exhibieron la desesperación al interior de los vagones, donde adultos mayores y familias completas padecieron el encierro prolongado. El grupo aeroportuario, ferroviario, de servicios auxiliares y conexos Olmeca Maya Mexica intervino para rescatar y trasladar a los viajeros hasta la terminal 5 horas después del incidente. Y a pesar de que pues han transcurrido ya un par de días desde el percance, bueno, hablamos, yo le decía que esto sucedió ayer, en realidad sucedió

0: Dirección General del Tren Maya, donde el general Óscar Lozano Águila fue sustituido por el general de brigada Cirilo Mondragón Rivero. Al respecto, la presidenta Claudia Sheinbaum Pardo aseguró en su conferencia matutina que ese relevo no se debió a un mal desempeño, sino más bien a las rotaciones habituales e institucionales de la Secretaría de la Defensa Nacional. ¿Y usted qué piensa sobre esto? ¿Realmente cree que así haya sido? Bueno, igual y de repente nos sorprende, ¿no? Que algunas personas que no hacen bien su trabajo después pareciera que son premiadas con ir a otro lugar, aunque en principio se maneje como que dejan ese espacio, pero ya después aparecen en otra responsabilidad, ¿verdad? Bueno, y pues más allá de los inevitables ajustes técnicos de cualquier obra de gran magnitud, este nuevo incidente pone una vez más bajo la lupa el servicio público, la seguridad dentro de este y la dignidad del ciudadano. Cuando la infraestructura falla, el verdadero problema, pues podríamos irnos a lo fácil y señalar algún tema mecánico, alguna pieza, ¿verdad? Pero finalmente uno de los grandes problemas es el vacío informativo que desampara a los usuarios. Mantener a personas vulnerables, atrapadas por hora, sin comunicación ni empatía, pues fractura lo que siempre hemos venido hablando, ¿no? La confianza. La confianza en las instituciones. La confianza colectiva, incluso en los proyectos de desarrollo. Un transporte moderno no hay que medirlo únicamente por la velocidad de sus vías, por el diseño de sus vagones, sino también por la capacidad humana y la responsabilidad institucional de proteger a quienes lo utilizan. Las obras públicas valen tanto como el respeto que le garantizan a quienes las abordan. 2:49 p.m. Con eso cerramos la información nacional.
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2:50 PM. Y también esto lo mencionábamos en los titulares. Atención, amigos transportistas. En estos momentos se mantiene en Tenango de Doria la unidad móvil del sistema de transporte convencional de Hidalgo, ahí en la explanada municipal, brindando servicios de pago de anualidad e inspección vehicular. Desde las 9 de la mañana se ha mantenido ahí esta unidad y se mantendrá ahí hasta las 5 de la tarde. Van a ser apenas las 3, así que tendrían ustedes 2 horas todavía disponibles para poder acercarse a ese lugar si es que requieren pues alguna atención ahí con ellos, ¿vale? También hablando de Tenango de Doria, el día de hoy arrancó su campaña de separación de residuos, así que para nuestra audiencia de Tenango, pues ha llegado el momento para ustedes de hacer equipo con sus autoridades municipales y equipo en este tema de echarle una mano al medio ambiente, siendo responsables con su, vamos a decirlo con otras palabras y como normalmente lo decimos, con su basura. Así que si usted se suma a estas acciones, pues hace que el servicio de limpias de su municipio sea más eficiente y que las calles y los distintos espacios en el municipio se mantengan limpios. Así que no olvide cómo debe usted separar correctamente los residuos desde hoy: en orgánicos, que son identificados con el color verde, en este caso hablamos de restos de fruta, verdura y comida. En inorgánicos encontramos plástico, el vidrio, metal, papel y cartón. Este será identificado con el color azul. Y el rojo es para los residuos cárnicos. Hablamos de, pues obviamente, carne, huesos y derivados de origen animal. También por acá, pues desde el ayuntamiento de Tenango se hace el llamado a que estén atentos, atentas. Bien atentos, bien atentas a los días y horarios de recolección en sus

colonias y en sus comunidades, y piden que pues no dejen las bolsas en las esquinas fuera de tiempo. Y también se les recuerda que si no se realiza la separación indicada, la separación correctamente, o se sacan los residuos cuando no es debido, pues simple y sencillamente el camión no podrá llevárselos. Nuevamente, mencionarles que se mantengan atentos. El camión grande que se hará cargo de la basura inorgánica es el que pasará primero, para enseguida o para después de un tiempo pase la camioneta estaquita roja, así la van a identificar. Y pues de esa manera es como se van a ir, se va a ir haciendo la recolección en Tenango de Doria de la basura a partir de hoy. Es así como se está haciendo. Así que pues desde aquí también la invitación a que no deje de hacerlo, a que si ya comenzaron a emprender estas acciones, pues que no sea un tema de momento, un tema de, no sé si aquí quepa la expresión, pero lo voy a decir, como de emoción, y ya después se le olvide o haga como que se le olvidó y diga, bueno, nadie se va a dar cuenta, yo creo que si yo lo hago no pasa nada. Vamos a ser constantes, en este caso sean constantes allá en Tenango de Doria con esta dinámica para que funcione. Y pues solo es cuestión de que uno se vaya habituando, ¿verdad? Se vaya acostumbrando, así como uno va adoptando hábitos en diferentes cuestiones, en diferentes situaciones, y que luego ya los hacemos en automático. También el tema de la basura ya después será algo en automático. Toda esa separación que hagamos en nuestros hogares, pues ya la haremos en automático. Solo es, también lo voy a decir de esta manera, es cosa de un entrenamiento, ¿no? Es cosa de ir adoptando estas acciones y repetirlas y repetirlas y repetirlas hasta que pues se hagan pues así, tal cual, ¿no? Como lo decía yo, en automático. En más información, atención habitantes de San Mateo, aquí en San Bartolo, el módulo de atención ciudadana semifijo del INE estará brindando servicio el próximo 9 y 10 de julio en la delegación municipal de San Mateo. Anótelo por ahí, si usted allá en San Mateo pues necesita realizar algún trámite con el INE, pues si necesita quizás realizar su inscripción al padrón electoral, alguna corrección de datos, cambio de domicilio, reposición de su credencial para votar, pues tendrá la oportunidad de hacerlo sin salir de su comunidad el próximo 9 y 10 de julio. 9 y 10 de julio. Recuerde acudir a este módulo con sus documentos originales y vigentes. Hablamos de acta de nacimiento, un comprobante de domicilio no mayor a 3 meses. CURP. En este caso, el CURP es necesario para trámites de inscripción o reincorporación. Pues no deje pasar esta oportunidad, amigos y amigas de San Mateo, no dejen pasar esta oportunidad de tener su, en este caso, este documento en regla, y así en un futuro poder ejercer su derecho a la participación ciudadana. Recuerde, hoy en día el tema del INE, el tema de la INE, como también luego le decimos, ¿verdad? Es muy necesaria para diversos trámites, así que no lo eche en saco roto. Y de hecho, el día de hoy y el día de mañana, la atención, en este caso del INE, se está brindando en la localidad de San Juan. Así que, perdón, el día de mañana y el 8 de julio, hoy estamos a 6, por aquí me estaba confundiendo de que hoy estábamos a 7, pero no, entonces esa es mañana, 7, y el 8 de julio es en San Juan. La misma atención con este módulo del INE. Así que San Juan, San Mateo, 7, 8, 9 y 10 de julio. La atención ahí en estas comunidades para que estén atentos.

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2: Bueno, pues 2:58 PM, se ha movido el marcador en el encuentro entre España y Portugal. 1-0 ya va ganando España y están ya en el tiempo agregado. Queda un minutito, así que si no sucede nada en ese minutito, España estará eliminando a Portugal. De esta manera, Cristiano Ronaldo igual estará terminando su participación en esta competencia deportiva, la que pues seguramente es la última en la que se verá a este gran jugador en acción. Bueno, pues cerramos con la información institucional. El Teatro Universitario consolida espacios de profunda introspección en Hidalgo. Estudiantes de la licenciatura en teatro de la Universidad Autónoma del Estado, pertenecientes a la 12ª generación con énfasis en dirección, concluyeron con éxito la temporada de la obra Casi Alguien, el sentido del ser. El Instituto de Artes, ubicado en el municipio de Real del Monte, fue el escenario de la tercera y última función de esta propuesta escénica, una pieza que colocó en el centro del debate la compleja búsqueda de la identidad personal en el mundo contemporáneo. Con recursos visuales innovadores, la puesta en escena recurre al uso de marionetas que dialogan directamente con el protagonista. Este recurso técnico construye una atmósfera mágica y filosófica en el escenario, reforzando un mensaje central contundente. El valor de un ser humano es innato y no depende de la validación ajena. Pues enhorabuena para estos jóvenes y que vengan pues muchos más proyectos que puedan realizarlos con éxito, como lo fue esta obra, con esta obra Casi Alguien, el sentido del ser, con lo que concluyeron pues la temporada de presentaciones de esta puesta en escena. Con ello es como llegamos al final de esta emisión vespertina de Suma Noticias Radio. Agradezco su atención, agradezco su sintonía. Le invito a que se mantenga en esta frecuencia 99.7 FM. Gracias a Jesús Santos por su trabajo en controles de operación y grabación. Soy José Canales, que tenga excelente tarde y buen provecho.

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4: Son las 3 con un minuto.
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Hola, hola, ¿qué tal? Muy buenas tardes. Estamos ya iniciando este espacio en vivo. Mi nombre es Anayeli Trejo y es un gusto poder acompañarlos a través de esta frecuencia universitaria 99.7 FM. Pues ya estamos en este espacio de tarde grupera. Los invito a que se vayan reportando, nos vayan compartiendo sus mensajes, sus saludos, algún tema en especial que deseen escuchar en esta tarde de lunes. Estamos iniciando ya la semana, así que los invito a que se reporten al 771-111-5629. Es lunes de plaza aquí en San Bartolo. Espero que todos les haya ido muy bien y que hayan disfrutado mucho de este día. Un día pues soleado, pero pues ha habido mucha lluvia. El fin de semana pues no se diga, estuvo la lluvia. El día de ayer pues igual la lluvia estuvo fuerte con truenos. Espero que usted se encuentre muy bien, cuídese mucho y pues recordar que por las tardes ha estado lloviendo mucho, entonces yo los invito a, como siempre, a que pues se cuide mucho, que cuide mucho a su familia, que esté al pendiente de cualquier indicación o comentario que se pueda ir subiendo en las redes sociales, pues estar muy al pendiente y pues cuidarse mucho siempre. Para nosotros es importante comentarles, invitarlos a que se cuide mucho y que pues usted, si sale de casa con esa alegría, que usted sale con esa misma alegría, regrese a casa. Nos vamos con un tema musical y regresamos.

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3: Son las 3 con 18 minutos.
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3 de la tarde ya con 19 minutos, 3 con 19. Gracias por estar en sintonía del 99.7. Y pues recordarles que nos pueden escribir al 771-111-5629. Y la pregunta de este día, de esta tarde y de este programa es: ¿ya están listos para ir a disfrutar de las clausuras? Pues hemos escuchado que en diferentes lugares ya iniciaron las clausuras, fin de curso, y pues en algunos pues serán el transcurso de esta semana, otros la siguiente semana y pues otros el fin de semana, que la verdad el que caiga el fin de semana una clausura está perfecto. ¿Por qué? Porque así podemos ir a disfrutar de las clausuras, porque si es entre semana es complicado poder asistir debido al trabajo. Entonces pues ojalá que ya esté más que listo para disfrutar de estas clausuras, de disfrutar de este momento tan bonito para sus pequeños. Empezamos con los pequeños que salen del preescolar. La verdad es una alegría el poder ver al hijo, a la hija, al sobrino, a la nieta, al nieto, al ahijado, a la ahijada, pues al hermanito también, ¿por qué no? Que pues está en este momento tan bonito de que pues están por salir del preescolar, pero también los que salen de la primaria, la secundaria, el bachillerato y la universidad. Desde Radio UAEH San Bartolo le deseamos lo mejor, muchísimas felicidades, disfrute mucho de este momento tan bonito, porque son momentos únicos. Yo los invito a que disfrute, ría, diviértase, tome muchas fotos también, porque son fotos, imágenes que quedarán guardados ahí y que en un futuro nosotros estaremos mostrando eso a nuestros hijos, a nuestros nietos, y decir: esta foto fue cuando yo salí del preescolar, de la primaria o de alguna actividad que hayamos hecho. Tome muchas fotos, pero también pues guarde muy bien esas fotos para que podamos algún día mostrar esas imágenes a las futuras generaciones. Diviértase mucho, disfrute mucho de este momento, y también para esos pequeños que participan en las diferentes actividades que se realizan en la escuela, como lo que es la escolta, pues igual con esa responsabilidad, con ese compromiso de recorrer en la cancha, que digamos de esta manera, porque pues los que están en la escolta pues recorren y todos saludan a la bandera que llevan a su cargo. Yo los invito a que igual se divierta mucho en los bailables también, porque por ahí ya empiezan, pues unos pues ya tienen listo la ropa, otros: híjoles, me falta el pañuelo, es que este vestuario necesita de un pañuelo, no, pues este necesita de los botines para que suene cuando esté bailando, cuando esté zapateando. Otros: no, pues yo necesito la ropa de pepenado, no, yo necesito la falda larga, floreada. Entonces son diferentes vestuarios. Mamás, papás, si me están escuchando, pues apoyen mucho a sus pequeños. Si su pequeño desea participar en estas actividades, ayúdelo, apóyelo, y que él se divierta mucho y disfrute mucho de esta actividad. Nos vamos a otro tema musical. Regresamos, estamos en el 99.7. Los invito a que se reporte al 771-111-5629.

0: 3:32, 3:32, seguimos en este espacio en vivo, tarde grupera 99.7, y pues los seguimos invitando a que estén pues al pendiente del clima. De repente el solecito nos engaña nada más, pues sí, está alumbrando muy bonito el día de hoy, hasta el calor, el bochorno se siente, pero cuídese mucho, recuerden que vienen las clausuras y queremos estar bien, sin enfermarnos, sin gripa, sin tos, entonces queremos estar muy bien en las clausuras, entonces a cuidarse mucho, cuidarse muy bien, y pues también cuidar mucho a los pequeños de la casa, y a los más chiquitos, pero también a las personas mayores, cuidarlos mucho, estar al pendiente de ellos, y pues siempre, si la familia está bien, todos estamos bien, contentos y felices. Nos vamos a nuestro corte, el cual marca ya la mitad de este espacio en vivo. Nos vamos al corte, regresamos, son las 3:33.
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3: Son las 3:34.
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3:36, 3:36. Muchísimas gracias. Saludos para la comunidad del Mabodo. Saludos especiales para allá. Y que ya se están alistando para la clausura. Un saludo muy especial para todos los pequeños que están pues contentos ya de este gran escalón que estarán dando. Pero también saludos para los papás, porque los papás siempre son los que están ahí, están apoyando a los pequeños, están pues animándolos diario desde muy temprano, desde que los andan ahí despertando, desde un día antes igual que se alistan para, no, pues alista el uniforme, las tareas ya están todas hechas, pues bueno, adelanta a descansar y al otro día pues hay otra vez los papás a despertar a los pequeños, mandarlos a la escuela, pero antes pues el desayuno. ¿Usted le pasa de que mamá, mamá siempre es la que nos dice, ¿cómo te vas a ir así a la escuela si no has tomado ni una tacita de café? Una taza de café, de leche o lo que podamos tener. Mamá siempre está ahí al pendiente y mamá tiene siempre mucha razón. ¿Por qué? Porque como muchas veces usamos una frase, que las letras no entran cuando se tiene hambre. Entonces, pues mamá, por eso el objetivo de ella es de que pues desde temprano pues vayas muy activo a la escuela y de que nada de estar pensando en una taza de café, en una taza de leche, sino a concentrarse a lo que vamos a la escuela a aprender. Entonces, el objetivo de mamá pues es ir desde muy temprano muy activo y por supuesto ya en el estómago con una tacita de café o con un atolito, una leche, algo, pero algo tiene que tener en nuestro estómago y eso mamá lo sabe y lo sabe muy bien, por ello siempre hay al pendiente de que nos vayamos a la escuela, pero no con la pancita vacía. Son las 3:38, nos vamos al tema musical. Y regresamos para seguir disfrutando de este espacio en vivo.

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4: Son las 3 con 45 minutos.
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Así es, estamos de regreso en Tarde Grupera 99.7 FM. Gracias, Terminación 36 nos dice: hola, buenas tardes, si me podría complacer con la canción Por Tu Amor de Alacranes Musical, por favor, saludos y gracias. Al contrario, gracias a usted por estar en sintonía del 99.7, pero sobre todo por tomarse un tiempo y compartirnos su mensaje. Muchísimas gracias, saludos especiales, Terminación 27 36 36, y nos vamos con este tema que nos ha solicitado.

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1: Ahí estuvo este tema de complacencia. Gracias, Terminación 2736, por reportarse y solicitar este tema. Saludos, espero se encuentre muy bien. Y pues seguimos en este espacio en vivo. Nos queda alrededor de 10 minutos. Así es, 10 minutos para finalizar con este espacio en vivo. Espero que todos hayan iniciado esta semana, como muchas veces decimos, con el pie derecho. Que todo les esté yendo bien y bonito. Y seguimos disfrutando de este espacio en vivo. Nos vamos con otro tema musical. Enseguida regresamos.

Mil heridas. Bueno, mil heridas es lo que traemos en el corazón porque perdió México. Pero bueno, ¿qué podemos hacer? Ni modos, así es el juego. Espero que todos hayan disfrutado de los partidos. Y pues en especial, pues el día de ayer, que fue pues la única, última ocasión que vimos jugar a México en este, pues en este mundial. Ya será hasta el 2030 cuando volvamos a ilusionarnos, a ver jugar pues a México, mientras pues a disfrutar de los partidos que pues siguen pues ahí jugando y siguen pues luchando por obtener pues el triunfo. Y pues a seguir con nuestras actividades, porque pues tenemos que seguir con nuestras actividades, tenemos que seguir trabajando, haciendo diferentes actividades. Y pues el mundial pues sí nos ilusionó un rato, pero bueno, tenemos que continuar. Y es momento de despedir este espacio en vivo. Fue un gusto poder acompañarlos a través del 99.7. Mi nombre es Anayeli Trejo. Los invito a que se mantengan en el 99.7. Nos escuchamos nuevamente el día de mañana. Que sigan teniendo excelente tarde.

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3: Son las 4 con 3 minutos.
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0: Muy buena tarde, en la hora de la coincidencia iniciamos, estamos totalmente en vivo a través del 99.7 FM. Gracias por estar en sintonía, por estar en compañía de esta frecuencia, el 99.7. Y ya le repetí la frecuencia, ¿eh? Gracias, gracias a todos y cada uno de ustedes. Vamos a iniciar, el servidor Jesús El Chuy Santos, servidor y amigo, estará con ustedes hasta las 6 de la tarde en este espacio de música huasteca, que son exactamente, ya cambió el minutero, las 4:05. Y pues bueno, después de el amargo... Después de despedir amargamente a la selección, ¿verdad? Desafortunadamente ayer el 3-2 como que no nos cayó muy bien y ya lo platicaba nuestra compañera Nayeli. Y pues ahora hasta el 2030, ¿no? De nueva cuenta en otro mundial. A ver qué tal nos va, a ver qué tal pinta el panorama para ese entonces. ¿Sale? Tenemos, bueno, no tenemos, tiene nuestra selección aproximadamente todos nuestros jugadores mexicanos 6 años para prepararse. Bueno, tantito menos, ¿no? Porque empiezan los preparativos unos meses antes, pero hay tiempo para prepararse. Ojalá. Y a la siguiente, pues, si no se gana la copa, por lo menos llegamos más lejos. Vámonos rápido con las efemérides. Más adelante, si tienen a bien hacernos llegar un mensajito para solicitar algún temita, mandar saluditos. Recuerde que el número en cabina es 771-111-5629. Repito, 771-111-5629. Ese es el número aquí en cabina. Aquí tengo el teléfono en la mano, que por cierto, mire, voy dando el número y creo que nos va llegando por acá un mensajito. Ahorita lo... Nada más dice hola, buenas tardes. Por ahí del número de terminación 5283. Ahorita seguimos con los mensajitos, los saludos, las complacencias. Ya le dije el número aquí en cabina. Y también nos pueden contactar vía Facebook. Ahí nos encuentran como Radio UAEH San Bartolo. Así nos encuentran en esta red social para que nos puedan solicitar sus temitas musicales el día de hoy. Ahí está el dato, ya se lo compartí. Y antes de irnos con los saludos, complacencias, denuncias ciudadanas que también lo recibimos aquí a través de 99.7, pues bueno, nos pueden hacer llegar también sus peticiones musicales. Sale, repito, nos encuentra como Radio UAH San Bartolo y el número aquí en cabina, que el teléfono lo tengo aquí en mi manita, 771-111-5629. Vámonos rapidísimo con las efemérides que corresponden a un día como hoy, 6 de julio del año 2026. Y para ello hay 3 efemérides que son interesantes, son a nivel internacional, a nivel mundial, y que algunas de ellas les van a parecer interesantes, ¿eh? Hay algunas que son curiosas, de hecho. Y pues bueno, para ello vámonos rapidísimo con la primera efeméride para hoy, 6 de julio, es Día Mundial del Desarrollo Rural. ¿Sale? Ahí está la primera efeméride. La segunda, hoy es Día Internacional de una agrupación que, híjole, dicen por ahí como que yo creo que por eso le echaron ganas la selección el día de ayer de Inglaterra. Hoy es Día Internacional de The Beatles. También hoy, 6 de julio, también es Día Mundial de la Zoonosis. Y por si eso fuera poco, hay una efeméride que le digo, es curiosa, es chistosa. Y es que hoy es Día Internacional del Beso Robado. ¿Sale? Esas son las efemérides para el día de hoy. Que por cierto, no lo haga, no robe besos, ¿eh? No, hombre, eso se puede considerar como parte de un acoso, ¿eh? Mucho cuidado, hoy es este día, pero no lo haga, ¿sale? Ahí está la recomendación y el dato para usted, amiga y amigo, ¿sale? Vámonos con más efemérides para hoy, 6 de julio, que tenemos todavía por acá otras 2-3 efemérides que le vamos a compartir. Y una de ellas nos tendríamos que trasladar al año de 1935, porque un día como hoy, pero de ese año, 6 de julio, nace el 14º Dalai Lama del Tíbet. ¿Sale? Ahí está esta otra efeméride. ¿Se imagina? Nació el 14º Dalai Lama del Tíbet en 1935. Nombre, varios años, varias décadas. Más adelante le comparto más efemérides. ¿Sale? Bueno, si nos da tiempo. Después de las peticiones musicales que nos hagan el día de hoy, vamos a ir nombrando algunas de ellas, ¿sale? Mientras, vámonos rapidísimo con el primer mensaje que nos llegó el día de hoy. Vamos a complacer con su petición musical. Y si usted quiere escuchar el día de hoy algo a través del 99.7, le repito los números en cabina, 771 111-56-29. Y pues ahora sí, le decía, nos vamos rapidísimo con el primer mensaje que nos llegó el día de hoy del número de terminación 5283. Dice: hola, buenas tardes. Por favor, ¿me puedes poner la canción de La Leva con el trío cultural hidalguense? Dice por ahí. Y pues bueno, vámonos rapidísimo con el tema que nos solicitan. Esto es de el trío cultural hidalguense, cuando en sus filas todavía se encontraba el pariente ahí en, originario del Cetoy, hermano del buen Mele Santos, el buen Raúl Santos. Se encontraba también en sus filas en el violín Julio Castro y en la guitarra quinta guapanguera nuestro amigazo Nilo, que le mandamos un saludo hasta la comunidad del Mabodo. Sale, vámonos con este tema, enseguida regresamos.
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Estamos de vuelta, vámonos con este mensajito que dice que si podemos poner y complacer con la canción del trío Imperio, el único, se llama El Ecuador. Gracias y linda tarde. Nombre, linda tarde para ustedes, amigas y amigos. Gracias por ser en sintonía de esta frecuencia universitaria. Y vámonos. Esto se llama El Ecuador. Es del trío Imperio, el único. Y nosotros nos vamos a una breve pausa después de este tema musical. Y regresando, sigo con más saludos y complacencias. Vámonos.

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1: Son las 4 con 20 minutos.
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Estamos de regreso, vámonos con otro mensajito. Dice por acá: hola, buenas tardes. ¿Me podría mandar una felicitación para mi mamá Santos López en Diez Cerros, ya que hoy está cumpliendo un año más de vida? La felicita a su hija y sus nietos, Ana Lucía y Francisco Javier, que le dicen muchas felicidades y que siga cumpliendo muchos años más. Ahí está la felicitación para doña Santos López, ahí en Diez Cerros, ¿eh? Nos están pidiendo por acá. Dice que si le podemos poner las mañanitas hoy en tu día con Juvenil, por favor. Va que va, no se diga más, vámonos. Esto es de Herencia Juvenil. Disfrútenlo, yo regreso en unos instantes.

Estamos de regreso, nos piden la canción de Cortinas Guindas y por supuesto que Steve, vamos a escucharla. Este tema musical con los Camaleón. Vámonos, dice y suena así.

Y seguimos con las complacencias. Nos dicen por acá que si podemos colocar la canción de Corre con los tres herederos, te escuchamos en Cerro Negro. Vámonos con esta complacencia. Gracias por estar en contacto a través del 771-111-5629. Vámonos con este tema musical y una breve pausa. Se llama Corre, son los tres herederos. Vámonos.

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1: Son las 4:34.
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0: Estamos de regreso, vámonos con otro mensajito, una nota de voz que nos llegó a través del 771-111-5629. Vamos a complacer de manera rapidísima al buen Justin y Kevin allá en la comunidad de El Aguacate.
1: Uy, ponme una canción, el chanclazo de mamá para mi prima Ailani. Por favor, Chuy, te escuchas El Aguacate.
0: Ahí está, vámonos con esta complacencia, el chanclazo de mamá, que por cierto, de los temas favoritos, de los más queridos y amados de mi amigo Pepe Canales, que está en su top number one, dice que es la canción que más le gusta y escucha, ¿sale? Bueno, hablando de música huasteca, ¿verdad? Por ahí vamos a encargarles que se la soliciten, él está todos los días de lunes a viernes de 10 de la mañana al mediodía en el programa de Cultura y Melodías. Ahí pueden solicitarle esta petición musical del chanclazo de mamá con el maestro Joel Castro, el trovador, originario de nuestro estado Hidalgo. Y pues bueno, él radica actualmente en Pachuca, la bella y rosa, ¿sale? Vámonos con esta complacencia, enseguida regresamos, ¿sale? Esto lleva por título El chanclazo de mamá.
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Estamos de regreso, vámonos rapidísimo con el mensajito del número de terminación 2736. Dice el mensajito: buenas tardes, ¿me podrías complacer con el guapango El Bejuquito con los hermanos Calderón? Y al chanclazo de mamá para Denis, por favor, saludos y gracias. Acabo de escuchar el chanclazo de mamá, oiga. Pero bueno, ahí está la dedicatoria, el chanclazo de mamá para Denis. Y pues bueno, esta canción del Bejuquito con los hermanos Calderón, ya tenía varios, como un año o dos tal vez que no la había escuchado, Gracias por pedirla, por solicitarla. Y vamos a recordar a uno de los tríos de... híjole, yo creo que esta canción ha de tener como unos 30, 40 años aproximadamente, Aproximadamente, es como de los 80s, más o menos. Espero no equivocarme, porque podría ser que sea todavía más... de más décadas, No de 40, de 50 años probablemente. ¿Sale? Vamos a recordarlo, se llama El Bejuquito, son los hermanos Calderón. Para la amiga del o amigo del número de terminación 2736. Vámonos con esta complacencia. Nosotros nos vamos también a una breve pausa y enseguida regresamos.

0: Son las 4:44.
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Estamos de regreso, vámonos con otro mensajito. Dice por acá, hola, buenas tardes Chuy, ¿cómo estás? Pues estamos bien, o por lo menos aquí estamos, estamos acompañándole. Dice el mensaje, favor de mandar saludos para la familia Mendoza de Llano Grande, te escucho a diario, bonito programa. No, hombre, muchísimas gracias y recuerden que lo bonito del programa no es quién conduce, quién está aquí el micrófono. Bien lo dice por ahí el refrán, nadie es indispensable, ¿sale? Y pues si es bonito el programa es porque usted que nos escucha del otro lado de la bocina es quien nos solicita los temas y las canciones son las que embellecen como tal esta programación o por lo menos el programa de esta hora de la tarde de 4 a 6, ¿sale? Dice el mensajito que si podemos por favor complacer con la canción del trío Aurora Hidalguense, la de Si no regresas, moriré. Pues vámonos con ese tema musical. Enseguida regresamos, son exactamente las 4 de la tarde con 47 minutos para que no se le haga tarde si está degustando sus sagrados alimentos. Muy buen provecho. Si ya los degustó también, buen provecho. Dice el abuelo, buena reposadera. Es decir, que reposen bien los alimentos, dicen antes de... para que hagan digestión antes de hacer alguna actividad. También, si los está preparando, póngale el ingrediente secreto, póngale amor, ¿sale? Va a resultar un platillo bien rico y delicioso. Mientras nos vamos con este tema musical, se llama Si no regresas moriré, trío Aurora Hidalguense.

Ahora nos vamos con otro temita musical que nos están solicitando y que ya se escucha de fondo, la canción de Vida, Ya No Es Vida, con el trío Imperio, El Único. Vamos a escucharla, nosotros regresamos en unos instantes, son exactamente las 4 de la tarde con 50 minutos.

Estamos de regreso, vámonos con otro mensajito del número de terminación 9765. Dice el mensajito: hola, muy buenas tardes, me puedes complacer con el son de la bestia con los tres herederos. Va que va, esto sí se llama el son de la bestia. Con esto casi nos vamos a la pausa, ¿eh? Regreso y todavía me da tiempo de poner otro temita musical, ¿sale? Vámonos, son los tres herederos, los meros meros del son carnavalero. Enseguida regresamos.

0: Estamos de regreso y vámonos con una petición musical. Por acá nos dice que si podemos complacer con una canción, con un guapanguito del trío del pariente Leonilo de la comunidad del Mabodo. Dices que no me acuerdo de su nombre del trío. No se diga más, ellos pertenecieron, bueno, Leonilo perteneció al trío cultural hidalguense. Ese fue el trío con el que más carrera, digamos, musical hizo. Y pues bueno, ¿qué les parece recordar el guapanguito del gusto? ¿Sale? Es el trío cultural hidalguense. Con esto me voy a una breve pausa y regresando continuamos con más saluditos y complacencias musicales. ¡Vámonos!
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1: Son las 5 con 3 minutos.
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6: Estamos de vuelta y para los amigos del número de terminación 4059 vamos a colocar esta petición musical que lleva por título El Son de San Juditas con el trío Los Sultanes. Un son tradicional, escúchenlo, disfrútenlo, yo regreso en unos instantes.

0: Ahí quedó este sonecito del trío Los Sultanes. Vámonos con otro mensajito. Dice por acá, buenas tardes, compa Chuy. Me podría complacer con el tema de tatú de herencia juvenil. Por supuesto que sí, vámonos. Se llama, así como la pidieron, el tatú es herencia juvenil. Nosotros nos vamos con ese tema musical y enseguida estamos de regreso. No se vaya, no se despegue. 99.7 Radio UAH San Bartolo.
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Y seguimos con los mensajitos. Saludos, complacencias. Dijo por acá que si podemos colocar el tema de un lugar bonito con descendencia hidalguense. Porfa, te sintonizo en la comunidad del aguacate. Saludos y bendiciones. Feliz tarde de inicio de semana. Igualmente para mi buen Mickey, feliz y bendecido inicio de semana. Igual para toda nuestra audiencia. Y por supuesto que sí, vámonos con esta petición musical. Se llama Un Lugar Bonito. Es descendencia hidalguense. ¡Vámonos!

0: Son las 5 con 15 minutos.
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0: Estamos de regreso, vámonos rapidísimo con el siguiente audio y vamos a complacer también rapidísimo. Dice nuestro amigazo José desde Zimapán.
1: Buenas tardes, amigo Jesús Santos, ¿me puedes poner dos canciones del trío Los Indicados, por favor? Te estoy escuchando aquí en Zimapán.
0: Va que va, mi buen amigazo José, vámonos rapidísimo con tus peticiones musicales. De hecho, el trío Los Indicados fue de los primeros en grabar, en hacer el cover del Taxista, ¿eh? Así que vamos a recordar ese tema por ahí del año 2022, creo, si no me equivoco, cuando aún se encontraba el joven Romero, Quique Romero, dentro de esta agrupación. Vámonos con el Taxista y también la canción de Perfecta, las dos ligaditas, dice y suena así.

Ahí quedó esta complacencia con los indicados. Se llamó perfecta. Y vámonos con otro mensajito que dice por ahí que hubo un error por ahí en una complacencia. Pero que si podemos colocar por ahí la de El huerfanito con los hermanos Calderón. Va que va, se arma, se hace, se llama así, el tema musical. Un guapanguito también de antaño. El huerfanito con los hermanos Calderón. Son las 5 de la tarde, 25 minutos. Así complacemos y enseguida, más adelante, regresamos con más.

Lista la complacencia del huerfanito con los hermanos Calderón, que por acá nos escriben también. Dice, buenas tardes, ¿me puede complacer con la canción Una Rosa en tu Balcón con el trío Imperio El Único? Pues va que va, ya está de fondo, si no me cree, escúchela. Con esto nos vamos a una pausa, pero enseguida regresamos. Una Rosa en tu Balcón, trío Imperio El Único.

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0: Son las 5:31.
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5: Estamos de regreso, vámonos rapidísimo con otro mensajito del número de terminación 4387, que si podemos colocar la canción de La Chica de Humo con Trío Huasteco, por favor. Excelente tarde, muchas bendiciones. Igualmente, gracias por estar en sintonía, gracias por escribirnos y vámonos con esta complacencia, La Chica de Humo, una canción que estuvo dentro del Top 5 Huasteco, precisamente con esta agrupación, Trío Los Ángeles. Vámonos, dice y suena así.

Y seguimos con las complacencias. Dice por acá un mensajito. Buenas tardes, me podría complacer con la canción de Un Lugar Bonito. Bueno, hace rato la escuchábamos, ni más ni menos, con trío Descendencia. Ahora la vamos a escuchar con trío Realeza de la Sierra. Vámonos, dice, y suena así.

Ahí quedó un lugar bonito. Nos vamos con otra complacencia. Dice el mensajito por acá que si podemos colocar... A ver, primero desde el número de terminación. Ah, el buen Junior. Que si podemos colocar la canción de Yo no te merezco, amor, de Herencia Juvenil. Saludos desde Llano Grande. Amigos de Llano Grande, una canción que también estuvo dentro del Top 5 Huasteco, que por cierto lo pueden escuchar el día de mañana en punto de las 8 de la noche. Esto se llama Yo no te merezco, es el trío Herencia Juvenil. Yo me voy con ese tema y enseguida regreso con más saludos y complacencias. ¡Vámonos!

Vámonos con otra complacencia musical del número de terminación 2356. Dice: hola, buenas tardes, mi gran amigo, ¿me puedes poner la canción El Ausente con el trío Alborada Hidalguense? Te escuchamos en El Aguacate. Saludos a la familia López. Ahí está, amigos de la comunidad del Aguacate, saluditos para la familia López. Y por supuesto que sí, vámonos con esta complacencia. Se llama El Ausente del trío Alborada Hidalguense. Gracias por escribirnos, gracias por estar en sintonía de esta frecuencia 99.7 Radio UAH San Bartolo. Vámonos, dice y suena así.

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1: Son las 5:48.
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0: del Maguaquite. ¿Qué otra comunidad queda por ahí cerquita? Creo que nada más son las más cercanas. Por ahí va a estar el día de mañana el módulo del INE, ¿sale? Para trámites de credenciales, para trámite, ya sea de renovación o de credenciales. Si es que no la tienen por ahí los jóvenes que están próximos a cumplir ya sus 18 años, algunos ya pueden realizar el trámite para que les sea entregada esta credencial para identificación o para algún trámite por ahí, ya sea gubernamental o de alguna otra forma. Siempre es bien recibida la INE, ¿no? Ahí está el aviso, repito, el día de mañana 8 de julio, el módulo del INE, módulo móvil, estará en la comunidad de San Juan. Y si es que no logran realizar su trámite el día de mañana, no nada más el 7, también el 8 van a andar por allá, ¿sale? Y para los amigos de San Mateo, también por ahí va a andar el módulo del INE. Comunidades cercanas, comunidades como Cerro Verde, Loma de Cerro Verde. ¿Qué otra está por ahí cerquita? Los amigos de Santiaguito. San Jerónimo, creo que van a ir también para allá, ¿eh? Ahí no es tan necesario, amigos, que se den la vueltota hasta San Mateo. Pero por ahí van a estar el próximo día 9 y 10 de julio, ¿sale? Ahí va a estar el módulo móvil del INE para los trámites de credencial o para renovación. Vámonos con este mensajito del número de terminación 8805. Dice, buenas tardes, Chuy. Hola, buenas tardes. No tenemos luz en Cerro Negro. ¿Podrías pasar el reporte, por favor? Claro que sí. Oigan, amigos de la comisión, no sean malitos, ¿eh? Por ahí los amigos de Cerro Negro y algunas otras localidades, me imagino, también andarán padeciendo con el servicio de luz eléctrica. Por ahí les encargamos y si no, más adelante vamos a pasar por ahí el reporte, ¿vale? Dice, ¿y me podrías poner la canción de René con trío, por favor? Va que va, esto se llama La Rana René y es con el trío Paseador Huasteco. ¡Vámonos!
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Vámonos con otro mensajito por acá del número de terminación 9765. Dice, me puede complacer con La Bruja de la Huasteca, con el trío Aurora Hidalguense. Va que va, no se diga más, vámonos, es el trío Aurora Hidalguense. Esto se llama La Bruja de la Huasteca. Disfrútenla, yo regreso en unos instantes.

Nos vamos con otro mensajito para lograr complacer con sus peticiones a todos, ¿vale? Dice el número de terminación 3170. ¿Qué tal, mi buen? ¿Cómo estás? Pues estamos, ¿qué es lo que importa? Dirían algunos. Aquí acompañándoles a través de esta frecuencia. Dice, disculpa, ¿me podrías poner la balanza de la vida? Te escucho a diario, a casi a diario, dice, en California. Hombre, muchísimas gracias, amigos de California, por estar en sintonía. Sabemos que son paisanos de aquí, de la región, ya sea de la Sierra Hidalguense, de la Sierra Tomitepegua, o de la región Huasteca, ¿sale? Muchísimas gracias por su sintonía. Y vámonos con la balanza de la vida. Esto dice y suena más o menos así. No se vaya, no se despeguen. Sigan en sintonía de esta frecuencia universitaria, sea a través de 99.7 o a través de internet. ¡Vámonos!

Amigas y amigos, nos vamos con otro mensajito del número de terminación 6376. Dice por acá: hola, buenas tardes, ¿me puedes mandar una felicitación para mi mamá María Santos? Ya que el día de hoy está de manteles largos, ¿me puedes mandar poner las mañanitas con Armonía Huasteca? Ya nos escuchan 10 cerros. Por supuesto que sí, para la señora María Santos, ahí en la comunidad de 10 cerros. Vamos a colocar en las mañanitas con el internacional trío Armonía Huasteca, toda una leyenda de nuestra música tradicional, ¿sale? Esto va con mucho cariño para doña María Santos en 10 cerros.

Estamos de regreso y vámonos rapidísimo con la siguiente complacencia musical. Dice por acá, hola, buenas tardes. Un favor, ¿podrías poner el tema El Foco con el trío juvenil Alguiense? Gracias. Claro que sí, por ahí para el número de terminación 9057. Esto lleva por título El Foco, es la institución de la música huasteca, el trío juvenil hidalguense. ¡Vámonos!